0: siempre ayudando en alguna forma para que los jóvenes se acerquen a Dios. Me contaban de varios grupos, entre ellos el de San José de Hawthorne, que lograron traer más de 200 y tantos jóvenes, wow, y que durante todo un año estuvieron haciendo actividades en la parroquia para que estos jóvenes que están aquí no solamente vinieran, pero les iban a suplir todo el boleto, transporte y comida, porque durante el año estuvieron trabajando en la parroquia, haciendo venta de comida, no sé qué tantas cosas. Qué maravilloso testimonio. Y así como este grupo, estoy seguro que hay varios de ustedes que hicieron lo mismo. Como les decíamos, tenemos un año para prepararnos y para el otro año, Dios mediante, pueda ser el doble de jóvenes que estén aquí. Ustedes son muy importantes para nosotros. Y por eso, en este cierre final, yo siento como que los cierres finales no son despedidas, son un hasta luego. Pero siento como que Jesús nos quiere abrazar, no despedirse de nosotros porque Él va a salir caminando con nosotros, pero como que nos quiere dar un abrazo, de esos abrazos como que lo sientes de veras, que dices, wow, he sentido el abrazo, el cariño, el amor de Dios. Y en este espíritu de entrega, en este espíritu de muchas cosas que han descubierto en estos dos días, estoy seguro que Dios ya ha iniciado una obra que va para mucho tiempo. Por eso le pedimos a nuestro Padre Celestial y le agradecemos a Él que nos haya concedido este fin de semana de estar aquí. Dale gracias a ese Padre que está en los cielos, que a veces pensamos que está muy lejos porque no lo podemos ver, pero ahí está con su mirada puesta en cada uno de sus hijos. Y por eso a ti, Padre, nos dirigimos como Jesucristo, nuestro Señor, se dirigía a ti y hablaba de que había un Padre que nos amaba, un Padre que se preocupaba por cada uno de sus hijos. Jesús mismo nos dijo que si nuestro Padre se preocupaba de las aves, que no trabajan, pero son alimentadas por Él, ¿cuánto más no nos ha de amar a nosotros, que somos sus hijos? Y por eso, Padre, en esta hora y en este día, donde estamos por concluir este maravilloso encuentro con tu Hijo, que cada uno de los jóvenes salga de aquí convencido, convencida de que tú, Señor, les das no solamente tu bendición, pero les das también una misión. Ya se les ha hablado a estos jóvenes, Señor, de los miedos que paralizan, que impiden que uno pueda volar. Hay muchos miedos que se han disipado en este día, pero quizás habrá otros que aún están ahí. Quizá habrá otros temores que vendrán mañana. Lo que necesitamos es saber que tú, Señor, nos acompañarás en todo momento. Y por eso yo te ruego, amado Padre, que nos concedas una vez más la fuerza, la luz de tu Santo Espíritu para ser hombres y mujeres de fe, que cuando hemos dicho sí, mantengamos ese sí firme, y que seamos hombres y mujeres, instrumentos tuyos dentro de un mundo donde hay grande necesidad de testigos de tu amor. Unidos al corazón de María Santísima, la morenita del Tepeyac, nuestra madre, pedimos su intercesión y su protección siempre a ella, y que así como ella amó a su hijo, nos enseñe a amar a su hijo para poder ser testigos del poder maravilloso de Dios. Todo esto, Padre, lo pedimos en el precioso nombre, en el nombre que está sobre todo nombre, en el nombre de Jesucristo nuestro Señor. Y los jóvenes dicen amén. Un aplauso a Jesús, el Señor, el Rey de Reyes, el que está con nosotros. Bendito sea su nombre. Pueden tomar asiento. Como hablamos, estamos prácticamente en esta recta final. Creo que es importante los últimos puntos y recomendaciones. Yo voy a hablar algunos minutos y después vamos a ver a Jesús que va a entrar aquí, el Rey de Reyes, como lo fue el día de ayer, como fue esa experiencia de recibir a Jesucristo en la Eucaristía. Jesús va a entrar como Él lo sabe hacer y va a querer cerrar esta tarde con su bendición, tocando el corazón de cada uno de nosotros. Por lo tanto, quizás sea breve en lo que voy a decir, porque quiero que le pidamos todos juntos a Jesús, que va a estar aquí con nosotros, que va a venir por aquí, que si algo quedó de todos los consejos que han recibido, si algo quedó de miedo, si algo quedó ahí, ahora decirle: Jesús, de este miedo no se habló, pero tú conoces este miedo que yo tengo. Y yo quiero experimentar que por fe Jesús va a llegar a tu corazón, y ese miedo que está ahí, el Señor te va a liberar, te va a dar una luz nueva de cómo hacerle frente a esos temores, a esos momentos de pánico quizá que vienen a tu vida. Dios quiere que seamos victoriosos. Dios, cuando creó al hombre y a la mujer, lo hizo, y hoy se nos dijo en varias ocasiones, fuimos creados a su imagen y semejanza. Dios no nos crió a la imagen de una flor, no nos hizo imagen de una montaña, nos hizo a imagen de Él. Entonces, venimos, nuestro ADN viene lo divino, porque somos parecidos a Dios. No lo digo yo, lo dice Dios, lo dice su palabra. Por lo tanto, Dios nos dará la capacidad, después de habernos creado, de ser victoriosos. Dios no quiere ver a sus hijos derrotados. Yo, como padre, no quiero ver a mis hijos derrotados. ¿O qué padre o qué madre, por más desamor que tenga por sus hijos, quiere ver a sus hijos derrotados? No creo. Creo que todo padre, toda madre, aunque estén cerca de sus hijos o lejos, o sean muy amorosos o no, estoy seguro que quieren ver a sus hijos triunfar en lo que sea, en lo que hagan. Pues nuestro Padre los ve a ustedes, y Dios, que es un Padre perfecto, que es un Padre que ama, desea ver que ustedes vivan en victoria. Ese Dios lo ha hecho todo, ese Dios todopoderoso, nuestro Padre, ha hecho que su Hijo venga para que a través de su Hijo nosotros seamos más que victoriosos. ¿Qué más amor puede existir de todo lo que Dios ha hecho por nosotros? ¿Qué más puede hacer este Padre para decirnos, para que podamos entender cuánto nos ama? Entonces Él quiere la victoria nuestra, Él quiere el triunfo nuestro, Él quiere que tú seas victorioso, victoriosa. Pero por eso, durante este día se nos han dado consejos, se nos ha dicho la importancia el día de ayer, cómo tenemos que manejar ciertas situaciones, cómo poder alimentarnos para estar fuertes en medio de la batalla. Saben, viendo el tiempo en el que vivimos, viendo el mundo, cuando se habla del mundo, no estamos hablando del sistema mundial, no estamos hablando solamente del mundo, por decirlo, todo el universo, no. Cuando hablamos a veces del mundo, hablamos de la sociedad en el mundo que vive sin Dios. Y el mundo allá afuera se me hace a mí a veces como un animal, un animal que quiere devorar, que quiere comer, que quiere agarrar a su presa, un animal feroz. Yo veo al mundo así. Y no sé cuántos de ustedes han visto esos documentales de donde se ven animales en África. Y es interesante ver cómo en el reino animal, los leones, por decirlo así, otros, saben ir y lanzarse sobre aquellos cachorros, o sea, los que acaban de nacer, porque no tienen experiencia, Y van corriendo y saben cuando va un venadito chiquito y se van sobre los más pequeños. Siempre los más débiles, los más frágiles son aquellos que son atacados. Pues hoy quiero decir que el mundo, cuando mira al joven sin experiencia, cuando mira al joven que va desarrollándose y va experimentando cosas nuevas en la vida, allá hay un animal feroz tratando de agarrar a ese joven porque no tiene experiencia. El mundo allá afuera es ese lobo feroz, y en ese lobo feroz están todas las invitaciones a las drogas, a las adicciones. Es ese lobo feroz que está diciendo: este quiere experimentar con esto, dáselo. El otro quiere experimentar esta cosa, que lo pruebe. Y entonces el mundo está lanzando todas estas cosas porque lo que quiere es agarrar a su presa. Quiere agarrar a ese joven, esa joven, separarla de su familia, separarla de sí misma, de sí mismo. Cuando ya llega su momento, no sabes quién eres. Estás perdiendo la identidad. ¿Quién soy yo? ¿Para qué estoy aquí? Y cuando miramos los problemas alrededor de nuestra familia muchas veces, o económicos, pues eso empeora la situación. Y a veces, en medio de esos problemas, el mundo te está diciendo: para que te olvides un poquito de los problemas y las broncas que tienes en tu casa y contigo mismo y con aquellos que no te quieren, te invito a que pruebes algo para que te sientas bien. Y ahí está el placer. Ese es el mundo, ese es el lobo feroz, porque dice: esta persona es fácil, porque está frágil, porque está débil, porque esta joven está herida, tiene un vacío. Ofrécele esto y lo más probable es que lo va a probar, y lo más probable es que le va a gustar, y lo más probable es que esto le va a llenar el vacío que no lo puede llenar otras cosas en este momento. Ese es el mundo. Por otro lado, Dios te ve y sufre porque eres su hijo, porque te quiere ver triunfar, pero el mundo te quiere consumir, el mundo te quiere agarrar, te quiere tomar. El día de ayer y el día de hoy, cuando salí a saludar en un momento, me topé con varios jóvenes. Unos de ellos claramente me dijeron: estoy adicto a las drogas, no sé cómo salir. Obviamente, yo lo dije ayer y lo digo hoy, aquí hay jóvenes que están adictos. Y les voy a poner un cuadro. Cuando uno está bajo una adicción, le es difícil tomar control de sí mismo. O sea, la adicción, ¿saben cómo lo? Yo se lo dije a uno de los jóvenes el día de hoy, hablando de la adicción, le dije: la adicción es como un pitbull que te agarra y cuando cierra sus mandíbulas te toma, te agarra. And you try to move, te quieres mover, it won't let you go. Esa es la adicción. Por eso muchos jóvenes que experimentan y dicen: voy a experimentar, no saben que en un momento puede ser el experimento. Y les digo a muchos de ustedes jóvenes que no han probado nada de drogas ni nada de eso, no lo hagan, porque corres el peligro que te guste y lo hagas otra vez, y ya después de hacerlo unas cuantas veces, el pitbull cierra sus mandíbulas, sus jaws, y te agarra. Y cuando te agarra, te quieres mover, ya no es fácil. Tus padres empiezan a sufrir, los demás, y tú ya estás adicto, ya no tienes control. Tu cuerpo te pide eso y se lo tienes que dar, porque si no te sientes mal y necesitas hacer eso. Y no solamente hay adicciones de drogas, puede ser el sexo, la pornografía, todo funciona igual. Una vez que te agarra, no te suelta. Hoy el Señor les ha mostrado de muchas formas, a través de cada una de las personas que vino a compartir aquí, cada una de las personas que vinieron a dar testimonio, cada una de las personas que les habló, cada momento de oración, con todo esto Dios está diciendo: yo voy a romper esa mandíbula de ese lobo feroz, porque voy a rescatar a mis hijos, porque voy a rescatar a aquel que el enemigo lo tiene agarrado. Pero tú tienes que poner de tu parte y tú tienes que ser valiente para poder dar pasos de fe, porque si no es así, solamente lo único que es ir de inclinar hacia abajo. Once you have an addiction, cuando tienes ya una adicción, lo único es keep going down. It's not going up. Ya no vas para arriba. Una vez una adicción, esto va haciendo eso. Y el enemigo, el mundo, quiere verte, no solamente arrastrarte, quiere ver eliminado. Y ese es el fin, tristemente, de muchos. Pero hoy tenemos la buena noticia que Cristo está vivo y está en medio de nosotros. Amén. Y Él ha venido a rescatar lo que estaba perdido. Y Él está aquí. Y Él te dice: yo he venido para salvarte. Esa es la buena noticia. Yo quisiera decirles que hay un hombre llamado Daniel. Algunos de ustedes deben, si no lo han hecho, leer el libro de Daniel. Aquí la Escritura nos presenta a un joven muy sabio, muy inteligente, pero tenía una característica, aparte de que era muy inteligente. Era un hombre que tenía una fe enorme. Era un hombre que tenía una relación con su Dios. Era un joven, como todos, que tenía sus luchas, sus dudas, pero por encima de todo, Daniel se distingue como un joven con una fe muy grande. Resulta, y les quiero hablar esto en breve, porque vamos a tener a Jesucristo un ratito más en medio de nosotros, donde ya les dije, si algo quedó, hoy le vamos a decir a Jesús que Él rompa esa cadena de miedo, de adicción, de lo que sea, porque Jesús no solamente viene para liberarnos, viene para liberarnos para que nosotros salgamos y seamos medios de cambiar este mundo oscuro en el que vivimos. Este hombre llamado Daniel, que nos presenta la palabra de Dios, era un hombre que estaba viviendo en exilio. ¿Qué les quiero decir? Jerusalén, él como judío, donde vivía, invadieron otros países. Entraron, invadieron su patria, su pueblo, Jerusalén, y lo que hicieron varios de los líderes que entraron, no solamente se llevaron las cosas valiosas de Jerusalén, se sacaron a los jóvenes para llevárselos como esclavos a servir en los reinos de ellos. Y se llevaban a los jóvenes porque pues estaban jóvenes, podían trabajar más y ponerlos a hacer muchas cosas. Pues dentro del exilio, Daniel vivía fuera de Jerusalén y vivía bajo el reino persa. Y había un rey llamado Darío, que de alguna forma miró, le puso el ojo a David en medio de todos los que eran del reino, y él quiso que David fuera un líder dentro de su reino. David era muy joven y el rey sabía que este hombre podía ser quizá el segundo del reino, o sea, él el rey y él su mano derecha. Pero como él era judío, los persas decían: este es extranjero. Pero el rey lo mira con buenos ojos. Pues sabiendo que Daniel podía haber sido el jefe de todos los demás después del rey, o sea, el rey primero y después él, le tuvieron envidia. Entonces dijeron: ¿cómo podemos no permitir que este joven llegue a ser un hombre poderoso en el reino persa? Entonces planearon algo, todos los otros líderes que le tenían envidia dijeron: hay que hacer algo. Sabían que Daniel tenía una cosa, que él tenía una fe en su Dios y que él oraba y que alababa a su Dios. Entonces dijeron ellos: como nosotros no creemos en ese Dios, vamos a decirle al rey que hay que firme un decreto, y que en ese decreto se indique que por 30 días nadie de este reino puede hablar o dirigirse a un Dios, cual sea el Dios que quieran dirigirse. Entonces lo convencieron al rey, y entonces el rey firmó, y entonces a los días van a ver dónde estaba, dónde dormía, en la habitación donde estaba Daniel, y Daniel hacía lo que siempre él sentía en su corazón. Les voy a decir lo que dice después de que planearon todo esto. Nos dice, voy a leer una porción del capítulo 6 del libro de Daniel para que ustedes escuchen lo que sucedió. En el versículo 10 dice: el rey Darío firmó la prohibición. Cuando Daniel se enteró de la firma de aquel decreto, se retiró a su casa. La habitación superior de la vivienda tenía ventanas orientadas hacia Jerusalén. Daniel se recluía en ella 3 veces al día y, puesto de rodillas, oraba y alababa a Dios. Wow. Después de que dijeron, nadie hable, nadie se dirija a Dios, ¿qué hizo Daniel? Se fue a su habitación y dice que se puso de rodillas 3 veces al día, oraba y alababa a Dios. Siempre lo había hecho, dice la Escritura aquí. Los hombres entonces mencionados se presentaron a la casa, en la casa, y encontraron a Daniel orando y suplicando a su Dios. Acudieron de inmediato al rey y le recordaron el real decreto. Nos has firmado un decreto ordenando que durante 30 días nadie rece a cualquier otro dios o ser humano, salvo a ti, majestad, so pena de ser arrojado al foso de los leones. Aquí le están diciendo al rey, encontramos a este cuate culpable. Está orando, está rezando, está pidiéndole a Dios. Pues el rey le dolió mucho su corazón porque quería de alguna forma que Daniel fuera ese hombre en su reino. Pero él había firmado, no pensó el rey que iban a utilizar esto para aplastarle prácticamente la cabeza a Daniel. Entonces el rey, una vez que firmó eso, tuvo que cumplir con lo que él había firmado. Entonces enviaron a David al foso de los leones. Estando en ese foso de los leones, es de entenderse que estos leones los dejaban sin comer, porque ese era el castigo en aquel entonces de alguien que era el castigo de muerte, era la inyección letal, era la silla eléctrica de aquel entonces. Estos leones los mantenían con mucha hambre, o quien entraba ahí era pan comido. Entonces, ¿qué hacen? Lanzan a Daniel. Muy triste. Estuvo toda la noche pensando en Daniel. Aunque era un rey que no creía en el Dios de Daniel, era un hombre que quería a Daniel, y de alguna forma sintió que este joven iba a morir, siendo tan inteligente, iba a morir ahí. Entonces él pasó la noche difícil y en la mañana se levantó pensando, a lo mejor pudo ocurrir algo. Y sigo más adelante en la lectura. Esto pasó después de que este rey despertó y fue a la fosa.
1: Buenas tardes, hermanos y amigos de ESNE Radio Católica El Salvador. Qué gusto saludarles aquí. Muchísimas gracias. Ahí estamos escuchando Los Ángeles, California. Otra vez escúchalo ahí, Juan, porque tiene un retardo seguramente, por eso no lo escuchaste, pero ahora sí. Bueno, pues ahí estamos. Gonzalo me dice que está pasando el programa de Noel. Pon la otra estación, por favor. Y estamos probando si estamos saliendo al aire en las 17 estaciones de radio con esta programación especial que nosotros estamos transmitiendo desde Tijuana, Baja California, para esta gran celebración eucarística. Saben ustedes que hoy cumple un aniversario más de sacerdocio un gran sacerdote, hermano nuestro. Aquí viene el padre Papías. Padre, venga, por favor. Aquí está nuestro gran sacerdote. Estamos saliendo del aire, padre Papías.
2: Quisiera que nos hiciera favor de la inauguración de esta transmisión en honor de su 17º aniversario sacerdotal. Va a estar aquí con nosotros Monseñor Obispo de Tijuana, Mario Villanueva. Esto es una gran posición para esta radio católica, el que usted, los que no han visto, estamos a través de las 17 estaciones de arte. Es
3: Buenas tardes, cuando escucha este radio 1040 AM, San Diego, Tijuana. Y bueno, gracias por estar aquí, por mí, es un día tan especial para celebrar a Cristo y de manera especial, pues agradecerle a Dios en mi persona por estos 17 años que Dios me ha concedido, pues. Servirle en el ministerio sacerdotal. Gracias a Dios por este don tan maravilloso. Y gracias a ustedes que de una u otra manera me han acompañado a lo largo de mi historia de vida sacerdotal. Y bueno, tratando de vivirlo también máximo y sobre todo pues de responder a Dios a esa vocación. Y bueno, pues después de 17 años, por supuesto, es toda una historia, la cual tiene se recibe informaciones. Gracias. Entonces, Rafa, gracias también por estar aquí con nosotros, Juan. Gracias a Noé, y es, por supuesto, gracias por el hermano Noé, que pues tiene que regalarse para dar. Bueno, gracias por unirse a través de estos medios para aceptar ese 17 años. Decía. Me decía don Noel Díaz en un mensaje que lo iba a transmitir por las 17 estaciones de radio. Pero después me puse a pensar, ¡cuánta bendición! Una estación de radio por año de ministerio. ¡Qué maravilla! Imagínense, tengan 17 años de estación y 17, ¡wow! 17 estaciones de radio. ¿Cómo la ve, don?
2: 17, padre, por lo menos. Es un número de bendición. Nosotros, porque somos ustedes, ¿verdad? Ese muchachito que jugaba en los campos y en la ciudad de Oaxaca, en la imagen del municipio de Oaxaca, dígame, ¿qué padre, cómo es el de cómo ha sido vida? Bueno, ahora sí, toda una historia, de hecho, cuando nos preguntan cómo es la vocación, y la respuesta siempre es, la vocación es una respuesta diaria, no podemos decirla, al menos de mi persona, no puedo decir que la descubrí viendo en el cielo o no, simple y sencillamente es una respuesta diaria, un sí diario. Y bueno, pues, ¿cómo se puede vivir en una familia tónica, una familia así como son mis papás que nos están inculcando con la participación en la Eucaristía? Y pues desde pequeño, como monaguillo, así poco a poco, la relación con los sacerdotes, los diferentes obispos. Es porque fue naciendo el entusiasmo, la motivación por querer seguir. Somos siete hermanos, de los cuales somos dos sacerdotes, mi hermano Filipo, que está el párroco, el cabo San Lucas, y otros cinco hermanos, dos están aquí. Bueno, otros dos están allá en Oaxaca, con todas las finales. Estudié la primaria, hasta la secundaria, la preparatoria en el Seminario Pontificio de Santa Cruz. Ahí entré a los 16 años, solo a 16 años, entré al seminario del Pontificio de Santa Cruz. Después del seminario, entré al curso introductorio, después del curso introductorio entré a la filosofía y terminaron la filosofía como es costumbre en Oaxaca. Los que terminan una etapa se van un año de servicio pastoral, y en ese año de servicio pastoral el obispo Miguel Ángel Alba Díaz, que paz descanse, muy amigo de la familia y que fue auxiliar de Oaxaca, nos hizo la invitación. Bueno, desde antes, él ya sabía que iba a La Paz,
3: les hizo la invitación a mi hermano y a mí, pero bueno, pronto mi hermano decidió venirse con él hasta después. Yo termino la filosofía y es cuando yo decido ir. Con mi año pasó y lo hice durante una escuela, pero como dijo, me recibió en ese año pasado, en ese servicio, no hablo de después de los servicios que vine a Tuzana a estudiar los cuatro y me ordené y hoy es cardenal de Tijuana. Todavía en aquel entonces estaba estudiando. Bueno, ahorita ya tiene más visión de construcción de cardenal. Pero en aquel entonces, pues, el poder como Dios nos ordenó a otros hermanos sacerdotes que la tecla de su vida sacerdotal, de su vida religiosa. Hay tres personas importantes en su vida: una hermosa y distinguida mamá, su papá, Sí, así es. Así es, por supuesto, agradecerle a Dios también en su momento, pues sí, también un pastor, un padre muy cercano, por supuesto, los demás políticos, y ahorita, en este momento, en esta etapa de la vida de la arquidiócesis, pues han sido también parte y medio de la cual los amigos Chávez y respondiendo en esta ocasión que tengo que hacer. En este momento, porque usted padre, porque padre, se tiene un servicio está contento pero bueno, pues la comodidad también está servida de código penal, pero sí, es necesario, es justo, es necesario algo más. Por eso nos dimos a la tarea de, pues, de comunicar, si el resto de algo, pues, tenemos que claro que sí, la agradecemos para empezar. Yo sé y entiendo que pues, muchos les imposibilita, sobre todo los que están por otro lado de la República, distancias largas, pero bendito Dios, estos medios también nos hacen y nos unen a la oración. Quiero pedir que no dejen de rezar por los sacerdotes, no dejen de rezar por las ocasiones, en un momento más, la Eucaristía, la comunitaria, pues los une a todos. En un solo momento encuentro con los padres. Y yo me reconozco en su valentía. Es que yo tengo una papel que con el granito de todo, siempre de nadie está pobre que no tiene nada, de la, y el ejemplo de cuento la casa hogar, de lo que dije, y hicieron una venta de comida un domingo y bendijo Dios, pues es un granote, un grano que se va a sumar en la y de granito en granito, vamos construyendo. Dios, en su infinita providencia, nunca abandona, que Dios sé que siempre toca los corazones y también los corazones duros, porque en cualquier momento, pues también sueltan ahí su apoyo, su cooperación, y así es como nosotros pues, estamos poniendo precisamente hoy, don Mario, va a bendecir la cimentación, que sería como la primera piedra de este evento parroquial. En este caso, ¿cómo sería la primera piedra? Porque ya echamos la cimentación, ya ahorita es para empezar a pegar en dos bloques, pero gracias a Dios. Pues hoy va a ser la bendición. También vamos a bendecir un consultorio dental, que es parte de la labor social de los médicos, dentistas que van a empezar. Y
4: Pues esta iglesia es la más abogable de un mercado. Pero las cuotas de esa iglesia es la más. Y por eso estamos en la verdad, saco de servicio, uno que no es fácilmente te diga, no, mi número personal, 664-375-0980. 664-375-0980. Y en ese número, cuando personalmente, mi número siempre ha sido público, no tengo problema por eso. Y bueno, pues ya saben, alguna necesidad también, algún enfermo o alguna cercanía espiritual, pues tengo gusto. No solamente es recibir el apoyo, sino también es mucho. Gracias, Padre. Yo te claro que sí, disponemos también para ya ir previendo la llegada de nuestro señor obispo, don Mario. El Señor esté con ustedes. La bendición de Dios Todopoderoso, Padre, Hijo y Espíritu Santo, descienda sobre ustedes y sobre sus familias. Amén. 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Pero para los que a veces intenten, tienen como cierta desconfianza, pues el número personal, 664. 375-09. Muchas gracias. Y pues vamos a disponernos en unos 20 minutos. Damos inicio con la celebración eucarística. No se vayan. Quédense con nosotros a través de el Radio.
5: Gracias, Padre. Reciba el saludo y la presentación de todo el equipo. Desde el próximo día, el Señor se encargó especialmente transmitiendo a todo el mundo a través de este radio.com, desde la estación de en estas hermosas días que cada día son más altas. Gracias a usted, Padre. Dios lo bendiga. Gracias a todos. Gracias. Bueno, pues aquí estamos. Pues hace muchos días parece que es un desfile de bellezas,
6: pero se le nota a Cristo Jesús en sus ojos, en su carita, en su mirada, en su forma positiva de vernos, de saludarnos. Las conocemos desde niñitas, chiquitas. Mi amiguita nos regaló una alcancía que ella pintó con sus manitas. Estaba la alcancía tan chiquita como ella, como unos 50 centímetros. Y gracias a profe Rafa, pues para nosotros es mucho gusto, muchas gracias estar aquí con ustedes, acompañándonos en esta transmisión especial en la cual tenemos esta celebración de nuestro querido Padre Papías.
7: Adelante, adelante, es usted el programa.
5: Pues, realmente,

0: Cinco chicas bonitas. Bien. Acérquese bien su micrófono a su boquita y contesta las preguntas de Juan.
1: Tengo 16 años. Pues muy bonita porque tenemos amor, nos da atención y nos da contacto.
0: Qué hermoso dices, Andrea. Hace poco unas niñas se escaparon de un lugar que está como a 10 kilómetros de aquí. Ustedes dicen que están ahí con mucho amor y con mucha alegría. ¿Está acaso ver que se sostiene con los donativos de todos los sembradores de Jesús con María que hacen su aportación para que estas niñas estén tan bien vestiditas, tan vestiditas, vayan a la escuela? ¿Dónde estudias, Andrea? ¿Qué haces, Andrea?
1: Pues bien, es una llegada.
0: Pasaste año, hija.
1: Sí.
0: ¿A qué grado pasaste?
1: Tercer semestre, creo.
0: Tercer semestre de prepa y está contigo, Juan, desde los 3 años, contigo al kinder. Ahorita ya va a la prepa. Mira nada más.
1: No, pues,

0: Tengo 12 años y el tercer semestre de preparación. Voy a pasar el tercer semestre, pero el segundo semestre pues me fue bien, mis calificaciones mejoraron.
1: Y quiero decirte algo, profe. Ella, de todas sus actitudes y habilidades que tiene, que son muchas, igual que todas, a mí me gusta mucho que sea.
2: Ah, sí.
1: Todo lo que se considera
2: Bueno, pues qué gusto me da, muchas gracias por tu opinión. Me da mucho gusto lo que te está pasando. Una cosa que quieres decir a varios actores del senador.
3: Queriéndose hundir. Están nadando, pero ya no tienen fuerzas y están por hundirse, por ahogarse. Jesús extiende su mano y dice: tómate de mi mano, yo te quiero salvar. Tú te estás ahogando, miras que esa mano puede ser es tu salvavidas. Tú la miras y dices: confío en esa mano, quiero salvarme. Y tú tienes que decidir: sabes que tu vida no está bien, sabes que te estás ahogando, sabes que no estás viviendo la vida como deberías. Y Jesús te dice: yo vine a salvarte. So it's your decision, es tu decisión. Decir: es Dios que me está tendiendo la mano, quiero que me rescate o no. Y tu decisión es sí, y te agarras de la mano. Porque lo que hace Jesús en este caso no va y te agarra fuerzas, aunque debería, porque sabe, pero te respeta. Te dice: si tú extiendes tu mano, me vas a agarrar a mí, pero solamente que tú extiendas tu mano. Entonces tú le extiendes y él te agarra. Eso es salvarte. Te saca de ese mar turbulento y te pone a salvo. Ya después que estás a salvo, Jesús te dice: ¿quieres una misión? ¿Cómo? Sí, te voy a dar una misión. Te voy a dar una misión donde tú vas a ser un instrumento para cambiar vidas. ¿Quieres serlo? Y ahí es donde entra la decisión de cada uno de nosotros. A eso les pasó a todos los apóstoles. Hoy también, antes de salir de aquí, Dios quiere hacer esto. Yo sentí eso y esa fue mi respuesta que hoy le di a esta joven. Dios me rescató, Dios me salvó. Pero después de que me salvó, me dijo Noel: ¿por qué no vas y le dices a todos los que puedas que tú encontrastes una respuesta a tu vacío? ¿Por qué no les dices que yo te amé y te salvé y que puedo salvar a todos aquellos que se dejen amar y salvar? Esa fue mi misión, la acepté y empecé a hacer eso. Dios te va a dar a ti también una misión, porque Dios quiere que tú seas un instrumento para cambiar la historia de otras personas. Salí hace un momento y se me acerca una señora muy linda. Me abraza y me dice: ay, no sé ni...

0: usted dijo eso? Dije, Dios me está hablando. Y le dije, ¿cuándo pasó eso, señora? Hace como 3 años. Y ahora estoy aquí, ahora le sirvo a Dios. Estas historias son las que pueden ser las historias que ustedes pueden cambiar. ¿Cómo no me voy a sentir bien saber que pude ayudar a una señora? Que pude ayudar a una mujer que estaba a punto de quitarse la vida y que tenía su familia y que iba a dejar quizás un hijo, una hija. Pero gracias a Dios, que Dios tocó su corazón. Pues esto mismo Dios quiere, que tú seas un instrumento. Tú conoces a muchos amigos que están mal. Es tu oportunidad de empezar a pedir a Dios por ellos en tu oración, invitarlos a esa parroquia, a ese grupo, y prepararte. Cuando sepas que hay un evento del Sembrador, tenemos toda la información ahí, invítalos y Dios va a obrar.
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0: Seguimos transmitiendo para ustedes, hermanos y amigos de ESNE Radio Católica El Sembrador, aquí con mi hermano en Cristo, Juan Villagrán, un hombre que ha dedicado la mitad de su vida a convivir, a educar, a hacer vida con estos hermosos niños de la Casa Hogar, que algunos han llegado de superbebés. Ahorita ya son adolescentes estudiando en la prepa y otros van a ir a la universidad. Adelante, Juan, nomás recuerden que péguense muy bien su micrófono para en su quita para que se puedan escuchar a todo el mundo a través de esneradio.com y por las 7 estaciones en vivo y en directo de Radio Católica El Sembrador. Adelante, Juan.
1: Muchas gracias, profe Rafa. Fíjate que estamos presentando a alguna de nuestras chicas. Acá tenemos a Lupita. Lupita, ¿cómo estás?
2: Muy bien, bendecida.
1: Lupita es una chica. ¿Cuántos años tiene, Lupita?
2: Tengo 15 años.
1: 15 añitos. Lupita llegó cuando tenía 2 añitos a la casa y ha sido, pues, años muy hermosos en los cuales la hemos podido ayudar a salir adelante. Y Lupita, ¿qué grado estás en la escuela ahorita?
2: Voy a pasar a primero de prepa.
1: Va a pasar primero de prepa. Si ustedes vieran a estas chicas, cada una con su cómo están vestidas, tan bonitas, tan señoritas, viviendo su edad, viviendo lo hermoso de esa juventud, pero más que todo viviendo el evangelio, ¿verdad? Porque es lo que nosotros tratamos de llevar a través de ese mensaje día con día en la escuela, tanto en la casa como en la escuela, a todas nuestras chicas. Hacemos oración. Todos ellos se sabe que Rosario muy, muy bien, y especialmente a la misericordia, ¿verdad? Así es que para todos nuestros amigos que nos sintonizan, quiero que sepan que Casa Hogar siempre está intercediendo y pidiendo por todas las necesidades de todos nuestros amigos que nos apoyan y que escuchan la radio.
0: Oye, Juan, porque quiero decirte que cuando yo era niño, a veces renegaba de mis papás, a veces renegaba en la casa, a veces quería hasta irme, y a veces los hijos, en esa mal idea que nos llega de vez en cuando, el enemigo ataca, pues no valora lo que tienes, y ustedes valoran muy bien lo que

0: que tienen, han hecho un gran esfuerzo, han hecho un gran esfuerzo por ser personas de bien. Claro que nos ayudamos y nos mantenemos con las aportaciones de los hermanos y hermanas en Cristo que son sembradores. Pero el esfuerzo que ustedes hacen es grandioso. Otra de ustedes que nos quiera comentar, o tú, mija, tú misma, faltó algo que nos digas. Dinos.
1: Pues les comentaba que Lupita ha sido una niña que le está echando muchas ganas en la escuela. Ella ahorita se está preparando para entrar a la preparatoria. Así es que, Lupita, te felicito, porque yo sé que a veces es difícil, pero ella le está echando todas las ganas.
0: Tenemos 3 minutos nada más y adelante con Lupita. Lupita, tu mensaje, por favor. Tu mensaje, por favor, hija.
1: Lupita está actualmente siendo servidora de un grupo de oración de Jericó. Cuéntanos, Lupita, ¿qué le das gracias a Dios por ese servicio?
0: Adelante, Lupita. Adelante. Lo que nos quieras decir.
1: Lupita se nos chivea un poquito en él, pero vamos a hacerle la misma pregunta. ¿Cuál es tu experiencia sirviendo a Dios en el ministerio donde estás?
2: Mi experiencia sirviéndole a Dios en el movimiento que estoy ha sido uno de los mejores momentos que he tenido, porque he conocido a Dios Padre y pues a Mamita María, y se siente muy bonito servirle a cada una de las personas, pero especialmente a Dios, transmitiendo lo que Él quiere darnos con su palabra.
0: Muy bien, mija. Ahora, ¿cómo te llamas, reina? Dinos tu nombre, tu edad y qué estudias.
3: Me llamo Alexia, tengo 16 años y actualmente acabo de pasar a quinto semestre de preparatoria.
0: Alexia, quinto semestre. ¿Qué vas a estudiar cuando llegues a la universidad?
3: Administración de empresas.
0: Mira,
3: si Dios quiere.
1: Juan. Claro que eso es lo que quiere Dios, hija. Dios quiere que todos salgamos adelante, y con el esfuerzo que cada uno de ustedes tiene.
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7: Amado Jesús, llegamos hoy a ti para orar por los jóvenes de nuestra sociedad. Señor, permíteles desarrollar una fe inquebrantable y esperanza para salir adelante. Que seas tú abriendo las puertas para que sus jóvenes sueños se hagan realidad. Llénalos de tu sabiduría para llevar su fe a la acción y ayudar a los que más lo necesitan. Que ellos no se aparten de tus caminos, para que permanezcan cerca de sus familias y construyan sus comunidades. A nosotros, sus padres, esfuérzanos para ser buenos referentes en su vida. Nuestras sociedades necesitan niños obedientes y sanos para ser los hombres y mujeres del mañana como personas de bien. Te ruego que cada uno de nuestros jóvenes, desde el lugar donde se encuentren, siempre aparten un momento para glorificarte y alabarte. Que a pesar de todos los ruidos que existen en el mundo de hoy, sepan distinguir lo bueno de lo malo. En el nombre de Jesús. Amén.
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16: De la Virgen de Guadalupe, sobre el consultorio dental y sobre todos ustedes, la abundancia de las bendiciones de Dios Todopoderoso, nombre del Padre, del Hijo y del Espíritu Santo.
0: En estos momentos, Monseñor Mario Nicolás acaba de inaugurar y bendecir el consultorio dental de nuestra parroquia, de tal manera es que ahorita se acerca hacia nosotros en este momento y vamos a pasar la bendición de esta fuente. Está bendeciendo ahorita con el hisopo de agua verde.

ya se retira para producción inicial. Nicolás, Mario Nicolás está en este momento caminando ya en su procesión inicial para la Santa Misa. Chemos. Parece que va a bendecir enseguida. Va a bendecir la cimentación. Nada más tiene esta gran parroquia. Villa de Guadalupe, en Tijuana, Baja California. María Inmaculada.

Muy buenas tardes a todos, hermanos en Cristo. La parroquia Villa de Guadalupe les da la más cordial bienvenida a celebrar nuestra Santa Misa. Hoy nos reunimos con especial alegría para dar gracias a Dios por el 17º aniversario de ordenación sacerdotal de nuestro párroco, el presbítero Papías Cruz Ramírez. Elevamos nuestra oración para que el Señor, que lo llamó a servir a su iglesia, continúe fortaleciéndolo con su gracia, lo colme de sabiduría y lo sostenga en su ministerio pastoral. Nos ponemos de pie para iniciar con nuestra celebración cantando.

0: En el nombre del Padre y del Hijo y del Espíritu Santo.
1: Amén.
0: La gracia y la paz de parte de Dios nuestro Padre y de Jesucristo el Señor estén con todos ustedes. Al comenzar esta celebración eucarística, pidamos a Dios que nos conceda la conversión de nuestros corazones. Así obtendremos la reconciliación y se acrecentará nuestra comunión con Dios y con nuestros hermanos. Yo confieso ante Dios Todopoderoso y ante ustedes, hermanos, que he pecado mucho de pensamiento, palabra, obra y omisión, por mi gran culpa. Por eso ruego a Santa María, siempre Virgen, a los ángeles, a los santos y a ustedes, hermanos, que intercedan por mí ante Dios nuestro Señor. Dios Todopoderoso, tenga misericordia de nosotros, perdone nuestros pecados y nos lleve a la vida eterna.
1: Amén.

0: Oramos a Dios por esta comunidad parroquial de Villa de Guadalupe, también de una manera muy especial por el aniversario sacerdotal del Padre Papías aquí presente, y que todos nosotros nos sintamos realmente acogidos bajo el manto de la Santísima Virgen María de Guadalupe. También hay que tener muy en cuenta a nuestros hermanos que se encuentran enfermos y a las personas que los atienden, por todos nosotros que nos hemos reunido en torno al altar de Cristo en este día. Oremos. Dios nuestro, que constituiste a San Benito Abad como ilustre maestro en la escuela del servicio divino, concédenos que sin anteponer nada a tu amor, avancemos con un corazón generoso en el camino de tus mandamientos. Por nuestro Señor Jesucristo, tu Hijo, que vive y reina contigo en la unidad del Espíritu Santo y es Dios por los siglos de los siglos. Amén.
1: Pueden tomar asiento.
2: En la primera lectura, el profeta Isaías nos relata el momento en que Dios lo llama a ser su mensajero. Después de reconocer su fragilidad, él responde con generosidad: "Aquí estoy, Señor, envíame". También el sacerdocio es una respuesta confiada al llamado de Dios. Escuchemos con atención.
3: No sé por qué no pintaba para acá.
4: Del libro del profeta Isaías. El año de la muerte del rey Osías, vi al Señor sentado sobre un trono muy alto y magnífico. La orla de su manto llenaba el templo. Había dos serafines junto a él, con seis alas cada uno, con un par que cubrían el rostro con otro. Se cubrían los pies y con el otro volaban y se gritaban el uno al otro: "Santo, santo, santo es el Señor, Dios de los ejércitos. Su gloria llena toda la tierra". Temblaban las puertas al clamor de su voz y el templo se llenaba de humo. Entonces exclamé: "Ay de mí, estoy perdido, porque soy un hombre de labios impuros, que habitó en medio de un pueblo de labios impuros, porque he visto con mis ojos al Rey y el Señor de los ejércitos". Después voló hacia mí uno de los serafines. Llevaba en la mano una brasa que había tomado del altar con unas tenazas. Con la brasa me tocó la boca diciéndome: "Mira, esto ha tocado tus labios, tu iniquidad ha sido quitada y tus pecados están perdonados". Escuché entonces la voz del Señor que decía: "¿A quién enviaré? ¿Quién irá de parte mía?". Yo le respondí: "Aquí estoy, Señor, envíame". Palabra de Dios.
2: El salmista proclama la grandeza y el señorío de Dios, que reina con poder y permanece fiel por siempre. Al salmo vamos a responder.
5: Señor, tú eres nuestro rey. Tú eres, Señor, el rey de todos los reyes. Estás revestido de poder y de majestad. Tú mantienes el orbe y no vacila, eres eterno y para siempre está firme tu trono. Muy dignas de confianza son tus leyes y desde hoy y para siempre, Señor, la santidad adorna tu templo.
2: En el Evangelio de hoy, Jesús anima a sus discípulos a no tener miedo y a dar testimonio de él con valentía. Quien confía en el Señor encuentra la fortaleza necesaria para cumplir la misión que le ha sido encomendada. Nos ponemos de pie para recibir la buena nueva cantando.

Dichosos ustedes si los injurian por ser cristianos, porque el Espíritu de Dios descansa en ustedes.

0: El Señor esté con ustedes. Lectura del Santo Evangelio según San Mateo.
1: La otra vez me dijo, padre, vino a casa, le digo, no, no, papi. Y me dijo, cuando lo recibió la parroquia, creo que sí lo hice, pero no te alcancé a decir, no, no.
0: En aquel tiempo Jesús dijo a sus apóstoles: El discípulo no es más que el maestro, ni el criado más que su señor.
1: Ya llegó el hermano
0: Le
1: de mi
0: basta al
1: padre, ya le
0: discípulo
1: dije que
0: ser
1: tenía
0: como
1: un
0: su
1: amigo,
0: maestro
1: se va a
0: y al
1: despertar.
0: criado ser como su señor. Si al señor de la casa lo han llamado Satanás, ¿qué no dirán de sus servidores? No temo a los hombres. No hay nada oculto que no llegue a descubrirse. No hay nada secreto que no llegue a saberse. Lo que les digo de noche, repito en pleno día. Y lo que les digo al oído, pregónenlo desde las azoteas. No tengo miedo a los que matan el cuerpo, pero no pueden matar el alma. Temo más bien a quien puede arrojar al lugar del castigo el alma y el cuerpo. ¿No es verdad de que se venden dos pajarillos por una moneda? Sin embargo, ni un solo de ellos cae por tierra si no lo permite el Padre. En cuanto a ustedes, hasta los cabellos de su cabeza están contados. Por lo tanto, no tengo miedo, porque ustedes valen mucho más que todos los pájaros del mundo. A quien me reconozca delante de los hombres, yo también lo reconoceré ante mi Padre que está en los cielos. Pero que me niegue delante de los hombres, yo también lo negaré ante mi Padre, que está en los cielos. Palabra del Señor.

Pueden tomar asiento. Muy queridos hermanos, como mencioné al inicio de la Santa Misa, pues estamos de manteles largos, como se dice. Gracias a Dios hemos tenido la oportunidad de ir creciendo en la fe, todos nosotros, y así también esta comunidad de Villa de Guadalupe va creciendo, no solo en número, porque siempre van.

el centenario de la resistencia cristera y porque esa área es juvenil totalmente. Entonces, acordé, ¿verdad?, con el párroco y vimos la posibilidad de que recibiera este nombre. Entonces, yo agradezco a todos estos benefactores que van haciendo posible a que podamos nosotros tener lugares donde nos reunamos para celebrar la Eucaristía. Y les puedo, ahorita nada más les conté unos cuantos, pero hay infinidad de situaciones similares a ello. La catedral, ¿verdad?, como se está expandiendo, ¿verdad?, está en construcción, entonces mandó dos trailers de esas grandotas, ¿verdad?, para San José Sánchez del Río, y ahorita ya las instalaron, sí, a menos de 2 meses, estaba hablando mes y medio, ahora 2 meses, ¿verdad?, y ya tienen un techo donde se están reuniendo para celebrar la Santa Misa, y nos pagaron el proyecto, sí, también esta es otra donación de cómo va a quedar todo en un futuro, cuánto tardará, quién sabe, pero hay un proyecto. Sí, entonces ese proyecto ya está, los estudios técnicos, mecánicos, etcétera, ¿no? Lo que sea hay que hacer. Entonces yo de verdad le agradezco mucho a Dios. Por eso cuando el Padre Papías me invitó para estar en esta celebración, no es solamente, pues esto fue un añadido,

Ya me dice recién de la fuente, me da mucho gusto ver que las comunidades vayan en este sentido creciendo. No están solos, a lo mejor nos vamos a experimentar solos muchas veces, pero ustedes y yo hay que confiar en la providencia de Dios. Y van a ver que de repente van a empezar a llegar otros benefactores, no necesariamente de aquí de la comunidad va a seguir trabajando, sino pueden ir llegando de otras partes. Entonces, en este sentido, sí hay que visualizar hacia dónde vamos, porque a final de cuentas no es para nosotros. Sí, nosotros como presbíteros, como obispos, vamos de largo. Sí, ustedes como comunidad son los que están aquí estables. Bueno, también de repente se van y vienen, ¿verdad? Pero pues van a estar más tiempo aquí viviendo en este fraccionamiento. Entonces, este día tan especial también festejamos a un santo, San Benito Abad. Sí, San Benito Abad es considerado pues uno de los santos más grandes de Occidental, entre otros, ¿no? ¿Por qué? Pues por el establecimiento de los monasterios. Y estamos hablando al principio en los siglos primeros, ¿verdad? De nuestra era, ¿verdad? Entonces se van estableciendo y se van organizando y él se sintetiza de una manera muy especial en una expresión que es ora et labora, ¿sí? Oración y acción, ¿sí? Así, ora et labora, póngase a trabajar, así todo, ¿no? Nosotros en México tenemos un dicho similar, ¿verdad? Que es el de a Dios rogando y con el mazo dando, ora et labora, oración y acción. Entonces, miren qué padre y qué providencial es que efectivamente el día de hoy, en el día de San Benito Abad, precisamente encomendar esta obra a Dios Todopoderoso. Y entonces en esto, pues vamos nosotros también avanzando y llegamos a este punto tan especial, ¿verdad? Agradecer a Dios por el sacerdocio, por el ministerio sacerdotal, porque sacerdotes somos todos, en el sacerdocio común, el sacerdocio bautismal, todos nosotros, al haber sido bautizados hombres y mujeres, participamos del sacerdocio de Cristo, el sacerdocio bautismal. Pero unos cuantos de nosotros somos llamados a prestar un servicio específico, que es el ministerio sacerdotal, al servicio de Dios y de su pueblo. Y así estamos aquí nosotros laborando. Y también aquí yo recibo, bueno, recibo y doy buenas noticias, porque hace 2 semanas, ¿verdad?, terminó el preseminario. Y en el preseminario, bien curioso, también me resulta todo esto, ¿no? Porque van a ingresar al curso introductorio 18 jóvenes, 3 de ellos vienen de Ensenada, entonces son 15 de Tijuana, sí, y 11 seminaristas, digo, candidatos al seminario menor. Entonces, eso es muy padre. Perdón, son 13 los del seminario menor, entonces en total son 31. Hace poquito concluimos nosotros lo que es el ciclo escolar del seminario y más o menos en promedio eran 50. Aquí me acompañan 4 jóvenes, levanten la mano, 2 de este lado y por acá otros 2. Ellos ya terminaron todo el seminario, lo que se le llama la formación inicial. Son 5, pero ahorita me acompañan nada más 4. Entonces, bueno, quítenle a esos 55. ¿Cuántos quedan? 45. ¿Pero cuántos les dije que van a ingresar?

20, 18 más 13, 31. Ahora súmelos, son 76, como que Dios mediante, ¿verdad? Voy a entregar a las cuentas, ¿verdad? Al arzobispo cuando llegue, el tercer arzobispo. Recordemos que estamos a la espera del tercer arzobispo. Es un crecimiento del 50%, ¿sí? Entonces, eso es muy importante. Yo siempre he manejado esto, ¿no? Vocaciones sí hay, ¿sí? Vocaciones al ministerio sacerdotal, vocaciones a la vida consagrada y al sacramento del matrimonio. Sí que las hay, porque la santidad es la única vocación, ¿sí? Todos estamos llamados a ser felices, a participar de la santidad de Dios. Los modos, las formas son distintas. Sí, cada quien, yo me realizo sirviendo de esta manera. Otros lo van a hacer, ¿verdad? A través del canto, a través del servicio al altar, a través de las distintas pastorales como la social, ¿verdad? Etcétera. Todos vamos a regocijarnos en este sentido, ¿no? Entonces, imagínense ustedes cuando nosotros si seguimos abriendo este corazón al Señor. Y es que también se contagia, es decir, nosotros, ¿verdad? Al sentirnos plenos, felices, pues nos lleva a seguirnos esforzando. Y de esta manera, sin que nos lo propongamos, ¿verdad? Estamos dando testimonio del nombre de Jesús. Y a otras personas también les puede entrar la inquietud a llevar una vida cristiana auténtica, a esforzarse. Yo también, ¿verdad? Estoy en estas luchas, ¿verdad? Y también participo de todo ello. Y yo me dejo también, en este sentido, pues acompañar, porque cada vez que voy a las distintas comunidades, me encuentro con distintos tipos de personas, ¿verdad? Que de una u otra manera están abriendo su corazón a Jesús nuestro Señor y me están dando testimonio a mí también de cómo se sigue a Jesús nuestro Señor. Les pido encarecidamente que sigamos orando por el Padre Papías, porque estos años, que ya son 17, aniversario sacerdotal, pues se nos dice fácil, ¿no? Pero detrás de esto, pues viene toda una historia vocacional, ¿sí? Los años en el seminario, los previos, ¿verdad? En su propia familia, que tuve la oportunidad de conocer a los papás del padre Papías. ¿Cómo fue? Si él no fue. No es juego de palabras, ¿eh? Resulta que íbamos a ir de vacaciones, tres sacerdotes, a Oaxaca, ¿sí? Y el padre Papías muy generosamente nos dijo, ahí visiten a mis papás. Y sí, tuvimos la oportunidad de ir y visitar a los papás del padre Papías. Sí, entonces es tan importante que nosotros en nuestra vocación seamos muy agradecidos con Dios en primer lugar, pero también con nuestros propios papás. Sí, porque a pesar de que muchas de las veces dicen, no, pues yo vivo, ¿verdad? En una familia que a lo mejor no es tan cristiana, pero no es el caso de los papás del padre Papías, ¿no? Son cristianos, pero me refiero que a veces nosotros podemos excusarnos de esa manera y no, ¿verdad? Dios de una u otra forma nos va a ir conduciendo a encontrarnos con su Hijo amado Jesucristo nuestro Señor. Por eso también en esto, cualquiera de los sacerdotes, cualquiera de los párrocos, cualquiera de los administradores, cualquiera de nosotros que esté a cargo de algo, necesitamos sentirnos respaldados. Y es ahí donde entran todos ustedes. A veces es muy fácil criticar al sacerdote, sí, pero es más difícil, ¿verdad? Cuando pues yo también me comprometo, es decir, yo también me quiero meter en estas cosas, sí, no busquemos el señalar, sino busquemos el acompañar y apoyar. Esto es muy importante, repito, porque nosotros en este sentido, como sacerdotes, necesitamos experimentar no solo la oración de ustedes, sino también ese apoyo, esa cercanía que nos ayuda a caminar juntos, lo que nos piden los papas, ¿verdad? Los recientes papas especialmente. Entonces, caminar juntos, escucharnos, atendernos, ¿verdad? Porque estamos nosotros para servir a Dios y a su pueblo, pero ustedes, su pueblo, el pueblo de Dios en general, todos nosotros también hemos de saber corresponder a estas bendiciones. Entonces, de repente, una pregunta, dice, Padre Papías, ¿cómo estás? Sí, o ¿cómo está? Como le hablen, ¿no? Sí, ¿cómo está? Dice, ay, yo lo he experimentado, ¿eh? De repente puedo andar cansado y a lo mejor no se dan cuenta. Y cuando me dicen, ¿cómo está? Entonces ya les digo, bueno, tampoco me pongo a llorar, ¿verdad? Pero sí les digo, oh, qué bueno que me preguntó. Sí, porque a veces estamos tan abocados hacia todos los demás que nos podemos olvidar precisamente de que también nosotros nos cansamos y un taco, un vaso de agua, de repente, pues es algo padre, ¿no?
una pequeña charla o lo que sea, un ánimo, no está solo, etcétera. Entonces eso ayuda muchísimo. Entonces, apóyense mutuamente, respalden, pues ahora sí que va a haber muchas actividades, ¿verdad? Pero sobre todo ustedes también, porque están bajo el cuidado del Padre Papías, estén muy cercanos a la gracia, buscar la gracia, estar en gracia de Dios, buscar el sacramento de la reconciliación. Los que estén nada más asimilados o en unión libre, buscar, ¿verdad?, estar bajo la bendición de Dios en el sacramento del matrimonio. Sí, buscar estar en la presencia del Señor, ¿verdad? No solamente aquí en la Eucaristía, saber comulgar, sino también en esos momentos de adoración, de una visita al Santísimo, o estar en la hora santa, o participar en algún ministerio, algún servicio. Todo eso nos va a repercutir de una manera muy favorable para todos los demás. Bueno, no quiero hacer largo o cansado, ¿verdad?, precisamente esto, pero termino con una anécdota que me pasó aquí, y a lo mejor aquí está el Señor, ¿no?, al que voy a hacer alusión. Entonces estaba yo allá, estaba el padre Jorge Ramiro, y entonces me junté un poquito ahí con el consejo, y me dieron de comer. Denles ustedes de comer. Y, así, ¿no? Y ya entonces dijo alguien, 8 años, así, 8 años, volvió a repetir. Y yo le pregunté al padre Manuel, dice, ¿a qué se refiere con 8 años? Él venía como seminarista acompañándome. Dice, hace 8 años, o más de 8 años, que un obispo no había venido aquí a la comunidad. Sí, bueno, yo en este sentido sí me caló, digo, yo apenas voy para los 2 años, ¿no? Pero yo he visto y a los 2 obispos, arzobispos anteriores, a don Francisco Moreno, que en paz descanse, a don Rafael Romo, emérito, ¿sabe?, obispo emérito, que realmente se desgastan en las cosas de Dios, ¿sí? Y que, bueno, ustedes fueron testigos también de muchos momentos en los cuales don Francisco Moreno Barrón, pues se desgastaba y en su enfermedad y todo eso, ¿verdad? Llegaba de un viaje o lo que sea y ya estaba teniendo actividades inmediatamente. No, yo, aunque viaje en avión, llego, ¿verdad? Y hoy llego bien cansado, no sé por qué, pero llego cansado, ¿no? Sí, entonces, no, él directamente y hasta el último suspiro, me consta, soy testigo de ello, dio precisamente de testimonio del amor a Jesucristo nuestro Señor. Pero la arquidiócesis de Tijuana es muy, muy grande. Sí, de veras, yo no me la acabo y yo ando para arriba y para abajo. No todos los días, ¿verdad?, especialmente en los fines de semana, pero allí en el trabajo de oficina, ¿verdad?, porque también hay que resolver, atender, etcétera, ¿verdad? Entonces es mucho, mucho, mucho trabajo. Gracias a Dios, tanto un servidor actualmente como los obispos, arzobispos anteriores, tenemos una gran base. Sí, son ustedes. Sí, son todos los agentes de pastoral, todos los agentes laicos que realmente se están comprometiendo y están participando. Voy con los ministros extraordinarios de la Eucaristía a renovación de lo que sea, ¿no? Y más de 1,000, porque no caben más, ¿sí?, en los recintos donde vamos. Voy con los catequistas, ¿verdad? Y están a reventar donde se reúnen, ¿verdad? Y faltan todavía muchísimas personas. Hoy vengo de los monaguillos. Ustedes ven las fotografías en Facebook de la Arquidiócesis de Tijuana, un montononal de monaguillos. Sí, voy a los distintos grupos, movimientos y asociaciones y entonces me encuentro una dinamicidad bien grande de Tijuana, sí, de la Iglesia de Dios, de Jesucristo, de la Iglesia Católica, ¿verdad?, en nosotros. Sí, y una vez, hace poquito también, en Tecate me hacían una pequeña entrevista y me decía la reportera, ¿es verdad, verdad, que viene descendiendo el número de católicos? Ahí le dije, yo tengo otros datos, así le dije. Le dije, ¿por qué? Le dije, y ya le platiqué un poquito, ¿no?, de lo de Natura, lo que le decía. Le dije, y no puedo abrir más capillas porque no hay suficientes sacerdotes. Sí, entonces, pero ahí es donde entran ustedes. Porque entre las buenas noticias, pues hay 31 candidatos que ya empezaron a prepararse para el diaconado permanente. Sí, entonces, por eso les digo, hay mucho, mucho que nosotros a veces ni nos la creemos. Pero es que es Dios el que está actuando de una manera tan especial. Por eso le doy muchas gracias a Dios por poderlo servir de esta manera, estando un poquito, ¿verdad?, un año, tal vez llevo 8 meses al frente de esta arquidiócesis de Tijuana, mientras llega el tercer arzobispo. Pero me ha dado la oportunidad porque en ese sentido
Pues yo me hice aquí, sí, aquí fue donde entré al seminario, aquí es donde he sido sacerdote y aquí es donde yo pretendía morir también. Pero bueno, Dios no cumple caprichos ni endereza jorobados. Sí, es decir, donde Dios me lleve, a donde Dios nos lleve. Sí, el padre Papías y los sacerdotes aquí, los presbíteros y diáconos, estamos a donde Dios nos lleve. Y créanme que nuestro corazón sacerdotal va a entregarse a Dios aquí o donde estemos, bueno, en la comunidad que nos envíe. Nosotros, en este sentido, pues claro que nos encariñamos también con las comunidades y las comunidades también se pueden encariñar, pero una comunidad madura cristianamente, cuando le toque el cambio, no me lo voy a llevar al padre Papías, apenas va llegando, pero cuando le toque el cambio a él, ¿verdad? Él sabrá desprenderse en generosidad y la comunidad, si está lo suficientemente madura, ¿verdad? También dirá, ¿verdad? Que le vaya bien y bienvenido el nuevo cura, el nuevo párroco, ¿verdad? Que va a estar aquí al pendiente, si es que están lo suficientemente maduros. Yo también, sí, a veces cuesta, les digo, separarse de proyectos, separarse de comunidades, pero hay que hacerlo confiando en Dios. Sí, está en la iglesia de Dios. Entonces nosotros simple y sencillamente tenemos que obedecer lo que el Señor nos enseña a hacer. Remen mar adentro, echen las redes. Sí, no seas incrédulo, Tomás. Cree, ¿verdad? Dichosos ustedes los que sin haber visto creen. Bueno, muchas expresiones que nos pueden ayudar. Y a final de cuentas, yo puedo finalizar esta reflexión con esa expresión del discípulo amado, precisamente. Jesús ya ha resucitado, lo han visto, no lo han reconocido, está a la vera, a la orilla del lago. Y Jesús le dice: Muchachos, ¿han pescado algo? Ellos no logran verlo bien, ¿verdad? Es en la mañana con la neblina. Y entonces le dice: Nada, le grita, ¿no? Dice, echen las redes, y ya las indicaciones, ¿no? Cuando empieza a dar las indicaciones, el que lo reconoce inmediatamente, no físicamente, ¿verdad? Sino por las instrucciones, es el discípulo amado. Y la expresión de ese es esta, es el Señor. Sí, es el Señor. ¿Y qué hace Pedro? Inmediatamente, a medio vestir, y se lanza, se tira al agua para nadar y encontrarse con Jesús el Señor. Entonces es Cristo, hermanos, el que está pasando en medio de nosotros. Que todo esto sea para la mayor gloria de Dios. Que así sea.

0: Unidos en la oración, elevemos a Dios nuestra súplica diciendo, escucha, Señor, nuestra oración.
1: Por la Iglesia Universal, para que guiada por el Espíritu Santo, continúe anunciando el Evangelio con fidelidad y llevando esperanza al mundo. Roguemos al Señor. Por nuestro párroco, que hoy celebra 17 años de ordenación sacerdotal, para que Dios siga bendiciendo su ministerio, lo llene de fortaleza, sabiduría y alegría, y le conceda abundantes frutos en el servicio a esta comunidad. Roguemos al Señor. Por las vocaciones, al sacerdocio, a la vida consagrada y al servicio de la Iglesia, para que muchos jóvenes respondan con generosidad al llamado del Señor, diciendo como el profeta Isaías, aquí estoy, envíame. Roguemos al Señor. Por nuestra comunidad parroquial, para que acompañemos a nuestros sacerdotes con nuestra oración, cercanía y colaboración, construyendo una iglesia viva y unida en la fe. Roguemos al Señor. Por todos nosotros, para que el Señor nos conceda la gracia de ser valientes testigos del Evangelio y vivir con fidelidad la vocación a la que cada uno ha sido llamado. Roguemos al Señor.
0: Escucha, Señor, nuestra oración. Que nuestras súplicas, Padre, te sean agradables. Acógelas en tu inmensa grandeza. Te lo pedimos por Cristo, tu Hijo, nuestro Señor.
2: Pueden tomar asiento.

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Eucaristía, milagro de amor. Y seguramente tú que estás en sintonía de Radio Católica El Sembrador, no puedes acceder personalmente a la Eucaristía. Por eso te invito a que hagamos la oración de la comunión espiritual. Digamos todos: oh Jesús mío, yo creo que estás real y verdaderamente presente en el cielo y en el santísimo sacramento del altar. Te amo sobre todas las cosas y deseo vivamente recibirte dentro de mi alma. Pero no pudiendo hacerlo ahora sacramentalmente, ven al menos espiritualmente a mi corazón, y como si ya te hubiese recibido, te abrazo y me uno a ti. Por favor, no permitas, Señor, que jamás parte de ti. Amén.

0: este momento su santidad, en este momento nuestro honorable obispo y su auxiliar se ponen a purificar los vasos sagrados para que todos nosotros, mientras reflexionemos sobre este recibimiento de nuestro Señor Jesucristo en nuestro corazón a través de la Sagrada Eucaristía, de ese pan consagrado que Él nos dijo, tomen y coman todos de él. Este es mi cuerpo y esta es mi sangre. Estamos en un momento de reflexión.
1: De pie.
2: Oremos. Al recibir la prenda de la vida eterna, te suplicamos, Señor, que siguiendo las enseñanzas de San Benito, nos dediquemos con fidelidad a tu servicio y amemos con ferviente caridad a los hermanos por Jesucristo nuestro Señor.
0: Amén.
1: Tomen asiento brevemente, mis hermanos, porque como Monseñor no me dejó dar homilía, pues ahora voy a darlo yo, ¿no es cierto? Unas palabritas que sí me gustaría compartir con ustedes en esta tarde, por supuesto que lleno de gozo y alegría y profunda gratitud a Dios al contemplar estos 17 años de ministerio. Agradezco a Monseñor Mario su presencia, su compañía y su impulso para seguir trabajando en la obra de Dios como sacerdote. Y asimismo, solo puedo elevar mi mirada al cielo y decir gracias, Señor. Gracias por haberme llamado sin mérito alguno de mi parte. Gracias por haber confiado en mi pobreza para anunciar tu evangelio, celebrar tus sacramentos y caminar junto a tu pueblo. Han sido 17 años llenos de alegría, aprendizajes, desafíos, lágrimas, sonrisas y sobre todo de una inmensa experiencia del amor y de la misericordia de Dios. Quiero agradecer de manera muy especial de nueva cuenta a Monseñor Mario Nicolás por presidir esta celebración eucarística y por acompañarnos con su cercanía y su oración. Su presencia es un signo de comunión en nuestra iglesia arquidiocesana y un regalo para esta comunidad. Él ya lo decía hace un rato, ocho años. Ciertamente me lo dijo cuando me llamó para decirme que venía aquí. Bueno, creo que es algo que marcó su corazón y siempre me dijo en la primera oportunidad, ahí estoy. Bendito Dios, apenas 4 meses y ya está aquí. Esperemos que no pasen otros 4 cuando vuelva, ¿verdad? Las puertas están abiertas. Hoy también deseo dirigir mi gratitud a esta querida parroquia Villa de Guadalupe, que Dios me ha confiado para servir a través de Monseñor Mario. Gracias por abrirme las puertas de sus hogares, de sus corazones. Gracias por dejarme compartir con ustedes sus alegrías, sus preocupaciones, sus esperanzas y sus luchas. Cada uno de ustedes ha enriquecido mi vida sacerdotal y me ha ayudado a ser mejor persona, mejor sacerdote. Mi gratitud se extiende también a todas las comunidades parroquiales. De hecho, creo que hay una representación de todas las parroquias de donde yo he estado desde el primer año aquí como sacerdote. gracias, donde el Señor me ha permitido servir a lo largo de estos años. En cada una, por supuesto que he aprendido algo invaluable. En cada una he encontrado personas que dejaron una huella imborrable en mi corazón. Cada comunidad ha sido una escuela de fe, de servicio y de amor a Jesús. Gracias a todos los amigos, bienhechores, colaboradores, movimientos y grupos apostólicos. No voy a mencionar nombres para que no se sienta ninguno, porque hay varios. Y gracias a las familias que de una u otra manera se han sumado a mi historia sacerdotal. Muchos de ustedes han caminado conmigo durante años. Otros apenas comienzan en este recorrido, pero todos forman parte de esta hermosa historia que Dios ha ido escribiendo con su providencia en mi persona. También quiero pedir perdón por mis limitaciones, mis errores, por las ocasiones en que no supe responder como ustedes esperaban o como Dios mismo esperaba de mí. Soy un sacerdote que sigue aprendiendo cada día y que necesita continuamente de la misericordia de Dios. Finalmente, quiero pedirles un favor muy especial. No dejen de rezar por mí. El sacerdote también necesita la oración de su pueblo. Pídanle al Señor que nunca me falte la alegría de servir, la pasión por anunciar el Evangelio y la entrega siempre alegre al servicio. Agradezco a mi familia. Tengo a mi hermana Magnolia, a mi hermano Cristian, a mi cuñada Dana aquí presente y a toda mi familia que siempre han estado en oración en la distancia. Hoy renuevo delante de ustedes ese compromiso de seguir sirviendo con amor, sencillez y generosidad. Mientras Dios me conceda fuerzas, mientras Dios me siga sosteniendo en esta vocación. Y pido a la Santísima Virgen de Guadalupe, nuestra Madre, que siga cubriendo con su manto a cada uno de ustedes y a esta comunidad parroquial, que ella también me enseñe todos los días a decir, como lo hizo ella, hágase en mí según tu voluntad. Muchas gracias, mis hermanos, por su presencia, por su cariño, por sus oraciones y por permitirme ser parte de sus vidas. Ustedes también son parte de la mía. Que Dios los bendiga abundantemente y que todo sea siempre para mayor gloria de Dios.
3: Fue muchas el mensaje del padre Papías Cruz Ramírez, párroco de esta gran parroquia, Villa de Guadalupe, en Tijuana, Baja California, México. Su mensaje de 17º aniversario sacerdotal. Ahora tenemos a nuestro obispo la bendición para cada uno de nosotros. Dispongámonos a recibirla.
4: De estar siempre pendiente de él, como ahorita como acompañante de esta comunidad parroquial, pedir a Dios por él, ¿verdad?, que lo fortalezca y cuidarlo también mucho. Hermanos, también agradezco a Esne, ¿verdad?, que está aquí con nosotros, que nos está acompañando, Esne Radio, Televisión, parece, ¿verdad? Entonces, les agradecemos mucho por todos estos momentos de acompañarnos y a todas aquellas personas que están a través de estos medios de comunicación atentos a esta celebración eucarística. Que la bendición de Dios llegue también a ustedes. Pónganse de pie, hermanos. El Señor esté con ustedes. Bendito sea el nombre del Señor, ahora y por siempre. Nuestro auxilio es el nombre del Señor, que hizo el cielo y la tierra. Y la bendición de Dios Todopoderoso, Padre, Hijo y Espíritu Santo, descienda sobre ustedes y les acompañe siempre.
5: Amén. Glorifique al Señor con su vida, para ir en paz.
6: Demográfico.

0: Tiene la procesión de salida, encabezada por el Cristo crucificado. Estamos ya aquí llegando. Todos ellos a la orilla del atrio de esta gran parroquia. Los medios de comunicación, especialmente ESNE Radio, que fueron agradecidos en este momento por nuestro obispo Mario Nicolás Villanueva, administrador apostólico de la Arquidiócesis de Tijuana, y de los sacerdotes con nosotros. Adelante, Pati, adelante, Juan.
1: Una gran parroquia, dice Rafael, y sí es una gran parroquia en construcción, todavía hay mucho que hacer en esta parroquia, pero es una gran parroquia por la comunidad que tiene, por las personas que asisten aquí, por las personas que se congregan de esta comunidad, ¿verdad, Juan?
2: Más que todo, Pati, esa humildad, ese deseo que toda la gente tiene de poder tener un templo, ¿verdad? Un templo digno de la presencia de Dios. Qué alegría que ha llegado el Padre Papías con ese entusiasmo, con ese deseo de poder hacer ese sueño realidad de muchas personas que estamos en esta área, incluyendo a Casa Hogar de María Inmaculada.
1: Así es, ¿verdad? Ese templo que nos queda cerca de la Casa Hogar María Inmaculada, donde nuestro jovencito vienen aquí a prepararse para parte de esta comunidad, de este servicio que ellos brindan, ¿verdad? Porque están muy activos también ellos aquí en
2: claro
1: diferentes
2: que sí,
1: momentos.
2: Nuestros chicos servimos dentro de la comunidad una vez al mes. Tenemos un corito, tenemos lectores, quieres. Monaguillos, realmente todo lo que se necesita para los servidores dentro de una misa, ¿verdad? Y más que todo, ese deseo de cada uno de estos chicos que les ha despertado en su corazón. Señor, les amamos, Pati, con alegría. Ahorita está terminando la misa, se está preparando para la invitación que el Padre Papías ha hecho. Vamos a celebrar todos unidos esos 17 años de servicio, de entrega, de amor. Me encantó mucho la humildad con que el Padre expresaba y le decía a todos. Sí, hay cosas de reconocer y decir, estoy aprendiendo y cada día es un día en el cual yo estoy haciéndome una mejor persona.
1: Sí, mira, como esos cantos que estamos oyendo ahorita, alabando a Dios, alabando a nuestro Señor, porque es lo que tenemos que hacer en nuestra vida, tenerlo presente, agradecerle siempre las oportunidades que cada día nos da para poder crecer cristianamente, para poder amarnos unos a otros como comunidad, para poder ayudarnos unos a otros, poder desarrollar el amor que Dios ha puesto en el corazón de cada uno de nosotros, porque una vez que Dios toca tu corazón, que Jesús camina contigo, no puedes dejar de presentarlo como el gran salvador de nuestra vida, como aquel que está siempre en nuestras necesidades, la mano que nos sostiene en los momentos difíciles, pero también la alegría de sabernos amadas por Él.
2: Claro que sí, cuando el Señor toca el corazón ya no podemos ser los mismos, ¿verdad? Nuestro corazón se inunda, se llena de alegría y nos prepara para todo lo que viene, esas pruebas especialmente que cada uno de nosotros recibimos en la vida. Pero esta tarde, pues qué alegría, los motivo a los que están tan cercanos aquí a la iglesia, que vengan, que seamos parte de esta celebración tan hermosa en la cual le podemos demostrar a nuestro párroco, ¿verdad?, que lo apoyamos, que lo queremos y que estamos con él en todo momento.
1: Así es, ¿verdad? El Padre Papías, que ya tengo años que lo conozco, que un tiempo asesoró al grupo del Sembrador allá en nuestra iglesia de Guadalupe del Río. Un padre muy incansable, muy trabajador, muy enérgico para hacer sus obras y muy preciso. Siempre tiene la mirada no puesta en a corto tiempo. Él hace planes a largo tiempo, aunque sabemos que a los padres los mueven de las parroquias, ellos trabajan como si se fueran a quedar en ellas, porque así lo sienten desde el momento en que lo están haciendo, porque saben que es un legado que va a ser para la comunidad, donde cada uno de ellos van a poder pues disfrutar este templo, traer a sus hijos a bautizar, a la primera comunión, los casamientos, a la reconciliación en que tanto necesitamos también para recibir la Eucaristía, para poder nosotros estar en esta continua comunicación con Dios nuestro Señor. Esa alegría que nos da el de compartir parte de nuestra vida con Dios nuestro Señor, hacerlo carne con nosotros, hacerlo parte de nosotros en la Eucaristía, saber que al entrar Él en nuestro cuerpo va sanando las heridas, va sanando enfermedades, va sanando todas las cosas que no nos permiten ser felices, ¿verdad? Porque sabemos que donde está Dios, pues ahí vamos a tener la paz en nuestro.
0: Se tengo aquí a una gran servidora del Señor, Pati. Dinos tu nombre y qué parroquia sirves.
3: Iliana González. Hola, Iliana. Para servirles. Y soy de Santo Niño de Atocha.
0: Muchas gracias, Iliana. Dios te bendiga. Monseñor, es en radio, esperándola a usted. Aquí tenemos a Monseñor Mario Villanueva Ramírez. Fuerte el aplauso. Gracias, Monseñor.
4: Un saludo para todo Esnes, para todos los que están escuchando, y que Dios los siga bendiciendo y fortaleciendo. No sé si tienen alguna pregunta.
0: Sí, cómo no, Monseñor. Súbela al número 3, por favor, Pati. Fíjate, Monseñor, ¿cuánto tiempo tiene usted de administrador apostólico en la diócesis de Tijuana?
4: 8 meses completitos.
0: Sí. Monseñor, parecen 8 años. Ha usted ordenado sacerdotes, ha ubicado sacerdotes y empezó la construcción de esta parroquia. Bueno, usted ha hecho una gran labor en esos 8 meses. ¿No se cansa, Monseñor?
4: Bueno, de cansarme sí, pero la labor realmente, yo lo que estoy haciendo es darle seguimiento a todos los programas, proyectos que el arzobispo don Francisco Moreno Barrón había dejado. Entonces me resulta muy fácil en este sentido. Por ejemplo, los 14 nuevos sacerdotes, él los había dejado ya ordenados como diáconos. Entonces también pues los distintos proyectos, las distintas cosas, también le estoy dando seguimiento.
0: Esos proyectos muy importantes, uno de ellos es la Catedral de Tijuana en la zona Río. ¿Qué nos dice ese proyecto, Monseñor?
4: También ahí no hemos dejado de trabajar, no se ha interrumpido todavía, ¿verdad? Está en esa construcción y junto con ello, pues a mí me da mucho gusto porque habla precisamente del esfuerzo de todos los fieles, ¿verdad? Porque esta es obra de todos los fieles. Bueno, en primer lugar es obra de Dios, ¿no? Pero a través de los fieles. Entonces, por ejemplo, cuando llegue o se anuncie el nuevo arzobispo, allí en su catedral, la catedral del arzobispo de Tijuana, en el atrio, en esa explanada magnífica, pues ya tenemos donde celebrar la Santa Misa, donde lo vamos a recibir, y pues son tantas bendiciones que se van dando.
0: A mí me sorprendió tanto la última vez que fui, que fue ayer o antier, que fui a la catedral. No paran de echarle cemento, Monseñor. ¿De dónde sacan tanto cemento si está tan caro todo?
4: Efectivamente, como le menciono, es el esfuerzo combinado de todo, ¿no? Sí, entonces, pues así hay que seguirle echando muchas ganas. Hay muchas actividades, proyectos para apuntalar la catedral, pero esto no lo haríamos nosotros. Por más esfuerzos que tuviéramos, no los podremos lograr si no es obra de Dios. Y bueno, junto con ello viene precisamente la preparación de muchos laicos. Por ejemplo, en formación continua tuvimos arriba de 500 personas y eso sigue creciendo. Entonces la formación es muy importante para todos, para que comprendamos que nosotros tenemos un compromiso como cristianos católicos. Al ser bautizado no es estar, como mencionaba en la homilía, con los brazos cruzados, sino aportar, ¿verdad? Tiempo, talento o tesoro, cualquiera de las tres, o la combinación de las tres, o una de las tres, pero todos podemos participar con algo.
0: Ha sido un placer para Esne Radio, Monseñor, estar aquí con usted, con el padre Papías, un gran sacerdote, y eso nos motiva mucho de la formación. Radio y Televisión Católica El Salvador dedican gran tiempo o mucha parte de su tiempo para la formación de nuestra fe católica. ¿Usted estaría dispuesto a grabarnos unas cápsulas de vez en cuando?
4: Sí, con el favor de Dios, ya nos pondremos de acuerdo.
0: está escuchando en todo el mundo por esneradio.com, pero también nuestra cadena de Radio Católica El Sembrador. El padre Papías decía, oye, 17, y yo también tengo 17 años, sí, le digo, y termina en 7, es el número bíblico de bendición. ¿Qué nos dice usted, monseñor?
4: Bueno, con gusto les imparto la bendición a todos los que están escuchando a través de este medio, y pues a ponernos siempre en las manos de Dios. Un lema que dice, déjense sorprender por Dios. Sí, entonces, bueno, el Señor esté con ustedes. La bendición de Dios Todopoderoso, Padre, Hijo y Espíritu Santo, descienda sobre cada uno de ustedes y les acompañe siempre.
0: Muchas gracias. Señor, Dios lo bendiga. Gracias por todo. Es un gran obispo que tenemos en Tijuana.
1: Gracias, gracias por todo. Gracias.
0: Es un gran obispo que lo mandó un administrador apostólico de nuestra diócesis. Nos encantaría que él se quedara de arzobispo, pero esta es decisión de su santidad, el Papa León XIV, a través de Diego, de nuestro representante en nuestro país. Pati, ¿cómo ves?
1: Pues muy contenta aquí como parte de este grupo de la parroquia del 73, porque esto es lo que nos motiva, esto es lo que nos alegra ver también aquí, como dice Rafael, la plena construcción de aquí, los jóvenes, las jovencitas que acaban de venir en la mañana también a hacer su sacramento de la confirmación, temprano las trajeron aquí. Y entonces, esta comunidad va creciendo, vamos siendo más elocuentes, más trabajo, porque todos ponemos trabajo, como decía nuestro arzobispo, ¿verdad? Unos haciendo desde su casa el guisado que van a vender los domingos afuera de la iglesia, en los eventos, participando de manera activa, ayudando, sirviendo, sembrando, todo lo que pueden.
0: Muchachos, quiero entrevistarlos. Vengan para acá, hágame favor. Pati, tenemos también aquí a unos grandes muchachos del seminario, ¿son?
5: Seminario, bueno, ya terminamos todo nuestro estudio en el seminario. Ahorita estamos acompañando a Monseñor Mario en todas sus actividades.
0: Es el equipazo de Monseñor Mario. Seguramente son diáconos transitorios, tienen cara de sacerdotes, se miran muy bien. Nos van a traer los sacramentos. Pati, ¿alguna pregunta para ellos?
1: Yo más bien quisiera que ellos quisieran dar algún mensaje a la comunidad, a esta comunidad que está con este fervor en este momento. Fíjense ustedes cómo vienen a este pequeño templo, pero que es grande en fieles.
5: Pues ahora que tuvimos la oportunidad de compartir la Sagrada Eucaristía con toda esta comunidad, me llevo esa imagen de un pueblo fiel, de una comunidad alegre, una comunidad que se entrega a su Dios, pues, también a su párroco y a su iglesia. Entonces, bueno, el mensaje sería que sigan adelante, que sea una comunidad llena de vida en Cristo nuestro Señor. Y bueno, uno que ya ha llevado este proceso de seminario y hemos conocido muchas comunidades, pues realmente vemos en esta comunidad una comunidad viva y llena de fe.
1: Gracias.
0: Dinos tu nombre, por favor, y en qué lugar estás tú, en qué parroquia estás tú sirviendo.
5: Bueno, ahorita, en este preciso momento, no estamos sirviendo en una parroquia. Bueno, mi nombre es Gonzalo. Estamos, como acabamos el seminario, ya se nos irá asignando alguna comunidad o alguna tarea en específico, pero mientras tanto estamos a espera de lo que Monseñor disponga.
0: Mira, aquí está el brazo derecho y el brazo izquierdo de Monseñor. A ver, mi brazo izquierdo, ¿qué nos dices? ¿Cómo te llamas?
6: ¿Qué tal? ¿Qué tal? Saludo a todos los que nos escuchan. Me llamo Mauro y también originario aquí de Tijuana. Orgullosamente pertenezco a la parroquia San José de la colonia Durango. Y claro que para mí también es motivo de mucha esperanza el ver a las comunidades cómo van surgiendo, especialmente viendo la necesidad que hay aquí en la iglesia local de Tijuana. ¿Cómo no querer entregar la vida? Si hay muchas...
1: Está bien, se escucha bastante bien.
6: Si hay muchas personas con esta profunda necesidad de Dios y de trabajo pastoral. Ahorita pues nos encontramos en este proceso llamado inserción pastoral colaborando con Monseñor Mario. Y bueno, estamos a la espera de la noticia.
1: Pues esas noticias que sean muy buenas para ustedes y pues van a ser muy buenas para la comunidad. Se ve que tienen muchas ganas ustedes también, que vienen bien dispuestos a hacer este trabajo pastoral que Dios nuestro Señor les va a encargar a través de nuestro obispo, ¿verdad? Dios me los bendiga. Gracias por estar aquí. Gracias por seguir a Monseñor.
7: La que está fallando es la bocina, pero seguimos al aire por 17 estaciones de radio, fíjense nada más, desde la Ciudad de México hasta el estado de Washington, desde el estado de Texas hasta el estado de California. Es una obra de Dios este apostolado que ha hecho en un originario de Tijuana, un jovencito que se fue sin papeles a Los Ángeles, California, y que hoy es el director y fundador del apostolado del Sembrador. Gracias a ellos tenemos en este momento, a la obra de Dios, 17 estaciones de radio, donde se escuchan personas de todas las edades, desde abuelitos como yo hasta jóvenes como ustedes. ¿Qué les dicen a los jóvenes que lo están escuchando en este momento, muchachos? Que a mí me interesó mucho lo que dijo Monseñor Mario, nuestro administrador apostólico, obispo de Tijuana, que no es que falten vocaciones, sí hay vocaciones, y hay vocaciones muy diversas, vocaciones universitarias, vocaciones al matrimonio, y las que más me interesan, las vocaciones al sacerdocio, porque le han pedido muchas capillas, y dijo, pues faltan algunos sacerdotes. ¿Y qué les a los jóvenes que los escuchan? ¿Cuál de los dos quiere dar su mensaje? ¿O los dos? Porque ustedes son muy jóvenes. Y yo ya estoy viejito y no hablo como ustedes.
6: Bueno, primero a los jóvenes quisiera decirles que se dieran la oportunidad de iniciar una aventura con nuestro Señor Jesucristo. Lo más importante y a lo que somos llamados, ya Monseñor Mario nos decía, a la santidad. Y invito a todos los jóvenes a que se animen a buscar la felicidad en la vida. Y esto es a una vocación. Definitivamente en la iglesia hay mucho trabajo por qué realizar. Invitar a los jóvenes y que se hagan esta pregunta: ¿a dónde Dios me está llamando? Y créanlo que en el momento que empezamos a trabajar en esta pregunta, la inquietud va surgiendo. Y de ahí viene este trabajo de discernimiento vocacional. Así que a todos los jóvenes que nos escuchan, los invito a animarse, a adentrarse a la aventura de la vocación, porque es mucho lo que Dios nos da. Gracias.
7: ¿Cómo me dijiste tu nombre?
8: Gonzalo.
7: Oye, Gonzalo, te llamas igual que la persona, tienes el mismo nombre que la persona que es posible que esté transmitiendo, porque él estando en Miami, desde allá se conectó a mi computadora, me arregló todo, me subió al radio, y hoy nos están escuchando en todas esas partes que te digo, Gonzalo. Pero yo te pregunto, ¿cómo fue tu vocación sacerdotal? ¿No te interesaban las muchachas? ¿No te interesaba el party? ¿No te interesaban los antros? Dijiste, yo no quiero eso, yo me voy de sacerdote. Pero además, en un sacerdote actual, no en un sacerdote de retiro, un sacerdote escondido, sino que andas aquí en el pueblo llevando tú ese rostro tan agradable que tienes, que se te mira Cristo en tus ojos. ¿Qué les dices a los jóvenes que les interesa mucho otro tipo de cosas y se han alejado un poco, especialmente cuando entran a la universidad? Porque yo cuando entré a la universidad me trataron como que si yo era católico, era ignorante, era santurrón, que entrale a la onda y te vas separando de Dios. Y cuando yo salí de la universidad y volví a encontrarme con Dios, me dio mucho gusto. Platícanos de eso un poquito, Gonzalo.
8: Bueno, sí, entrar en muchos detalles, creo que lo primero es que me formé, gracias a Dios, en una familia profundamente católica de raíces y valores cristianos. Y ese es el primer cimiento. Enseguida, pues, también debo decir que sí, gracias a Dios también tuve experiencias de noviazgo. También por ahí tuve la oportunidad de emprender un negocio, tuve oportunidad de estar en la vida laboral. Pero en un momento dado, y aprovechando ahorita el mundial, ¿verdad?, que salió esta frase famosa de ¿y si sí? En algún momento, pues, también yo me planteé esa pregunta, ¿no? ¿Y si sí me llama el Señor por la vida al sacerdocio? Desde luego que también los otros caminos, los otros estilos de vida, siempre enfocados en Dios, pues te conducen a la felicidad, ¿no? Pero específicamente en mi caso he sentido este llamado que me hace profundamente feliz. En ese sentido, pues quisiera invitar a los jóvenes a que busquen la felicidad en Dios. Solo ahí se encuentra. Cualquiera que sea el camino que lleve a Él, te llevará a la felicidad. Esa es garantía. Entonces, decirles que se atrevan y se pregunten, y sí, sí.
1: Y sí, sí.
7: Oye, Gonzalo, muchísimas gracias. Estaremos en su ordenación. Primeramente, Dios, nos avisan, por favor, y decirles a los jóvenes que escuchen, Pati, a estos muchachos, ¿qué les dices tú?
1: Pues yo siempre que veo jóvenes en la iglesia, mi corazón se pone muy contenta porque digo, nosotros ya vamos de salida y necesitamos nuevos brazos, nuevas piernas, nueva fuerza. Y cada que veo jóvenes, yo siento una alegría. El otro día le decía a mi párroco, padre, ya nos estamos haciendo viejitos las de las
7: ustedes,
1: diferentes
7: yo no.
1: ministerios, le digo. Y, pero gracias a Dios también está un grupo de jóvenes ahí y le echo muchas porras y oro mucho por los jóvenes, porque esa felicidad que da Dios es una felicidad de paz, porque pueden tener felicidades efímeras de momento, pero la felicidad que te da la paz en la vida es Dios, y queremos que lleguen ahí esos jóvenes.
7: Ahorita que hablas de esa felicidad, Pati, yo me acuerdo cuando yo tomaba. Pues sí, la cruda es muy fuerte, pero en la borrachera se te olvida, ¿no? Pero lo que es la felicidad en Dios y lo que es la seguridad en Dios, eso es incomparable, eso no se logra más que estando con Él. Muchachos, si algún joven que nos escucha o algún padre de familia o algún abuelito quiere alguna información adicional, ¿dónde lo pueden tener?
6: Sí, para quienes quieran conocer o tengan interés acerca de la vocación del sacerdocio en la Arquidiócesis de Tijuana, visítenos en Facebook, Seminario Diocesano de Tijuana. También nos pueden encontrar en Instagram, seminario.tijuana. De hecho, tenemos un programa que ha sido muy popular, que se llama Pastoral Vocacional, y cada 15 días se transmiten algunas cápsulas vocacionales. Para quien quiera tener mayor información, nos pueden visitar en Facebook a través de Seminario Diocesano de Tijuana.
1: Bueno, pues hay, aquí en el seminario, y si a alguno se le parece lejos, pues que se acerquen a su párroco y que él los va a guiar también hacia el seminario, ¿verdad? Y esa experiencia que hay cada año de ir al seminario, me ha tocado participar ahí. Y veo cómo no todos se quedan, lógicamente, pero muchos experimentan la paz de Dios y ya tienen ese sello, que aunque no son sacerdotes, tienen ese sello de Dios para ser mejor en lo que ellos decidan y buscar esa santidad que estamos todos dispuestos a seguir para llegar a la vida eterna.
7: 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Muchachos, gracias por la entrevista. Sé que están bien ocupados. Ya está la cena servida y ustedes atendiéndonos. Gracias a Dios por su vida y por su futuro sacerdocio. Gonzalo, un placer, mijo. Dios te bendiga.
1: Gracias.
7: Que estén muy bien.
1: Gracias,
7: cuando sean sacerdotes, no les hablaré de tú, les voy a hablar de usted. Dios los bendiga. Gracias, mijo. Nos invitan entonces, ¿eh? Nos invitan a su ordenación. Saludos a Monseñor. Bueno, Pati, pues aquí estamos. Escuchando el mariachi que trajeron para esta cena. Mientras tanto, tu mensaje es muy importante a las señoras que te están escuchando, Pati. Hacía tiempo que no estábamos en el radio. Hoy Dios nos puso, seguramente porque debemos de decir algo.
1: Pues Dios siempre habla con cada una de las personas, ¿verdad? Lo importante es tener el oído atento a la escucha de su palabra, a estar realmente en esa comunicación continua con Él. Cuando nosotros dejamos de orar, cuando dejamos de leer la palabra del Señor, nos vamos alejando, nos vamos sintiendo tristes, fíjense bien lo que les digo. Entonces, el estar en esa comunicación con Dios nuestro Señor, el estar en contacto con Él, el tomar su Eucaristía, el tener a nuestros hijos y una familia unida, pues tenemos que invitar a Jesús. Jesús tiene que ser el centro de nuestro hogar, como Jesús es la piedra angular, el centro, el psicocéntrico, está Dios en cada iglesia, en el centro de cada iglesia. Así, cada templo, cada hogar, cada familia que tiene su propio templo, porque somos sacerdotes por el bautismo, pues tengamos a Cristo ahí. Nunca dejemos que se vaya. No lo espantemos. Siempre en oración, siempre estar orando por nuestros hijos, por la vida, por la justicia y porque no haya guerras, ¿verdad? Vamos a eliminar las guerras el día en que en cada hogar haya un Cristo en el corazón de cada uno de los miembros de esa familia. Ese pueblo escogido por Dios, porque Dios te escoge, Dios te busca, nada más que a veces tú no levantas la mirada y no lo puedes ver. Él está ahí contigo en los momentos difíciles, quiere secar tus lágrimas, quiere animarte en tu vida, quiere sanarte de tus heridas, quiere también conducirte para la sanación física en este mundo. Dios nuestro Señor es grande, poderoso, y la verdad es que cuando tú tienes esta plena convicción de ese amor de Dios, puedes hacer grandes maravillas. En la lectura de hoy decía, no tengan miedo a los que pueden robar el cuerpo, sino a los que roban el alma. Entonces, el alma es lo que tenemos que cuidar, el alma que le pertenece a Dios nuestro Señor, porque de Él venimos y hacia Él vamos. Dejémonos de pleitos, de nacionalidades y de cosas. Somos ciudadanos del cielo. Venimos del cielo, hechos por Dios, y para allá vamos. Así es de que la paz inunde tu corazón, en tu familia, en tu hogar, en cada escuela, en cada trabajo, llevando a Jesús, orándole al Padre y pidiendo la presencia de nuestra Madre Santísima y su protección, vamos a hacer un mundo mejor.
7: Oye, Pati, ¿cómo que ciudadanos del cielo si todavía no nos vamos con el Señor? Estamos aquí en la tierra y acabamos precisamente de recibir la bendición de primeramente del Padre Papías y después esa gran bendición de un hombre muy sencillo, muy humilde, un gran obispo, administrador de la diócesis, arquidiócesis de Tijuana, Mario Nicolás Villanueva. ¿Por qué tú mencionas que ciudadanos del suelo, mija?
1: Bueno, porque no somos solo cuerpo y carne, ¿verdad? Somos espíritu y alma. Y esa alma es la que es inmortal, la que nos dio nuestro Señor, y es la que no queremos perder, precisamente hablando del Evangelio de hoy, de las lecturas que tuvimos hoy en la misa, ¿verdad? Donde no tengamos miedo, no tengas miedo, como decían ahorita los seminaristas. Hay que animarnos, hay que exponernos, porque si nos exponemos a otras cosas que no son buenas, ¿cómo no nos vamos a exponer al amor de Dios? Gratificante, reconfortante que es ese amor de Dios, eso que te llena de alegría. Y que no quiere decir que no vamos a tener penas o enfermedades o tribulaciones aquí, sino que con Él se siente diferente, se siente su presencia, no estamos solos. Él está con nosotros y va a estar con nosotros siempre, dijo, todos los días hasta el fin del mundo. Entonces, Él está aquí. Aunque es del cielo, aunque es el dueño de todo, está aquí y es el que nos hace sentirnos, eso ser ciudadanas del cielo, ¿verdad?
7: Martita, perdón, aquí está Martita con nosotros, Pati, una gran predicadora, nuestra coordinadora del Sembrador Parroquial, no, Sembrador Diocesano Tijuana. Y bueno, pues quiero que nos mande un saludo a toda la audiencia de Radio Católica El Sembrador.
9: Muy buenas tardes, profesor Rafael, Pati, Dios les bendiga. Nos da mucho gusto poder estar en esta celebración tan importante como son los 17 años de sacerdocio de nuestro querido hermano en Cristo, el Padre Papías. Qué alegría poder celebrar este momento, esta vocación, pero sobre todo celebrarlo aquí en la iglesia, porque está la presencia de Cristo a través de nuestro querido Monseñor Mario Nicolás. Nos ha acompañado como un verdadero pastor en este momento y sabrá, hay mucha alegría. Una de las cosas que más me alegró, Patti, fue fue la participación de las diferentes comunidades donde el padre Papías ha estado ejerciendo sus servicios como sacerdote. No cabe duda que como iglesia experimentamos el amor de Dios a través de ellos. Estamos también aquí los miembros del apostolado del Sembrador aquí Tijuana, que nos reunimos los viernes ahí en Catedral y les damos un saludo muy cariñoso. Gracias por acompañarnos.
1: Gracias a ti, Martita. Gracias a ti, Martita, porque tú has sembrado dentro de los corazones de cada uno de nosotros esa semillita que ha ido floreciendo. Tú has sido un pilar muy fuerte aquí en la comunidad del Sembrador en Tijuana. Gracias, Martita, porque nos has enseñado mucho. Dios te siga bendiciendo y sigas adelante con tus predicaciones y con tu entrega a Dios nuestro Señor.
7: Oye, Pati, ¿y quién puede asistir a esas reuniones?
1: Porque, todos,
7: a ver,
1: todos.
7: Que, vamos a pedirle a Martita que nos invite, por favor, ¿no? Para que vayamos todos y llenemos la Catedral de Tijuana en la reunión de el Sembrador Parroquial Tijuana. Yo soy el 73.
9: Pues mi llamado principalmente, ¿verdad?, a todos los que son el 73, que han recibido ya el curso. Nos reunimos los viernes a las 7 de la noche en la zona obra. Y queremos, los esperamos para que juntos podamos ser más fuertes y sobre todo para seguir llevando esta buena noticia. Yo soy el 73. Así es que ya saben, viernes en la catedral, frente al Palacio Municipal, a las 7 de la tarde, ustedes pueden llegar y ahí los esperamos. A las 6 de la tarde nos reunimos a la misa y después empiezan las alabanzas y la predicación. Así es que los esperamos de todo corazón. Si tú ya tomaste el curso, yo soy el 73, quiero decirte que la comunidad se reúne en catedral, allí en la calle Centenario, y que tú puedes tener una experiencia comunitaria del 73 allí en Catedral. Los esperamos, no dejen de asistir porque es un tiempo importante para que juntos proclamemos la buena noticia, que todos se salven y que ninguno,
1: se pierda. Amén. Así es.
7: Muchas gracias, Martita. Gracias. Dios te bendiga. Aquí estamos. Y aquí está todo el equipo de Yo Soy el 73 Tijuana en la reunión. Y Martita, su representante. Dios te siga bendiciendo, Martita. Sé que estuviste en Chula Vista ahora en un retiro muy importante, dando una orientación.
9: Así es, tuvimos una predicación. Fue un retiro muy interesante. Mujer, Dios sana. Dios sana tu vida y muy contentas allí en la iglesia de Guadalupe, en la calle Santa Anita. Pero entonces, no cabe duda que el Señor sigue trabajando, ¿verdad? Pero aquí les quedamos cerquitas, en Tijuana. Reitero que en Catedral los espero los viernes a las 7 de la noche.
7: Ahí nos vemos, Martita. Gracias.
1: Gracias, Martita.
7: Hijo, llévate
1: Dios
7: unos discos,
1: bendiga,
7: por favor, y una propaganda muy bonita que nos ayuda a tener más fuerte y fortalecer la fe. Señora, ¿cómo está usted? A ver, espéreme, primeramente dígame su nombre y en qué parroquia asiste y qué es lo que ahí hace.
10: Muy bien, mi nombre es María Inés Rodríguez, todas me dicen Doña Mari. Vengo del Decanato 8, pertenece a Parroquia Las Brisas. ¿Y
7: cuál es su parroquia?
10: Ajá, mi parroquia a la que asistimos, toda una congregación, se llama Santa Cruz del Apostolado, en la colonia Sánchez Taboada.
7: En la Sánchez Taboada, ahí también estuvo el padre Papías un tiempo, en Santa Cruz del Apostolado. ¿Y usted qué hace ahí?
10: Somos coordinadores parroquiales de todos los eventos que se hacen ahí.
1: Muy bien, mucha labor, mucho trabajo.
10: Tenemos mucho trabajo, y ahorita pues venimos aquí con el padre Papías. Hemos estado en los momentos más importantes para él, que todos son importantes, pero siempre hay un punto donde Dios nos dice que tenemos que seguirlos a ellos por medio del Señor nos une, y la verdad que pues nos sentimos bendecidos. Y sí, pertenezco a la Sánchez Taboada.
1: Muchísimas gracias por compartir con nosotros. Dios la siga bendiciendo, la siga fortaleciendo.
7: Qué bonito mensaje.
1: Que le dé salud para que siga adelante con toda su participación en su comunidad.
7: Ese mensaje que usted da, lo escucharon por todo el mundo. Y en 17 estaciones de radio, tan sencillo y tan, como usted lo dijo, llega al corazón de las mujeres que como usted se acercan a Dios.
10: Amén. Así es. Nosotras trabajamos ahí en nuestra parroquia. tal vez esto vaya a ser un fuera de contexto, pero la verdad sí tenemos bastantes necesidades por las situaciones que estamos viviendo. Si se dan cuenta, tenemos deslizamiento de tierra en ambos lados de parroquia y pues sí, es la verdad, es lamentable.
7: ¿Cómo lo sentimos, Mari? Pero Dios nuestro Señor obra y siempre encuentra las alternativas que como humanos no sabemos. Dios la bendiga. Gracias por todo. Bendiciones para todos. Que esté muy bien. Y allá están sus sobrinitos ya a punto de comer y usted aguantándose aquí.
1: Qué gusto de verlos. Aquí tenemos a estos hermanos que son trabajadores incansables de esta comunidad, que están en el canto, que están en todas las actividades que los padres han, no nada más del padre Papillas, de todos los que han estado aquí, ellos han estado colaborando. A ver, Rafael.
7: También colaboran con nosotros en el sembrado. Yo soy el 73. Esteban y su esposa, dinos por favor a la gente que no te conoce, ni que te está viendo, pero que te está escuchando, ¿cómo Dios te ha bendecido tanto? Dinos tu nombre, ¿cómo te has sanado en cada momento que has necesitado? ¿Cómo la fe hace milagros? Tu nombre, por favor, y ese milagro de Dios en tu vida.
11: Mi nombre es Eva García Martínez, pertenezco a esta comunidad Villa de Guadalupe, la cual pues hoy se bendicen los cimientos para que ya nuestra parroquia por fin, puedo decir el templo donde vengan muchos hermanitos a adorar a nuestro Dios y todos los que estén necesitados de Él puedan llegar a un templo digno. Le doy gracias a Dios por eso y es un día muy especial.
7: Pero Eva, platícanos tu milagro, el milagro que nos hace Dios. Miren, señoras y señores de Radio Católica El Sembrador, jóvenes, niños que nos escuchan, cada vez que ves una cosa grande, cada vez que ves una cosa extraordinaria, es un milagro de Dios. El milagro es día a día cuando nos deja respirar, cuando nos deja amanecer, cuando nuestro corazón late sin ninguna batería como el mío que la trae. Y Eva es un testimonio de la obra de Dios.
11: Bueno, como dijo usted, cada día es un regalo, pero empecé hablando de Villa de Guadalupe porque ese es mi primer testimonio del gran amor de Dios. Llegar aquí fue la puertita que me abrió a irle conociendo, a sentir su amor, a sentirme cada día con más alegría y que cada algo que me pase en mi vida, en la cual yo me siento triste, agobiada, pues prácticamente esto fue lo que a mí me ha dado la fuerza. Llegar a una capilla, llegar a una parroquia, es encontrarse con Dios. Es realmente encontrar la presencia viva de nuestro Señor Jesucristo. Y ahí es cuando ocurre el milagro, porque desde que Él te da la mano y ya no te suelta, Él se va a encargar de todo lo que venga después.
7: Qué hermoso hablas. Y mira nada más.
1: Espíritu Santo que la ilumina, Pati, que tiene dentro de ella.
7: Qué mensaje.
1: Así es, muy bien. Vamos a escuchar ahora también a su esposo.
7: Sí, pero mira la pregunta que me llegó a mi mente. Si en los tiempos antes de que estuviéramos nosotros los hombres buscando a nuestro Señor Jesucristo, buscando a Dios, nos dice nuestra mujer que hay un hombre a la que ella ama, que hay un hombre al que le da la seguridad, que hay un hombre que la sana, nos hubiéramos puesto bien violentos. Pero hoy que estamos cerca de Dios, el que tú ames, el que tu mujer ame a Dios, que esté primero Dios que nosotros. Esteban, ¿tú qué piensas? A ver, dinos la verdad.
12: Pues, ¿qué te puedo decir, hermano? Es una grande bendición el tenerla como esposa que Dios me ha dado. ¿Por qué? Porque en las luchas, en las malas y pues obviamente en las buenas, ahí estamos para apoyarnos como matrimonio, porque pues supone que Dios nos unió y tenemos que salir adelante pues en las buenas y en las malas. También dando gracias a Dios porque...
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0: dulce madre, madre de la iglesia, madre del Salvador, siempre atenta a nuestras súplicas, refugio de los pecadores y consuelo de los afligidos, dijo:
1: mi Hijo me ha concedido que todo aquel que se encomiende a mí, al rezar el rosario, tendrá como intercesores a toda la corte celestial, en vida y a la hora de la muerte. No estoy aquí yo, que soy tu madre, que nada te aflija, que nada te perturbe.
2: Gracias a todos ustedes por acompañarnos. Agradecemos profundamente a Rafa y a Patty. Ya se les extraña que, bueno, tuvieron esta transmisión especial de esta misa y este evento tan importante, ¿verdad?, de Tijuana. Agradecemos su compañía y también agradecemos profundamente a todos nuestros pequeñitos que ya están listos y dispuestos para iniciar el rezo del Santo Rosario. Gracias a nuestra querida Mago, que a pesar de que anda de viaje, se encargó de coordinar todo. No se puede conectar porque no tiene internet, pero agradecemos profundamente porque siempre, siempre está ahí apoyándonos. Y bueno, queremos invitarlos, recuerden, a que si tienen alguna petición en especial, nos las hagan llegar vía WhatsApp al 818-912-3108. Y si no, pues simplemente los invitamos a que se unan en este rezo del Santo Rosario. Hoy nos acompañará Kalani, Jonathan, Milagritos, Dafne, Tadeo, Ruth. Sí, ¿verdad? Creo que son todos, esperemos que sí. Y vamos a darle la cordial bienvenida a Kalani. Kalani, muy buenas noches. Para tú ya sabes mejor que yo cómo iniciamos este rezo del Rosario. Adelante, Kalani, por favor.
3: Por la señal de la Santa Cruz de nuestros enemigos, líbranos, Señor Dios nuestro, de nombre del Padre, el Hijo y del Espíritu Santo. Amén. Salmo 51, 17. Señor, abre mis labios y mi boca cantará tu alabanza. Santo, llena los corazones de los fieles y enciende el fuego del amor. Envía, Señor, tu Espíritu y se renovaba en la paz de la tierra. Oh, Señora mía, oh, Madre mía, hoy te ofrezco

0: Siempre era afecto, te encontraba el día mis ojos, tu oído, lengua, corazón, en una palabra todo mi ser. Ya que soy toda tuya, oh madre de bondad, guarda, defiéndeme, protección tuya, amén. Creo en un solo Dios, Padre Todopoderoso, Creador del cielo y de la tierra, de todo lo posible e invisible. Creo en un solo Señor Jesucristo, Hijo único de Dios, nacido del Padre antes de todos los siglos, Dios de Dios, luz de luz, Dios verdadero de Dios verdadero, engendrado, no creado, de la misma naturaleza del Padre, quien por todo fue hecho, y que por nosotros los hombres y por nuestra salvación bajó del cielo, y por obra del Espíritu Santo se encarnó de María la Virgen y se hizo hombre, y por nuestra causa fue crucificado en tiempo de Poncio Pilato, padeció y fue sepultado, y resucitó al tercer día según las Escrituras, y subió al cielo, y está sentada a la derecha del Padre, quien por nuevo vendrá con gloria para juzgar a los vivos y muertos, y su reino no tendrá. Creo en el Espíritu Santo, Señor y Dador de vida, que procede del Padre y del Hijo, que con el Padre y del Hijo recibe la misma oración y gloria, y que habló por los profetas. Creo en la Iglesia, que es una santa, católica y apostólica. Confieso que han sido bautismo para perdonar sus pecados. Espero la resurrección de los muertos y la vida en el mundo futuro. Amén. Señor mío Jesucristo, Dios y hombre verdadero, me pesa de todo corazón de haber pecado, porque he merecido el infierno, porque he perdido el cielo, sobre todo porque te he ofendido. A ti que eres tan bueno y que tanto me amas, a quien yo quiero amar sobre todas las cosas. Con tu gracia propongo firmemente enmendarme, confesarme y cumplir la penitencia. Confío que me perdonarás por tu infinita misericordia. Amén. Diosito, hoy quiero pedirte por todos los venezolanos que están sufriendo por los terremotos. Cuídalos, dales fuerza, consuelo y esperanza. Protege a los niños y a sus familias. Acompáñalos y que puedan sentir tu amor y también por los rescatistas.
1: Muchísimas gracias.
0: Primer misterio gozoso, la encarnación del Hijo de Dios.
1: Bueno, y el primer misterio hoy lo va a hacer Milagritos. Ahí, a ver si ahí está lista, Milagritos.
2: Sí.
1: Tu petición, por favor, y el primer misterio.
2: Buenas noches. Yo ofrezco este misterio por todos los enfermos de cáncer y por los que mueren en la guerra. Padre nuestro que estás en el cielo, santificado sea tu nombre. Venga a nosotros tu reino. Haz, Señor, tu voluntad como en tierra como en el cielo.
0: Danos hoy nuestro pan de cada día. Perdona nuestras ofensas como también nosotros perdonamos a quien los ofenden. No los dejes caer en tentación. Líbranos y guárdanos de todo mal. Amén.
2: Dios te salve María, llena eres de gracia, Señor es contigo. Bendita tú eres entre todas las mujeres y bendito es el fruto de tu vientre, Jesús.
0: Santa María, Madre de Dios, ruega, Señora, por nosotros los pecadores, ahora y en la hora de nuestra muerte. Amén.
2: Dios te salve María, llena eres de gracia, Señor es contigo. Bendita tú eres entre todas las mujeres y bendito es el fruto de tu vientre, Jesús.
0: Santa María, Madre de Dios, ruega, Señora, por nosotros los pecadores, ahora y en la hora de nuestra muerte. Amén.
2: Dios te salve María, llena eres de gracia, Señor es contigo. Bendita tú eres entre todas las mujeres y bendito es el fruto de tu vientre, Jesús.
0: Santa María, Madre de Dios, ruega, Señora, por nosotros los pecadores, ahora y en la hora de nuestra muerte. Amén.
2: Dios te salve María, llena eres de gracia, Señor es contigo. Bendita tú eres entre todas las mujeres y bendito es el fruto de tu vientre, Jesús.
0: Santa María, Madre de Dios, ruega, Señora, por nosotros los pecadores, ahora y en la hora de nuestra muerte. Amén.
2: Dios te salve, María, llena eres de gracia, Señor es contigo. Bendita tú eres entre todas las mujeres y bendito es el fruto de tu vientre, Jesús.
0: Santa María, Madre de Dios, ruega, Señora, por nosotros los pecadores, ahora y en la hora de nuestra muerte. Amén.
2: Dios te salve María, llena eres de gracia, el Señor es contigo. Bendita tú eres entre todas las mujeres y bendito es el fruto de tu vientre, Jesús.
0: Santa María, Madre de Dios, ruega, Señora, por nosotros los pecadores, ahora y en la hora de nuestra muerte. Amén.
2: Dios te salve María, llena eres de gracia, el Señor es contigo. Bendita tú eres entre todas las mujeres y bendito es el fruto de tu vientre, Jesús.
0: Santa María, Madre de Dios, ruega, Señora, por nosotros los pecadores, ahora y en la hora de nuestra muerte. Amén.
2: Dios te salve María, llena eres de gracia, Señor es contigo. Bendita tú eres entre todas las mujeres y bendito es el fruto de tu vientre, Jesús.
0: Santa María, Madre de Dios, ruega, Señora, por nosotros los pecadores, ahora y en la hora de nuestra muerte. Amén.
2: Dios te salve María, llena eres de gracia, Señor es contigo. Bendita tú eres entre todas las mujeres y bendito es el fruto de tu vientre, Jesús.
0: Santa María, Madre de Dios, ruega, Señora, por nosotros los pecadores, ahora y en la hora de nuestra muerte. Amén.
2: Dios te salve María, llena eres de gracia, el Señor es contigo. Bendita tú eres entre todas las mujeres y bendito es el fruto de tu vientre, Jesús.
0: Gloria, Santa María, Madre de Dios, ruega, Señora, por nosotros los pecadores, ahora y en la hora de nuestra muerte. Amén.
2: Gloria al Padre, al Hijo y al Espíritu Santo.
0: Como ahora en un principio, ahora y siempre, por los siglos de los siglos santos. Amén.
2: María, Madre de Gracia, Madre de Misericordia,
0: en la vida y en la muerte, ampáranos, Gran Señora.
2: Oh Jesús mío, perdona nuestros pecados, líbranos del fuego del infierno, lleva al cielo a todas las almas, socorre a las más necesitadas de tu misericordia. Amén.
0: Amén. Sagrado Corazón de Jesús,
2: en vos confío.
0: Dulce Inmaculado Corazón de María,
2: sé nuestra salvación de alma mía al mundo entero.
0: Señor San José,
2: aumenta nuestra fe.
0: San Miguel Arcángel, con tu luz,
2: ilumínanos.
0: Con tus alas,
2: protégenos.
0: Y con tu espada,
2: defiéndanos.
0: Mi corazón en amarte eternamente se ocupe.
2: Mi lengua en amarte, Madre mía de Guadalupe.
0: Por tus cuatro apariciones humildemente te pido que me dejes tres aflicciones.
2: Amén.

0: Dios, ayúdame a ver. Segundo misterio gozoso, la visita de la Virgen María a Santa Isabel.
1: Muchísimas gracias. Bueno, a Milagritos, que se comunicó desde los baños. Y el segundo misterio nos va a acompañar Ruth Alvarado desde Las Vegas. Ruth, muy buenas noches. Adelante con tu petición y el Padre Nuestro, por favor.
2: Ofrezco este rosario por las personas de Venezuela, por los enfermos y por los niños del mundo entero. Padre nuestro que estás en el cielo, santificado sea tu nombre. Venga a nosotros tu reino. Hágase tu voluntad en la tierra como en el cielo.
0: Danos hoy nuestro pan de cada día. Perdona nuestras ofensas, como también nosotros perdonamos a que los ofenden. No los dejes caer en tentación. Líbranos y guárdanos de todo mal. Amén.
2: Dios te salve María, llena eres de gracia, el Señor es contigo. Bendita tú eres entre todas las mujeres y bendito es el fruto de tu vientre, Jesús.
0: Santa María, Madre de Dios, ruega, Señora, por nosotros los pecadores, ahora y en la hora de nuestra muerte. Amén.
2: Dios te salve María, llena eres de gracia, el Señor es contigo. Bendita tú eres entre todas las mujeres y bendito es el fruto de tu vientre, Jesús.
0: Santa María, Madre de Dios, ruega, Señora, por nosotros los pecadores, ahora y en la hora de nuestra muerte. Amén.
2: Dios te salve, María. Llena eres de gracia, el Señor es contigo. Bendita tú eres entre todas las mujeres y bendito es el fruto de tu vientre, Jesús.
0: Santa María, Madre de Dios, ruega, Señora, por nosotros los pecadores, ahora y en la hora de nuestra muerte. Amén.
2: Dios te salve, María. Llena eres de gracia, el Señor es contigo. Bendita tú eres entre todas las mujeres y bendito es el fruto de tu vientre, Jesús.
0: Santa María, Madre de Dios, ruega, Señora, por nosotros los pecadores, ahora y en la hora de nuestra muerte. Amén.
2: Dios te salve, María. Llena eres de gracia. El Señor es contigo. Bendita tú eres entre todas las mujeres. Bendito es el fruto de tu vientre, Jesús.
0: Santa María, Madre de Dios, ruega, Señora, por nosotros los pecadores, ahora y en la hora de nuestra muerte. Amén.
2: Dios te salve, María. Llena eres de gracia, el Señor es contigo. Bendita tú eres entre todas las mujeres y bendito es el fruto de tu vientre, Jesús.
0: Santa María, Madre de Dios, ruega, Señora, por nosotros los pecadores, ahora y en la hora de nuestra muerte. Amén.
2: Dios te salve, María. Llena eres de gracia, el Señor es contigo. Bendita tú eres entre todas las mujeres y bendito es el fruto de tu vientre, Jesús.
0: Santa María, Madre de Dios, ruega, Señora, por nosotros los pecadores, ahora y en la hora de nuestra muerte. Amén.
2: Dios te salve, María. Llena eres de gracia, el Señor es contigo. Bendita tú eres entre todas las mujeres y bendito es el fruto de tu vientre, Jesús.
0: Santa María, Madre de Dios, ruega, Señora, por nosotros los pecadores, ahora y en la hora de nuestra muerte. Amén.
2: Dios te salve, María. Llena eres de gracia, el Señor es contigo. Bendita tú eres entre todas las mujeres, bendito es el fruto de tu vientre, Jesús.
0: Santa María, Madre de Dios, ruega, Señora, por nosotros los pecadores, ahora y en la hora de nuestra muerte. Amén.
2: Bien, Padre del Espíritu Santo.
0: Como era en el principio, ahora y siempre, por los siglos de los siglos santos. Amén.
2: Oh Jesús mío, perdona nuestros pecados. Líbranos del fuego y del infierno. Lleva al cielo todas las almas, especialmente a las más necesitadas del mundo. Coria.
0: Sagrado Corazón de Jesús,
2: confío.
0: Dulce Inmaculado Corazón de María,
2: de la salvación del alma mía.
0: Señor San José,
2: aumenta nuestra fe.
0: San Miguel, caer con tu luz,
2: ilumínanos.
0: Con tus alas,
2: protégenos.
0: Y con tu espada,
2: defiéndenos.
0: Mi corazón en amarte eternamente se ocupe.
2: Y mi lengua en alabatre, Madre mía de Guadalupe. Madre mía de Guadalupe, por tus cuatro apariciones te pedimos que remedies nuestras aflicciones.
0: Abre mi corazón, que quiero.

0: Tercer misterio gozoso, el nacimiento del Hijo de Dios.
1: En el tercer misterio nos va a acompañar Tadeo Sánchez desde Denver, pero tenemos una petición, piden oración por todos los niños, todos los niños enfermos, todos los niños con necesidades especiales, por todos los niños en el hospital de San Judas y también por todos los doctores, enfermeras. También piden oración por todos los niños que son maltratados por sus papás, que son abandonados. Pidámosle a nuestra dulce madre su intercesión por todos estos pequeñitos. Adelante, Tadeo, por favor, con tu petición y el Padre Nuestro.
0: Este misterio lo ofrecemos por todos los enfermos de cuerpo y alma, por su salud de la señora María González y por el próximo congreso en Los Ángeles, California y por todo el país de Venezuela. Amén. Padre nuestro que estás en el cielo, santificado sea tu nombre. Venga a nosotros tu reino, hágase tu voluntad en la tierra como en el cielo.
2: Danos hoy nuestro pan de cada día, perdona nuestras ofensas, como también nosotros perdonamos a que los ofenden. No los dejes caer en tentación, líbranos y guárdanos de todo mal. Amén.
0: Dios te salve María, llena eres de gracias, el Señor está contigo, bendita eres entre todas las mujeres y bendito es el fruto de tu vientre, Jesús.
2: Santa María, Madre de Dios, ruega, Señora, por nosotros los pecadores, ahora y en la hora de nuestra muerte. Amén.
0: Dios te salve María, llena eres de gracias, el Señor está contigo. Bendita eres entre todas las mujeres y bendito es el fruto de tu vientre, Jesús.
2: Santa María, Madre de Dios, ruega, Señora, por nosotros los pecadores, ahora y en la hora de nuestra muerte. Amén.
0: Dios te salve María, llena eres de gracias. El Señor está contigo, bendita eres entre todas las mujeres y bendito es el fruto de tu vientre, Jesús.
2: Santa María, Madre de Dios, ruega, Señora, por nosotros los pecadores, ahora y en la hora de nuestra muerte. Amén.
0: Dios te salve María, llena eres de gracias, el Señor está contigo. Bendita eres entre todas las mujeres y bendito es el fruto de tu vientre, Jesús.
2: Santa María, Madre de Dios, ruega, Señora, por nosotros los pecadores, ahora y en la hora de nuestra muerte. Amén.
0: Dios te salve María, llena eres de gracias, el Señor está contigo. Bendita eres entre todas las mujeres y bendito es el fruto de tu vientre, Jesús.
2: Santa María, Madre de Dios, ruega, Señora, por nosotros los pecadores, ahora y en la hora de nuestra muerte. Amén.
0: Dios te salve María, llena eres de gracias, el Señor está contigo. Bendita eres entre todas las mujeres y bendito es el fruto de tu vientre, Jesús.
2: Santa María, Madre de Dios, ruega, Señora, por nosotros los pecadores, ahora y en la hora de nuestra muerte. Amén.
0: Dios te salve María, llena eres de gracias, el Señor está contigo. Bendita eres entre todas las mujeres y bendito es el fruto de tu vientre, Jesús.
2: Santa María, Madre de Dios, ruega, Señora, por nosotros los pecadores, ahora y en la hora de nuestra muerte. Amén.
0: Dios te salve María, llena eres de gracias, el Señor está contigo, bendita eres entre todas las mujeres y bendito es el fruto de tu vientre, Jesús.
2: Santa María, Madre de Dios, ruega, Señora, por nosotros los pecadores, ahora y en la hora de nuestra muerte. Amén.
0: Dios te salve María, llena eres de gracias, el Señor está contigo. Bendita eres entre todas las mujeres y bendito es el fruto de tu vientre, Jesús.
2: Santa María, Madre de Dios, ruega, Señora, por nosotros los pecadores, ahora y en la hora de nuestra muerte. Amén.
0: Dios te salve, María, llena eres de gracias, el Señor está contigo. Bendita eres entre todas las mujeres y bendito es el fruto de tu vientre, Jesús.
2: Gloria, Santa María, Madre de Dios, ruega, Señora, por nosotros los pecadores, ahora y en la hora de nuestra muerte. Amén.
0: Gloria al Padre, al Hijo y al Espíritu Santo.
2: Como ahora, en un principio, ahora y siempre, por los siglos de los siglos santos. Amén.
0: María, Madre de Gracia, Madre de Misericordia.
2: En la vida y en la muerte, ampáranos, Gran Señora.
0: Oh Jesús mío, perdona nuestros pecados, líbranos del fuego del infierno. Lleva al cielo a todas las almas, especialmente a las más necesitadas de tu misericordia. Dios mío, yo creo, adoro, espero y te amo. Te pido perdón por todos los que no creen, no adoran, no esperan y no te aman. Sagrado Corazón de Jesús,
2: en vos confío.
0: Inmaculado Corazón de María,
2: salvación del alma mía.
0: Señor San José,
2: aumenta nuestra fe.
0: Sagrada Familia,
2: ruega por nosotros.
0: San Miguel Arcángel, con tu luz,
2: ilumínanos.
0: Con tus alas,
2: protégenos.
0: Con tu espada,
2: defiéndenos.
0: Mi corazón en amarte eternamente se ocupe.
2: Mi lengua en alabarte, Madre mía de Guadalupe.
0: Por tus cuatro apariciones, humildemente te pedimos que remedien nuestras aflicciones. Amén.

0: Cuarto misterio gozoso, la presentación del Hijo de Dios, el niño Jesús en el templo.
1: Damos la bienvenida a Dafne Leiva, que se une también en este rezo del Santo Rosario desde Chicago. Adelante, Dafne, muchísimas gracias. Con tu petición y el Padre Nuestro, por favor.
2: Buenas noches, pido por todos los niños que tienen cáncer y también pido por los afectados de Venezuela. Padre nuestro que estás en el cielo, santificado sea tu nombre. Venga a nosotros tu reino. Hágase tu voluntad en la tierra como en el cielo.
0: Danos hoy nuestro pan de cada día. Perdona nuestras ofensas, como también nosotros perdonamos a que los ofenden. No los dejes caer en tentación. Líbranos y guárdanos de todo mal. Amén.
2: Dios te salve María, llena de gracia, Señor está contigo. Bendita tú eres entre todas las mujeres y bendito es el fruto de tu vientre, Jesús.
0: Santa María, Madre de Dios, ruega, Señora, por nosotros los pecadores, ahora y en la hora de nuestra muerte. Amén.
2: Dios te salve María, llena de gracia, Señor está contigo. Bendita tú eres entre todas las mujeres y bendito es el fruto de tu vientre, Jesús.
0: Santa María, Madre de Dios, ruega, Señora, por nosotros los pecadores, ahora y en la hora de nuestra muerte. Amén.
2: Dios te salve, María, llena de gracia, Señor está contigo. Bendita tú eres entre todas las mujeres y bendito es el fruto de tu vientre, Jesús.
0: Santa María, Madre de Dios, ruega, Señora, por nosotros los pecadores, ahora y en la hora de nuestra muerte. Amén.
2: Dios te salve, María, llena de gracia, Señor está contigo. Bendita tú eres entre todas las mujeres y bendito es el fruto de tu vientre, Jesús.
0: Santa María, Madre de Dios, ruega, Señora, por nosotros los pecadores, ahora y en la hora de nuestra muerte. Amén.
2: Dios te salve María, llena de gracia, Señor está contigo. Bendita tú eres entre todas las mujeres y bendito es el fruto de tu vientre, Jesús.
0: Santa María, Madre de Dios, ruega, Señora, por nosotros los pecadores, ahora y en la hora de nuestra muerte. Amén.
2: Dios te salve María, llena de gracia, Señor está contigo. Bendita tú eres entre todas las mujeres y bendito es el fruto de tu vientre, Jesús.
0: Santa María, Madre de Dios, ruega, Señora, por nosotros los pecadores, ahora y en la hora de nuestra muerte. Amén.
2: Dios te salve María, llena de gracia, Señor está contigo. Bendita tú eres entre todas las mujeres y bendito es el fruto de tu vientre, Jesús.
0: Santa María, Madre de Dios, ruega, Señora, por nosotros los pecadores, ahora y en la hora de nuestra muerte. Amén.
2: Dios te salve María, llena de gracia, Señor está contigo. Bendita tú eres entre todas las mujeres y bendito es el fruto de tu vientre, Jesús.
0: Santa María, Madre de Dios, ruega, Señora, por nosotros los pecadores, ahora y en la hora de nuestra muerte. Amén.
2: Dios te salve María, llena de gracia, Señor está contigo. Bendita tú eres entre todas las mujeres y bendito es el fruto de tu vientre, Jesús.
0: Santa María, Madre de Dios, ruega, Señora, por nosotros los pecadores, ahora y en la hora de nuestra muerte. Amén.
2: Santa María, Dios te salve María, llena de gracia, Señor está contigo. Bendita tú eres entre todas las mujeres y bendito es el fruto de tu vientre, Jesús.
0: Gloria, Santa María, Madre de Dios, ruega, Señora, por nosotros los pecadores, ahora y en la hora de nuestra muerte. Amén.
2: Gloria al Padre, al Hijo y al Espíritu Santo.
0: Como ahora en un principio, ahora y siempre, por los siglos de los siglos santos. Amén.
2: María, Madre de Gracia, Madre de Misericordia.
0: En la vida y en la muerte, ampáranos, Gran Señora.
2: Sagrado Corazón de Jesús.
0: En vos confío.
2: Inmaculado Corazón de María.
0: Sea la salvación del alma mía.
2: Bendito San José.
0: aumenta nuestra fe.
2: Oh Jesús mío, perdona nuestras ofensas, pecados, líbranos del fuego del infierno, lleva al cielo a todas las almas, especialmente a las más necesitadas de tu divina misericordia.
0: Amén. Sagrado Corazón de Jesús,
2: en vos confío.
0: Dulce Inmaculado Corazón de María,
2: sé la salvación de alma mía.
0: Señor San José,
2: aumenta nuestra fe.
0: San Miguel Arcángel, con tu luz,
2: ilumínanos.
0: Con tus alas,
2: protégenos.
0: Y con tu espada,
2: defiéndenos.
0: Mi corazón en amarte eternamente se ocupe.
2: Y mi lengua alabarte, Madre mía de Guadalupe.
0: Por tus cuatro apariciones, humildemente te pido que le mereces esas aflicciones.
2: Amén.

0: Quinto misterio gozoso, el niño Jesús perdido y hallado en el templo.
1: Vamos nuevamente con Ruth, que nos acompaña en este quinto misterio. No sé si tengas alguna otra petición, Ruth. A ver, Ruth. Sí, Ruth, ¿nos vas a acompañar en este quinto misterio?
2: Sí. Hola, sacerdote.
1: Y tu padre no es. Adelante.
2: Buenos días, tengo el sueño.
1: Si quieres, adelante ya con el Padre Nuestro.
2: Padre Nuestro que estás en el cielo, santificado sea tu nombre. Venga a nosotros tu reino. Hágase tu voluntad en la tierra como en el cielo.
0: Danos nuestro pan de cada día. Perdona nuestras ofensas, como también nosotros perdonamos a los que nos ofenden. No los dejes caer en tentación.

0: más virtudes para que seamos dignos de alcanzar las divinas gracias y promesas de nuestro Señor Jesucristo. Amén.
1: Señor, ten piedad de nosotros.
0: Señor, ten piedad de nosotros.
1: Cristo, ten piedad de nosotros.
0: Cristo, ten piedad de nosotros.
1: Señor, ten piedad de nosotros.
0: Señor, ten piedad de nosotros.
1: Cristo, óyenos.
0: Cristo, óyenos.
1: Cristo, escúchanos.
0: Cristo, escúchanos.
1: Dios Padre Celestial, que eres Dios.
0: Ten piedad de nosotros.
1: Dios Hijo Redentor del mundo, que eres Dios.
0: Ten piedad de nosotros.
1: Dios Espíritu Santo, que eres Dios.
0: Ten piedad de nosotros.
1: Santísima Trinidad, que eres un solo Dios.
0: Ten piedad de nosotros.
1: Santa María,
0: ruega por nosotros.
1: Santa Madre de Dios,
0: ruega por nosotros.
1: Santa Virgen de las Vírgenes,
0: ruega por nosotros.
1: Madre de Jesucristo,
0: ruega por nosotros.
1: Madre de la Divina Gracia,
0: ruega por nosotros.
1: Madre Purísima,
0: ruega por nosotros.
1: Madre Castísima,
0: ruega por nosotros.
1: Madre Intacta,
0: ruega por nosotros.
1: Madre Sin Mancha,
0: ruega por nosotros.
1: Madre Amable,
0: ruega por nosotros.
1: Madre del Buen Consejo,
0: ruega por nosotros.
1: Madre del Creador,
0: ruega por nosotros.
1: Madre del Salvador,
0: ruega por nosotros.
1: Madre de la Iglesia,
0: ruega por nosotros.
1: Virgen Niña,
0: ruega por nosotros.
1: Virgen Prudentísima,
0: ruega por nosotros.
1: Virgen Venerable,
0: ruega por nosotros.
1: Virgen Digna de Alabanza,
0: ruega por nosotros.
1: Virgen Poderosa,
0: ruega por nosotros.
1: Virgen Misericordiosa,
0: ruega por nosotros.
1: Virgen Fiel,
0: ruega por nosotros.
1: Espejo de Justicia,
0: ruega por nosotros.
1: Trono de la Sabiduría,
0: ruega por nosotros.
1: Casa de nuestra Alegría,
0: ruega por nosotros.
1: Vaso Espiritual,
0: ruega por nosotros.
1: Vaso Honorable,
0: ruega por nosotros.
1: Rosa Mística,
0: ruega por nosotros.
1: Torre de David,
0: ruega por nosotros.
1: Torre de Marfil,
0: ruega por nosotros.
1: Casa de Oro,
0: ruega por nosotros.
1: Arca de la Alianza,
0: ruega por nosotros.
1: Puerta del Cielo,
0: ruega por nosotros.
1: Estrella de la Mañana,
0: ruega por nosotros.
1: Salud de los Enfermos,
0: ruega por nosotros.
1: Refugio de los Pecadores,
0: ruega por nosotros.
1: Consuelo de los Afligidos,
0: ruega por nosotros.
1: Auxilio de los Cristianos,
0: ruega por nosotros.
1: Reina de los Ángeles,
0: ruega por nosotros.
1: Reina de los Patriarcas,
0: ruega por nosotros.
1: Reina de los Profetas,
0: ruega por nosotros.
1: Reina de los Apóstoles,
0: ruega por nosotros.
1: Reina de los Mártires,
0: ruega por nosotros.
1: Reina de los Confesores,
0: ruega por nosotros.
1: Reina de las Vírgenes,
0: ruega por nosotros.
1: Reina de todos los Santos,
0: ruega por nosotros.
1: Reina concebida sin pecado original,
0: ruega por nosotros.
1: Reina subida al cielo en cuerpo y alma,
0: ruega por nosotros.
1: Reina del Santísimo Rosario,
0: ruega por nosotros.
1: Reina de las Familias,
0: ruega por nosotros.
1: Reina de la Paz,
0: ruega por nosotros.
1: Cordero de Dios, que quitas el pecado del mundo,
0: perdónanos, Señor.
1: Cordero de Dios, que quitas el pecado del mundo,
0: escúchanos, Señor.
1: Cordero de Dios, que quitas el pecado del mundo,
0: ten piedad de mí, del rico de nosotros y del mundo entero.
1: Bajo tu amparo nos acogemos, Santa Madre de Dios. No despreces las súplicas que te dirigimos en nuestras necesidades. Antes bien, líbranos de todo mal y peligro, Virgen gloriosa y bendita. Ruega por nosotros, Santa Madre de Dios, para que seamos dignos de alcanzar

0: y goza las divinas gracias y promesas de nuestro Señor Jesucristo. Amén. Dios mío, yo creo, adoro, espero y te amo. Te pido perdón.
1: Te pido perdón por los que no esperan y no te aman.
0: Rezaremos un Padre Nuestro y un Ave María por el Papa, por la Iglesia, por el Sembrador. Padre nuestro que estás en el cielo, santificado sea tu nombre. Venga a nosotros tu reino. Hágase, Señor, tu voluntad, así en la tierra como en el cielo.
1: Danos hoy nuestro pan de cada día. Perdona nuestras ofensas como también nosotros perdonamos a los que nos ofenden. No nos dejes caer en la tentación y líbranos del mal. Amén.
0: Dios te salve María, llena eres de gracia, el Señor es contigo, bendita tú eres entre todas las mujeres y bendito es el fruto de tu vientre Jesús.
1: Santa María, Madre de Dios, ruega por nosotros los pecadores, ahora y en la hora de nuestra muerte. Amén.
0: Reina del Santísimo Rosario,
1: ruega por nosotros.
0: Viva la gracia.
1: Muera el pecado.
0: Ave María Purísima.
1: En gracia de Dios concebida.
0: Bendita sea tu pureza y eternamente lo sea, pues todo un Dios se recrea en tan grande belleza. A ti, celestial princesa, Virgen Sagrada María, yo te ofrezco en este día alma, vida y corazón. Mírame con compasión, no me dejes, madre mía, sin tu santa bendición. Dulce madre, no te alejes, tu vista de mí no aparte. Ven conmigo a todas partes y solo nunca me dejes. Tú que me proteges tanto como verdadera madre, cúranos con tu manto y haz que me bendiga el Padre, el Hijo, el Espíritu Santo. Amén. Con Dios me acuesto, con Dios me levanto, con la gracia de Dios y el Espíritu Santo. Gracias te doy, gran Señor, alabo tu gran poder, pues con el alma y el cuerpo me has dejado amanecer. Así te pido, Dios mío, que me dejes anochecer, con gracia y servicio tuyo, sin llegar a ofender. Cuatro esquinitas tiene mi cama, cuatro angelitos que me la guardan. No tanto enemigo, no vengas conmigo, yo soy con Dios y Dios es conmigo. Madre querida, esclava, pues, con tu permiso, a acostarme voy. Con Dios me acuesto, con Dios me levanto, con la gracia de Dios y el Espíritu Santo. Virgen del Monte Carmelo, ya supimos que todas las recogidas, recógeme a mi Señora, esta alma pecadora, es cólera, es de la arca tenida donde se celebra la hostia y el carmen en altar. Preguntarás, ¿cómo se llamará el niño Jesús? ¿Qué significa en la cruz? Palma, corona y clavos. O sea, ¿querés esta oración tres? Viernes al año sacará una ánima de pena de la suya del pecado. Entre más pecados tenga, Karen así el amar Dios que perdona todo, los ha de perdonar. El que la sabe y no la reza, el que la escucha y no la aprende. El día de Jesús sabrá, esta oración contiene. Por la pena y agonía, llorando estuvo en el huerto, Jesús en sangre cubierto, que de los dolores allá, cuando el ángel le traía, el suave hijo del cielo, ruega, Señora, por nos vine, vamos a sacármelo. Por los nuevos corderos que con sus manos prendieron, al pilar donde le dieron multitudes y tres cuerdas para que las almas fieles tengan divino consuelo, ruega, Señora, por nos, fin de Monte Carmelo. Por el terrible dolor que la corona de espinas causó en sus sienes divinas, a Jesús mire el entor, para aplacar el rigor de la malicia del sol, ruega, Señora, por nos, fin de Monte Carmelo. Por la púrpura y la caña con que le mostró Pirato al tropel del pobre gato para mitigar la hazaña con la sangre que le baña desde la cabeza al suelo, ruega, Señora, por nos, Virgen de Monte Carmelo. Por el tránsito postero que hasta el Calvario pasó cuando en sus hormos cargó aquel pesado madero y con Isaac verdadero hizo su sacrificio al cielo, ruega, Señora, por nos, Virgen de Monte Carmelo. Por las señales que hicieron las tinieblas y la luz, cuando clavado en la cruz al Rey de la Gloria Verónico, con clamores rompieron piedras, templos y su velo, ruega, Señora, por nos, Virgen de Monte Carmelo. Por la sensible lanzada que después de Cristo muerto dejó su costado abierto, su alma muy traspasada, pues dice que soy su abogado a los que están en el cielo, ruega, Señora, por nos, Virgen de Monte Carmelo. Salmo 4:9. En paz me acuesto y enseguida me duermo, pues tú sabes, Señor, me da seguridad. Primera de Tesalonicenses 5:17. Oren sin parar y den gracias a Dios en todo momento. Deuteronomio 31:8. Yahvé irá delante de ti, Él estará contigo, no te dejará ni te abandonará, no temas ni te desanimes. Amén.
2: Amén. Muchísimas gracias nuevamente, de verdad les quiero agradecer a Milagritos, a Ruda, a Tadeo, a Dafne y a Kalani también, obviamente que guió este hermoso rosario. Gracias a todos sus papás que se desvelan, sobre todo allá en Chicago que ya es tan tarde. Y también queremos agradecer a Margarita, que a pesar de que hoy no estuvo con nosotros, ni Isabela, que la extrañamos, ¿verdad? Estuvo al pendiente, ella organizó, ella me dio los nombres, cómo iban a estar aquí rezando el rosario. Muchísimas gracias. Gracias a todos. Buenas noches. A ver quién me dice buenas noches.
0: Buenas noches
2: a todos, que descansen, gracias y nos escuchamos el próximo sábado, primero Dios, ¿sí? A ver, ahí ya se fueron, muchísimas gracias, gracias y bueno, continúe con nosotros.
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6: Señor, tú conoces mi vida y sabes mi dolor. Has visto mis ojos llorar, mi rostro entristecerse, mi cuerpo lleno de dolencias y mi alma traspasada por la angustia. Lo mismo que te pasó a ti cuando camino de la cruz, todos te abandonaron, hazme comprender tus sufrimientos y con ellos el amor que tú nos tienes. Y que yo también aprenda que uniendo mis dolores a tus dolores, tienen un valor redentor por mis hermanos. Ayúdame a sufrir con amor, hasta con alegría. Si no es posible que pase de mí este cáliz, te pido por todos los que sufren, por los enfermos como yo, por los pobres, los abandonados, los desvalidos, los que no tienen cariño ni comprensión y se sienten solos. Señor, sé que también el dolor lo permites tú para mayor bien de los que te amamos. Haz que estas dolencias que me aquejan me purifiquen, me hagan más humano, me transformen y me acerquen más a ti. Amén.
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recordamos que si tienen alguna petición en especial por la que quisiera que oráramos en esta noche, recuerde que estamos en vivo. Puede hacérnosla llegar vía WhatsApp al 818-912-3108, 818-912-3108. Y si no, pues simplemente agradecemos su compañía. Recuerde que donde dos o más se reúnen en el nombre de Jesús, ahí está el presente. Y a través de esta señal de radio nos unimos en oración por sus intenciones y por las del mundo entero.

0: agradecemos profundamente al hermano Tony Godoy de los Misioneros de Jesús de Nazaret, que en esta noche nos acompaña nuevamente en esta hermosa hora de oración. Hermano Tony, muy buenas noches, ¿cómo está usted?
1: Muy bendecida noche, muy bien, gracias a Dios. Desde Tlaxcala, México, aquí me encuentro y con mucho gusto nuevamente para apoyarlos con la oración de cada uno de ustedes.
0: Gracias, hermano, por la desvelada y gracias siempre por estar tan dispuesto. Lo agradecemos profundamente. Y bueno, ya hicimos la invitación, si alguien desea alguna petición en especial. Y si no, pues simplemente les pedimos que ahí, donde quiera que se encuentren, nos se unan con nosotros en estos momentos de oración. Y hermano Tony, pues quisiera pedirle de favor si podemos iniciar orando por todo lo acontecido con nuestros hermanos en Venezuela. Hoy hablaba hace un momento con el padre Jimmy, un padre de Venezuela, a quien apoyamos desde hace varios años, y me comentaba que es muy triste, muy lamentable la situación, demasiadas personas desaparecidas, hay mucha carencia de todo lo indispensable, obviamente mucho dolor, mucho sufrimiento por las vidas que se perdieron, por los enfermos, por los que perdieron todos sus bienes materiales, lo hemos visto en las noticias. Así que le pedimos, si es tan amable, pues iniciar la oración por todas las necesidades de nuestros hermanos de Venezuela.
1: Padre Santísimo, Padre bueno, te damos gracias por esta noche concedida. Te pedimos de manera muy especial, como acaba de escuchar a su hija, por todos los afectados en Venezuela, tanto los que allá han partido de esta vida, pero también los que están todavía, los que no han encontrado aún también. Señor, tú has dicho que acudamos a ti los que estamos cansados y agobiados, pues hoy nos refugiamos a ti, aclamando, suplicándote a ti, especialmente por todos nuestros hermanos, hermanas en la fe, todos los que han sido dañados por medio del sismo. Señor, consuela a esas familias. Y más que palabras, Señor, llega a su encuentro de ellos, para que te puedan sentir, a pesar de ese duelo, a pesar de ese dolor, ese sufrimiento, que a veces nos quedamos muy cortos, Señor, en realmente entender este gran momento, esta tristeza. Te pedimos, Señor, por ellos. Nos unimos todos los radioescuchas, los radioyentes, para que sea tú, gracia, tu presencia que llegue hacia ellos. Bendito y alabado seas mi Señor. Y a ti, María Santísima, también te pedimos que intercedas por ellos. Tú que eres una gran madre que siempre ha estado atenta a las necesidades de tu Hijo Jesús. Ahora te pedimos de favor que intercedas a tu Hijo Jesús, como lo hiciste en las bodas de Caná, por todas estas familias destrozadas, por ese gran dolor que hay por haber perdido uno, dos, tres seres queridos y hasta más. Pero también te pedimos, Señor, por cada uno de nosotros, que nos concedas un corazón dócil, un corazón atento, un corazón dispuesto a desprendernos de tal manera que podamos aportar esta semilla de amor hacia estas necesidades, especialmente de Venezuela, que han perdido hasta bienes materiales. Ciertamente sabemos que los bienes materiales van y vienen, pero han perdido hasta sus casas, Señor. Te pedimos, María Santísima, que intercedas a tu Hijo Jesús, para que haya familias dispuestas, atentas, para poder apoyar en esta causa, y así puedan tener estas familias un hogar, un dulce hogar, donde refugiarse, donde cuidar de sus hijos, de sus hijas, de su familia. Bendito seas y alabado seas, mi Señor.

0: Así es, Señor. Te damos gracias porque podemos sentir tu presencia, porque sabemos que a través de esta señal de radio nos unimos miles de personas y que tú estás con cada uno de nosotros. Que cada persona abre su corazón ante las necesidades y también unidos como una gran familia, orando por todo lo que acontece en el mundo. Hermano Tony, oramos por Lorenzo Salgado, un inmigrante que, como sabemos, perdió la vida en Houston, por todos los migrantes en todo el mundo. También pedimos por una reforma migratoria justa y muy especialmente oramos por los niños migrantes que están desaparecidos en todo el mundo, muy especialmente los que llegan a estas costas de Italia, donde sabemos que inmediatamente se los llevan y nadie sabe qué paradero tienen. Oramos por cada uno de ellos, hermano Tony.
1: Claro que sí. Señor Jesús, tú que conoces el sufrimiento de su tierra, de quienes dejan su tierra buscando seguridad, trabajo y una vida mejor, recibe en tu misericordia a Lorenzo Salgado, migrante que perdió la vida en Houston. Concédele el descanso eterno, consuela a su familia y acompaña a todos los migrantes que viven con miedo, soledad o incertidumbre. Te pedimos, Señor, que ilumines a quienes tienen la responsabilidad de crear las leyes para que trabajen por una reforma migratoria justa, humana y compasiva, que respete la dignidad de cada persona y proteja a las familias. Mira también con ternura a todos los niños migrantes desaparecidos en el mundo. Protégelos de todo peligro, fortalece a quienes lo buscan y permite que pronto puedan regresar sanos y salvos junto a sus seres queridos. Que nunca seamos indiferentes ante el dolor del hermano extranjero, sino instrumentos de acogida, justicia y esperanza. Señor, esto te lo pedimos de todo corazón. Tú has dicho, pide y se os dará. Y hoy te lo pedimos, te lo suplicamos. Gracias, Señor, de antemano por haber escuchado nuestras súplicas, por atenderlas. Así como cuando un capitán tenía allí un enfermo y no era necesario que él fuera quien, Jesús, sino esa fe tan grande que este capitán deposita en Jesús y le dice que no era necesario que él fuera, que tan solo una palabra bastaría. Y entonces hoy también tomamos ese acto de fe. Hoy te pedimos, Señor, y como tú lo sabes, hace todo y tú lo puedes, hoy te pedimos misericordia por todos aquellos que han perdido la vida, por todos estos migrantes, que se practique la justicia, que llegues a tocar el corazón hasta el corazón más herido, Señor. No es que seamos malas personas, simplemente nos hace falta tener esa experiencia contigo. Hoy te pedimos, Señor, de todo corazón, que llegues a nuestra vida, que consueles y sanes esas heridas que hacen falta todavía por sanar. Bendito y alabado seas, mi Señor.

0: Así es, Señor. Necesitamos ese abrazo maravilloso que nos consuela y nos levanta en las situaciones más difíciles. Son tantas las llamadas que se reciben todos los días en este apostolado y una gran mayoría es por todos los enfermos, por esas enfermedades físicas y espirituales que atormentan tanto. Muy especialmente por los enfermos de cáncer, hoy pedimos por Isabel González. También por todos aquellos que han sido diagnosticados con enfermedades incurables. Oramos por todos ellos, invitamos también a las personas que nos escuchan, que traigan a su mente y a su corazón esa persona enferma, por la que también necesita tanta oración. Oramos por la salud de Norma Gallegos también y por su pronta recuperación. Adelante, hermano Tony, por favor.
1: Oh Señor Jesús, médico de los cuerpos y de las almas, hoy ponemos en tus manos a todos los enfermos de cáncer, especialmente a Isabel González y a todos aquellos que han sido diagnosticados con enfermedades incurables. Como nos recuerda San Juan Pablo II Magno en la Carta Apostólica Salvicis Doloris, el sufrimiento humano unido con fe a tu cruz puede convertirse en camino de gracia, amor y esperanza. No permita, Señor, que quienes atraviesan estas pruebas se sientan solos. Abrázalos con tu presencia, fortalece sus corazones y renueva cada día su confianza en ti. Concede sabiduría a los médicos, fortaleza a quienes lo cuidan y consuelo a sus familias. Que aún en medio del dolor y la incertidumbre puedan experimentar que la enfermedad no tiene la última palabra, porque en ti la cruz conduce a la resurrección y la oscuridad se transforma en luz. María, Santísima Madre de Dios, salud de los enfermos, cúbrelos con tu manto maternal y acompáñalos en cada momento. Por Isabel González, por todos los enfermos de cáncer y por quienes han sido diagnosticados con enfermedades incurables, roguemos a Dios nuestro Señor por ello. Y así de manera muy breve, un testimonio. Tengo una hermana, una carnala, sangre, que tuvo cáncer y fue, ahora sí, por estos procesos de quimioterapias. Y algo que me sorprende, algo que me mantuvo firme, es su grande fe que le tiene al Señor, su gran confianza que le tiene a Él. Y a pesar del dolor, del sufrimiento, de todo lo que ha pasado teniendo cáncer, ella no se ha apartado de Él. Entonces, la invitación para ustedes, queridos hermanos, hermanas que tengan cáncer, no se suelten las manos de Dios, especialmente en esos momentos muy difíciles. Ciertamente es muy fácil alabar a Dios cuando nos va bien, pero cuando nos va mal, ahí están las pruebas, las dificultades. El Señor está con nosotros, Él siempre va a estar. Hoy le pedimos a Dios que nos conceda a todos, especialmente los que tienen cáncer, esa confianza en Él. Y recuerden que a pesar de tener cáncer, ya estamos salvos. Ya estamos sanados, porque el peor cáncer que pueda haber hoy en la actualidad, internacionalmente hablando, es no conocer de Dios. Ese es el peor cáncer. Pero cualquier otra enfermedad que lleguemos a tener, créanme, queridos hermanos, viene sobrando. El Señor lo puede hacer todo. Y si no recibimos esa sanación, como acabo de mencionar hace rato de esta carta de San Pablo II sobre el Salvicis Doloris, que en el dolor podemos encontrar nosotros salvación. Podemos ofrecer nuestra enfermedad por la salvación, la conversión de nuestros seres queridos y la nuestra también. Bendito seas y alabado seas, mi Señor.
0: Unimos a esta petición también por Rafael Muñoz, que ha sido desahuciado también. Oramos por él y por toda su familia.

0: Dice la palabra de Dios en Isaías 41:10. Así que no temas, porque yo estoy contigo. No te angusties, porque yo soy tu Dios. Te fortaleceré y te ayudaré. Te sostendré con mi diestra victoriosa. Definitivamente, tú eres más fuerte.
1: Así es, Señor, tú eres más fuerte que cualquier situación, que cualquier enfermedad, y en ti confiamos plenamente. Nos unimos en oración, hermano Tony, por la liberación de todos los adictos al alcohol, a las drogas, a los videojuegos, especialmente por David y Aurelio, por tantas familias, miles, millones de familias que sufren por las adicciones de algunos de sus miembros y que no saben cómo pueden ayudarlos. Y nos piden oración por la niña Melanie Martínez, que tiene cáncer. Adelante, hermano Tony, por favor.
2: Claro que sí, con mucho gusto, Padre Santísimo, Padre bueno. Tú que viniste a sanar los corazones heridos y a liberar a quienes viven encadenados. Hoy te presentamos a todos los que sufren alguna adicción al alcohol, a las drogas, a los videojuegos y a cualquier hábito que les robe la libertad, la paz y el deseo de vivir plenamente. Mira con misericordia de manera especial a David y Aurelio. Junto con estos jóvenes, entra en lo más profundo de su corazón, allí donde quizá existen heridas, soledad, angustia, vacío o desesperanza. Hazles comprender que no están perdidos, que su dignidad permanece intacta y que siempre existe un camino de regreso. Darles la valentía de reconocer que necesitan ayuda, la humildad para dejarse acompañar y la fortaleza para perseverar, aun cuando el proceso sea difícil. Aparta de ellos las personas, los lugares, las circunstancias que los conducen nuevamente a la dependencia. Rodéalos de familias pacientes, amigos verdaderos y profesionales que sepan guiarlos con sabiduría y compasión. Te pedimos también, Señor, por las familias que sufren a causa de la adicción de uno de sus miembros y no saben cómo ayudarlo. Dales luz para tomar decisiones prudentes, paciencia para acompañar sin perderse a sí mismas y fortaleza para poner límites cuando sea necesario. Líbralas de la culpa, del miedo, del cansancio y de la desesperación. Señor, también ponemos ante ti a la niña Melanie Martínez, que padece cáncer. Abrázala con tu ternura, fortalece su pequeño cuerpo, renueva su esperanza y concede sabiduría a sus médicos. Sostén a su familia en esta prueba y hazle sentir que no caminan solos, que tu presencia sea para ellos consuelo, fortaleza y luz. María, Madre de Dios y Madre nuestra, Madre misericordia y salud de los enfermos, cúbrelos con tu manto, y llévalos siempre de la mano hacia tu Hijo. Por la liberación de todos los que viven atrapados en alguna adicción, especialmente por David y Aurelio, por sus familias, por la salud de la niña Melanie Martínez, por todos los que se encomiendan a sus oraciones, por todos los que nos escuchan en este momento también, Señor, concédeles bendiciones tras bendiciones, que podamos siempre sentir tu presencia, que podamos siempre caminar hacia la luz. Bendito y alabado seas, mi Señor.

0: Así es. Muchas veces atravesamos situaciones en las que nos sentimos solos y se nos olvida que el único que nunca nos abandona es Dios, que siempre camina con nosotros. En esta noche queremos pedir también muy especialmente por todos los sacerdotes y misioneros, en especial por los que ya son mayores y no hay quien vele por ellos, que lamentablemente son muchos. Pedimos muy especialmente por el padre José Román Flecha, que es parte de esta familia de ESNE y que recientemente cumplió 62 años de sacerdocio. Y también por todos aquellos sacerdotes y misioneros que atraviesan por desiertos espirituales, para que Dios los fortalezca, hermano Tony.
1: Claro que sí, le pedimos al Señor. Señor Jesús, sumo y eterno sacerdote, hoy ponemos en tus manos a todos los sacerdotes y misioneros que han consagrado su vida al anuncio del Evangelio y al servicio de tu pueblo. Mira con especial ternura a quienes han llegado a ser ancianos, a los que se encuentran enfermos, cansados o solos, y a aquellos por quienes nadie parece velar. Después de tantos años de entrega, no permitas que se sientan olvidados. Suscita personas generosas que los acompañen, los escuchen, los cuiden y les manifiesten la gratitud de toda la Iglesia. Te damos gracias de manera especial por el padre José Román Flecha, miembro de la familia de ESNE, quien ha cumplido 62 años de vida sacerdotal. Bendice su fidelidad, recompensa cada sacrificio ofrecido en silencio y permite su testimonio continúe inspirando nuevas vocaciones y acercando muchas almas a ti. Te pedimos también por los sacerdotes y misioneros que te avisan desiertos espirituales, por quienes sienten sequedad en la oración, cansancio en su ministerio, incomprensión, soledad, dudas o desánimo. Cuando no logren sentir tu presencia, recuérdales que tú permaneces a su lado. Cuando sus fuerzas disminuyan, sosténlos con tu gracia. Cuando el camino se vuelva oscuro, sé tú su luz. Renueva en ellos la alegría de su primera llamada. Sana sus heridas, fortalece su vocación y concédeles hermanos fieles con quienes pueden compartir sus cargas. Que nunca olviden que, aun cuando no vean los frutos de su entrega, ninguna obra realizada por amor a ti es inútil. María, madre de los sacerdotes y estrella de la evangelización, cúbrelos con tu manto maternal, protégelos de todo mal y condúcelos siempre al corazón de tu Hijo. Por todos los sacerdotes y misioneros, especialmente por los mayores y abandonados, por el padre José Román Flecha, que cumple sus 62 años de sacerdocio, Señor, te pedimos por ellos, te pedimos por nosotros también aquí presentes, que nos sigas conservando en este hermoso caminar, que a pesar de las pruebas, de las dificultades que se nos llegan a presentar, Señor, que tú sigas sosteniéndonos con tu gracia. Bendito y alabado seas, mi Señor.

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0: muchas bendiciones. La verdad que a mí me encanta, es siempre desde que me levanto a mi trabajo, prendo el radio, escucho el rosario, y la verdad es una bendición bien grande despertar con la bendición de Dios y encomendarnos pues todo el día, ¿verdad? Qué mejor con la bendición de nuestro Señor que nos bendice a cada momento, y al levantarnos, al darnos licencia de abrir los ojos, de hablar, de nuestro trabajo, de todo. 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Toda la gente que no saben todavía que está en esta estación, aprovechenla, porque es una oportunidad para recibir la bendición que Dios nos da cada día. 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

0: Hoy, 9 de julio, la Iglesia de América se viste de fiesta para conmemorar a Santa Paulina del Corazón de Jesús agonizante, Amabile Lucía Vicentainer, nombre de familia, quien muriera santamente un día como hoy de 1942 en la ciudad de Sao Paulo, en el Brasil. Nacida en 1865 en Vigo Lovataro, provincia de Trento, en Italia, en aquel tiempo bajo el dominio de Austria, fue religiosa fundadora de la Congregación de las Hermanitas de la Inmaculada Concepción. En el año 2002, Juan Pablo II le dio el honor de los altares declarándola santa. Es la primera santa del Brasil.
1: Cuando tenía 12 años recibí mi primera comunión y desde ese entonces comencé a participar en el apostolado parroquial. Así, enseñaba catecismo a los pequeños, visitaba enfermos y realizaba la limpieza de la capilla de Vígolo. En el mes de julio de 1890, junto a mi amiga Virginia Nicolodi, acogí a un enfermo de cáncer terminal, dando así inicio a la Congregación de las Hermanitas de la Inmaculada Concepción. 5 años más tarde hice mis votos religiosos y me dieron el nombre de Hermana Paulina del Corazón de Jesús agonizante. Muchas fueron las vicisitudes que junto con mis hermanas tuve que superar, pobreza y dificultades, pero de todos modos nuestro trabajo atrajo muchas vocaciones. Años más tarde fui elegida Madre Superiora de la Congregación y dediqué estos años a cuidar huérfanos e hijos de antiguos esclavos abandonados en Ipiranga, en la ciudad de San Pablo. Después fui depuesta de mi cargo de superiora y trabajé con los enfermos de la Santa Casa y con los ancianitos del asilo de San Vicente, y nunca más pude ocupar un cargo en mi congregación. Pero esto no me importó. Acepté vivir para siempre en la sombra, para que mi congregación siguiera adelante y nuestro Señor fuera conocido, amado y adorado por todos en el mundo.

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3: Aquí vemos una multitud de ustedes. Yo no les conozco, pero Jesús los conoce a ustedes individualmente, tal como son, tal como han sido desde niños, porque la Biblia dice que Él nos conoce desde que estábamos en el vientre de nuestra mamá. 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
2: Jóvenes, casados, solteros, es un momento en el cual Dios nos ofrece siempre esa oportunidad de que seamos más fuertes en la fe, de que tengamos

0: más fuerza, más energía, más deseos de seguir adelante. Quisiera decir que el tema que hoy comparto con ustedes tiene que ver con el desarrollo que cada uno de nosotros debemos de tener en la vida espiritual, en la vida de Cristo. Hoy en día podemos ver a través de los deportes personajes que resaltan por su capacidad y habilidad que tienen para desarrollar cierto deporte. Y muchas veces estos hombres o mujeres se convierten en ídolos y entonces admiramos su capacidad. También se admira y se reconoce, por ejemplo, aquellos que destacan en el boxeo. Dicen, esa persona nadie le puede ganar. Es el mejor libra por libra, se describen esas formas. Para poder lograr eso, es obvio que no se da nomás así. Esas personas se preparan, hacen ejercicio, cuidan su alimentación, tienen una disciplina muy, muy fuerte en todo lo que hacen. A veces solamente se mira lo que hacen por fuera, pero no vemos todas esas horas de trabajo, de ejercicio, todo ese sacrificio que se hace para poder estar en buen estado físico. Creo yo que en la vida cristiana, nosotros también deberíamos de verlo de esa manera. ¿Cómo puedo estar en mi mejor estado espiritual? Quizás no desarrollar unos músculos para poder sentirme fuerte o verme bien, o sentirme que puedo más que otros, porque eso puede convertirse solamente en una vanidad. Y que está bien que hagamos ejercicio, que está bien que nos ejercitemos, qué bien. El ejercicio es maravilloso, yo trato durante la semana de estar haciendo algo ejercicio porque eso obviamente nos ayuda y es bueno. Pero también si nosotros hacemos solamente un ejercicio físico para estar bien, pero espiritualmente no hacemos nada, entonces puede decir que espiritualmente estemos raquíticos, seamos débiles, no tenemos músculos, no tenemos fuerza. Entonces mi pregunta para todos ustedes hoy, si hiciéramos un breve examen, ¿cómo se sienten ustedes espiritualmente? ¿Qué fuerza sienten que tienen? ¿Cómo se sienten para enfrentar esas subidas a la montaña? ¿Se cansan al principio, ya no quieren seguir adelante? Creo que hay muchos creyentes que vamos a la iglesia, que recibimos el cuerpo de Cristo, pero cuando nos toca una prueba, nos quedamos atrás y decimos, caray, qué falto de condición estoy. No sé cuántos de ustedes les ha tocado correr o hacer ejercicio, estar en un equipo, pero a mí me ha pasado que si dejo un tiempo de no hacer ejercicio, de no correr, y de repente me toca hacer una carrerita, inmediatamente mi cuerpo me manda señales y casi no puedo aguantar el momento. Entonces viene un casi ahogarme, ¿no? Y entonces esa es una señal que no estoy en condición. Quizás espiritualmente vamos a enfrentar momentos donde sintamos que tenemos que subir una montaña. Es un momento difícil y tenemos que estar fuertes para subir la montaña. Pero para eso tenemos que también tener una disciplina en la vida espiritual, si es que queremos enfrentar esos momentos con la fuerza y la fortaleza que Dios nos da. Una de las personas que, si alguien puede decir, tal deportista es alguien que admiro por su habilidad, por su capacidad de hacer los movimientos cuando juega, cuando hace esto, cuando boxea, yo pudiera decir en la parte espiritual, uno de mis favoritos personajes que admiro por su capacidad espiritual, por su fuerza, por su fortaleza en este sentido espiritual, es San Pablo. Este personaje para mí ha sido un modelo. Hoy muchos jóvenes tienen sus artistas favoritos. Y lo mismo, ¿no? Quisiera ser como fulano de tal. Cuando éramos niños, quizás una de las preguntas que nos hacían, cuando tú seas grande, ¿como quién quieres ser? Y por ahí, pues, lo solía decir algún personaje. Algunos decían Batman, o quiero ser Tarzán, o quiero ser qué sé yo. Pero siempre queríamos ser alguien. En la parte espiritual, todos somos llamados a querer ser como, ¿como quién? ¿Como quién? Como Jesús. Todos debemos aspirar a ser como Jesús. Él debe de ser, obviamente, el modelo de modelos a seguir. Jesús viene siendo ese modelo y por eso la palabra de Dios nos llama a mantener nuestra mirada fija en Él, porque Él debe de ser el fundamento de nuestra fe y debe de ser la razón por la cual nosotros vamos a salir adelante y cómo vamos a salir adelante. Obviamente que ahora, si yo les hablo de San Pablo, es porque San Pablo puede tener o podemos identificarnos más con él, porque San Pablo era una persona que también escuchó de Jesús. Y en un momento San Pablo era un hombre que estaba en contra de Jesús. Era un hombre que creía en Dios, pero que este nuevo grupo de cristianos no le caían bien a San Pablo. Y San Pablo se convierte en un enemigo de la iglesia. Pero San Pablo tiene un cambio, como es el cambio que Dios ha querido suscitar en nosotros, de una vida diferente fuera de Dios a una vida de Dios. San Pablo no llegó a ser San Pablo de la noche a la mañana. Tuvo un proceso y como todo tiene un proceso. Vuelvo al que hace pesas diario una hora, pues no le salen los músculos de un día para otro. Tiene que estar ejercitando, tiene que estar sudando, tiene que sentir el dolor en los músculos. Se va desarrollando poco a poco hasta llegar a un nivel donde dice, ahora sí ya veo que me están resultando estas horas de trabajo. San Pablo no llega a ser San Pablo de la noche a la mañana. Empieza en un proceso. Pero este hombre va sobre lo que él sabe que le va a dar el resultado que él espera. Pero comienza con un llamado de Dios. Y yo creo que todos los que estamos aquí podemos decir que Dios nos ha llamado en algún momento. Dios te ha elegido. Hoy te ha llamado porque estás aquí, de seguro, aunque sea la primera vez. ¿Cuántos vienen por primera vez? A ver, gloria a Dios. Entonces, muchos de ustedes están aquí por primera vez, pero estoy seguro que no es la primera vez que se les hace una invitación como esta. Pues San Pablo, para ir directamente y concretamente a lo que dice la Sagrada Escritura, el nombre de San Pablo yo lo encuentro primera vez en el capítulo 7 de Hechos de los Apóstoles, cuando matan al primer mártir. ¿Cuál fue el primer mártir? ¿Ustedes saben cuál fue el primer hombre que murió por Cristo? San Esteban, estamos aprendiendo. El primer mártir que murió por Cristo fue San Esteban. San Esteban murió. ¿Y quién estaba al lado de Esteban cuando mataron a pedradas a Esteban? Estaba Pablo. Y ahí es donde nos indica que San Pablo pues ya estaba ahí. Solamente voy a leer estos versos donde se nos habla de ese momento donde muere Esteban. En el capítulo 7, y voy a leer solamente unos versículos del 57 en adelante, dice: pero ellos se taparon los oídos y dando fuertes gritos se lanzaron todos contra él. Está hablando de Esteban. Lo sacaron de la ciudad y lo apedrearon. Y los que le acusaban dejaron sus ropas al cuidado de un joven llamado Saulo. Es que antes de llamarse Pablo, era Saulo. Y Saulo entonces quiere decir que fue parte de la muerte de Esteban. Entonces, sabemos después por las cartas que escribió que él perseguía a la iglesia, que él andaba buscando a todos los cristianos porque decía, esos están mal y hay que callarlos y hay que meterlos a la cárcel. Pidió permisos a los sacerdotes de aquel entonces para que le dieran el permiso donde hubiera cristianos. En aquel entonces, antes de llamarles cristianos, les llamaban seguidores del camino. No les llamaban cristianos, después se les dio el nombre de cristianos, pero al principio eran los seguidores del camino. Entonces San Pablo andaba buscando los seguidores del camino. ¿Y por qué los seguidores del camino? Porque Jesús había dicho, yo soy el camino. Entonces los identificaban como eso, a Jesús lo identificaban como el camino, los seguidores del camino, los seguidores de Jesús. San Pablo estaba aferrado y él creía que hacía un bien, porque lo hacía en el nombre de Dios. Pero resulta de que yendo a Damasco le sucede lo siguiente. Capítulo 9, vean lo que le sucede. Muchos de ustedes ya han leído esta historia, pero veamos cómo comienza la vida de este hombre a ser un gran apóstol. Mientras tanto, Saulo no dejaba de amenazar de muerte a los creyentes en el Señor. Por eso se presentó al sumo sacerdote y le pidió cartas de autorización para ir a las sinagogas de Damasco a buscar a los que seguían el nuevo camino, tanto hombres como mujeres, y llevarlos presos a Jerusalén. Pero cuando ya se encontraba cerca de la ciudad de Damasco, una luz que venía del cielo brilló de repente a su alrededor. Miren lo que le pasó. Iba en el camino, Y esto no es ciencia ficción. Dice, se encontraba cerca de la ciudad de Damasco. Una luz que venía del cielo brilló de repente a su alrededor. Saulo cayó al suelo y oyó una voz que le decía, Saulo, Saulo, ¿por qué me persigues? Saulo preguntó, ¿quién eres, Señor? La voz le contestó, yo soy Jesús, el mismo a quien estás persiguiendo. Levántate y entra en la ciudad, y ahí te dirán lo que debes hacer. Palabra del Señor. Aquí vemos el comienzo de una nueva etapa de la vida de Saulo. Saulo antes y después Pablo. Pareciera que esto viene, los nombres los he mencionado muchas veces, tiene un significado muy grande. Cuando nosotros logramos tener un hijo, una hija, nos corresponde a los padres darle el nombre y el apellido. Eso hace obviamente que nosotros legalmente atestiguemos que este hijo, esta hija es mío, y hasta tengo la autoridad y la oportunidad de darle el nombre que yo deseo. Entonces, una pertenencia es mío y por eso le doy el nombre. Pues Dios, cuando cambia el nombre de una persona, va en esa misma línea. A Pedro también le cambió el nombre. ¿Cómo se llamaba Pedro antes? Simón. Y después se llamó, ahora te llamarás Pedro. Saulo, ahora se llamará Pablo. Entonces, cuando Dios te llama, te elige y te cambia el nombre, en el caso de ellos, así fue. Esto significa que cuando Dios toca tu vida, quiere que comiences una etapa diferente. San Pablo se encuentra con una voz camino a Damasco, una luz que brilla, que lo hace caer al piso, y luego muchas versiones dicen que cayó del caballo. Algunos dicen del burro, aquí la Biblia no dice eso, es algo que por ahí nos imaginamos. Pero el hecho es de que se cayó. Cayó al suelo y escuchó una voz. Y se me hace interesante, le dice, ¿quién eres, Señor? Y yo digo, ¿por qué le dijo quién eres, Señor, si ya le está diciendo que es Señor? Entonces yo creo que sí conoció quién era, ¿no? Pero quería estar seguro. Y Jesús le dice, soy yo. Interesante. De ahí Jesús le dice, cuando llegues a la ciudad, te van a decir lo que vas a hacer. Saulo, ahora Pablo, llega a la ciudad y queda 3 días sin poder ver. Y le da las instrucciones de que va a venir un hombre llamado Ananías, que va a venir a orar por él, y entonces le devuelve la vista. 3 días, esos 3 días también son un simbolismo muy importante en la Biblia. 3 días, Jesús estuvo en la tumba y resucitó al tercer día. 3 días cuando Jonás estuvo en el vientre de la ballena. Los 3 días los vemos en la Biblia como un tiempo en el cual Dios habla al corazón. Un tiempo en el cual Dios se mueve dentro de la persona y lo hace pensar. Pues San Pablo tuvo 3 días para pensar cuál era su vida pasada y ahora cuál iba a ser su vida. San Pablo para mí es un personaje no solamente que predomina en el Nuevo Testamento, porque de los 27 libros que están en el Nuevo Testamento, 13 son escritos por él, son las 13 cartas que él escribió. Entonces, estamos hablando de que San Pablo es un protagonista, pero ¿qué pasa? Una vez de su conversión, ¿saben qué hace? Se va 3 años a Arabia, al desierto. Se fue y allá estuvo 3 años. ¿Qué estuvo haciendo allá? Preparándose, pensando qué es lo que iba a hacer, pero tomó en serio el llamado de Jesús. Tomó en serio que quien le llamaba era el Dios Todopoderoso, que no era una casualidad. Queridos amigos, cuando nosotros no entendemos que Dios nos llama por nuestro nombre, cuando esperamos que Dios nos hable con una voz audible como a Pablo, pues nos vamos a quedar quizás toda la vida pensando que nos van a llamar así, nos va a llamar así Dios. Pero Dios nos llama en nuestra circunstancia. Él iba en camino a una ciudad. Dios nos llama en el camino de nuestra vida. Y lo mismo que hizo Dios con Saulo es lo mismo que quiere hacer con nosotros. Quiere llamar nuestra atención y a veces nos la llama cuando estamos en una situación difícil y adversa. A veces esa invitación que Dios nos hace es cuando estamos enfermos, cuando no tenemos trabajo, cuando hemos perdido la casa, cuando nos sentimos solos, cuando pensamos que ya no podemos salir adelante, cuando nos sentimos con miedo porque no tenemos los papeles, los documentos, cuando nos sentimos que no podemos volver a nuestro país, y hay una serie de cosas en esos momentos que sentimos necesidad de hacer algo o de alcanzar algo. Por ahí es a veces cuando Dios nos llama y nos quiere tumbar, no necesariamente el caer al piso o al suelo, Saulo, es una señal de que hubo algo que tuvo que tener un impacto fuerte en su vida. Y yo estoy seguro que Dios quiere que nosotros experimentemos ese impacto. Ese impacto donde Jesús quiere hablarte y te quiere decir, mira, Saulo, lo que estás haciendo está mal. Por ahí no es el camino. Saulo andaba persiguiendo a los cristianos. Alguien podría decir, pero yo no persigo a nadie. Yo le he dicho muchas veces, hay personas que las he escuchado decir, yo no me meto con nadie, yo no ofendo a nadie, yo creo en Dios, no necesito ir a las cosas de Dios, no necesito ir a la iglesia para estar bien, pero yo no soy malo y yo no me meto con nadie. Yo he llegado a entender que qué bien que no le hacemos daño a nadie, pero ser una persona pasiva que no se mete con nadie por hacer un bien, pues es una persona que solamente vive para sí. Pero un verdadero creyente, una persona que ha tenido una experiencia con Dios, no se queda conforme con el hecho de saber que está bien. Cuando una persona ha sido tocado por Dios, cuando ha escuchado la voz de Jesús que dice, te estoy llamando a ti, y te levantas de ese lugar donde estás, Señor, me estás hablando a mí, sí, yo soy Jesús. Y llega un momento donde dices, esto no es cosa de este mundo, esta no es mi imaginación, esto no es una lavada de cerebro, esto no es algo psicológico, esta es una realidad, Dios existe y me está llamando a mí. ¿Pero para qué te llama? Primero te llama para salvarte a ti. Primero se preocupa por ti porque Él desea que tu alma encuentre la salvación. Pero después de salvarte a ti, quiere que tú seas una persona que va y les anuncia a otros este mensaje por el cual tú fuiste alcanzado. Entonces, claro, qué bien que no nos metemos con nadie. Eso me pasó a mí por muchos años. Yo también decía lo mismo. Venía a la iglesia, venía a misa, todo lo hacía muy bien. No, ya lo saben, no andaba en drogas, no era mujeriego, no. Estaba tranquilo, trabajando, mi familia, la iglesia, el fútbol, todo lo tenía bien programado. Pero obviamente eso no me hacía que yo era un buen discípulo de Jesús. Pero mi camino a Damasco sucedió aquí en la parroquia Santo Tomás, como ustedes sabrán. Aquí también no me tumbó, no me caí, pero realmente yo estaba caído porque no tenía Cristo en mi corazón. Y entonces era el joven bueno, pero yo sabía que no había experimentado ese llamado, no porque Dios no me lo había hecho, sino porque yo había hecho oídos sordos. Y miren, queridos hermanos, cuando uno hace oídos sordos al llamado de Dios, quien se está perdiendo de lo mejor de la vida somos nosotros. A veces pensamos, ay, Dios me llama para que haga algo. Dios te llama para que vivas, para que disfrutes, para que encuentres las delicias de lo que Dios ofrece. No es solamente que Dios te llama para que dejes las cositas ahí que estás haciendo mal, para que vayas a la iglesia. No, Dios te llama para que vivas diariamente en plenitud. Y esta es la vida verdaderamente cristiana. San Pablo entendió el mensaje. Después de ahí que se fue a Arabia, se preparó y cuando vino, ¿saben qué hizo? También es de admirarse la sumisión a los líderes de aquel entonces. ¿Quiénes eran los líderes? Eran los apóstoles, Pedro, obviamente. Y entonces San Pablo, cuando vuelve de Arabia, dice, yo siento el llamado que Dios me ha hecho a evangelizar a los gentiles. Ese fue el llamado de San Pablo. ¿A quién iba a evangelizar? A los gentiles, a los no judíos. En eso entramos nosotros. San Pablo es llamado a llevar la buena nueva a los no judíos, a los romanos, a los de otros países. Entonces vuelve de Arabia, va y se presenta con Pedro y Santiago, los apóstoles, y les explica lo que le pasó camino a Damasco. Y les dice lo que él sintió y que Dios lo ha llamado, que Jesús lo ha llamado. Y los apóstoles aprueban. Es muy interesante hoy en día pues hay muchas iglesias, muchas religiones, cada quien se siente que ya puede hacer su propia religión, poner su propia iglesia. San Pablo pudiese haber hecho lo mismo. A mí me habló Jesús, y muchos por el hecho que dicen es que a mí me habló Jesús en una visión, ya con eso es garantía de que pueden poner su propia iglesia. Cuidado. San Pablo pudiese haber hecho lo mismo y hubiese dicho, a mí me habló Jesús, lo oí claramente y me llamó. Pero San Pablo fue con los líderes de la iglesia, que era Pedro, nuestro primer líder de la iglesia, fue con ellos y les dijo lo que le había pasado para que lo aprobaran a él como un apóstol, para que él fuera a cumplir su misión. Entonces vemos las características de un hombre que viene a ser un hombre fuerte en la vida porque supo dar los pasos debidos. San Pablo después nos va a narrar algunas cosas que ya con el camino empieza a hacer viajes, empieza a salir de ahí. Él es el que empieza a ser el evangelizador. Si en estos tiempos, en aquellos momentos no había los medios de comunicación, pero si pudiéramos decir quién era el que andaba queriendo que llegara el mensaje a todos los lugares, cumpliéndose lo que dijo Jesús a los discípulos en el primer capítulo de Hechos de los Apóstoles, vayan y anuncien esta buena nueva hasta los confines de la tierra. San Pablo es el que sintió ese llamado y empieza a viajar en barco para todos lados. Vámonos, para allá hay que llevar el mensaje. Y por eso las cartas que leemos en cada celebración eucarística casi, San Pablo a los Gálatas, San Pablo a los Romanos, San Pablo a los... es que llegaba a esas ciudades y creaba una comunidad de creyentes y después iba a otro lugar y después iba, entonces les enviaba cartas para decirles cómo van, sigan echando ganas. Y eso hacía que San Pablo se convirtiera como el padre de ellos. San Pablo enfrentó muchos sufrimientos. No sé cuántos de ustedes estén pasando en este momento algún sufrimiento, pero San Pablo también enfrentó momentos muy difíciles en su vida. Y yo quisiera que escucháramos lo que es un discípulo a prueba de todo. Si ustedes me preguntan a mí cuál es mi deseo, es llegar a ser un discípulo como San Pablo. Y voy a decir como él dice en la carta a los filipenses, no creo que ya he llegado a donde quisiera llegar, pero sí lucho y voy hacia adelante para alcanzar la meta. Es lo mismo que dice San Pablo. Pero para mí San Pablo es el discípulo de Jesucristo a prueba de todo. Tentaciones, sufrimiento, amenazas de muerte, y este hombre se para firme y dice, nada, absolutamente nada me va a separar del amor de Dios. Y entonces habla con una convicción que era de seguro por eso atraía a tantas personas, porque era un hombre convencido de que Dios lo había llamado y que Cristo vivía en su corazón y que nadie lo iba a separar de este amor. Miren unas de las palabras que nos deja en el libro de Romanos. Esto es fabuloso para mí. Cuando yo a veces puedo sentir que tengo lucha, solamente tengo que ir un momento a la vida de San Pablo y ver lo que él dice. Dice, por ejemplo, en Romanos 8:35 y siguiente, dice, ¿quién podrá separarnos del amor de Cristo? Y miren lo que dice. Él lo está diciendo para los romanos, pero lo está diciendo por sí. Usted ponga ahí cuál sea su sufrimiento hoy. Le voy a mostrar los sufrimientos que estaba enfrentando San Pablo. Dice, ¿quién nos separará del amor de Cristo? ¿El sufrimiento? ¿Las dificultades? ¿La persecución? ¿O el hambre? ¿O la falta de ropa? ¿O el peligro? ¿O la muerte? Como dice la Escritura, por causa tuya estamos siempre expuestos a la muerte. Nos tratan como ovejas llevadas al matadero. Pero en todo esto, fíjese lo que dice, salimos más que vencedores por medio de aquel que nos amó. Estoy convencido, dice, estoy convencido de que nada podrá separarnos del amor de Dios. Ni la muerte, ni la vida, ni los ángeles, ni los poderes y fuerzas espirituales, ni lo presente, ni lo futuro, ni lo alto, ni lo profundo, ni ninguna otra de las cosas creadas por Dios, nada podrá separarnos del amor que Dios nos ha mostrado en Cristo Jesús nuestro Señor. Gloria a Dios. Un discípulo a prueba de todo. ¿Se imagina? Si yo veo eso y digo, ay, me siento un poquito desanimado y miro a San Pablo, que lo andaban siguiendo para matarlo, donde quiera que andaba, era amenaza de muerte. Pasaba hambres. ¿Cuántas veces estuvo en medio del mar y el barco se había hundido? ¿Cuántos momentos difíciles pasaba San Pablo? Donde quiera que iba, eran momentos difíciles. Y dice, nada de eso podrá separarnos del amor de Dios. ¿Cómo pudiéramos aplicar estas palabras de San Pablo a nuestra vida hoy? Pues aunque haya perdido el trabajo, aunque no tenga papeles, aunque ahorita en este momento no tenga para pagar la renta, aunque tenga esta enfermedad o la otra, nada podrá separarme del amor en Cristo Jesús. No importa lo que sea, nada podrá separarme del amor que Dios me tiene. Discúlpenme, pero no quiero ser cínico, pero a veces veo muchos creyentes que a las primeras de cambio ya no quieren seguir para adelante. Y es triste porque a veces se puede tener una falsa idea de lo que es seguir a Cristo. Y yo nunca me gusta proyectar una falsa idea, ni intentar, ni mucho menos que se malentienda. Pero puede ser que muchas veces se malinterprete cuando alguien dice, es que todo lo puedo en Cristo, es que con Dios no me va. Y muchas personas dicen, es que si me acerco a Dios ya no voy a tener problemas. Si me acerco a Dios ya no voy a batallar con mi esposo o con mi esposa. Tampoco. Somos humanos y vamos a tener nuestras luchas. Sara y yo nos queremos mucho, pero ¿ustedes creen que siempre estamos así? No. Tenemos nuestras luchas. Nuestros hijos los queremos, los amamos, son buenos hijos, pero también hay trabajo que hacer ahí. Entonces, no van a cambiar las cosas de un día a otro, pero a veces tenemos la idea de que pues ya me acerco a Dios, y muchas personas cuando se acercan a Dios, resulta de que después de que se acercan a Dios les pasa algo y dicen, ahí está, apenas que me acerqué a ti, Señor, hoy ya perdí el trabajo. Y entonces estamos viendo a Dios como un negocio, como un algo de suerte. Mira, traiga usted esta medallita en su bolsita y le va a dar la buena suerte. Y le pasa por ahí el tren y pues se le acabó. Ay, esa cosita roja que me dijeron no es buena suerte. Entonces así a Dios también lo vemos. Ah, si voy a la iglesia, buena suerte. Toca, ve a la iglesia, toca, persínate y buena suerte. No, hermanos, esto obviamente cuando empiecen a subir la subida de la dificultad se van a venir para atrás. Pero si logramos entender lo que San Pablo nos enseña, es que el amor de Dios lo supera todo. El amor todo lo puede. No quiere decir que San Pablo no tenía problemas. Si San Pablo, siendo un hombre que Dios le habló, pues entonces sería él quien hubiese tenido el campo abierto, que no le pasara nada. Pero le pasó. Y finalmente, ¿dónde acaba San Pablo? En la cárcel. Alguien pudiera decir, caray, le habló Jesús y el pobre acabó en la cárcel. Entonces, ¿qué se espera de mí, que no soy San Pablo? Diría alguien, ¿no? Lo que quiero decir, amados hermanos, es de que tu llamado es para ti. Dios quiere salvar tu alma. Independientemente de lo que haya vivido San Pablo, quiero decirles que él triunfó. Está con el Señor. Como él le llega a decir a Timoteo, he peleado la batalla. Dice, yo ya estoy por concluir mi estancia aquí, ya estaba grande. Cuando le escribe esta carta al joven Timoteo, le dice, ya estoy por recibir la corona de la vida eterna. Él sabía que ya se le acercaba la fecha, ya se le acercaba el día, pero no tenía miedo a morir, porque ya lo había dicho antes, ni la muerte nos separará. Entonces, yo no sé cómo ustedes entienden el personaje de San Pablo, pero yo sí quisiera decirles que debemos de tener esa capacidad de ser hombres y mujeres de fe. Porque si nosotros no sabemos, miren, el problema que se da en la vida de nosotros como seres humanos no es quién no tiene problemas. Todos en alguna medida tenemos problemas. La diferencia entre todos nosotros los seres humanos está en que unos saben encarar los problemas debidamente y otros se desesperan y toman decisiones equivocadas. Hay personas que no saben qué hacer en medio de los problemas y en vez de arreglar el asunto lo hacen peor porque su confianza solamente está en ellos o en las demás personas. Dependen de las cosas que sucedan a su alrededor y no dependen ni no buscan a Dios. Esa es la gran diferencia. Repito, puede ser una persona que no va a la iglesia y tiene problemas. Puede ser una persona que viene a la iglesia y tiene más problemas que esa persona que no va a la iglesia. La diferencia va a estar en esa persona que va a la iglesia, que se reconoce cristiano, de saber aplicar la vida cristiana a ese momento que está viviendo, a enfrentarlo, a saber cómo enfrentarlo con fe y saber tomar las decisiones correctas para poder salir adelante. Por eso San Pablo ya dirá esas palabras que muchos repiten: todo lo puedo en aquel que... ¿Eso quién lo dice? San Pablo. Yo les voy a dejar de tarea, porque para un compartimiento de 45 minutos no es suficiente aprender de la vida de este hombre. En un momento dice la segunda a los Corintios capítulo 6, les voy a leer lo que él enfrentaba y lo que dice por ser discípulo del Señor. Y dice: al contrario, en todo damos muestras de que somos siervos de Dios, soportando con mucha paciencia, ¿sí? Soportando con mucha paciencia los sufrimientos, las necesidades, las dificultades. Y miren lo que le pasaba a él: los azotes. Lo agarraban preso y lo azotaban. Con paciencia enfrentamos las dificultades, los azotes, las prisiones, los alborotos, el trabajo duro, los desvelos y el hambre. También lo demostramos por nuestra pureza de vida, por nuestro conocimiento de la verdad, por nuestra tolerancia. Aquí mismo San Pablo, con estas palabras, nos muestra que pueden venir muchas cosas a su vida, pero ninguna de esas cosas lo pueden separar del amor de Cristo. Yo creo que tenemos nosotros una tarea que cumplir. Si eres padre de familia, si eres joven, si eres madre, todos tenemos una misión. Y esa misión puede ser que la estemos cumpliendo, puede ser que no. Pero los voy a dejar con esta imagen. Imaginémonos que la misión de todos nosotros es subir una montaña. Esa misión es de todos. Tenemos que llegar ahí. Pero para poder llegar ahí tenemos que prepararnos, porque no va a ser fácil ir subiendo la montaña. Entonces unos van a decir: esa es mi misión, yo quiero llegar allá arriba. Ese es mi objetivo, eso es lo que va a hacerme sentir realizado, lo quiero. Acepto Dios, acepto la misión que me das. Primero es reconocer que Dios me está dando una misión y aceptarla. Porque si no la acepto, entonces pues no tengo misión. ¿Cuál es tu misión en la vida? Vivir, trabajar, comer, dormir, tener cosas y un día llegar a cierta edad y morir. ¿Qué vida tan aburrida será vivir solamente así? Vivir para ver qué sale mañana. Y así hay mucha gente, por eso hay mucha gente con depresión, con tristeza, porque no han visto la misión que Dios les ha dado. Solamente están viendo lo que tienen y lo que no tienen y lo que les hace falta y lo quisieran tener. Y ahí están vueltas año tras año y su vida parece que no florece. Tenemos que levantar nuestra mirada, saber que Jesucristo te está llamando y te dice: mira, esta es la misión que te doy. Tienes que creer que te está llamando y tienes que aceptar la misión. De ahí comienza todo. Mientras no aceptes que Dios te está llamando a ti personalmente, siempre pienses que es a tu esposa, a tu esposo. Algunos vienen a la iglesia, a los retiros: ojalá hubiera venido mi suegra, esto le hubiera caído bien. Ojalá hubiera venido. Y empezamos a pensar todas las personas que andan mal. Y a veces Dios te dice: ¿sabes? Deja a los otros allá. I want to deal with you. Quiero arreglarme contigo. Pero siempre es que son los otros. Es que los otros sí están mal, Señor. Yo. Y Dios dice: wait a minute. Tú no cantas tan bien las rancheras también. Entonces, mientras nosotros pensemos que Dios le está llamando a otro, y mientras nosotros decimos: es que el que realmente está mal es mi esposo o mi esposa, entonces siempre estamos viendo que el otro no. El cambio y el llamado es para ti. Ya dejemos que Dios haga su obra en los demás. Aceptar, dejarnos seducir por esa voz, por ese llamado de Dios, y decir: ok, Señor, ahora ¿qué quieres que haga? Eso es lo que hizo Pablo. Obedeció y fue y llegó a ser lo que él fue. Bendición para nosotros los gentiles que no somos judíos, porque él vino a evangelizar a todos. Entonces, en aquel momento muchos de los judíos se sentían orgullosos porque decían: es que Jesús es judío y vino por los judíos. Y entonces muchos de los que no eran judíos se sentían a un lado, Ah, es que yo no soy. Es como la discriminación a veces que se siente aquí, ¿no? Ah, es que yo no soy de Estados Unidos. Ah, pero yo sí soy. Y otros, y yo ya soy American citizen. Me hice ciudadano. Tengo mi certificado. Y digo, qué bien, porque ya podemos votar, porque si no votamos, nos votan, ¿no? Pero llegamos, pues, a sentirnos, ¿verdad? Que ya, ya. Y pensamos que no, que yo ya tengo. Yo creo que es importante, amados hermanos, que asimilemos que Dios te llama para grandes cosas. Cuando decides seguir a Cristo, es un mundo de aventura. No sé cuántos de ustedes les gusta la aventura, la cacería, el explorar, pero la vida cristiana así yo la he sentido. Ya son 26 años que inicié y todavía me siento un niño en Disneyland. ¿Y ahora qué sigue, Señor? ¿Y ahora hacia dónde vamos, Señor? Mi esposa a veces me dice, cuando me mira por ahí pensativo, dice, ¿y ahora qué estás pensando, Noel? Me dice. Y le digo, pues no sé. Creo que la vida cristiana es entender la misión. Así es de que Dios te llama y está la misión. ¿La aceptas? ¿Es tuya? Sí, Señor. Quiero aceptarla. Ahora vas a subir esa montaña. No va a ser fácil, pero vas a poder subirla, porque yo, que te estoy llamando a subirla, sé que la puedes subir porque yo te estoy llamando. Quiere decir esto que cuando Dios te llama, te va a dar la capacidad de poder lograr salir adelante. Porque si Dios no mirara que tú puedes subir la montaña, sería un Dios injusto. Diría, entonces, ¿cómo Dios me pide que suba esa montaña si sabe que no puedo? Pero Dios nunca te va a pedir algo que no puedas lograr. Y si te llama para cumplir una misión, es porque Él cree que la puedes hacer. Entonces, vas a comenzar por fe y decir, ok, Señor, ¿cómo voy a llegar allá? Pues vas a empezar a ejercitar tu fe. Van a venir algunos obstáculos, a ver cómo sales de esta. A ver cómo enfrentas esta situación que se está dando en el trabajo. Hay este pleito ahí. ¿Te mantienes en paz? ¿Estás guardando tu lugar? ¿O estás discutiendo con todos? Y entonces empieza una serie de cosas para ver cómo vamos nosotros desarrollándonos. Es lo mismo que la persona que va a correr el maratón. Pues tiene que empezar a correr una cuadra, dos cuadras, una milla, dos millas, tres millas. Y cuando llega el día del maratón, donde tiene que correr 27 millas, pues ya tiene la capacidad. Lo mismo nosotros. Para ser discípulos de Jesús a prueba de todo, tenemos que aceptar las tentaciones. Vendrán las tentaciones. Y ahí queremos vernos firmes y decir, ante esta tentación yo puedo caer hoy, pero opto por no caer y le pido a Dios, por la fuerza del Espíritu Santo, que voy a vencer esta tentación porque Cristo está en mi corazón y voy a salir adelante. Entonces das un paso de fe y vences esa tentación y das ese paso con seguridad. ¿Qué pasa en ese momento? En ese momento se desarrolla tu fe. Y entonces el enemigo de nuestras almas dice, ah, caray, ya pasó la primera prueba. ¿Se acuerdan cuando Jesús fue tentado? Lo tentó Satanás. Y le dijo, mira, si tú eres el Hijo de Dios, ¿por qué no? ¿Para qué te aguantas de comer? Convierte esas piedras en pan. ¿Para qué te aguantas de estar sufriendo? No nomás le puso una tentación, dos, tres. Así es el enemigo. Pero Jesús nos muestra que Él también las tuvo y las venció. Y así nosotros. Vienen esas tentaciones, esos malos pensamientos, todo eso. Y entonces hay que rechazarlo. Y hay que ser hombres de oración. Hay que ser hombres que nos alimentamos de la palabra de Dios. Mujeres que venimos a recibir el cuerpo de Cristo, porque eso nos da fortaleza. Y todas esas cosas, y más que todo Cristo que se nos da cuando nosotros tenemos esa convicción, vamos a ser fuertes. Y sí van a venir pruebas, pero saben, en la medida que vayamos pasando una prueba y otra y tengamos la fe sin desanimarnos, vamos a ir subiendo la montañita y un día vamos a llegar allá arriba. Y miren, no sé cuántos de ustedes les ha tocado ver desde arriba la ciudad. Se mira muy, muy bonito. Dirían en México, se mira muy padre. Entonces miras de arriba y dices, qué padre se ve, qué bien se ve. Te ha tocado subir, aunque quizás da miedo estar en lo alto, pero hay una dimensión, una vista panorámica. cuando lleguemos allá nos vamos a sentir muy bien, aunque en el camino estemos sudando. Les pregunto yo, ¿queremos ser discípulos a prueba de todo? ¿O queremos ser de esos discípulos que en las primeras de cambio se atoran? No, ¿verdad? Entonces, nosotros tenemos que optar por aceptar la misión. San Pablo dejó que Dios lo iluminara y dijo, de hoy en adelante, en vez de perseguir a los cristianos, voy a convertir a otras personas en cristianos. Cambió su manera de pensar. Ya no fue el mismo. San Pablo desde la cárcel les escribe esa carta, una de las cartas favoritas mías, de San Pablo a los filipenses. Esa carta, cuando estés triste, léela y piensa quién le escribió. Le escribió un hombre que estaba en la cárcel, y en esa carta dice: alégrense en el Señor. Les digo, alégrense. Entonces, es una palabra llena de optimismo de un hombre que podríamos decir, ese pobre en la cárcel, ¿qué ánimo ha de tener? Pero es que no era necesariamente el ánimo que debía tener, es que tenía a Cristo en su corazón, era su fuerza, era su luz, era su fortaleza, eso es lo que le hacía fuerte. Hay personas que están pasando por pruebas y se convierten en testimonios vivos de Dios. Conozco personas que en este momento tienen cáncer, gloria a Dios. Personas que en estos momentos están enfrentando la lucha del cáncer. Y caray, se convierten en apóstoles del Señor en su enfermedad, porque los que están preocupados son los familiares, y ellos dicen, no se preocupen, si Dios me llama ya, allá voy a estar con el Señor. Mi mamá decía en sus últimos meses, en un momento dado le dijo Sara, no sé, se va a esperar hasta que llegue este día, va a haber una celebración, me acuerdo cuál, y dijo mi mamá, dijo, ay, no creo que llegue. Y luego le dijo, ¿cómo que no va a llegar? Y dice, pues si estuviera de mí, le dice. Y entonces decía mi mamá, ah, yo creo que la próxima Navidad no la voy a llegar. Y entonces siempre hablaba de que ya eran sus últimos días, pero no lo decía con miedo, no le decía, ay, mi hijo, ya me voy a morir. No, mi mamá era muy firme, muy segura de sí misma. Y cuando me muera, de tal manera que cuando ya falleció encontré por ahí un montón de cartas ya, miren, cuando yo me lleven al panteón y lloren, y ya había escrito todo eso. Tenía la fe segura en su Dios y sabía que la muerte no era el fin, si era un medio para llegar con el Señor, llegar a la cima de la montaña, convencidos de que con Dios todo es posible. Vamos a ponernos de pie, hermanos. Yo no sé si tengan la ciudadanía, pero algo más que la ciudadanía de Estados Unidos es tener la ciudadanía del reino de los cielos. Y esa la puedes obtener hoy. Yo les decía que San Pablo les llamó a los gentiles, que los gentiles se sentían menos porque Jesús era judío, y los apóstoles Pedro y los demás empezaron en Jerusalén porque así les había dado la instrucción el Señor. Entonces los que no eran judíos se sentían un poco, ¿eso de Jesús será para nosotros o estamos excluidos? Y llega San Pablo y dice, no, yo vengo para ustedes, para ustedes también es esta vida de Jesús. Entonces San Pablo es el apóstol de los gentiles, de nosotros. Por eso, por ese esfuerzo de San Pablo, hoy nosotros aquí en este continente sabemos de Jesús, porque hubo un hombre que no escatimó esfuerzos por ir a los lugares, porque él quería que se cumpliera lo que Jesús había dicho, vayan hasta los confines de la tierra. O sea, Jesús vino no solamente por los judíos, sino por todos. Entonces, no importa que a veces nosotros nos sintamos que nos falta algo, pero yo sí te diría, te puede faltar todo, pero que no te falte Dios, porque Dios está a tu alcance. Hay cosas que no están a tu alcance. No está a tu alcance si tienes una enfermedad, no eres médico, no puedes quizás hacer nada. puedes seguir las instrucciones del médico, pero curarte del todo está fuera de tu alcance. Hay situaciones, un hijo, una hija andan en caminos equivocados. Lo amas, lo quieres, la quieres, pero no puedes más que pedir por ellos. Tú no puedes cambiar su corazón. Hay cosas que quisiéramos tener y no las podemos tener. Repito, algunas personas no pueden ir a sus países, qué doloroso, porque no se tienen los documentos para poder cruzar la frontera. Podemos carecer de muchas cosas que están fuera de nuestro alcance. Que tu esposo no cambia, que tu esposa no cambia. Habrá muchas cosas, pero hay cosas que sí están a tu alcance. Y esas cosas que están a tu alcance son las más importantes. Dios está a tu alcance. Eso sí lo puedes alcanzar tú. Tú puedes extender tu mano y Dios extiende su mano hacia ti. Dios te llama a ti para que seas parte de esa vida que Él te ofrece. Eso sí está a tu alcance. Pero Dios respeta tu decisión. Si tú quieres aceptar la vida que Él te ofrece, una vida de plenitud, de felicidad, de paz, de aventuras maravillosas en el Señor, de cosas nuevas que Él te va a mostrar, o no lo aceptas, depende de ti. Pero sí, yo te invito a que aceptes el reto para que seas una mujer, un hombre que esté capacitado para enfrentar cualquier prueba, que tenga no músculos físicos, pero si pudiéramos hablar de músculos espirituales, estar fuerte cuando en ese momento de lucha, de prueba, decir: aquí estoy, Señor, y con tu ayuda voy a salir adelante, y ser un hombre y una mujer de fe que da pasos hacia adelante y va subiendo la montaña, porque la dicha más grande de todos nosotros será un día ver a Jesucristo cara a cara y decirle: Señor, he peleado la buena batalla, pero aquí estoy contigo. Gracias, porque estuve luchando, estuviste conmigo. Ahí está la victoria. Vamos a hacer una oración y vamos a pedirle al Señor que nos permita entender este llamado, y que quiere que tú seas un apóstol. Quiere que lleves este mensaje a los tuyos, a tus amigos, a tu familia. Que te conviertas en un hombre, una mujer de fe, de tal manera que donde te llame el Señor a cumplir una misión, lo hagas y no tengas miedo. Si Dios te pide algo es porque cree que lo puedes hacer. Qué alegría experimenté hace unos días al estar en la Basílica Nuestra Señora de Guadalupe. Algunos de ustedes miraron por televisión y yo compartí ahí, y me recordé en esos días que estuve ahí, que cuando yo tenía como 7 años, mi madre fue en una peregrinación a México. Ya se me había olvidado esa historia y la compartí el otro día, y por ahí encontré una foto. Estaba hablando con Monseñor Diego Monroy y le platiqué, estábamos desayunando, y le dije: Monseñor, fíjese que me estoy acordando que la primera vez que yo vine aquí yo tenía como unos 7 años. Y resultó esto de recordarme cuándo fue la primera vez que visité México o la Basílica, es porque me entrevistó una mujer para un programa de radio y me dijo: ¿cuál fue la primera vez que usted visitó a nuestra madre? Entonces me hizo recordar y un momento dijo: oh, cuando tenía 7 años. Y entonces estaba platicando con Monseñor y le digo: fíjese, Monseñor, que me recordé que cuando tenía 7 años mi mamá me trajo aquí a la Basílica. Oh, de veras. Le dije: inclusive tengo una foto. Le dije: tengo una foto donde estoy con unos tenis, traigo una suerita y traigo un cinto de Calvin Klein o de Chanel. No sé qué, era un mecate que me salía del cinto. Ese era mi cinto. Y me vieron muy curiosito parado a un lado de mi mamá y en la Basílica. Y me dice Monseñor, curiosamente: ay, no, él dice, cuando escanea esa foto y mándamela, dice. Y le digo: sí, se la voy a mandar. Cuando llegué, empecé a buscar la foto, dije, ya le di, y sí la encontré ahí. Y ahí es donde descubrí que traía ese cinto de puro cuero puro. Y le dije: mira, nomás me sale una cinta, era el cinto que traía. Pero qué linda experiencia. Y me recordé que salimos de Mexicali y mi mamá estuvo discutiendo con, con el de los boletos, porque le decía, es que no puedo pagar por un pasaje, por un asiento para él, es que no tengo dinero, me lo voy a llevar en las piernas. Pues finalmente el Señor la dejó, se compadeció de mi mamá, y pues los 3 días en tren pasé ahí con mi mamá, pues yo bien a gusto. Era para mí, las piernas de mi mamá era primera clase, por supuesto, estaba anchita, y mire, cuando me quería dormir ahí a gusto. Qué momento tan feliz. Imagínese ese niño que llegó allá con los tenis rotos y el cinto de mecate, y ahora estaba en la basílica, y esa basílica estaba llena compartiendo el mensaje de Dios. Qué bendición. Y por supuesto no es por ninguna vanagloria, porque le repito, aún le falta mucho a Noel, y lucho día a día. Pero sí me sentí que mi madre estaba ahí también contenta conmigo, porque antes me decía, pues te doy tu bendición donde vayas, y sí, antes de salir me daba su bendición, pero ahora siento que la bendición la traigo todos los días, porque ya ahora ya no está limitada a su cuerpo, ella puede estar conmigo donde quiera que voy, y así nuestros seres queridos que ya no están con nosotros. Démosle gracias al Señor y pidámosle a nuestra madre que nos ayude a entender eso que ella entendió en las bodas de Caná. Ella sabía lo que podía hacer su hijo, y le dijo a aquellos que estaban ahí, hagan todo lo que les diga. Que nosotros hoy aceptemos el consejo de María. Y aquel que hoy quiere decir, Señor, aquí está mi vida, ya de hoy en adelante va a empezar una nueva etapa en mi vida. Si tú quieres y nunca lo has hecho, si ya lo has hecho, te felicito. Pero si no lo has hecho, si no has aceptado la misión que Dios te ofrece, acéptala hoy. No te vayas de aquí sin tener claro que aceptas la invitación de Dios. Repito, para tener la ciudadanía de Estados Unidos hay un proceso, y muy difícil. Pero para tener la ciudadanía de Dios se ocupa solamente un acto de fe. Y es gratis, y es para ti, porque aquí se ocupa pagar esto y lo otro por la ciudadanía. Alguien ya pagó por tu ciudadanía para el reino de los cielos. La pagó Cristo en la cruz del Calvario. Con su sangre. Él pagó con su sangre.
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1: Feliz el hombre que no sigue el consejo de los malvados, ni va por el camino de los pecadores, ni hace causa común con los que se burlan de Dios, sino que pone su amor en la ley del Señor, y en ella medita noche y día. Ese hombre es como un árbol plantado a la orilla de un río, que da su fruto a su tiempo, y jamás se marchitan sus hojas. Todo lo que hace le sale bien.

Les saluda su hermana en Cristo, Alicia Sáez, y quiero invitarlos a que me acompañen en el rezo del Santo Rosario, de lunes a viernes a las 8 de la noche, hora local de California. Unámonos en esta bella oración para meditar los misterios de Cristo de la mano de nuestra dulce Madre María, quien siempre implora la misericordia del Señor para todos nosotros.

bendiciones. Yo soy Padre Charbel. Yo quiero saludar toda la audiencia de este programa de la radio y que también a saludos a todos los enfermos, los que están pasando un tiempo bien difícil. Espero que puedan ustedes recibir el poder y la paz del Espíritu Santo a través del Padre y del Hijo y del Espíritu Santo. Vaya con Dios, hermanos, que viva Cristo Rey, que viva la Santísima Virgen María, que viva San José, que viva la audiencia de ESNE.

0: El hombre que escucha la palabra y la comprende, este produce fruto. 12 de julio de 2026, 15º domingo durante el año.
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0: La creación espera ansiosamente. La creación será liberada. La creación entera gime y sufre dolores de parto. Tres veces menciona San Pablo en la segunda lectura de este domingo a la creación entera, todo el universo, desde el planeta que habitamos hasta los más remotos confines. Decir creación hace inmediata referencia al creador de todo lo que existe. Nos lleva a las primeras páginas del Génesis, donde con lenguaje poético se describe el proceso creador por el que Dios fue desplegando espacios y ornamentándolos con materia inerte y seres vivientes en armónica convivencia. Sin embargo, aquel orden fue roto. Pablo habla de una creación sujeta a la vanidad, es decir, sometida al vacío, al sinsentido, caída en la esclavitud de la corrupción, finalmente gimiendo, pero en dolores de parto, dando a entender que de ella surgirá una nueva realidad. Y así recogemos las palabras que Pablo ha ido lanzando como semillas: gloria, revelación, esperanza, libertad, redención, anuncios de un mundo nuevo, cielos nuevos y tierra nueva. Podemos decir que esa creación que San Pablo nos describe en esos términos dramáticos está en espera de la semilla que Dios va a plantar en ella. Más aún, la forma en que San Pablo describe el momento que vive la creación puede perfectamente aplicarse al corazón de cada uno de nosotros, en la medida en que también estamos en expectativa, necesitados de redención, de liberación, de ser salvados de la nada y del sinsentido. Como respuesta a esos anhelos, Dios envía la semilla. Esa semilla es su palabra. La palabra de Dios no es, en primer lugar, el conjunto de enseñanzas que encontramos en la Biblia. La palabra de Dios es la palabra eterna del Padre, es Jesucristo, el Verbo hecho carne, que se hace uno de nosotros y se une de ese modo a todas las criaturas. Escuchemos la primera lectura del profeta Isaías.
2: Así como la lluvia y la nieve descienden del cielo, y no vuelven a él sin haber empapado la tierra, sin haberla fecundado y hecho germinar, para que dé la semilla al sembrador y el pan al que come, así sucede con la palabra que sale de mi boca. Ella no vuelve a mí estéril, sino que realiza todo lo que yo quiero y cumple la misión que yo le encomendé.
0: Todo queda más claro en el texto si en lugar de la palabra que sale de mi boca ponemos mi hijo, porque ¿de quién más podría decir el Padre que realiza todo lo que yo quiero y cumple la misión que yo le encomendé? A continuación, el Salmo canta la acción providente de Dios que hace que el trabajo humano produzca fruto. Podemos leerlo como lo haría el trabajador agradecido al ver que tras la visita de Dios,
2: las praderas se cubren de rebaños y los valles se revisten de trigo. Todos ellos aclaman y cantan.
0: Pero podemos hacer una lectura aún más profunda de este texto. porque Dios visita el corazón humano para regarlo con su gracia, de modo que dé frutos. Desde esta perspectiva, la parábola del sembrador, el Evangelio de hoy, nos pone ante un problema. La palabra es sembrada generosamente, pero los lugares donde cae la semilla no responden de la misma manera.
2: El sembrador salió a sembrar. Al esparcir las semillas, algunas cayeron al borde del camino y los pájaros las comieron. Otras cayeron en terreno pedregoso, donde no había mucha tierra, y brotaron enseguida, porque la tierra era poco profunda. Pero cuando salió el sol, se quemaron, y por falta de raíz, se secaron. Otras cayeron entre espinas, y éstas, al crecer, las ahogaron. Otras cayeron en tierra buena y dieron fruto, unas 100, otras 60, otras 30. El que tenga oídos, que oiga.
0: Si la primera lectura nos invitaba a reconocer en la palabra que sale de la boca de Dios al mismo Jesús, palabra eterna del Padre, esta parábola nos invita a ver también a Jesús en ese sembrador que ha sido el primero y el más grande evangelizador hasta el final, hasta la perfección, hasta el sacrificio de su existencia terrena, como nos lo recuerda San Pablo VI. El sembrador esparce la semilla sabiendo que no se puede esperar nada si no se es capaz de arriesgar mucho, y el Hijo de Dios lo hace hasta entregarlo todo. Cristo es el sembrador, pero es a la vez la semilla, la palabra del Dios viviente. Y recibiendo la semilla, recibiendo la palabra, recibiendo a Jesucristo, nuestro barro humano es fecundado para que surja de él y en toda la creación la vida nueva de Dios. Sin Cristo, el universo entero sufre las consecuencias del rechazo humano a adherirse libremente al plan de salvación. Es que no solo somos responsables de nosotros mismos, sino también de las otras criaturas de este universo mundo que su Creador nos ha confiado. Para esperanza de nuestra humanidad y esperanza de la creación gimiente, Cristo siembra la semilla de vida nueva e inmortal en nuestros corazones. Es un germen de salvación capaz de llevar la creación a su destino de glorificar a Dios, como esos rebaños y trigales de los que habla el Salmo, esos rebaños y trigales que aclaman y cantan. Finalmente, no es posible olvidar que el terreno donde se siembra sigue siendo cada uno de nosotros. ¿Cómo recibimos la palabra? ¿Con qué disposición? ¿Qué hay en nuestro terreno? ¿El camino? ¿Las piedras? ¿Las espinas? Quiera Dios que sea la tierra buena.
2: Felices los ojos de ustedes porque ven. Felices sus oídos porque oyen.
0: Que podamos un día, como los discípulos, escuchar del Señor esa misma bienaventuranza. El lunes 13 se cumplen 40 años de la ordenación episcopal de Monseñor Orlando Romero. Oremos por nuestro obispo emérito, que reside en el hogar sacerdotal en Montevideo. También ese día es el aniversario de la dedicación de la Catedral de Canelones, celebrada en 2003. El miércoles 15, memoria de San Buenaventura, obispo y doctor de la Iglesia, gran santo franciscano. Jueves 16, Nuestra Señora del Carmen, una muy querida advocación que está en el origen de la Orden Carmelitana. sábado 18, aniversario de la jura de la Constitución del Uruguay en 1830, con la que nuestro país comenzó su vida institucional. Gracias, amigas y amigos, por su atención. Que los bendiga Dios Todopoderoso, Padre, Hijo y Espíritu Santo. Amén.

0: Este mes de julio celebramos a Nuestra Señora del Carmen. Reflexionemos hoy un poco sobre esta advocación y las grandes promesas de su escapulario.
1: Los papas y santos muchas veces han alertado acerca de no abusar de la promesa de nuestra madre, como si nos pudiéramos salvar llevando el escapulario sin conversión. El Papa Pío VI nos advierte: aunque es cierto que la Virgen María ama de manera especial a quienes son devotos a ella, aquellos que desean tenerla como auxilio a la hora de la muerte deben en vida ganarse dicho privilegio con una vida de rechazo al pecado y viviendo para darle honor. Vivir en pecado y usar el escapulario como una ancla de salvación es cometer el pecado de presunción, ya que la fe y la fidelidad a los mandamientos es necesaria para todos los que buscan el amor y la protección de Nuestra Señora.
0: Nuestra Señora del Carmen, ruega por nosotros.
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0: había tenido muchos problemas con una hija que anda perdida. Mi hija levantó la mano para darme a mí. Se salió, yo no sé. Estiré la mano, prendí el radio. Estaba Noel, bendito Noel. ¡Qué maravillas! Estaba predicando del Señor. Que el Señor siempre es maravilloso. Y el Señor tiene los medios. Esa bendita tarde me enseñó cómo navegar con esa hija alcohólica que tengo. Me enseñó que solamente con amor mi hija puede cambiar. Gracias a estos sembradores que de verdad andan sembrando la palabra de Dios en cada corazón lastimado, en cada corazón quebrado. A través de ellos el Señor une nuestro corazón al de Él. Muchas gracias, hermanos, y tengan fe que el Señor vive, que el Señor hace maravillas a través de este sembrador. Lo está usando grandemente. Así también los puede usar a ustedes. El Señor tiene un momento, un minuto para cada uno de nosotros, hermanos. Cristo vive.
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2: Oh Jesús, que has instituido el sacerdocio para continuar en la tierra la obra divina de salvar a las almas, protege a tus sacerdotes en el refugio de tu sagrado corazón. Guarda sin mancha sus manos consagradas, que a diario tocan tu sagrado cuerpo, y conserva puros sus labios teñidos con tu preciosa sangre. Haz que se preserven puros sus corazones, marcados con el sello sublime del sacerdocio, y no permitas que el espíritu del mundo los contamine. Aumenta el número de tus apóstoles, y que tu santo amor los proteja de todo peligro. Bendice sus trabajos y fatigas, y que como fruto de su apostolado obtengan la salvación de muchas almas, que sean su consuelo aquí en la tierra y su corona eterna en el cielo. Amén.
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te ha hablado al corazón, compártela con aquel que te acompaña en tu labor. La bendición de Dios Todopoderoso, Padre, Hijo y Espíritu Santo, descienda sobre cada uno de ustedes y les acompañe siempre.

0: Bendiciones, yo soy Padre Charbel y quiero saludar a toda la audiencia de ESNE. Que Dios les bendiga, hermanos, en el nombre del Padre, del Hijo y del Espíritu Santo. Amén.
1: Bienvenidos nuevamente a su programa Hacia Cristo con María. El día de hoy quiero invitarles a que se queden para compartir sobre la meditación y la contemplación en la vida de María Santísima. Es un tema tan interesante que a través de esto podemos aprender algo que podemos aplicar a nuestra vida y ahí mismo unirnos más hacia Cristo nuestro Señor. Quédate con nosotros.
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1: Quiero invitarles a que tomen nota de la cita bíblica donde vamos a reflexionar el día de hoy. Lucas capítulo 2, versículo 19. Eso es donde nos vamos a centrar para la reflexión. Pero yo quiero tomar esta lectura desde los capítulos 15 hasta el 20, o sea, unos anteriores al 19 y terminando con el versículo 20. Está entonces en el Evangelio de Lucas, capítulo 2, versículos del 15 al 20, y dice así: cuando los ángeles regresaron al cielo, los pastores se decían unos a otros: vamos a Belén a ver eso que ha sucedido y que el Señor nos ha anunciado. Fueron deprisa y encontraron a María, a José y al niño acostado en el pesebre. Al verlo, contaron lo que el ángel les había dicho de este niño, y cuantos escuchaban lo que decían los pastores se quedaban admirados. María, por su parte, conservaba todos estos recuerdos y los meditaba en su corazón. Los pastores regresaron glorificando y alabando a Dios, porque todo lo que habían visto y oído era tal como les habían dicho. Y vuelvo a reiterar la parte que quiero hacer énfasis aquí, es Lucas 2, versículo 19, y dice así: María, por su parte, conservaba todos estos recuerdos y los meditaba en su corazón. Aquí nos vamos a quedar para meditar.

rectamente. Trata de hacerlo en un tiempo donde no estés tan cansado, porque muchas veces viene la gente tan cansada en el del trabajo que la meditación los pone a dormir. So, que no estés tan cansado también. Ya que te sentaste en la silla o en el piso sobre, o en la cama, pon tu espalda recta y lo que vas a hacer es que te vas a persignar en el nombre del Padre, del Hijo, del Espíritu Santo. Amén. Y lo que vas a hacer es que haces una cruz aquí en tu corazón, cierras tus ojos y comienzas a respirar. Y lo que vas a hacer es que te vas a centrar en la atención aquí en el corazón. Y puedes hacer esto. Puedes regresar a tu día y decir, Dios mío, ¿dónde te manifestaste el día de hoy en mí? ¿Te manifestaste a través de un abrazo, a través de un saludo, a través del alimento que me diste el día de hoy? Y en eso que tú recuerdas, ya bien sea tres cosas, dos cosas, tú dile, gracias Dios mío. Y ponte a pensar cómo es que Dios te habló ahí, con un saludo amable, con algo que Dios en estos momentos te inspira a ti. Y ya si tú quieres continuar en tu crecimiento espiritual, te voy a invitar a que leas en tu meditación los evangelios. Lee un pedacito de los evangelios, lee ese pedacito, entra a tu interior, persínate, haz tu cruz sobre tu pecho, respira, céntrate en el corazón y medita qué es lo que esas palabras de las Sagradas Escrituras te están tratando de decir en esos momentos. En una forma simple, quise presentarte a ti una forma o una técnica que te va a ayudar para que tú te entres, si es que no meditas en esos momentos de tu vida, para que tú te entres en la vida de meditación. Y si tú no tienes ganas de meditar porque a lo mejor estás bien ocupado, a lo mejor no te importa meditar, o tú dices, no, pues a mí eso no ni me habla, ni fu ni fa. Entonces, lo que te voy a invitar a que hagas, que tu meditación sea esta: Dios mío, dame ganas de orar. O infunde en mi corazón las ganas de orar, las ganas de meditar.

La meditación diaria, aunque sea por 5 minutos, disminuye la ansiedad, aumenta tu salud, mejora tu capacidad mental y asiste en el desarrollo espiritual, emocional, mental y físico de tu ser. Cada vez que nosotros vamos y nos interiorizamos, lo que tú estás haciendo es armonizando muchas energías de tu cuerpo. Así como te había comentado, de que la televisión, la música, las preocupaciones de la vida, el trabajo, los problemas de la casa, los problemas de la familia y problemas de salud y otras cosas, hacen que nuestra mente se centre o se descentre en muchas cosas. Porque está preocupado aquí, acá, allá, acá, entonces la mente está toda loca. Y te voy a invitar que a veces vayas por un minuto a meditar y vas a notar cómo al querer estar tu silencio por 30 segundos, tu mente va a brincar. Oh, tengo que pagar el teléfono. Oh, tengo que hablarle a mi comadre. Oh, tengo que decirle a mi hermano que va, va. Entonces la mente se vuelve loca. Y si tú practicas constantemente la meditación y la centralización, comienzas a armonizar muchas energías en tu cuerpo, te comienzas a centrar y a ser más afín a la voz de Dios y por lo tanto muchas enfermedades disminuyen. Enfermedades psicológicas, emocionales y físicas. La ansiedad, la tristeza, la inseguridad, también muchas partes de tu cuerpo se armonizan y por lo tanto utilizan su energía apropiadamente y ocurre una sanación. So, es importante que medites, no solamente para tu salud mental, sino para tu salud física, emocional y espiritual, que es importantísimo. El constante entrenamiento en la meditación, el constante entrenamiento de entrar en tu interior por lo menos 5 minutos diarios, desarrolla en ti la capacidad psicológica y espiritual de estar atento a la voz de Dios. Y Dios, como te estaba compartiendo, nos habla constantemente porque Él está encarnado en nuestras vidas. Él está enraizado aquí en la vida diaria. No nos puede abandonar, no puede dejarnos. Simplemente no podemos decir, oh, Dios nos creó y órale, mijo, ya te hice, mija, ya te creé aquí en la tierra. Ok, te dejo tú solita, tú solo, allá anda, hazte bolas como tú quieras. No, Dios, por ser un padre de amor, lleno de misericordia y que su esencia es el amor, nos hace, somos hijos de Dios, somos hijos de la divinidad y al hacernos no nos deja abandonados, está constantemente con nosotros. Y es en Jesucristo, en su promesa, que Dios lo verbaliza, o sea, se hace concreto en sus palabras, que Él dice, no los dejaré solos, estaré con ustedes todos los días hasta el fin del mundo. María estaba de pie ante la cruz cuando Jesús estaba agonizando y diciéndole, mujer, he ahí a tu hijo, hijo, he ahí a tu madre. Y María, ¿por qué estaba de pie? Porque ella ya tenía una fuerza espiritual tan profunda. Eso no quiere decir que no le dolía, sí le dolía. Pero esa fuerza espiritual que la mantenía de pie había sido el resultado de muchos años de estar meditando, de estar interiorizando, de estar centrándose en oración con su Padre Eterno. Para que el momento en que vivió este momento drástico, ella pudo mantenerse de pie y aún con mucho dolor, así como le dijo Simeón, una espada atravesará tu alma o tu corazón. Y al ver que a su hijo le dieron la lanza y ella sintió, porque ya su hijo ya estaba muerto, sintió en su interior ese desgarramiento. ¿Por qué se mantuvo de pie? Porque ella era una mujer de fe fuerte, fuerte en su oración y que había sido ella entrenada, por decirlo así, desde que era pequeña y había alcanzado ya una madurez espiritual muy fuerte. Pidámosle pues a María su intercesión para que nos ayude a que nosotros tengamos ese silencio e interiorizarnos con Cristo, su Hijo amado, que seguramente ella nos lleva a su corazón. Soy Ernesto Vega, su amigo. Adelante y sigan en su vida espiritual.

0: 12 de julio, se festeja en el calendario carmelita a Santa Teresa de los Andes, chilena, que a muy temprana edad fue consagrada al Sagrado Corazón de Jesús y desde entonces se esforzó por ser muy buena, muy devota de la Virgen, afectuosa, se hacía querer de todos. Desde niña aprende el catecismo y busca a los niños más pobres para enseñarles la doctrina. Así es Teresa, es la mejor del colegio y todo su esfuerzo lo realiza por amor a sus papás. Pide entrar en el convento de las Carmelitas de Clausura de los Andes y en él se encierra para siempre. Pero su vida de religiosa fue muy corta. 11 meses pasaron cuando el Señor se la lleva para darle el premio de su vida preciosa. En vida y en muerte se le ha cumplido su gran deseo. ¿Quién puede hacerme más feliz que Dios? Nadie. En él lo encuentro todo. Santa Teresa de los Andes ruega por nosotros.
1: Mi nombre es Carmen, mi esposo José, y siempre me decía que lo escuchara, y él siempre está en su trabajo, en el carro, él siempre está escuchando la estación. Entonces yo no la escuchaba, quería que escuchara la estación y yo le decía que no, y él me decía, ok, te voy a dar una semana para que la pienses. Entonces el martes a las 11 de la mañana oí la predicación con Noel y estuve escuchándola y ay, me llenó mucho. Agarré el teléfono y le hablé a mi esposo. José, dice, ¿sabes qué? Me haces muy feliz. Y le dije, y me dice, gloria a Dios. Le digo yo, sí, bendito sea Dios. Le digo, escuchen la estación, van a ver qué bonito les transforma su vida. Es una cosa que Dios está llenándonos con su Espíritu Santo, que es su regalo que nos dejó. Es la promesa que Él nos dio. Y muy bonito. Yo le doy muchas gracias a Dios. He estado escuchando la estación, Sembrador.
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3: 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Madre Teresa. 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
3: 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Salmo 147, 2 y 3.
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2: Nosotros vamos a dar cuenta de cada una de las palabras que decimos. Ojalá hoy pensemos y digamos, con la ayuda de Dios yo puedo cambiar mi forma de hablar. Quitar palabras inútiles de nuestro vocabulario, tonto, menso, inútil, todas esas palabras que a veces decimos en un momento de enojo. O quizás ya es nuestra costumbre, queridos amigos. Jesús dice, de lo que abunda el corazón, habla la boca. Si a veces tus palabras son fuertes, ofensivas, quiere decir que en tu corazón hay algo que está mal. Hay una raíz amarga. Puede ser que hayamos sido afectados de pequeños porque alguien nos habló así, porque alguien nos trató mal, y entonces queremos repetir la misma historia con los demás. Queridos hermanos, nosotros podemos ser felices si pensamos en lo que Dios nos pide.
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4: Ven, Espíritu Divino, manda tu luz desde el cielo. Padre amoroso del pobre, don en tus dones espléndido. Luz que penetra las almas, fuente del mayor consuelo. Ven, dulce huésped del alma, descanso de nuestro esfuerzo, tregua en el duro trabajo, brisa en las horas de fuego, gozo que enjuga las lágrimas y reconforta en los duelos. Entra hasta el fondo del alma, divina luz, y enriquécenos. Mira el vacío del hombre, si tú le faltas por dentro. Mira el poder del pecado, si no envías tu aliento. Riega la tierra en sequía, sana el corazón enfermo, lava las manchas, infunde calor de vida en el hielo, doma el espíritu indómito, guía al que tuerce el sendero, reparte tus siete dones según la fe de tus siervos, por tu bondad y tu gracia, dale al esfuerzo su mérito, salva al que busca salvarse y danos tu gozo eterno. Amén.
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0: Soy Padre Daniel de la Parroquia de Ascensión en Denver, Colorado, y doy gracias a Dios por el Sembrador Nueva Evangelización y por la nueva estación de radio en Denver de ESNE. Estoy contento de tener una estación católica y en español en Denver 24 horas cada día. Que Dios les bendiga abundantemente a todos ustedes y bendiga este ministerio de El Sembrador. 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Amén.
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3: Dios quiso revelarse a todas las naciones del mundo, a todos los pueblos, a todas las culturas, inmediatamente de haber nacido. Y a este acontecimiento le llamamos en la Iglesia la Epifanía del Señor, recordando el momento en el que tres sabios o magos, venidos de Siria o de Oriente, le presentaron al Señor sus regalos, sus obsequios, sus ofrendas, se postraron ante Él y lo adoraron. Estos tres personajes tan queridos vienen a ser como los embajadores de todas las naciones y todos los pueblos, pues en ellos estamos representados. De esta manera, Dios se mostró a la humanidad recién nacido. Y ese es el tema de hoy, la Epifanía del Señor. Quédese con nosotros, acompáñenos. Querido público redescucha, es un gran gusto saludarle en este primer programa del año 2026. Es un gusto estar con usted a través de la radio. Hemos buscado un tema pues muy cercano a esta fecha y es la Epifanía, la adoración de los magos. Le agradezco el favor de su atención, gracias por acompañarnos. Comencemos este primer programa de 2026 dedicado a la Epifanía, conociendo el relato en el Evangelio de San Mateo de la visita de los Reyes Magos. Nacido Jesús en Belén de Judá en tiempos del rey Herodes, unos magos que venían del oriente se presentaron en Jerusalén diciendo: ¿dónde está el rey de los judíos que ha nacido? Pues vimos su estrella en el oriente y hemos venido a adorarle. Al oírlos, el rey Herodes se sobresaltó y con él toda Jerusalén. Convocó a todos los sumos sacerdotes y escribas del pueblo, y por ellos estuvo informando del lugar donde había de nacer el Cristo. Ellos le dijeron: en Belén de Judá, porque así está escrito por medio del profeta: y tú, Belén, tierra de Judá, no eres no la menor entre los principales clanes de Judá, porque de ti saldrá un caudillo que apacentará a mi pueblo Israel. Entonces Herodes llamó aparte a los magos y por sus datos precisó el tiempo de la aparición de la estrella. Después, enviándolos a Belén, les dijo: vayan e investiguen cuidadosamente sobre ese niño, y cuando lo encuentren, comuníquenmelo, para ir también yo a adorarle. Ellos, después de oír al rey, se pusieron en camino, y he aquí que la estrella que habían visto en el oriente iba delante de ellos, hasta que llegó y se detuvo encima del lugar donde estaba el niño. Al ver la estrella, se llenaron de inmensa alegría. Entraron en la casa, vieron al niño con María su madre, y postrándose le adoraron. Abrieron luego sus cofres y le ofrecieron dones de oro, incienso y mirra. Y avisados en sueños que no volvieran donde Herodes, se retiraron a su país por otro camino. Ahí Ahí tiene usted el texto en el Evangelio de San Mateo. Así lo narra el evangelista, la visita de los Reyes Magos. Pero comenzamos este programa diciendo que a esta celebración litúrgica le llamamos Epifanía. Pues sí, una palabra que se refiere a una manifestación de Dios, pero una manifestación extensa a la periferia, ¿no? ¿Cuál fue el origen de esta celebración? ¿En qué consiste esta festividad litúrgica? Pues le explico ahora en torno a la Epifanía. La Epifanía, que es una de las fiestas litúrgicas más antiguas, encuentra sus orígenes en Egipto y en Arabia. Originalmente el término se usó en Oriente para indicar la manifestación de Cristo en la carne y fue a partir del siglo IX que se designó como la revelación de Jesús al mundo pagano. En el siglo XV, en la ciudad de Florencia, la hermandad conocida como la Compañía dei Magi celebraba con una gran procesión por las calles el viaje emprendido por los Reyes Magos para adorar a Dios Niño. La Epifanía es la manifestación de Jesús como Mesías de Israel, Hijo de Dios y Salvador del mundo. Con el bautismo de Jesús en el Jordán y las bodas de Caná, la Epifanía celebra la adoración de Jesús por unos magos venidos de Oriente. En estos magos, representantes de religiones paganas de pueblos vecinos, el Evangelio ve las primicias de las naciones que acogen por la encarnación la buena nueva de la salvación. La llegada de los magos a Jerusalén para rendir homenaje al rey de los judíos muestra que buscan en Israel a la luz mesiánica de la estrella de David, al que será rey de las naciones. Su venida significa que los gentiles no pueden descubrir a Jesús y adorarle como Hijo de Dios y Salvador del mundo, sino volviéndose hacia los judíos y recibiendo de ellos su promesa mesiánica, tal como está contenida en el Antiguo Testamento. La Epifanía manifiesta así que la multitud de los gentiles entra en la familia de los patriarcas.

0: Esta es la epifanía, queridos amigos. Bueno, ¿qué tal que ahora nos acerquemos a conocer a Melchor, a Gaspar y a Baltasar? No sé si alguna vez le había dicho, pero de todos los niños del mundo, el favorito de ellos fui yo. Dejé de serlo cuando dejé de ser niño, pero no es una cosa que yo le diga por animosidad, ¿eh? Ellos así me lo decían, porque me dejaban siempre una carta, los Reyes Magos. Me dejaban unos obsequios, juguetes, dulces, ropa. Recuerdo que me dejaban calzones para todo el año, calcetines también. Pero tenían además ellos la bondad de dejarme una carta. Claro, como yo les había escrito una, pues me dejaban ellos otra, ¿no? Y siempre terminaban la carta con algo así como, te dejamos un beso en la frente, cada uno de tus tres Reyes Magos, y firmaban Melchor, Gaspar y Baltasar. Y a veces en sus cartas me decían, pues qué bueno que te has portado bien. Otras veces me decían, qué mal que hayas reprobado unas materias, ¿no? Y cosas así. Y me sugerían enderezarme porque me decían, tú que eres de todos los niños nuestro favorito, tú tienes que ser bueno y portarte muy bien, portarte mejor de lo que te has portado. Entonces, que Marisa nos acerque a ellos, a esta figura de Melchor, Gaspar y Baltasar, los tres Reyes Magos.
1: Los Reyes Magos, personajes tan queridos que son reyes, sabios, magos y santos, de quienes da cuenta San Mateo en su relato del Evangelio. Eran estudiosos de los astros, escrutadores del cielo en un contexto cultural y cultual de su tiempo que atribuía a las estrellas un significado y un influjo sobre los acontecimientos por venir. Durante mucho tiempo, ellos habían buscado en el cielo una respuesta a sus preguntas hasta que la verdad apareció en aquella estrella que cambió sus vidas, haciéndolos dejar atrás sus ocupaciones cotidianas para ponerse en marcha prestando atención a la voz que dentro de ellos los empujó a seguir aquella luz, que no era sino la voz del Espíritu Santo, que les habló para mostrarles en una gruta de Belén a su majestad engendrado en la carne. Los santos reyes, procedentes del antiguo Oriente, se habían puesto en camino para conocer, saludar y venerar a un rey, pero luego, por gracia de Dios, su búsqueda se transformó en el venturoso encuentro con el Mesías, nacido de la Virgen María, muestra fiel de la infinita ternura de Dios que vino para el pueblo de Israel, representado en los pastores, y que vino también para toda la humanidad, representada en estos santos embajadores de todos los hombres de cualquier parte del mundo para ser acogidos en la casa de Dios. Pues delante de Jesús ya no hay razas, lenguas ni culturas privilegiadas, porque en Jesús niño la humanidad entera se hace una sola humanidad. Los Reyes Magos nos indican el camino que habremos de recorrer en nuestra vida, pues ellos, para ir en busca de Dios, hicieron un largo viaje hasta encontrarlo, tomando como prioridad de sus acciones únicamente la que el Espíritu de Dios les señaló mediante una estrella que les orientara el rumbo, y al cabo de 2000 años, hoy nosotros también estamos llamados a encontrarnos con Jesús, con su madre la Virgen María y con San José, para adorar al divino, al niño con todo el corazón y poder ofrecerle el mejor de nuestros regalos, saber perdonar y dejar rencores atrás.
0: Los tres Reyes Magos. Mire, en Alemania, en la ciudad de Colonia, en la catedral, que es una espectacular catedral gótica, en su interior hay un gran relicario de oro con piedras preciosas, considerado el relicario más grande del mundo, porque en su interior contiene los restos reliquia de los tres Reyes Magos. En efecto, en su interior están las osamentas, los esqueletos de nuestros queridos Melchor, Gaspar y Baltasar. Y se ha abierto el relicario en algunas ocasiones y han sido estudiados estos restos óseos y se ha determinado que tienen 2000 años y muchas cosas más. cuando se depositaron en el relicario,

0: Reliquia de los Tres Reyes Magos en la Catedral de Colonia, Alemania.
1: Los restos reliquia de los Reyes Magos fueron hallados por Santa Elena, madre del emperador Constantino, durante su incursión a Tierra Santa y los llevó a Constantinopla, de donde siglos más tarde se sacaron de la Basílica de Santa Sofía para trasladarlos a la ciudad de Milán, en Italia, donde se veneraron en la iglesia de San Eustorgio, hasta que en 1162, tras la conquista de Milán, el emperador del Sacro Imperio Romano-Germánico Federico I Barbarroja los llevó a Alemania como trofeo de guerra y los confió al obispo de Colonia, a donde llegaron el 23 de julio de 1164. El obispo sucesor, Monseñor Philipp von Heinsberg, en 1180 encomendó la elaboración de un relicario al artista y orfebre Nikolaus von Verdun, quien diseñó un cofre cuya elaboración demoró 40 años, hasta que fue concluido en 1220 por artesanos de Colonia. El magnífico relicario, elaborado en madera recubierta con plata sobredorada, tiene forma de iglesia basilical. Mide 2.20 metros de largo, 1.10 de ancho, 1.53 de alto, pesa más de 300 kilogramos, está decorado con bajorrelieves y altorrelieves en oro y profusamente decorado con incrustaciones de esmaltes, de marfil y de 220 piedras preciosas. En su interior resguarda los tres sarcófagos, dos de ellos juntos, con el tercero encima de ambos, que contienen los restos reliquia. Una vez terminado el relicario más grande de la cristiandad, en 1248 se inició la construcción de la nueva catedral, de planta en forma de cruz latina de cinco naves, de 144 metros de largo, 45 de ancho, 43 de altura y con dos torres de 157 metros, medidas que la hacen ser una de las iglesias más grandes del mundo. El 21 de julio de 1864, los sarcófagos fueron abiertos por investigadores que descubrieron tres cráneos sin mandíbulas inferiores y los esqueletos casi completos de tres hombres. Entre 1961 y 1973, la urna relicario fue sometida a trabajos de restauración que le devolvieron el esplendor de su aspecto original. En 1979, los sarcófagos nuevamente se abrieron para practicar análisis científicos en los que se determinó que la tela que envuelve los huesos consiste en damascos de seda originarios del siglo I.
0: Voy a ir a la Catedral de Colonia a dejarles una cartita a los Reyes Magos y a decirles: ustedes me visitaron por muchos años mientras fui niño. Ahora vengo yo a visitarles a ustedes y les traigo esta cartita y les voy a dejar también unos obsequios, un día de estos, cuando pueda ir a Colonia. Bueno, sabe que además conservamos los regalos de los Reyes Magos, ese incienso, esa mirra y ese oro, y se conservan también dentro de un hermoso relicario, un estuche relicario, en uno de los monasterios del Monte Athos. Y quienes pueden acudir allí, pues los veneran. Los regalos de los Reyes Magos. ¿Quiere conocerlos? Se los presento enseguida.
1: Los regalos de los Reyes Magos, que se conservan dentro de un relicario de oro del siglo IV en el monasterio de San Pablo, uno de los 20 monasterios ortodoxos del Monte Athos, consisten en 28 pequeños discos de oro ornamentados con filigranas de diversas formas y tamaños, de los que cuelgan mediante hilos de plata 62 pequeños trozos esféricos, unos de incienso y otros de mirra. La reliquia, que inicialmente formó parte de las reliquias del Santo Palacio de Constantinopla desde el siglo IV, fue donada en 1470 al monasterio de San Pablo por la princesa Mara Brankovic, madrastra del sultán Mehmed II, quien al conquistar Constantinopla en 1453 se hizo de todos sus tesoros, junto con las reliquias de la cristiandad que allí se veneraban. La princesa Mara, quien según el bizantinista inglés Donald MacGillivray Nicol, luego de algunos años de residir en el palacio de su padre y de formar parte de la corte, recibió un territorio propio como estado independiente del reino en Jesebo, un emplazamiento ubicado en la costa occidental de la península del Monte Athos. Ella logró rescatar la reliquia cristiana de las manos del conquistador otomano Mehmed II y la entregó al monasterio de San Pablo. En el año 2014, la reliquia de los regalos de los Reyes Magos salió

0: del Monte Athos para ser expuesta en la Catedral de Moscú del 6 al 13 de enero y luego en el Monasterio Novodevichy de San Petersburgo y en las ciudades de Minsk en Bielorrusia y Kiev en Ucrania. En Moscú, según informes de la policía local, las personas que veneraron la reliquia en la catedral superó el número de 51.000 por día. El oro, el incienso, la mirra. El oro como rey, el incienso como Dios, la mirra como hombre que habría de morir. En el Monte Athos, en la ciudad monástica del Monte Athos, allí se conservan. Una pausa, queridos amigos, pero no es todo. Regreso para conversar más de esta festividad de la Epifanía del Señor. Voy a tener el gusto de conversar con el padre Trinidad Lomelí para profundizar más en esta festividad. Una pausa y continuamos.
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0: Y continuamos con más de los servicios informativos de Ver y Creer. Hoy con un programa especial, hoy no tenemos noticias, hoy nos estamos centrando en esta festividad de la Epifanía del Señor. Continuemos y ahora recibo con mucho cariño al padre Trinidad Lomelí para que nos explique más de esta celebración. Bienvenido, padre Trino, feliz año nuevo.
4: Feliz año nuevo, qué gusto estar iniciando este año precisamente contigo, Roberto. Gracias. En tu programa y el innumerable público que siempre te sigue y que en este año se va a multiplicar sin duda ninguna.
0: Quiera Dios. Gracias, padre Trino. Sí. Empezamos por las definiciones. ¿Qué significa epifanía?
4: Sí, un poquito recordando la raíz griega. Epi, preposición, que es sobre algo que se le añade a. Ajá. Y faino o fanó, que es manifestarse. Diríamos, es una manifestación extraordinaria del Dios Salvador para todos los pueblos. Uh-huh. Porque tú has de recordar cómo el pueblo de Israel, un poco diríamos que perdió la precisión, era elegido para salvar a todos los pueblos. Y de algún modo, a través de los siglos, se fue perdiendo esta vocación. Y ahora con esta dimensión del Dios salvífico se abre y se clarifica que es el Señor y Dios de todos los pueblos, en primer lugar del pueblo elegido, hijos de Abraham, pero a través de ellos a todas las naciones.
0: Y entonces la Epifanía es una manifestación de Dios extraordinaria en una gran extensión. Porque ¿qué diferencia hay entre Epifanía y Teofanía? Por ejemplo, en el bautismo de Jesús o en la transfiguración, son teofanías.
4: Normalmente están conectadas estas dos, diríamos, realidades de fe, de salvación. Teofanía es una manifestación de Dios, de sus planes, de lo que Él es, en un momento de la historia, por ejemplo, para el pueblo de Israel, un primer momento ya como pueblo, es en el Sinaí cuando hace alianza con el pueblo los descendientes de Jacob, en medio del fuego, del relámpago, en una montaña, que son signos que manifiestan más bien cómo el Dios trascendente baja y escucha el clamor del pueblo oprimido, esclavo, y se conmueve. Y entonces una teofanía es una revelación de sus planes. Y de en esta primera teofanía, y qué bueno que nos la conectas, hay mucha relación entre esta primera del Sinaí y esta de Jesús en ahí en Belén, precisamente.
0: Ajá. ¿Sí? Recién nacido en Belén.
4: Pues ya tenía un tiempo, porque dice el texto, entraron a la casa donde estaba el niño. Muy probablemente ya habrían pasado unos 2-3 años del nacimiento de Jesús.
0: Ah, sí.
4: Sí, claro que como lo tenemos tan conectado el nacimiento en la celebración litúrgica, 25 de diciembre, 6 de enero, estamos todavía con el embeleso, con la imagen aquella que sí llega al corazón, en un pesebre, en una cueva, en fin. Pero sí ya, de hecho por eso el decreto de Herodes, bueno, llegamos a una parte un poquito pues oscura, pero es parte de nuestra historia también, que Herodes mandó matar a los niños de 2 años hacia abajo, de acuerdo al tiempo en el que los magos le informaron que habían visto la estrella.
0: Padre, ya se me está la mente haciéndome travesuras y haciendo que le pregunte muchas cosas.
4: No.
0: A ver, una, ¿los magos acudieron a Belén o a Nazaret?
4: A Belén.
0: Pero entonces, nacido Jesús, ¿continúan en Belén y tiene 3 años de edad?
4: El autor del Evangelio Mateo tiene mucho interés, diríamos, y para bien, demostrar que el Mesías es hijo de David, como Belén es el pueblo y la ciudad de David, entonces es hijo de David, y de hecho vivió ese tiempo, no es ningún sobresalto, pero la mayor parte de su infancia, diríamos, y juventud sobre todo, la vive en Nazaret, y por eso Jesús el Nazareno. Entonces, el Evangelio de Mateo comienza, libro de la generación de Jesucristo, hijo de David, incluso antepone a hijo de Abraham.
0: Bueno, otra cosa que mi mente me está gritando es, ¿y la huida a Egipto?
4: A partir de este acontecimiento de que ya los magos se postran, adoran al niño, regresan a su tierra por otro camino, advertidos en sueños de no volver a Herodes, y en esa misma noche hay una visión para San José, y que toma al niño, a su madre, y huye a Egipto.
0: Ajá. Sí. Pienso a San José con el incienso, la mirra y el oro para huir a Egipto, pues, poder financiar el viaje.
4: Diríamos que son simbólicos los regalos que recibe, porque ante todo en ellos se quiere plasmar que aquel pequeño es hijo de Dios, y por eso el incienso como a Dios, ¿verdad? Y es el rey, y por eso símbolo de la riqueza, el oro. Pero también ese ungüento amargo, líquido amargo, la mirra, porque este rey, hijo de Dios y rey, y humano y señor, tiene el camino de la cruz, tiene el camino del dolor, camino por el cual Él nos ofrece precisamente la salvación a todos los pueblos.
0: Entonces, Padre Trino, en esta Epifanía vemos a estos personajes, los magos, como, digamos, embajadores nuestros, paganos finalmente, no judíos, a quienes se les muestra Dios, ¿sí? En Jesús.
4: Sí, realmente representan a los pueblos de todo el orbe. Claro que en la Edad Media se les da color, se les da nombre, se les da montura y vestuario, pero en ellos se quiere y está muy bien de acuerdo al espíritu de la Epifanía, abarcar a todas las razas de la tierra, a todas las condiciones sociales. Y de hecho ellos eran hombres serios, científicos, que estudiaban los astros, y cuando veían alguno de especial fulgor, vamos, como nosotros decimos, un cometa, por ejemplo, que aparece cada no sé qué tiempo tan largo de entre intervalos, decían, ha nacido alguien, un rey y señor, recordando que el pueblo de Dios estuvo esclavo en Babilonia. ¿Conocerían alguna tradición que hablaba de la estrella de David, se levantará un cetro, un jefe vendrá? Y entonces de ahí se toma un poquito la conexión con esta peregrinación, diríamos, esta búsqueda, este camino hacia la fe de los reyes magos, que bueno, no dice que son reyes, pero son magos, son astrónomos serios y que nos inspiran en el camino de búsqueda de Cristo y de encuentro con Él.
0: Encontramos el relato de la Epifanía de los Magos en San Mateo y en San Lucas, ¿sí?
4: Nada más en San Mateo.
0: Solamente en San Mateo. ¿Y por qué solo Mateo? ¿Qué pretende él al escribir este relato, este suceso?
4: Sí.
0: ¿Y hacia quién se dirige?
4: Muy bien. Recordarás, Roberto, que los evangelios son interpretaciones de fe de los apóstoles, claro, siempre muy fieles y por la luz del Espíritu a lo que Jesús pronunció, dijo e hizo. ¿Por qué solamente Mateo? Porque es el evangelio muy probablemente escrito cerca del territorio de Israel, si no es que dentro, pero bueno, los demás evangelios tienen otra tónica, enfocado precisamente para los judeocristianos. Y a lo que trata de responder en parte este relato es al ingreso de muchos gentiles paganos al cristianismo. Y por una parte el pueblo judaico o grandes bloques pues estaban un poquito a la expectativa. Y este hecho manifiesta cómo el Señor invita al pueblo de Israel a abrirse también a esta gran luz que viene del oriente, porque el oriente es principio de vida, de luz, de salvación. Efectivamente, se preguntaban los judíos cómo muchos llegan a ser seguidores de Jesús y nosotros pues estamos aquí, sabemos su origen incluso, y pues es precisamente una invitación al pueblo de Israel, al camino de la salvación.
0: Sí. O sea, si otros pueblos se han convertido a Cristo, ¿por qué ustedes israelitas no? ¿Eso conlleva la Epifanía?
4: Sí, claro, y Pablo va también esa
0: lo
4: línea.
0: Que usted
4: ¿sí?
0: nos dice, Padre.
4: Pues es que los planes del Señor siempre son sorprendentes y pareciera que el inmediato destinatario de la salvación, Israel, fuera el que entrara por la puerta grande. Sin embargo, pues el Señor mueve los corazones, en sus planes está el que es último sea primero, y el que es primero aparentemente sea último, pero está llamado a llegar también.
0: Israel, me parece, era un pueblo llamado a dar fruto, y se quedó en pueblo semilla. No nos vaya a pasar algo así a nosotros también.
4: Bueno, por, diríamos, en las épocas de la historia de la salvación, San Pablo mismo dice, es un misterio cómo el pueblo de Israel permanece en la incredulidad. Dice, pero esta etapa de incredulidad, diríamos, da ocasión para que los pueblos, todos los pueblos, entren en este camino de salvación, y ahora sí Israel también entrará. O sea, es parte de un camino, de un plan, de un designio. El Señor sigue llamando a todos y a sus hijos predilectos, donde él bebió la cultura, donde él cultivó la viña, donde él trabajó, laboró con sus manos, pues está llamado y yo creo que llegará, como San Juan dice, habrá un solo rebaño y un solo redil. Es decir, estamos llamados a ser una gran comunidad, la comunidad del Salvador, nacido para todos los pueblos.
0: Padre Trino, hay un personaje ahí sombrío, envidioso, celoso, que es rey de Galilea, Herodes, y se encuentra con los magos. ¿Qué papel desempeña este hombre aquí?
4: Efectivamente está puesto para lección de nosotros los bautizados católicos, todos los cristianos y todos los hombres, porque Él representa la hipocresía, el engaño, y quiere matar al niño. Entonces, finalmente, aunque dice yo quiero adorarlo, Jerusalén también personifica el bloque de judíos que no aceptan, rechazan a un pobre nacido sin linaje, sin preparación, sin renombre, sin fama. Pero es que estas realidades se suceden a lo largo de la historia. Quien está envuelto en el engaño, en el dolo, en la hipocresía, ensoberbecido en su propio yo, su propio ego, sobresaltado, ahí hay un rechazo a Dios. De tal manera que ese personaje nos representa, diríamos, como el lado oscuro nuestro, que está latente y que la tiniebla puede invadir más aspectos y ámbitos de nuestra vida. Ah, pero también por ello tenemos a los magos. Ajá. Estos personajes que nos dicen un proceso de fe, un proceso hacia el encuentro con Cristo. ¿Cómo buscan? Primero son seres inquietos. Ellos estaban muy bien instalados en su ciencia, su prestigio, su tierra, su nación. Sin embargo, algo les inquieta por dentro. Es la semilla del verdadero Dios, es la semilla de la verdad y del bien, y se ponen en camino, pero de repente la estrella desaparece y hay estorbos, hay dudas, y llegan a la boca del lobo, ni más ni menos que a Herodes.
0: El palacio de Herodes.
4: Sí. Y Herodes astutamente dice, sí, yo también voy a adorarlo, voy a preguntar aquí a mis sabios. Y le dicen, sí, en Miqueas 5.1 dicen, tú Belén, tierra de Judá, de ti saldrá el jefe. Vayan a Belén, averigüen cuidadosamente, me dicen, porque yo también quiero adorar a ese niño, ¿no? Y efectivamente los magos, una vez que salen del palacio, porque ahí hay tiniebla, ¿eh? Ahí por eso desapareció la estrella, porque ahí no hay corazón que se abra la luz. Ajá. Ven la estrella, se alegran, y llenos de gozo se postran y lo adoran. Es el culmen de la fe, llegar al encuentro, a la contemplación del amor, del misterio de la salvación. Y a esto estamos llamados, y aquí da alegría, aquí hay gozo. Mientras que en Herodes y su corte, sobresalto, temor, ¿quién me quiere arrebatar el trono? ¿Cómo que un nuevo rey? Pero si yo soy el único rey de Judea, aquí en el centro de este pueblo, ¿no? Entonces, en ese sentido, ahora está la invitación para cada uno y para todos, el buscar la luz.
0: De alguna manera Herodes viene a ser una especie de anticristo que se opone a Cristo, que quiere destruir.
4: En ese sentido, sí, de fuerzas que se oponen a Cristo. Ajá. Como las fuerzas de la injusticia, de la opresión, las fuerzas del mal que sin duda pues están ahí. Exactamente este rey de los judíos, este rey salvador de todos los pueblos, viene a implantar un reino de verdad, un reino de salvación, un reino de fraternidad. Tú ya lo decías un poquito, cómo dejar en la epifanía odios, rencores y resentimientos, divisiones, este es mi grupo, ustedes allá, no les hablo. Este reino viene a hermanar a todos, a vivir la verdadera fraternidad, todos como hijos de Dios. Finalmente, imagen y semejanza de Él, que es la máxima dignidad del ser humano.
0: Sí, y encuentro cierta vigencia de Herodes en nuestro tiempo. Con los abortistas, no más. Con quienes quieren matar al niño que quieren hacer. Y estas leyes injustas que no solo lo permiten, sino que lo solapan y lo promueven. Ahí también hay oscuridad y hay tinieblas. En los Herodes de nuestro tiempo que quieren matar a quien es hijo de Dios también. Hacemos una pausa, volvemos con esto, cómo vivir la Epifanía, cómo vivir este acontecimiento de los pueblos que acuden a adorar a Dios que ha nacido hombre entre nosotros. Vuelvo con esto.
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0: Ya estamos de regreso en los servicios informativos de Ver y Creer. Hoy estamos hablando acerca de la Epifanía del Señor, esta festividad que nos recuerda la visita de los Reyes Magos al niño Jesús recién nacido en Belén. Se postraron ante él, colocado por su madre en un pesebre, lo adoraron, le presentaron dones, regalos, obsequios. Estoy conversando con el padre Trinidad Lomelí, que nos está llevando de la mano en este tema. Le recuerdo, él es escriturista, y hablemos ahora de la vigencia de este suceso ocurrido hace 2000 años. Esos magos que visitaron a Dios recién nacido, hoy, ¿cuál es su vigencia?
4: Mucho, porque en una primera impresión pareciera que son rituales de cada año, desgastados, o que nos hablan de cosas fabulosas como una estrella, unos magos,
0: un rey
4: en sueños, un dios que habla así en lo oscuro. Pero en realidad estos misterios son para vivirse a diario, porque aquí, en esta escena, diríamos, está ya proyectada la misión de Jesús. En estas amenazas de muerte ya está prefigurada su cruz. Es Salvador, pero entregando la vida. Y hay la conexión con la vida de Moisés también, porque Moisés fue salvado de las aguas de morir, fue perseguido y huyó, como José, María y el niño, como el pueblo de Israel, como mucha humanidad que sigue siendo perseguida porque ha denunciado la verdad, porque ha dicho el verdadero camino de salvación, y lo han callado, lo han hecho a un lado. Tenemos aquí nada menos la reciente beatificación del señor obispo del Salvador, donde tantos hermanos nuestros salvadoreños están huyendo de la muerte. Entonces es una luz que ilumina el caminar de muchos que siguen amenazados de muerte por ser fieles a Jesús.
0: Sí. Esa vigencia tiene para hoy la Epifanía.
4: Es una
0: de las... Que Cristo sigue siendo perseguido. Y uno, poner atención en los perseguidos, o poner atención en la persecución que uno puede sufrir a veces por creer.
4: Claro, el Papa Francisco nos ha dicho esa cultura del descarte, de hacer un lado, de ignorar, de la indiferencia, es parte ya de una realidad de oscuridad que este misterio de la Epifanía viene a iluminar precisamente. Pareciera que Herodes y todas sus armas de muerte triunfarán sobre este mundo, pero hay un Dios que siempre está velando por el débil, un Dios que desde lo escondido, así como le habla San José en sueños, y libera a este pequeño y a esta familia tan indefensa y tan humilde, la libera de las fauces y de las fuerzas del maligno representadas en este personaje. Entonces siempre hay que confiar en un Dios de providente, de amor, de salvación, que está siempre a favor del débil, del último, del descartado.
7: Pues qué buen mensaje para estos tiempos. Para estos tiempos en los que crece el número de los descartados, empezando por todos esos niños que son abortados, que ni siquiera pudieron nacer o que ni siquiera van a poder nacer. ¡Qué terror! Descartados antes de nacer. ¿Qué medios nos ofrece la Iglesia para vivir esta, recrear este suceso?
4: Sí, sobre todo invita al hombre de hoy, tan, diríamos, un poquito ensombrecido, entristecido por problemas, por violencia, por temores que vive el hombre de hoy, está invitado a reencontrar la fuente de la alegría, que es precisamente ir en busca de Jesús. Nuestra sociedad moderna o posmoderna más bien es una sociedad un poco triste, un poco, diríamos, que tiende como a la depresión. Grandes bloques de personas, teniéndolo todo, están deprimidas de nada. Uh-huh. Entonces, la Iglesia está invitando a ir a la fuente de nuestra verdadera alegría, que es Jesús, el Salvador, por este camino de la luz, este camino de los magos. Y precisamente a no desalentarse ante estas realidades, porque los magos tendrían mil y un motivos para desistir de esta búsqueda. Ya no vemos la estrella, era la que nos guiaba. ¿Qué necesidad tenemos? Volvemos a nuestro mundo cómodo. Sin embargo, el hombre que busca, el que es inquieto, como un San Agustín, como un San Pablo, como tantos que han andado en búsqueda de la verdad y del bien y de la verdadera alegría, la logran y la encuentran como estos magos. Entonces yo creo que es un remedio, diríamos, para nuestra sociedad, diríamos así, lánguida en ciertos aspectos, a renovarse, a recrearse en la búsqueda de este misterio, pese a los obstáculos que hay. Igualmente la Iglesia propone siempre la celebración de los misterios, misterios que no son algo imposible, que no se están propuestos para ver si los entiendo o no, sino misterios para contemplarse. La palabra que se hace hombre en Jesús, la palabra que ilumina, la palabra que permanece, que es fiel, la palabra que es promesa de gracia, la palabra que es amor, el Dios de gracia y de salvación. Entonces, acercarnos con nueva mirada a las páginas de la Escritura, concretamente a los Evangelios. ¿Por qué no darse a la tarea de acercarse a esta fascinante historia de Jesús, plasmada en las páginas de San Mateo, de San Lucas, el que a usted le sienta más simpatía, es camino para este encuentro con la luz?
7: Le agradezco mucho, Padre Trino.
4: Gracias, Roberto, y pues feliz Día de Reyes para toda la familia, para todos los bautizados, para todos los hombres de buena voluntad.
0: Gracias, Padre Trino, también para usted. Ya después de todo lo que nos ha dicho, ya lo único que nos falta es la rosca de Reyes. Eso ya es lo único que nos falta. Ojalá que yo me saque el niño, ¿sí? Porque es un gran hallazgo, ¿no? Ay, Jesús se me mostró, se me presentó aquí en este muñequito de la rosca de Reyes. Todavía hay algo más, la enseñanza de los Reyes Magos. ¿Qué nos enseña este suceso? ¿Qué nos enseñan estos tan amables personajes hoy?

Antes de encontrarse con Jesús niño en Belén, los Reyes Magos encontraron dificultades en el trayecto, principalmente en Jerusalén, donde se toparon con un reyesuelo embriagado de poder, dominado por supersticiones. Herodes quiso deslumbrarlos con su palacio y engañarlos para que le mostraran el lugar del nacimiento del nuevo rey. Pero la gracia del Espíritu Santo, que siempre ayuda y que mediante la estrella los había llamado y guiado por el camino, ante el pesebre de Belén los introdujo en el misterio de reconocer que los criterios de Dios son muy distintos a los criterios de los hombres, que Dios no se manifiesta en el poder del mundo, sino que habla en la humildad de su amor. ¿El amor de Dios es grande? Sí, pero el amor de Dios también es humilde, muy humilde, y nos muestra que estos reyes magos son modelo de conversión a la verdadera fe, porque lograron creer más en la bondad de Dios que en el aparente esplendor del poder. La estrella que ellos vieron en el cielo encendió en su mente y en su corazón una luz que los llevó a buscar la gran luz de Cristo. En este recorrido que hicieron los magos de Oriente, está simbolizado el destino de todo hombre, pues nuestra vida es un camino iluminado por luces que nos permiten entrever el sendero hasta encontrar la plenitud de la verdad y del amor, que reconocemos en Jesús, luz del mundo, por lo que habremos de estar atentos, vigilantes, escuchar a Dios que nos habla y escuchar el Evangelio, leerlo, meditarlo y convertirlo en alimento espiritual que nos permite encontrar a Jesús vivo y hacer experiencia de Él y de su amor. La gran enseñanza que nos dejan los Reyes Magos consiste en no dejarnos engañar por las apariencias, por aquello que para el mundo es grande, sabio y poderoso, sino en buscar la luz de la fe y protegerla de todo mal.

0: Esta es la enseñanza de los Reyes Magos para nuestros días. Ya se me antojó la rosca de Reyes, ya me la antojé yo solo, la rosca de Reyes. Antes me decía mi mamá, me platicaba que el muñequito era de porcelana, ahora es de plástico. Y me acuerdo algunas veces que yo compré unas roscas de Reyes, era como un niñito Jesús, más bonito, ¿no? Hay que ir por más rosca de Reyes con un chocolatito. Ahora le entrego mi editorial semanal, una reflexión centrada en la figura de los Santos Reyes.
1: Esos personajes tan queridos que son reyes, sabios, magos y santos, de quienes da cuenta San Mateo en su relato del Evangelio, son obligadamente una figura que provoca meditar en una de las diversas maneras en que se manifiesta la fe en las personas. Ellos, movidos por una estrella que vieron en el oriente, se pusieron en marcha para conocer a un rey recién nacido. Pero al llegar a Jerusalén y preguntar por el lugar donde lo encontrarían, manifestaron luego el motivo real de su peregrinaje, que era acudir a adorarlo, aunque solamente se le adora a Dios. ¿Conocían acaso estos sabios la identidad real del recién nacido? ¿O es que Dios les fue revelando, mientras ellos recorrían el camino orientados por la estrella, el origen divino del recién nacido? Estos hombres, que según la tradición eran estudiosos de los astros, escrutadores del cielo en un contexto cultural y cultual de su tiempo que atribuía a las estrellas un significado y un influjo sobre los acontecimientos por venir, representan también a todos los hombres y mujeres que han respondido al llamado de Dios, cada uno en su momento y en su contexto, y que han sentido el impulso y han conocido el deseo de encontrarse con Él. Durante mucho tiempo, habían buscado en el cielo una respuesta a sus preguntas hasta que la verdad apareció en aquella estrella que cambió sus vidas, haciéndolos dejar atrás sus ocupaciones cotidianas para ponerse en marcha, prestando atención a la voz que dentro de ellos los empujó a seguir aquella luz que no era sino la voz del Espíritu Santo que les habló, como lo sigue haciendo en todos nosotros, para mostrarles en una gruta de Belén a su majestad engendrado en la carne. Aquellos personajes procedentes del antiguo Oriente se habían puesto en camino para conocer, saludar y venerar a un rey, pero luego, paulatinamente y por gracia de Dios, su búsqueda se transformó en el venturoso encuentro con el Mesías, sin que ellos lo hubiesen sabido desde el principio, aunque estaban llamados a descubrirlo al ritmo de sus propios pasos, hasta llegar a adorarlo en ese niño divino nacido de la Virgen María, muestra fiel de la infinita ternura de Dios que vino para el pueblo de Israel, representado en los pastores, y que vino también para toda la humanidad, representada en estos santos embajadores de todos los hombres de cualquier parte del mundo, para ser acogidos en la casa de Dios. Pues delante de Jesús ya no hay razas, lenguas ni culturas privilegiadas, porque en Jesús niño la humanidad entera se hace una sola humanidad. Antes del providencial encuentro, estos santos reyes encontraron dificultades en el trayecto, principalmente en Jerusalén, donde se toparon con un reyesuelo embriagado de poder, dominado por supersticiones. Herodes quiso deslumbrarlos con su palacio y engañarlos para que le mostraran el lugar del nacimiento del nuevo rey. Pero la gracia del Espíritu Santo, que siempre ayuda, y que mediante la estrella los había llamado y guiado por el camino, ante el pesebre de Belén los introdujo en el misterio de reconocer que los criterios de Dios son muy distintos a los criterios de los hombres, que Dios no se manifiesta en el poder del mundo, sino que habla en la humildad de su amor. ¿El amor de Dios es grande? Sí. Pero el amor de Dios también es humilde, muy humilde, y nos muestra que estos reyes magos son modelos de conversión a la verdadera fe, porque lograron creer más en la bondad de Dios que en el aparente esplendor del poder. Al cabo de 2000 años, hoy nosotros también estamos llamados a encontrarnos con Jesús, con su madre la Virgen María y con San José, para adorar al divino niño.
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5: Bendíceme, Madre, y ruega por mí sin cesar. Aleja de mí, hoy y siempre, el pecado. Si tropiezo, tiende tu mano hacia mí. Si 100 veces caigo, 100 veces levántame. Si yo te olvido, tú no te olvides de mí. Si me dejas, Madre, ¿qué será de mí? En los peligros del mundo asísteme. Quiero vivir y morir bajo tu manto. Quiero que mi vida te haga sonreír. Mírame con compasión, no me dejes, Madre mía. Y al final de mi vida, sal a recibirme y llévame junto a ti. Que tu bendición me acompañe, hoy y siempre.

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0: En el nombre del Padre, del Hijo y del Espíritu Santo. Amén. Padre nuestro que estás en el cielo, santificado sea tu nombre. Venga a nosotros tu reino. Hágase tu voluntad en la tierra como en el cielo.
1: Danos hoy nuestro pan de cada día. Perdona nuestras ofensas, como también nosotros perdonamos a los que nos ofenden. No nos dejes caer en tentación y líbranos del mal. Amén.
0: Dios te salve María, llena eres de gracia. El Señor es contigo. Bendita eres entre todas las mujeres, y bendito es el fruto de tu vientre Jesús. Santa María, Madre de Dios, ruega por nosotros los pecadores, ahora y en la hora de nuestra muerte. Amén. Creo en Dios Padre Todopoderoso, Creador del cielo y de la tierra. Creo en Jesucristo, su único Hijo, nuestro Señor, que fue concebido por obra y gracia del Espíritu Santo. Nació de Santa María Virgen. Padeció bajo el poder de Poncio Pilato. Fue crucificado, muerto y sepultado. Descendió a los infiernos y al tercer día resucitó entre los muertos. Subió a los cielos y está sentado a la derecha del Padre Todopoderoso. Desde allí ha de venir a juzgar a vivos y muertos. Creo en el Espíritu Santo, la Santa Iglesia Católica, la comunión de los santos, el perdón de los pecados, la resurrección de la carne y la vida eterna. Amén. Padre eterno, te ofrezco el cuerpo, la sangre, el alma y la divinidad de tu amadísimo Hijo, nuestro Señor Jesucristo. Como propiciación de nuestros pecados y los pecados del mundo entero, por su dolorosa pasión, ten misericordia de nosotros y del mundo entero. Por su dolorosa pasión, ten misericordia de nosotros y del mundo entero. Por su dolorosa pasión, ten misericordia de nosotros y del mundo entero. Por su dolorosa pasión, ten misericordia de nosotros y del mundo entero. Por su dolorosa pasión, ten misericordia de nosotros y del mundo entero. Por su dolorosa pasión, ten misericordia de nosotros y del mundo entero. Por su dolorosa pasión, ten misericordia de nosotros y del mundo entero. Por su dolorosa pasión, ten misericordia de nosotros y del mundo entero. Por su dolorosa pasión, ten misericordia de nosotros y del mundo entero. Por su dolorosa pasión, ten misericordia de nosotros y del mundo entero. Padre eterno, te ofrezco el cuerpo y la sangre, el alma y la divinidad de tu amadísimo Hijo, nuestro Señor Jesucristo, como propiciación de nuestros pecados y los pecados del mundo entero. Por su dolorosa pasión, ten misericordia de nosotros y del mundo entero. Por su dolorosa pasión, ten misericordia de nosotros y del mundo entero. Por su dolorosa pasión, ten misericordia de nosotros y del mundo entero. Por su dolorosa pasión, ten misericordia de nosotros y del mundo entero. Por su dolorosa pasión, ten misericordia de nosotros y del mundo entero. Por su dolorosa pasión, ten misericordia de nosotros y del mundo entero. Por su dolorosa pasión, ten misericordia de nosotros y del mundo entero. Por su dolorosa pasión, ten misericordia de nosotros y del mundo entero. Por su dolorosa pasión, ten misericordia de nosotros y del mundo entero. Por su dolorosa pasión, ten misericordia de nosotros y del mundo entero. Padre eterno, te ofrezco el cuerpo y la sangre, el alma y la divinidad de tu amadísimo Hijo, nuestro Señor Jesucristo, como propiciación de nuestros pecados y los pecados del mundo entero. Por su dolorosa pasión, ten misericordia de nosotros y del mundo entero. por su dolorosa pasión. Ten misericordia de nosotros y del mundo entero. Por su dolorosa pasión, ten misericordia de nosotros y del mundo entero. Por su dolorosa pasión, ten misericordia de nosotros y del mundo entero. Por su dolorosa pasión,
1: ten misericordia de nosotros y del mundo entero.
0: Por su dolorosa pasión,
1: ten misericordia de nosotros y del mundo entero.
0: Por su dolorosa pasión,
1: ten misericordia de nosotros y del mundo entero.
0: Por su dolorosa pasión,
1: ten misericordia de nosotros y del mundo entero.
0: Por su dolorosa pasión,
1: ten misericordia de nosotros y del mundo entero.
0: Por su dolorosa pasión,
1: ten misericordia de nosotros y del mundo entero.
0: Padre eterno, te ofrezco el cuerpo, la sangre, el alma y la divinidad de tu amadísimo Hijo, nuestro Señor Jesucristo,
1: como propiciación de nuestros pecados y los pecados del mundo entero.
0: Por su dolorosa pasión,
1: ten misericordia de nosotros y del mundo entero.
0: Por su dolorosa pasión,
1: ten misericordia de nosotros y del mundo entero.
0: Por su dolorosa pasión,
1: ten misericordia de nosotros y del mundo entero.
0: Por su dolorosa pasión,
1: ten misericordia de nosotros y del mundo entero.
0: Por su dolorosa pasión,
1: ten misericordia de nosotros y del mundo entero.
0: Por su dolorosa pasión,
1: ten misericordia de nosotros y del mundo entero.
0: Por su dolorosa pasión,
1: ten misericordia de nosotros y del mundo entero.
0: Por su dolorosa pasión,
1: ten misericordia de nosotros y del mundo entero.
0: Por su dolorosa pasión,
1: ten misericordia de nosotros y del mundo entero.
0: Por su dolorosa pasión,
1: ten misericordia de nosotros y del mundo entero.
0: Padre eterno, te ofrezco el cuerpo, la sangre, el alma y la divinidad de tu amadísimo Hijo, nuestro Señor Jesucristo, como propiciación de nuestros pecados y los pecados del mundo entero. Por su dolorosa pasión,
1: ten misericordia de nosotros y del mundo entero.
0: Por su dolorosa pasión,
1: ten misericordia de nosotros y del mundo entero.
0: Por su dolorosa pasión,
1: ten misericordia de nosotros y del mundo entero.
0: Por su dolorosa pasión,
1: ten misericordia de nosotros y del mundo entero.
0: Por su dolorosa pasión,
1: ten misericordia de nosotros y del mundo entero.
0: Por su dolorosa pasión,
1: ten misericordia de nosotros y del mundo entero.
0: Por su dolorosa pasión,
1: ten misericordia de nosotros y del mundo entero.
0: Por su dolorosa pasión,
1: ten misericordia de nosotros y del mundo entero.
0: Por su dolorosa pasión,
1: ten misericordia de nosotros y del mundo entero.
0: Por su dolorosa pasión,
1: ten misericordia de nosotros y del mundo entero.
0: Santo Dios, Santo fuerte, Santo inmortal,
1: ten piedad de nosotros y del mundo entero.
0: Santo Dios, Santo fuerte, Santo inmortal,
1: ten piedad de nosotros y del mundo entero.
0: Santo Dios, Santo fuerte, Santo inmortal,
1: ten piedad de nosotros y del mundo entero.
0: Oh sangre y agua, que brotaste del costado del Sagrado Corazón de Jesús, como una fuente inagotable de misericordia,
1: yo en ti confío.
0: En el nombre del Padre, del Hijo y del Espíritu Santo. Amén. Santa Faustina, ruega por nosotros.
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3: Los hombres deben recordar las exigencias de mi misericordia, porque la fe sin obras, por fuerte que sea, es inútil.
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4: Si te das cuenta que has equivocado el camino y en el equívoco te has perdido en un laberinto de pasiones insondables, aceptarlo es mejor. Negarlo te seguirá cegando y te hará más difícil la sanación interior. Aceptar que me he equivocado me da el privilegio de, usando mi razón y mi corazón, transformar mi propia vida. Solo quien ha tocado el infierno puede tocar con un dedo de humildad el cielo de la vida nueva. Padre Cirilo Bailón, y que la misericordia brille en tu rostro. Hasta el próximo segmento.

0: 12 de julio, se festeja en el calendario carmelita a Santa Teresa de los Andes, chilena, que a muy temprana edad fue consagrada al Sagrado Corazón de Jesús y desde entonces se esforzó por ser muy buena, muy devota de la Virgen, afectuosa, se hacía querer de todos. Desde niña aprende el catecismo y busca a los niños más pobres para enseñarles la doctrina. Así es Teresa, es la mejor del colegio y todo su esfuerzo lo realiza por amor a sus papás. Pide entrar en el convento de las Carmelitas de Clausura de los Andes y en él se encierra para siempre. Pero su vida de religiosa fue muy corta. 11 meses pasaron cuando el Señor se la lleva para darle el premio de su vida preciosa. En vida y en muerte se le ha cumplido su gran deseo. ¿Quién puede hacerme más feliz que Dios? Nadie. En él lo encuentro todo. Santa Teresa de los Andes ruega por nosotros.
1: Transformado mi vida y la vida de mi familia.
2: He aprendido a ser más humilde y aprender a amar a mis hijos y a mi esposa.
1: Me han ayudado bastante también como testimonio de saber cómo poder contestar a aquellas personas, a aquellas sectas. Queremos que los jóvenes, más que el día de hoy, la juventud, es revivir su fe. El Señor nos dijo, sean la nueva iglesia y nosotros como jóvenes y hombres tenemos que ser nueva iglesia y también ser hombres, no machistas.
3: Sí, de veras puedo decir que el Señor está aquí, lo siento.
4: Que no es para un rato, es para toda la vida, hermano, porque nos enseña a respetar a nuestras esposas, nos enseña a amarlas, a quererlas, a valorizarlas como de veras lo que ellas son.
5: La alegría es oración, es la señal de nuestra generosidad. Madre Teresa.
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1: Como ya lo mencionábamos, queridos amigos, vamos a escuchar las palabras del Maestro de Maestros, nuestro amado Señor Jesús, y cómo se dirige a la multitud que siempre estaba ahí escuchándole. Jesús, ¿verdad?, siempre hablaba con historias que pudieran relacionar el mensaje y el objetivo que tenía Él con cada una de esas palabras que brotaban de sus labios, y quería que llegaran al corazón de cada una de las personas que escuchaban. Por eso encontramos en los evangelios las parábolas, estas historias en las cuales Jesús describe un propósito, un objetivo. En este caso, Jesús estaba a la orilla del mar. Puede ser que mientras la gente estaba ahí, puede ser que cerca de ahí podría estar un sembrador, un campo de siembra, y podría estar un sembrador sembrando y tirando la semilla, por la cual puede ser posible que Jesús, tomando esos ejemplos del campo, utilizaba estas historias como para poder desenvolver, por decirlo así, en esta forma, lo que era un mensaje divino, un mensaje de Dios al corazón del ser humano. Encontramos en el Evangelio de San Mateo, en el capítulo 13, esta historia de un sembrador que salió a sembrar. Jesús lo presenta de esta manera. Repito, vamos a leer primeramente cómo Jesús presenta esta historia de un sembrador. Capítulo 13 de San Mateo, del versículo 1 y siguientes. Y dice así: ese día Jesús salió de casa y fue a sentarse a orillas del lago. Pero la gente vino a él en cantidad, que subió a una barca y se sentó en ella, mientras toda la gente se quedó a la orilla. Jesús les habló de muchas cosas, usando comparaciones o parábolas. Les decía: el sembrador salió a sembrar, y mientras sembraba, unos granos cayeron a lo largo del camino. Vinieron las aves y se los comieron. Otros cayeron en terreno pedregoso, con muy poca tierra, y brotaron enseguida, pues no había profundidad. Pero apenas salió el sol, los quemó, y por falta de raíces se secaron. Otros cayeron en medio de cardos, estos crecieron y los ahogaron. Otros granos finalmente cayeron en buena tierra y produjeron cosecha, unos el 100, otros el 70 y otros el 30 por uno. El que tenga oídos, que escuche. Palabra del Señor. Bueno, queridos amigos, aquí Jesús presenta la historia, bueno, esta parábola, como dice aquí, con comparación de este sembrador. Dice que este sembrador salió a sembrar, dice que una de las semillas que llevaba este sembrador cayó en el camino. Bueno, en la historia de Palestina, en aquel entonces, se conoce que los campos eran largos, pero estrechos. Y lo que separaba, obviamente, de un campo de siembra a otro, pues era un camino, una brecha, un sendero, donde la gente caminaba. ¿Y qué es lo que pasa en un camino donde es un sendero donde camina la gente todos los días? Pues la tierra se hace dura. Entonces, cuando el sembrador, el hombre que sembraba la tierra, pues tiraba la semilla, a veces el viento la soplaba y alguna de esas semillas caía en el camino, en el sendero. Jesús presenta aquí con esta parábola cuatro diferentes formas cómo la semilla es sembrada, cómo es lanzada, por decirlo así. La primera dice que cayó en el camino. La segunda proposición opuesta que nos presenta Jesús es que cayó entre piedras. La otra, entre abrojos o espinas o cardos, como dice aquí la escritura. Y la otra cayó en tierra buena. El que cayó en tierra buena nos describe que dio el 100 por 1, el 70, el 30 por 1. O sea que dio fruto. La que cayó en el camino, pues obviamente como no había, como la tierra era fuerte y la gente pisaba por ahí, pues no llegó a dar fruto. La que cayó entre las piedras, pues había poca tierra entre las piedras. Usted ha mirado por ahí en el campo, donde hay muchas piedras que se dan algunas plantitas, algunas florecitas, pero la verdad es de que como están en medio de las piedras, no hay suficiente tierra y con el sol las quema y obviamente no logran crecer. Aquellos que cayeron entre los abrojos o entre los espinos, son esas plantas o esa semilla que cayó y creció como una planta, pero los espinos, todo eso que está a su alrededor, la ahogó y no logró crecer y dar su fruto. Ahora bien, los apóstoles le preguntan a Jesús que les explique. Ellos no podían entender esto. Pero es interesante que después de que termina Jesús de mencionar esta parábola, dice que escuchen. Fíjense cómo termina él. Dice, el que tenga oídos, que escuche. Hoy, mis queridos amigos, el Señor nos sigue hablando. Dios sigue comunicándose con nosotros a través de su iglesia, a través de su santa palabra, a través de la oración, a través de otras personas que nos conducen hacia Dios. Dios sigue hablando. Ciertamente, cuando Jesús comunicaba estos mensajes, había multitudes de personas que lo escuchaban, pero no todos deseaban seguirle. No todos estaban dispuestos a practicar la enseñanza de Jesús. Hoy sucede lo mismo. Muchos oidores, muchos que escuchan la palabra de Dios, pero cuando uno tiene que dedicarse a aplicarla a la vida, muchas veces nos es difícil, o simplemente no cumplimos o no deseamos por voluntad propia querer poner en práctica estas enseñanzas de Jesús. Ahora los discípulos no pueden entender muy bien de lo que se trata esta parábola y le hacen preguntas a Jesús. Jesús más adelante les dará la explicación a aquellos que están escuchando, especialmente a los apóstoles, de lo que significa esta parábola, cuál es el mensaje que está detrás de ella. Y vamos a escuchar en el versículo 18 y siguientes del mismo capítulo 13 de Mateo. Jesús da la explicación y miren lo que nos dice Jesús en la explicación. Escuchen ahora la parábola del sembrador. Cuando uno oye la palabra del reino y no la interioriza, viene el maligno y la arrebata, la que fue sembrada en su corazón. Ahí tienen la que cayó a lo largo del camino. La semilla que cayó en terreno pedregoso es aquel que oye la palabra y enseguida la recibe con alegría. En él, sin embargo, no hay raíces y no dura más que una temporada. Apenas sobreviene alguna contrariedad o persecución por causa de la palabra, inmediatamente se viene abajo. La semilla que cayó entre cardos es aquel que oye la palabra, pero luego las persecuciones de esta vida y los encantos de las riquezas ahogan esta palabra y al final no produce fruto. La semilla que cayó en tierra buena es aquel que oye la palabra y la comprende. Este ciertamente dará fruto y producirá 100, 70 o 30 veces más. Aquí vemos, queridos amigos, la explicación que da Jesús. Ahora, permítame decirle a usted que está viendo, a usted que está escuchando este mensaje a través de la televisión, a través de la radio, a través del internet. Aquí vemos, por decirlo en esta forma, cuatro grupos de personas que escuchan la palabra de Dios. Y en más de uno de estos grupos se encuentra usted, me encuentro yo. Jesús dice que el que escucha la palabra es aquel, que aquel, la semilla que cayó sobre el camino es aquella persona que escucha la palabra, pero inmediatamente viene el maligno y se la roba. Yo diría que esto también representa en un camino que es duro, donde la gente pisa todos los días, porque es un camino donde gente va y gente viene, y si cae ahí la semilla, la pisotean, o simplemente el camino, la tierra está muy dura. Muchas veces nuestro corazón está muy duro y escuchamos la palabra de Dios, pero nuestro corazón se ha endurecido tanto, ya sea por el pecado, ya sea porque hay amargura en nuestra vida, ya sea porque tenemos prejuicios. Y cuando escuchamos algo de Dios, lo rechazamos inmediatamente. Es como que el maligno viene y arrebata en ese momento aquello que estamos recibiendo. Mis queridos amigos, estas personas que escuchan el mensaje y no dejan que de alguna forma produzca algún fruto, son personas a las cuales queremos llegar todos los días nosotros, a través de la programación que transmitimos aquí todos los días. Sabemos que hay estos cuatro grupos que escuchan y que están al alcance del mensaje que presentamos, ya sea de una forma o de otra. Quizá aquellos que rechazan la palabra de Dios es porque hay cosas muy fuertes que les ha pasado en su vida, quizás de niños, quizás fueron víctimas de abuso, quizás confiaron en personas que se supone que eran buenas y les fallaron, y por eso hay mucha gente que no quiere saber nada de Dios. Hay personas que han sido víctimas de abuso, de tal manera que rechazan todo lo que viene de Dios, porque esa persona que les dañó de alguna forma representaba algo de bueno o algo de Dios. El otro grupo podría ser aquel, la semilla que cayó en el lugar pedregoso. Le mencionaba hace un momento, donde hay piedras. O sea, dice que esas personas representan a aquellos que escuchan la palabra de Dios con alegría, pero al momento de la prueba, cualquier situación que se da, inmediatamente ya dejan de prestar atención o de vivir el mensaje que han aprendido. O sea, que tales son las personas que muchas veces, a mí me pasó por muchos años, a mí cuando alguien me hablaba de alguna historia de algún santo, alguna cita bíblica bien enseñada, o sea, cuando me hablaban del reino de Dios, de algunas palabras que había mencionado, me atraía mucho la atención, me conmovía, me daba alegría escuchar acerca de las cosas divinas. Pero después de un momento, después de que pasaba unos días, yo volví a mi rutina. A pesar de que me había agradado escuchar en algún momento dado las cosas de Dios, que me hablaran de Dios, pero después de un momento mi vida volvía a lo mismo. O sea, no había un cambio, no había realmente un cambio que realmente me permitiera a mí enraizar, realmente vivir la vida de Dios. ¿Cuántas veces nos sucede eso a nosotros? Escuchamos, nos da alegría, pero no hay cambio. Esto sucede, dice, con aquellos que escuchan la palabra de Dios, al poco momento, al poco tiempo, ya se les olvida y no llegan a dar fruto. Dice que la otra semilla cayó entre abrojos, entre espinos, podríamos decirlo, quizás es más entendible para muchos de nosotros, entre espinos. O sea, imagínese esas plantas que van creciendo y de repente crecen a su lado espinos, hortalizas, ese tipo de, quizá en un momento dado, no la planta que queremos nosotros que luzca, que crezca, crecen otras plantas a su alrededor, plantas que quizás no deseábamos que crecieran ahí, pero especialmente los espinos, las espinas esas que se miran ahí y que no dejan. Dice que cuando usted se ha fijado, si usted no corta todas esas plantas, esos espinos ahogan que esa planta siga creciendo. Dice Jesús que son aquellos que escuchan la palabra de Dios y la reciben bien y comienzan a dar pasos de fe, comienzan a practicar la sería. Pero después de un tiempo, ¿qué sucede? Los problemas de esta vida, los afanes, las riquezas, todas esas cosas que en un momento dado nos empiezan a llamar la atención de este mundo y empezamos a descuidar aquel mensaje al cual habíamos sido llamados, el que habíamos escuchado y que habíamos recibido con alegría y que lo empezamos a practicar, empezamos a vivir las enseñanzas del Señor, pero después con tantas preocupaciones y con todas las tentaciones, todo eso fue siendo ahogado, se ahogó por las espinas. Queridos amigos, ahí yo creo que tenemos un llamado cada uno de nosotros. ¿Cuántas veces usted y yo tenemos el buen deseo de seguir a Dios, pero las preocupaciones, las tentaciones, quizás las riquezas, quizás el correr de un lado para otro, para tener y para buscar y buscar, quizás los placeres de este mundo nos van quitando y nos van robando de aquello que en un momento era nuestro? Es importante que cada uno de nosotros sepamos escuchar. Créame que todos los cuatro grupos que representan esta parábola del sembrador escucharon, que representa cada una de las semillas que fue sembrada, pero solamente en el último lugar donde cayó la semilla fue el más apropiado, porque se logró dar fruto. Dice que la semilla que cayó en tierra buena, dice que dio fruto, y que una de esas semillas dio a 100 más, otra dio 70, otra dio 30 más. Ahí es donde nosotros deberíamos de llegar, que cada uno de nosotros pudiésemos ser como esa tierra fértil, esa tierra buena, que escuchamos la palabra de Dios, la asimilamos, la comprendemos, buscamos meditar sobre el mensaje que Dios nos da y buscamos vivirlo todos los días. Y nos encontramos en cada momento en ese encuentro con Jesús a través de los sacramentos, especialmente a través del sacramento de la Eucaristía, a través de la palabra de Dios, a través de servirle a los demás. Para mí, que este grupo es aquel que ha recibido, ¿verdad?, este mensaje, ha escuchado, lo ha asimilado y lo ha puesto en práctica. Ha sido aquel grupo de personas que no solamente se han conformado con saber de Dios o saber de Jesús, pero han querido tener un encuentro personal con Él. Han decidido hacer de ese mensaje una vida, hacer de ese mensaje una práctica de todos los días. Y entonces ahí vemos los frutos. Todos somos llamados a dar fruto y que ese fruto sea abundante. Mi pregunta es, querido amigo, amiga, ¿en qué grupo está usted? ¿En el primero? ¿En el segundo? ¿En el tercero? ¿O en el cuarto? ¿Dónde ha caído la semilla que Dios ha depositado en usted? ¿Ha venido el maligno y se la ha quitado? ¿Ha sido de aquellos que se alegran por un momento, pero en cualquier momentito que cambie de situación, su vida se olvida? ¿Es de aquellos donde han escuchado el mensaje y por un momento han vivido, se han esforzado, pero han dejado que las preocupaciones, las tentaciones, todo lo que ofrece este mundo los aparte de la verdad, del verdadero camino, y se han quedado ahí sofocados por todas estas situaciones que están a su alrededor y ha dejado aquello que en un momento dado era suyo? ¿O ustedes como aquella tierra que recibió la semilla y que dio fruto? Confío en Dios que cada uno de ustedes, televidentes y radioescuchas, no se acostumbren solamente a escuchar, sino que seamos como esa tierra que está dispuesta a recibir esa semilla y que se reproduzca esa semilla, el 100 por uno, el 70 por uno, el 30 por uno. Yo ruego al Dios Todopoderoso, a nuestro amado Señor y a nuestra Madre la Santísima Virgen, que podamos a través de este mensaje nosotros poder vivir, vivir esta vida a la cual hemos sido llamados. Pido la intercesión de María Santísima, nuestra Madre, por todos nosotros, para que vivamos esta vida en plenitud. No solamente escuchando, pero más importante, viviendo esta palabra que escuchamos. Que seamos hombres y mujeres de fe, que damos fruto y que ese fruto es abundante. Para mí, que este grupo que representa el último grupo donde cae esta semilla en tierra buena, son aquellas personas que luchan día a día por una vida mejor, que luchan por ayudar a los demás, personas que están en una continua comunión con el Señor, personas que están comprometidas a servir a los demás. Ahí es donde está el fruto. Y por eso hoy pidamos, pues, que también esta palabra se siga proclamando a través de su iglesia por todo el mundo, y que cada vez haya más hombres y mujeres que la escuchen y la quieran vivir. Pedimos hoy, pues, al Padre Todopoderoso que nos ayude a asimilar este mensaje. Y yo voy a hacer una breve oración para terminar esta reflexión del día de hoy. Padre amado, en el nombre de tu Hijo, te doy gracias por cada uno de los televidentes, radioescuchas, que tú has querido que el día de hoy estén sintonizando esta programación. Yo te ruego, Señor, que nos ayudes a recibir esta semilla de tu palabra, la podamos asimilar y podamos creer en ella, podamos vivir esta enseñanza que tú nos ofreces, Señor. Quisiera pedirte, Padre amado, por todas las personas que hoy han escuchado este mensaje, para que cada una de ellas, cada uno de esos hombres, cada una de esas mujeres pueda ser como esa tierra fértil que dio fruto y que ese fruto fue abundante. Te ruego, Señor, por aquellos que en algún momento dado habían recibido tu palabra, pero que el enemigo vino y arrebató todo eso, las preocupaciones o las tentaciones. Señor, que cada uno de ellos vuelva a ti y que no se dejen engañar por este mundo y por todas las ofertas del maligno. Padre amado, todo esto te lo pido en el nombre precioso de tu Hijo, Jesucristo, nuestro Señor. Amén.
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5: Amado Jesús, llegamos hoy a ti para orar por los jóvenes de nuestra sociedad. Señor, permíteles desarrollar una fe inquebrantable y esperanza para salir adelante. Que seas tú abriendo las puertas para que sus jóvenes sueños se hagan realidad. Llénalos de tu sabiduría para llevar su fe a la acción y ayudar a los que más lo necesitan. Que ellos no se aparten de tus caminos para que permanezcan cerca de sus familias y construyan sus comunidades. A nosotros, sus padres, esfuérzanos para ser buenos referentes en su vida. Nuestras sociedades necesitan niños obedientes y sanos para ser los hombres y mujeres del mañana como personas de bien. Te ruego que cada uno de nuestros jóvenes, desde el lugar donde se encuentren, siempre aparten un momento para glorificarte y alabarte. Que a pesar de todos los ruidos que existen en el mundo de hoy, sepan distinguir lo bueno de lo malo. En el nombre de Jesús. Amén.
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Saludos y bendiciones a todos ustedes que están escuchando esta radio. Soy Padre Charbel Gerbavats de la Abadía de San Miguel de los Padres Norbertinos. Y ahora quiero bendecirles y sus intenciones. Que venga el Espíritu Santo sobre todos ustedes. Que tengan su paz, su presencia y su poder. Que Dios les bendiga en nombre del Padre y del Hijo y del Espíritu Santo. Amén. Viva Cristo Rey, que viva.

0: Madre, Madre de la Iglesia, Madre del Salvador, siempre atenta a nuestras súplicas, refugio de los pecadores y consuelo de los afligidos, dijo:
1: Mi Hijo me ha concedido que todo aquel que se encomiende a mí, al rezar el rosario, tendrá como intercesores a toda la corte celestial, en vida y a la hora de la muerte.
2: Inmaculado Corazón de María,
3: ruega por nosotros.
4: Virgen del Carmen,
3: ruega por nosotros.
5: Virgen de Fátima,
3: ruega por nosotros.
4: Virgen de Guadalupe,
3: ruega por nosotros.
4: Nuestra Señora de Lourdes,
3: ruega por nosotros.
4: María Auxiliadora,
3: ruega por nosotros.
5: Nuestra Señora de la Paz,
3: ruega por nosotros.
6: Señora del Santo Rosario,
3: ruega por nosotros.
1: Hijo mío, ¿no estoy aquí yo, que soy tu madre?

0: ¿Qué tal, queridísima familia? Estamos muy bendecidos, muy agradecidos con el Señor en este día. Pues vamos a preparar nuestro corazón para juntos ofrecer a nuestra dulce y santa Madre María el rezo de este Santo Rosario, poder coronarla de bellas rosas y poder también orar por todas las necesidades que hay en el mundo entero. Invitamos a cada uno de ustedes para que envíen también ya sus intenciones de oración, tanto a la cuenta de WhatsApp en cabina en vivo, como también las pueden escribir en el ESNE Radio Chat o también comunicárnoslas al 773-777-7773.
1: Amén. Y ofrecemos el rezo del Santo Rosario, especialmente por los sembradores de Jesús con María y las necesidades de sus familias. Y también unidos en oración pedimos para que cese toda ideología en contra de la vida, los abortos, la eutanasia, la guerra, y que reine la paz en el mundo entero.
0: Vamos a unirnos en oración pidiendo a nuestra dulce y santa Madre María que también interceda especialmente por todos los líderes, representantes, presidentes, por todos los que tienen autoridad, para que en todo momento trabajen por el bien común y también luchen por llegar a acuerdos de paz. Oramos también por las necesidades de nuestra Santa Iglesia Católica, oramos por el Santo Padre, el Papa y por todos los misioneros, evangelizadores, por los cristianos que son perseguidos a causa de la defensa de la fe.
1: Amén. Claro, y seguimos unidos en oración en el rezo del Santo Rosario, pidiendo también por el eterno descanso de nuestros familiares que han partido en la esperanza de la resurrección y por las almas del purgatorio, que luzca para ellas la luz perpetua. Y descansen en paz. Por la misericordia de Dios.
0: Que así sea. Pues vamos también a presentar cada una de sus intenciones, de cada uno de ustedes quienes se unen en el rezo del Santo Rosario, todos los que están en este momento en la fiel sintonía, a través de las diferentes frecuencias radiales, a través de la página oficial del Sembrador, www.elsembrador.org, y también aquellas que nos han escrito en las redes y plataformas sociales, como también las que nos han comunicado a través de sus llamadas telefónicas. Para ello, pues vamos a iniciar poniéndonos en la presencia de Dios Padre Todopoderoso.
1: Por la señal de la Santa Cruz, de nuestros enemigos, líbranos, Señor Dios nuestro, en el nombre del Padre, del Hijo y del Espíritu Santo. Amén.
0: Señor mío Jesucristo, Dios y hombre verdadero, Padre, Creador y Redentor mío, por ser tú quien eres, bondad infinita, y porque te amo sobre todas las cosas, me pesa de todo corazón de haberte ofendido. Propongo enmendarme y confesarme a su tiempo. Ofrezco cuanto hiciere en satisfacción de mis pecados y confío en tu bondad y misericordia infinita, que me perdonarás por tu preciosísima sangre y me dará las gracias necesarias para nunca más pecar.
1: Amén. Padre nuestro que estás en el cielo, santificado sea tu nombre. Venga a nosotros tu reino. Hágase tu voluntad en la tierra como en el cielo.
0: Danos hoy nuestro pan de cada día. Perdona nuestras ofensas, como también nosotros perdonamos a los que nos ofenden. No nos dejes caer en tentación y líbranos del mal. Amén.
1: Dios te salve María, llena eres de gracia. El Señor es contigo. Bendita eres entre todas las mujeres, y bendito es el fruto de tu vientre, Jesús.
0: Santa María, Madre de Dios, ruega por nosotros pecadores, ahora y en la hora de nuestra muerte. Amén.
1: Dios te salve María, llena eres de gracia, el Señor es contigo. Bendita eres entre todas las mujeres, y bendito es el fruto de tu vientre, Jesús.
0: Santa María, Madre de Dios, ruega por nosotros pecadores, ahora y en la hora de nuestra muerte. Amén.
1: Dios te salve María, llena eres de gracia, el Señor es contigo. Bendita eres entre todas las mujeres, y bendito es el fruto de tu vientre, Jesús.
0: Santa María, Madre de Dios, ruega por nosotros pecadores, ahora y en la hora de nuestra muerte. Amén.
1: Señor, abre mis labios.
0: Y mi boca proclamará tu alabanza.
1: Dios mío, ven en mi auxilio.
0: Señor, date prisa en socorrerme.
1: Gloria al Padre, al Hijo y al Espíritu Santo.
0: Como era en el principio, ahora y siempre, por los siglos de los siglos. Amén. Primer misterio glorioso, la resurrección del Hijo de Dios, del Santo Evangelio según San Lucas, capítulo 24, versículos 1 al 6. El primer día de la semana, muy de mañana, fueron al sepulcro, llevando los aromas que habían preparado, pero encontraron que la piedra había sido retirada del sepulcro, y entraron, pero no hallaron el cuerpo del Señor Jesús. No sabían qué pensar de esto, cuando se presentaron ante ellas dos hombres con vestidos resplandecientes. Ellas, despavoridas, miraban al suelo, y ellos les dijeron: ¿Por qué buscáis entre los muertos al que está vivo? No está aquí, ha resucitado. Palabra del Señor. Gloria a ti, Señor Jesús.
1: Padre nuestro que estás en el cielo, santificado sea tu nombre, venga a nosotros tu reino, hágase tu voluntad en la tierra como en el cielo.
0: Danos hoy nuestro pan de cada día, perdona nuestras ofensas, como también nosotros perdonamos a los que nos ofenden. No nos dejes caer en tentación y líbranos del mal. Amén.
1: Dios te salve María, llena eres de gracia, el Señor es contigo. Bendita eres entre todas las mujeres, y bendito es el fruto de tu vientre, Jesús.
0: Santa María, Madre de Dios, ruega por nosotros pecadores, ahora y en la hora de nuestra muerte. Amén.
1: Dios te salve María, llena eres de gracia, el Señor es contigo. Bendita eres entre todas las mujeres, y bendito es el fruto de tu vientre, Jesús.
0: Santa María, Madre de Dios, ruega por nosotros pecadores, ahora y en la hora de nuestra muerte. Amén.
1: Dios te salve María, llena eres de gracia, el Señor es contigo. Bendita eres entre todas las mujeres, y bendito es el fruto de tu vientre, Jesús.
0: Santa María, Madre de Dios, ruega por nosotros pecadores, ahora y en la hora de nuestra muerte. Amén.
1: Dios te salve María, llena eres de gracia, el Señor es contigo. Bendita eres entre todas las mujeres, y bendito es el fruto de tu vientre, Jesús.
0: Santa María, Madre de Dios, ruega por nosotros pecadores, ahora y en la hora de nuestra muerte. Amén.
1: Dios te salve María, llena eres de gracia, el Señor es contigo. Bendita eres entre todas las mujeres, y bendito es el fruto de tu vientre, Jesús.
0: Santa María, Madre de Dios, ruega por nosotros pecadores, ahora y en la hora de nuestra muerte. Amén.
1: Dios te salve María, llena eres de gracia, el Señor es contigo. Bendita eres entre todas las mujeres, y bendito es el fruto de tu vientre, Jesús.
0: Santa María, Madre de Dios, ruega por nosotros pecadores, ahora y en la hora de nuestra muerte. Amén.
1: Dios te salve María, llena eres de gracia, el Señor es contigo. Bendita eres entre todas las mujeres, y bendito es el fruto de tu vientre, Jesús.
0: Santa María, Madre de Dios, ruega por nosotros pecadores, ahora y en la hora de nuestra muerte. Amén.
1: Dios te salve María, llena eres de gracia, el Señor es contigo. Bendita eres entre todas las mujeres, y bendito es el fruto de tu vientre, Jesús.
0: Santa María, Madre de Dios, ruega por nosotros pecadores, ahora y en la hora de nuestra muerte. Amén.
1: Dios te salve María, llena eres de gracia, el Señor es contigo. Bendita eres entre todas las mujeres, y bendito es el fruto de tu vientre, Jesús.
0: Santa María, Madre de Dios, ruega por nosotros pecadores, ahora y en la hora de nuestra muerte. Amén.
1: Dios te salve María, llena eres de gracia, el Señor es contigo. Bendita eres entre todas las mujeres, y bendito es el fruto de tu vientre, Jesús.
0: Santa María, Madre de Dios, ruega por nosotros pecadores, ahora y en la hora de nuestra muerte. Amén.
1: Gloria al Padre, al Hijo y al Espíritu Santo.
0: Como era en el principio, ahora y siempre, por los siglos de los siglos. Amén.
1: María, Madre de Gracia, Madre de Misericordia,
0: en la vida y en la muerte, ampáranos, oh Gran Señora.
1: Oh Jesús mío, perdona nuestros pecados, líbranos del fuego del infierno, lleva al cielo a todas las almas, especialmente a las más necesitadas de tu misericordia.
0: Amén.

0: misterio y por la intercesión de nuestra Madre Santa María. La esperanza firme y un deseo ardiente del cielo, nuestra querida patria. Padre nuestro, que estás en el cielo, santificado sea tu nombre. Venga a nosotros tu reino. Hágase tu voluntad en la tierra como en el cielo.
1: Danos hoy nuestro pan de cada día. Perdona nuestras ofensas, como también nosotros perdonamos a los que nos ofenden. No nos dejes caer en la tentación y líbranos del mal. Amén.
0: Dios te salve María, llena eres de gracia. El Señor es contigo. Bendita eres entre todas las mujeres, y bendito es el fruto de tu vientre, Jesús.
1: Santa María, Madre de Dios, ruega por nosotros pecadores, ahora y en la hora de nuestra muerte. Amén.
0: Dios te salve María, llena eres de gracia, el Señor es contigo. Bendita eres entre todas las mujeres, y bendito es el fruto de tu vientre, Jesús.
1: Santa María, Madre de Dios, ruega por nosotros pecadores, ahora y en la hora de nuestra muerte. Amén.
0: Dios te salve María, llena eres de gracia, el Señor es contigo. Bendita eres entre todas las mujeres, y bendito es el fruto de tu vientre, Jesús.
1: Santa María, Madre de Dios, ruega por nosotros pecadores, ahora y en la hora de nuestra muerte. Amén.
0: Dios te salve María, llena eres de gracia, el Señor es contigo. Bendita eres entre todas las mujeres, y bendito es el fruto de tu vientre, Jesús.
1: Santa María, Madre de Dios, ruega por nosotros pecadores, ahora y en la hora de nuestra muerte. Amén.
0: Dios te salve María, llena eres de gracia, el Señor es contigo. Bendita eres entre todas las mujeres, y bendito es el fruto de tu vientre, Jesús.
1: Santa María, Madre de Dios, ruega por nosotros pecadores, ahora y en la hora de nuestra muerte. Amén.
0: Dios te salve María, llena eres de gracia, el Señor es contigo. Bendita eres entre todas las mujeres, y bendito es el fruto de tu vientre, Jesús.
1: Santa María, Madre de Dios, ruega por nosotros pecadores, ahora y en la hora de nuestra muerte. Amén.
0: Dios te salve María, llena eres de gracia, el Señor es contigo. Bendita eres entre todas las mujeres, y bendito es el fruto de tu vientre, Jesús.
1: Santa María, Madre de Dios, ruega por nosotros pecadores, ahora y en la hora de nuestra muerte. Amén.
0: Dios te salve María, llena eres de gracia, el Señor es contigo. Bendita eres entre todas las mujeres, y bendito es el fruto de tu vientre, Jesús.
1: Santa María, Madre de Dios, ruega por nosotros pecadores, ahora y en la hora de nuestra muerte. Amén.
0: Gloria al Padre, al Hijo y al Espíritu Santo.
1: Como era en el principio, ahora y siempre, por los siglos de los siglos. Amén.
0: María, Madre de Gracia, Madre de Misericordia.
1: En la vida y en la muerte, ampáranos, Gran Señora.
0: Oh buen Jesús, perdona nuestros pecados, líbranos del fuego del infierno, lleva al cielo a todas las almas, socorre especialmente a las más necesitadas de tu infinita misericordia.
1: Amén.
0: Tercer misterio glorioso, la venida del Espíritu Santo. De Hechos de los Apóstoles, capítulo 2, versículos del 1 al 4. Al llegar el día de Pentecostés, estaban todos reunidos en un mismo lugar. De repente vino del cielo un ruido como el de una ráfaga de viento impetuoso, que llenó toda la casa en la que se encontraban. Se les aparecieron unas lenguas como de fuego, que se repartieron y se posaron sobre cada uno de ellos. Quedaron todos llenos del Espíritu Santo, y se pusieron a hablar en otras lenguas, según el Espíritu les concedía expresarse. Palabra de Dios.
1: Gloria a ti, Señor Jesús.
0: Te ofrecemos, Espíritu Santo, esta decena en honor del misterio de Pentecostés. Y te pedimos por este misterio y por la intercesión de María, la esposa más fiel, la gracia de vuestra santa sabiduría, de modo que podamos conocer toda la verdad necesaria para la salvación. Que amemos realmente esa verdad, vivamos según esa verdad y perseveremos en la vivencia de esa verdad.

0: que seamos instrumentos en tus manos, para que siempre practiquemos, promovamos, defendamos y difundamos tu verdad frente a todos aquellos que has puesto en nuestro camino. Padre nuestro, que estás en el cielo, santificado sea tu nombre. Venga a nosotros tu reino, hágase tu voluntad en la tierra como en el cielo.
1: Danos hoy nuestro pan de cada día, perdona nuestras ofensas, como también nosotros perdonamos a los que nos ofenden. No nos dejes caer en la tentación y líbranos del mal. Amén.
0: Dios te salve María, llena eres de gracia, el Señor es contigo. Bendita eres entre todas las mujeres, y bendito es el fruto de tu vientre, Jesús.
1: Santa María, Madre de Dios, ruega por nosotros pecadores, ahora y en la hora de nuestra muerte. Amén.
0: Dios te salve María, llena eres de gracia, el Señor es contigo. Bendita eres entre todas las mujeres, y bendito es el fruto de tu vientre, Jesús.
1: Santa María, Madre de Dios, ruega por nosotros pecadores, ahora y en la hora de nuestra muerte. Amén.
0: Dios te salve María, llena eres de gracia, el Señor es contigo. Bendita eres entre todas las mujeres, y bendito es el fruto de tu vientre, Jesús.
1: Santa María, Madre de Dios, ruega por nosotros pecadores, ahora y en la hora de nuestra muerte. Amén.
0: Dios te salve María, llena eres de gracia, el Señor es contigo. Bendita eres entre todas las mujeres, y bendito es el fruto de tu vientre, Jesús.
1: Santa María, Madre de Dios, ruega por nosotros pecadores, ahora y en la hora de nuestra muerte. Amén.
0: Dios te salve María, llena eres de gracia, el Señor es contigo. Bendita eres entre todas las mujeres, y bendito es el fruto de tu vientre, Jesús.
1: Santa María, Madre de Dios, ruega por nosotros pecadores, ahora y en la hora de nuestra muerte. Amén.
0: Dios te salve María, llena eres de gracia, el Señor es contigo. Bendita eres entre todas las mujeres, y bendito es el fruto de tu vientre, Jesús.
1: Santa María, Madre de Dios, ruega por nosotros pecadores, ahora y en la hora de nuestra muerte. Amén.
0: Dios te salve María, llena eres de gracia, el Señor es contigo. Bendita eres entre todas las mujeres, y bendito es el fruto de tu vientre, Jesús.
1: Santa María, Madre de Dios, ruega por nosotros pecadores, ahora y en la hora de nuestra muerte. Amén.
0: Dios te salve María, llena eres de gracia, el Señor es contigo. Bendita eres entre todas las mujeres, y bendito es el fruto de tu vientre, Jesús.
1: Santa María, Madre de Dios, ruega por nosotros pecadores, ahora y en la hora de nuestra muerte. Amén.
0: Gloria al Padre, al Hijo y al Espíritu Santo,
1: como era en el principio, ahora y siempre, por los siglos de los siglos. Amén.
0: María, Madre de Gracia, Madre de Misericordia,
1: en la vida y en la muerte, ampáranos, Gran Señora.
0: Oh buen Jesús, perdona nuestros pecados, líbranos del fuego del infierno, lleva al cielo a todas las almas, socorre especialmente a las más necesitadas de tu infinita misericordia.
1: Amén. Cuarto misterio glorioso, la asunción de María al cielo. Tomado del Evangelio de Lucas, capítulo 1, versículo del 48 al 49. Todas las generaciones me llamarán bienaventurada, porque el Señor ha hecho obras grandes en mí. Ofrecemos, Señor Jesús, esta decena en honor de la Inmaculada Concepción y triunfante asunción de vuestra Santísima Madre al cielo en cuerpo y alma. Y os pedimos por estos dos misterios y por su intercesión una verdadera devoción, la gracia de una muerte feliz y la vida eterna.
0: Padre nuestro que estás en el cielo, santificado sea tu nombre. Venga a nosotros tu reino, hágase tu voluntad en la tierra como en el cielo.
1: Danos hoy nuestro pan de cada día, perdona nuestras ofensas, como también nosotros perdonamos a los que nos ofenden. No nos dejes caer en la tentación y líbranos del mal. Amén.
0: Dios te salve María, llena eres de gracia, el Señor es contigo, bendita eres entre todas las mujeres, y bendito es el fruto de tu vientre Jesús.
1: Santa María, Madre de Dios, ruega por nosotros pecadores, ahora y en la hora de nuestra muerte. Amén.
0: Dios te salve María, llena eres de gracia, el Señor es contigo, bendita eres entre todas las mujeres, y bendito es el fruto de tu vientre Jesús.
1: Santa María, Madre de Dios, ruega por nosotros pecadores, ahora y en la hora de nuestra muerte. Amén.
0: Dios te salve María, llena eres de gracia, el Señor es contigo, bendita eres entre todas las mujeres, y bendito es el fruto de tu vientre Jesús.
1: Santa María, Madre de Dios, ruega por nosotros pecadores, ahora y en la hora de nuestra muerte. Amén.
0: Dios te salve María, llena eres de gracia, el Señor es contigo, bendita eres entre todas las mujeres, y bendito es el fruto de tu vientre Jesús.
1: Santa María, Madre de Dios, ruega por nosotros pecadores, ahora y en la hora de nuestra muerte. Amén.
0: Dios te salve María, llena eres de gracia, el Señor es contigo, bendita eres entre todas las mujeres, y bendito es el fruto de tu vientre Jesús.
1: Santa María, Madre de Dios, ruega por nosotros pecadores, ahora y en la hora de nuestra muerte. Amén.
0: Dios te salve María, llena eres de gracia, el Señor es contigo, bendita eres entre todas las mujeres, y bendito es el fruto de tu vientre Jesús.
1: Santa María, Madre de Dios, ruega por nosotros pecadores, ahora y en la hora de nuestra muerte. Amén.
0: Dios te salve María, llena eres de gracia, el Señor es contigo, bendita eres entre todas las mujeres, y bendito es el fruto de tu vientre Jesús.
1: Santa María, Madre de Dios, ruega por nosotros pecadores, ahora y en la hora de nuestra muerte. Amén.
0: Dios te salve María, llena eres de gracia, el Señor es contigo, bendita eres entre todas las mujeres, y bendito es el fruto de tu vientre Jesús.
1: Santa María, Madre de Dios, ruega por nosotros pecadores, ahora y en la hora de nuestra muerte. Amén.
0: Gloria al Padre, al Hijo y al Espíritu Santo.
1: Como era en el principio, ahora y siempre, por los siglos de los siglos. Amén.
0: María, Madre de Gracia, Madre de Misericordia.
1: En la vida y en la muerte, ampáranos, Gran Señora.
0: Oh buen Jesús, perdona nuestros pecados, líbranos del fuego del infierno, lleva al cielo a todas las almas, socorre especialmente a las más necesitadas de tu infinita misericordia.
1: Amén.
0: Quinto misterio glorioso, la coronación de María como reina y señora de todo lo creado. Apocalipsis 12:1. Una gran señal apareció en el cielo, una mujer vestida del sol, con la luna bajo sus pies y una corona de 12 estrellas sobre su cabeza. Palabra de Dios.
1: Gloria a ti, Señor Jesús.
0: Padre nuestro, que estás en el cielo, santificado sea tu nombre. Venga a nosotros tu reino. Hágase tu voluntad en la tierra como en el cielo.
1: Danos hoy nuestro pan de cada día. Perdona nuestras ofensas, como también nosotros perdonamos a los que nos ofenden. No nos dejes caer en la tentación y líbranos del mal. Amén.
0: Dios te salve María, llena eres de gracia. El Señor es contigo, bendita eres entre todas las mujeres, y bendito es el fruto de tu vientre Jesús.
1: Santa María, Madre de Dios, ruega por nosotros pecadores, ahora y en la hora de nuestra muerte. Amén.
0: Dios te salve María, llena eres de gracia, el Señor es contigo, bendita eres entre todas las mujeres, y bendito es el fruto de tu vientre Jesús.
1: Santa María, Madre de Dios, ruega por nosotros pecadores, ahora y en la hora de nuestra muerte. Amén.
0: Dios te salve María, llena eres de gracia, el Señor es contigo, bendita eres entre todas las mujeres, y bendito es el fruto de tu vientre, Jesús.
1: Santa María, Madre de Dios, ruega por nosotros pecadores, ahora y en la hora de nuestra muerte. Amén.
0: Dios te salve María, llena eres de gracia, el Señor es contigo. Bendita eres entre todas las mujeres, y bendito es el fruto de tu vientre, Jesús.
1: Santa María, Madre de Dios, ruega por nosotros pecadores, ahora y en la hora de nuestra muerte. Amén.
0: Dios te salve María, llena eres de gracia, el Señor es contigo. Bendita eres entre todas las mujeres, y bendito es el fruto de tu vientre, Jesús.
1: Santa María, Madre de Dios, ruega por nosotros pecadores, ahora y en la hora de nuestra muerte. Amén.
0: Dios te salve María, llena eres de gracia, el Señor es contigo. Bendita eres entre todas las mujeres, y bendito es el fruto de tu vientre, Jesús.
1: Santa María, Madre de Dios, ruega por nosotros pecadores, ahora y en la hora de nuestra muerte. Amén.
0: Dios te salve María, llena eres de gracia, el Señor es contigo. Bendita eres entre todas las mujeres, y bendito es el fruto de tu vientre, Jesús.
1: Santa María, Madre de Dios, ruega por nosotros pecadores, ahora y en la hora de nuestra muerte. Amén.
0: Dios te salve María, llena eres de gracia, el Señor es contigo. Bendita eres entre todas las mujeres, y bendito es el fruto de tu vientre, Jesús.
1: Santa María, Madre de Dios, ruega por nosotros pecadores, ahora y en la hora de nuestra muerte. Amén.
0: Gloria al Padre, al Hijo y al Espíritu Santo,
1: como era en el principio, ahora y siempre, por los siglos de los siglos. Amén.
0: María, Madre de Gracia, Madre de Misericordia,
1: en la vida y en la muerte, ampáranos, Gran Señora.
0: Oh buen Jesús, perdona nuestros pecados, líbranos del fuego del infierno, lleva al cielo a todas las almas, socorre especialmente a las más necesitadas de tu infinita misericordia.
1: Amén. Oh soberano santuario, sagrario del Verbo Eterno,
0: libra Virgen del infierno a los que rezan tu santo rosario.
1: Emperatriz poderosa de los mortales, consuelo.
0: Ábrenos, Señora, el cielo con una muerte dichosa y danos pureza de alma, ya que eres tan poderosa.
1: Por las intenciones del Papa, Padre nuestro, que estás en el cielo, santificado sea tu nombre. Venga a nosotros tu reino. Hágase tu voluntad en la tierra como en el cielo.
0: Danos hoy nuestro pan de cada día. Perdona nuestras ofensas, como también nosotros perdonamos a los que nos ofenden. No nos dejes caer en tentación y líbranos del mal. Amén.
1: Dios te salve María, llena eres de gracia, el Señor es contigo. Bendita eres entre todas las mujeres y bendito es el fruto de tu vientre, Jesús.
0: Santa María, Madre de Dios, ruega por nosotros pecadores, ahora y en la hora de nuestra muerte. Amén.
1: Gloria al Padre, al Hijo y al Espíritu Santo,
0: como era en el principio, ahora y siempre, por los siglos de los siglos. Amén.
1: Dios te salve María Santísima, hija de Dios Padre, Virgen Purísima, antes del parto, en tus manos ponemos nuestra fe para que la ilumines. Llena eres de gracia, el Señor es contigo. Bendita eres entre todas las mujeres, y bendito es el fruto de tu vientre, Jesús.
0: Santa María, Madre de Dios, ruega por nosotros pecadores, ahora y en la hora de nuestra muerte. Amén.
1: Dios te salve María Santísima, Madre de Dios Hijo, Virgen Purísima, en el parto, en tus manos ponemos nuestra esperanza para que la alientes. Llena eres de gracia, el Señor es contigo. Bendita eres entre todas las mujeres, y bendito es el fruto de tu vientre, Jesús.
0: Santa María, Madre de Dios, ruega por nosotros pecadores, ahora y en la hora de nuestra muerte. Amén.
1: Dios te salve María Santísima, Esposa de Dios, Espíritu Santo, Virgen Purísima, después del parto, en tus manos ponemos nuestra caridad para que la inflames. Llena eres de gracia, el Señor es contigo. Bendita eres entre todas las mujeres, y bendito es el fruto de tu vientre, Jesús.
0: Santa María, Madre de Dios, ruega por nosotros pecadores, ahora y en la hora de nuestra muerte. Amén.
1: Dios te salve, María Santísima, Templo y Sagrario de la Santísima Trinidad, Virgen concebida sin la culpa original.
0: Dios te salve, Reina y Madre, Madre de Misericordia, vida, dulzura y esperanza nuestra. Dios te salve, a ti llamamos, los desterrados hijos de Eva, a ti suspiramos gimiendo y llorando en este valle de lágrimas. Ea pues, Señora abogada nuestra, vuelve a nosotros esos tus ojos misericordiosos, y después de este destierro, muéstranos a Jesús, fruto bendito de tu vientre. Oh clemente, oh piadosa, oh dulce Virgen María, ruega por nosotros, Santa Madre de Dios,
1: para que seamos dignos de alcanzar las promesas de nuestro Señor Jesucristo.
0: Amén.
1: Señor, ten piedad de nosotros.
0: Señor, ten piedad de nosotros.
1: Cristo, ten piedad de nosotros.
0: Cristo, ten piedad de nosotros.
1: Señor, ten piedad de nosotros.
0: Señor, ten piedad de nosotros.
1: Cristo, óyenos.
0: Cristo, óyenos.
1: Cristo, escúchanos.
0: Cristo, escúchanos.
1: Dios Padre Celestial,
0: ten piedad de nosotros.
1: Dios Hijo Redentor del mundo,
0: ten piedad de nosotros.
1: Dios Espíritu Santo,
0: ten piedad de nosotros.
1: Santísima Trinidad, un solo Dios,
0: ten piedad de nosotros.
1: Santa María,
0: ruega por nosotros.
1: Santa Madre de Dios,
0: ruega por nosotros.
1: Santa Virgen de las Vírgenes,
0: ruega por nosotros.
1: Madre de Cristo,
0: ruega por nosotros.
1: Madre de la Iglesia,
0: ruega por nosotros.
1: Madre de la Misericordia,
0: ruega por nosotros.
1: Madre de la Divina Gracia,
0: ruega por nosotros.
1: Madre de la Esperanza,
0: ruega por nosotros.
1: Madre Purísima,
0: ruega por nosotros.
1: Madre Castísima,
0: ruega por nosotros.
1: Madre Siempre Virgen,
0: ruega por nosotros.
1: Madre Inmaculada,
0: ruega por nosotros.
1: Madre Amable,
0: ruega por nosotros.
1: Madre Admirable,
0: ruega por nosotros.
1: Madre del Buen Consejo,
0: ruega por nosotros.
1: Madre del Creador,
0: ruega por nosotros.
1: Madre del Salvador,
0: ruega por nosotros.
1: Virgen Prudentísima,
0: ruega por nosotros.
1: Virgen digna de veneración,
0: ruega por nosotros.
1: Virgen digna de alabanza,
0: ruega por nosotros.
1: Virgen poderosa,
0: ruega por nosotros.
1: Virgen clemente,
0: ruega por nosotros.
1: Virgen fiel,
0: ruega por nosotros.
1: Espejo de justicia,
0: ruega por nosotros.
1: Trono de la sabiduría,
0: ruega por nosotros.
1: Causa de nuestra alegría,
0: ruega por nosotros.
1: Vaso espiritual,
0: ruega por nosotros.
1: Vaso digno de honor,
0: ruega por nosotros.
1: Vaso de insigne devoción,
0: ruega por nosotros.
1: Rosa mística,
0: ruega por nosotros.
1: Torre de David,
0: ruega por nosotros.
1: Torre de marfil,
0: ruega por nosotros.
1: Casa de oro,
0: ruega por nosotros.
1: Arca de la Alianza,
0: ruega por nosotros.
1: Puerta del cielo,
0: ruega por nosotros.
1: Estrella de la mañana,
0: ruega por nosotros.
1: Salud de los enfermos,
0: ruega por nosotros.
1: Refugio de los pecadores,
0: ruega por nosotros.
1: Consuelo de los migrantes,
0: ruega por nosotros.
1: Consoladora de los afligidos,
0: ruega por nosotros.
1: Auxilio de los cristianos,
0: ruega por nosotros.
1: Reina de los ángeles,
0: ruega por nosotros.
1: Reina de los patriarcas,
0: ruega por nosotros.
1: Reina de los profetas,
0: ruega por nosotros.
1: Reina de los apóstoles,
0: ruega por nosotros.
1: Reina de los mártires,
0: ruega por nosotros.
1: Reina de los confesores,
0: ruega por nosotros.
1: Reina de las vírgenes,
0: ruega por nosotros.
1: Reina de todos los santos,
0: ruega por nosotros.
1: Reina concebida sin pecado original,
0: ruega por nosotros.
1: Reina asunta a los cielos,
0: ruega por nosotros.
1: Reina del Santísimo Rosario,
0: ruega por nosotros.
1: Reina de la familia,
0: ruega por nosotros.
1: Reina de la paz,
0: ruega por nosotros.
1: Cordero de Dios, que quitas el pecado del mundo,
0: perdónanos, Señor.
1: Cordero de Dios, que quitas el pecado del mundo,
0: escúchanos, Señor.
1: Cordero de Dios, que quitas el pecado del mundo,
0: ten misericordia de nosotros.
1: Bajo tu amparo nos acogemos, Santa Madre de Dios. No desprecie las oraciones que te hacemos en nuestras necesidades. Antes bien, líbranos de todos los peligros. Oh Virgen gloriosa y bendita, ruega por nosotros, Santa Madre de Dios,
0: para que seamos dignos de las promesas de nuestro Señor Jesucristo. Amén.
1: Señor, infunde tu gracia en nuestras almas y haz que por la intercesión de la Santísima Virgen María, los que hemos conocido por el anuncio del ángel, la encarnación de tu Hijo Jesucristo, consigamos por su pasión y su cruz la gloria de la resurrección. Por Cristo nuestro Señor.
0: Amén.
1: Ave María Purísima,
0: sin pecado concebida.
1: En el nombre del Padre, del Hijo y del Espíritu Santo.
0: Amén.
2: Te agradecemos que te hayas unido al rezo del Santo Rosario. Seguiremos en oración por tus peticiones a María, nuestra dulce Madre. A unirte con nosotros en esta novena a la Virgen del Carmen. Madre de Dios y Madre también de los pecadores, y especial protectora de los que visten tu sagrado escapulario, por lo que su divina majestad te engrandeció, escogiéndote para verdadera Madre suya, te suplico me alcances de tu querido Hijo el perdón de mis pecados, la enmienda de mi vida, la salvación de mi alma, el remedio de mis necesidades, el consuelo de mis aflicciones, y la gracia especial que te pido en esta novena, si conviene para su mayor honra y gloria y bien de mi alma. Que yo, Señora, para conseguirlo me valgo de tu poderosa intercesión, y quisiera tener el espíritu de todos los ángeles, santos y justos, a fin de poder alabarte dignamente. Y uniendo mis voces con sus afectos, te saludo una y mil veces diciendo: Dios te salve, llena eres de gracia, el Señor es contigo. Bendita tú eres entre todas las mujeres, y bendito es el fruto de tu vientre, Jesús. Santa María, Madre de Dios, ruega por nosotros los pecadores, ahora y en la hora de nuestra muerte. Amén.
3: Oh Virgen del Carmen, María Santísima, que para señalar a los carmelitas por especiales hijos tuyos, los enriqueciste con la singular prenda del Santo Escapulario, vinculando en él tantas gracias y favores para con los que devotamente lo visten, y cumpliendo con sus obligaciones, procuran vivir de manera que, imitando tus virtudes, muestran que son tus hijos. Te ruego, Señora, me alcances la gracia de vivir siempre como verdadero cristiano y seguidor, amante del Santo Escapulario, a fin de que merezca lograr los frutos de esta hermosa devoción. Así, Señora, te lo suplico humildemente diciendo: Dios te salve, Reina y Madre de Misericordia, vida, dulzura y esperanza nuestra. Dios te salve. A ti clamamos los desterrados hijos de Eva, a ti suspiramos gimiendo y llorando en este valle de lágrimas. Ea pues, Señora abogada nuestra, vuelve a nosotros tus ojos misericordiosos, y después de este destierro, muéstranos a Jesús, fruto bendito de tu vientre. Oh clemente, oh piadosa, oh dulce Virgen María, ruega por nosotros, Santa Madre de Dios, para que seamos dignos de alcanzar las promesas de nuestro Señor Jesucristo. Amén.
2: Virgen Santísima del Carmen, yo deseo que todos, sin excepción, se cobijen bajo la sombra protectora de tu Santo Escapulario, que todos estén unidos a ti, Madre mía, por los estrechos y amorosos lazos de esta tu querida insignia. Oh hermosura del Carmelo, míranos postrados reverentes ante tu sagrada imagen, y concédenos benigna tu amorosa protección. Te pongo en tus benditas manos al Santo Padre, el Papa, y a la Iglesia Católica, nuestra Madre, así como las necesidades de mi nación y las de todo el mundo, las mías propias y las de mis parientes y amigos. Mira con ojos de compasión a tantos pobres pecadores, herejes y cismáticos, como ofenden a tu divino Hijo, y a tantos infieles, como gimen en las tinieblas del paganismo. Que todos se conviertan y te amen, Madre mía, como yo deseo amarte ahora y por toda la eternidad. Así sea.

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1: ¿Sabías que un abad es el título que se le da al superior de un monasterio en el que se congregan más de 12 monjes?
2: Señor, sigue haciendo las maravillas. Sale para él y sale para mí, para mi familia. Pero ayer fuimos a recoger a mi hija, una hija que viene de Santa Bárbara a San Diego. El clima estaba muy feo, estaba lloviendo, haciendo demasiado aire. Y mi nuera, ella no habla español y yo siempre estoy escuchando mi estación. Y cuando ellos suben al carro, ellos me cambian mi estación, pero yo sigo haciendo mi oración en silencio. Y ayer iba en oración, de repente mi nuera perdió el control del carro y empezamos a dar vueltas, vueltas y vueltas. Íbamos a pegar contra el muro, contra un pared de un puente. Cuando íbamos a chocar contra la pared, que ya lo vimos cerquitas, parece que alguien levantó el carro, le dio la vuelta y fuimos a quedar a medio freeway en sentido contrario. Imposible que en ese momento no hubiera carros, porque el freeway venía lleno, pues no había ni un carro. Los que fueron llegando, todos pararon despacio, nadie nos golpeó, no le pasó nada al carro y estábamos bien. Mi nuera no puede creer, el carro solo se movió. Y gracias a Dios estamos bien. Y pues no quería dejar pasar más tiempo para dar el testimonio que el Señor siempre está con nosotros, aunque nosotros nos alejemos de Él, o aunque a veces dudemos o nos desesperemos porque el Señor no nos responde en el momento que queremos. Pero no es el momento que nosotros queremos, sino cuando el Señor tiene el momento para nosotros.
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5: Señor, tú conoces mi vida y sabes mi dolor. Has visto mis ojos llorar, mi rostro entristecerse, mi cuerpo lleno de dolencias y mi alma traspasada por la angustia. Lo mismo que te pasó a ti cuando camino de la cruz, todos te abandonaron, hazme comprender tus sufrimientos y con ellos el amor que tú nos tienes. Y que yo también aprenda que uniendo mis dolores a tus dolores, tienen un valor redentor por mis hermanos. Ayúdame a sufrir con amor, hasta con alegría. Si no es posible que pase de mí este cáliz, te pido por todos los que sufren, por los enfermos como yo, por los pobres, los abandonados, los desvalidos, los que no tienen cariño ni comprensión y se sienten solos. Señor, sé que también el dolor lo permites tú para mayor bien de los que te amamos. Haz que estas dolencias que me aquejan me purifiquen, me hagan más humano, me transformen y me acerquen más a ti. Amén.
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0: 12 de julio se festeja en el calendario carmelita a Santa Teresa de los Andes, chilena, que a muy temprana edad fue consagrada al Sagrado Corazón de Jesús y desde entonces se esforzó por ser muy buena, muy devota de la Virgen, afectuosa, se hacía querer de todos. Desde niña aprende el catecismo y busca a los niños más pobres para enseñarles la doctrina. Así es Teresa, es la mejor del colegio y todo su esfuerzo lo realiza por amor a sus papás. Pide entrar en el convento de las Carmelitas de Clausura de los Andes y en él se encierra para siempre. Pero su vida de religiosa fue muy corta. 11 meses pasaron cuando el Señor se la lleva para darle el premio de su vida preciosa. En vida y en muerte se le ha cumplido su gran deseo. ¿Quién puede hacerme más feliz que Dios? Nadie. En él lo encuentro todo. Santa Teresa de los Andes ruega por nosotros.
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0: ¿Sabes cuál es nuestro amigo, modelo e intercesor?
1: Sí, por supuesto, el santo del día. Hoy la iglesia se viste de rojo para conmemorar el nacimiento para el cielo de los mártires japoneses Mancio Araki, Matías Araki, Pedro Araki Coboyo y Susana su esposa, Juan Tanaka y Catalina su esposa, Juan Naisen, Mónica su esposa y su hijo Ludovico, de 7 años, quienes padecieron el martirio en un día como hoy de 1626 en Nagasaki, Japón. Oriundos de este país, fueron laicos comprometidos. El 7 de julio de 1867, el Papa Pío IX los proclamó beatos, junto con Alfonso Navarrete y otros 194 mártires del Japón. Unidos, pues, a esta iglesia y a cuantos no temen arriesgar su puesto y su vida por la fidelidad a Cristo y al Evangelio, celebremos con gozo su fiesta.
0: Ser cristiano en el país del sol naciente siempre ha sido un riesgo. La iglesia en el Japón nunca ha dejado de ser perseguida, escarnecida y regada con sangre de mártires. En ese entonces, el emperador Taika Soma había decretado una virulenta persecución contra todos los que profesaban la fe cristiana. Su deseo era eliminar radicalmente de su imperio todos los rasgos del cristianismo, y sus sucesores le imitaron con furia y crueldad inaudita. Se ordena que nadie reciba en su casa ni ayude a ningún cristiano, bajo pena de destierro inmediato o aplicación de la pena capital o confiscación de todos los bienes. Todos los signos externos de la iglesia deben ser derribados y destruidos: cruces, altares, iglesias, conventos, monumentos. Los denunciados por ser cristianos son sometidos a horrendos suplicios. Algunos, atados en cruces, son atravesados por lanzas. Otros son crucificados boca abajo, cortados en pequeños pedazos, quemados a fuego lento, arrojados en agua helada o en azufre hirviendo, o dejados morir de hambre o de sed, abandonados en cárceles horribles. Se calcula que más de 1,000 murieron en estos suplicios. Pero, a pesar de esto, los cristianos no se aminalan. Sufrían con ánimo y alegría. De los 8 mártires de Nagasaki, a los 5 varones los quemaron vivos y a las 3 mujeres las decapitaron. El aroma de su testimonio ha llegado hasta nosotros y seguirá marcando la senda del futuro. ¡Vivan los mártires del Japón!

0: Este mes de julio celebramos a Nuestra Señora del Carmen. Reflexionemos hoy un poco sobre esta advocación y las grandes promesas de su escapulario.
1: Los papas y santos muchas veces han alertado acerca de no abusar de la promesa de nuestra madre, como si nos pudiéramos salvar llevando el escapulario sin conversión. El Papa Pío VI nos advierte: aunque es cierto que la Virgen María ama de manera especial a quienes son devotos a ella, aquellos que desean tenerla como auxilio a la hora de la muerte deben en vida ganarse dicho privilegio con una vida de rechazo al pecado y viviendo para darle honor. Vivir en pecado y usar el escapulario como una ancla de salvación es cometer el pecado de presunción, ya que la fe y la fidelidad a los mandamientos es necesaria para todos los que buscan el amor y la protección de Nuestra Señora.
0: Nuestra Señora del Carmen, ruega por nosotros.
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Oh Jesús de mi alma, encanto único de mi corazón, heme aquí postrado a tus pies, arrepentido y confuso, como llegó el hijo pródigo a la casa de su padre. Cansado de todo, solo a ti quiero, solo a ti busco, solo en ti hallo mi bien. Tú que fuiste en busca de la samaritana, tú que me llamaste cuando huía de ti, no me arrojarás de tu presencia ahora que te busco. Señor, estoy triste, bien lo sabes, y nada me alegra. El mundo me parece un desierto, me hallo en oscuridad, turbado y lleno de temor e inquietudes. Te busco y no te encuentro, te llamo y no respondes, te adoro, clamo a ti y se acrecienta mi dolor. ¿Dónde estás, Señor? ¿Dónde? Pues no gusto las dulzuras de tu presencia, de tu amor. Pero no me cansaré, ni el desaliento cambiará el afecto que me impulsa hacia ti. Oh, buen Jesús, ahora que te busco y no te encuentro, recordaré el tiempo en que tú me llamabas y yo huía. Firme y sereno, a despecho de las tentaciones y del pesar, te amaré y esperaré en ti. Jesús, bueno, dulce y regalado Padre y amigo incomparable, cuando el dolor ofusque mi corazón, cuando los hombres me abandonen, cuando el tedio me persiga y la desesperación clave su garra en mí, al pie del sagrario, cárcel donde el amor te tiene prisionero, aquí y solo aquí buscaré fuerza para luchar y vencer. Dame tu ayuda para cumplir lo que te ofrezco. Sin ti nada soy, nada puedo, nada valgo. Fortaléceme y desafiaré las tempestades. Jesús mío, dame humildad, paciencia, gratitud y amor. Amor, porque si te amo de veras, todas las virtudes vendrán en pos del amor.

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capital les saluda Héctor López Alvarado, obispo auxiliar de la Arquidiócesis de Guadalajara. Y bueno, pues quiero dirigirme en esta ocasión a todos nuestros radioescuchas de la gran familia de ESNE Radio. Y quiero darles mi bendición, la bendición de Dios Todopoderoso, Padre, Hijo y Espíritu Santo, descienda sobre ustedes y les acompañe siempre. Gracias por su preferencia.

0: separado de mi esposo y sentía mucho odio en el corazón. Estaba muy lastimada por todas las cosas que había pasado, por ver a mis hijos sufrir. Renegaba yo mucho de Dios, de decir, ¿por qué permites tanta maldad? Y estaba enojada con quien no debía, ¿verdad? Aún seguimos separados mi esposo y yo, pero he tenido la oportunidad de pedirle perdón a él por el daño que yo le causé a él. No está viendo tanto si él me hizo o se equivocó o me dijo no. Y de ahí empecé yo a conocer más a Dios. Me ha servido mucho las prédicas que han dado ahí, desde sacerdotes, de Noel, de muchas personas. Si los he escuchado, yo creo que con todo el corazón del mundo, humildemente lo digo, la gente me dice que en mi cara hoy transmito paz. Y hay gente que me ha conocido de antes y me dice, es que tu cara ya cambió, tu semblante es otro, antes eras de una cara muy dura, y ahora se te ve una paz que la transmites. Y me da bien mucho gusto, porque esa paz no viene de otro lado, sino es de Dios.
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Se ven cómo sufren tantos jóvenes hoy en día. Yo no sé si tú te encuentras en esta misma situación, pero quiero decirte que aunque tu padre o tu madre te abandone, hay un padre que nunca te abandonará y que te ama de una manera incondicional. 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

Hoy, hermanas y hermanos, estamos dándole gracias a Dios porque nos regala el privilegio de podernos unir, nos regala el privilegio de podernos acercar y acercarnos a vivir su palabra.

0: Pues vamos a tener todos una buena cosecha en la medida en que escuchemos, en la medida en que pongamos atención a la palabra del Señor, para no tener una vida de fe superficial, para no dejar que las preocupaciones apaguen la presencia de Dios. Así que vamos a perseverar y vamos a ponernos listos para que ante cada prueba podamos dar fruto con obras concretas de amor.
1: Pues Señor, hoy a tus pies y frente a ti nos colocamos. Aquí estamos con lo que somos, con lo que tenemos, Señor. Envía tu Santo Espíritu para que nuestra vida sea guiada por ti, para que nuestra vida sea animada por ti, para que las preocupaciones de la vida no sofoquen esa fe, esa confianza que tú nos pides que tengamos por ti, para que puedas hacer milagros en nuestra vida. Gracias, Señor, por el don de la vida que hoy nos permite estar aquí.

0: Pues mis hermanas y mis hermanos, estamos frente a un texto de la palabra que pareciera que se explicara por sí solo. Y muchos de nosotros lo hemos escuchado innumerables veces. Aquí entonces quizás la realidad no estaría enfocada para tratar de discernir qué es lo que yo, en el lugar donde usted se encuentra, en el lugar donde usted está llevando en este momento su espacio de tiempo, su espacio de vida, sino más que buscarle el significado a las palabras del texto, tendríamos que darnos cuenta que en el día de hoy hay una compaginación de las lecturas como todos los domingos. Pero aquí nos habla, por ejemplo, Isaías de la lluvia que baja del cielo y que fecunda la tierra. Así que ese fecundar, esa lluvia, ya nos conecta como un puente directo con el Evangelio, porque para que la siembra que hace el sembrador funcione, pues necesita lo que son los nutrientes de la tierra. Pero San Pablo, en el camino en la segunda lectura, nos recuerda que todos vivimos pruebas, todos vivimos sufrimientos y todos estamos cansados. La esperanza cristiana es la que nos saca del cansancio, porque el Señor nos está preparando una vida nueva. Entonces, cuando caemos en esta parábola del sembrador, esa es la semilla que el Señor nos propone, pero hay que considerar las diferentes actitudes del corazón humano. Si habláramos de las actitudes del corazón humano, Gaby, ¿usted cuáles cree que o marcan en la modernidad esa realidad? ¿Qué tipos de actitudes del corazón humano usted mira en creyentes y en no creyentes, en personas cercanas y en personas lejanas?
1: Bueno, yo creo que hay una que está arrasando y es la indiferencia, porque nos acostumbramos a oír que murieron 10, que murieron 100, que allí hubo un terremoto, que allí hubo un deslave, que hubo tantos eventos naturales y ya pues como que nos vacunamos a fuerza de oír de tantas desgracias y de tantos muertos. Y yo creo que la indiferencia marca hoy a la humanidad. Se enfrió el corazón, ya no nos duele. Nos sentimos acongojados un momentito mientras vemos o escuchamos la noticia. Pero ya luego seguimos nuestra vida común y corriente. Yo creo que esa sería la actitud que yo hoy entraría en este diálogo.
0: Bueno, imagínense que cuando el Señor está viviendo esa experiencia dentro de sus días allá en Cafarnaúm, pues también encontró a los discípulos que le muestran o que quizás le reflejan esas actitudes tan diferentes que le ayudan a él mismo a buscar cómo penetrar esa actitud. Y una pregunta clave para el día de hoy sería: ¿qué tipo de tierra es hoy mi corazón? ¿Cuál será en mi propia realidad? Ahí donde usted se encuentra, pregúntese. ¿Yo tengo una tierra abonada para que la palabra de Dios crezca? ¿Yo tengo una tierra, como decía Gaby, indiferente? ¿No me importa si siembran o si no siembran? ¿O al contrario? Muchas personas estuvieron siguiendo y revisando lo que pasó y lo que sigue pasando en el deporte. Y ahí podemos descubrir que un fenómeno especial es que pierdan o ganen, al final ha habido círculos de oración en las canchas que ha visto el mundo entero. Entonces, pareciera que hay algunas actitudes, algunos corazones que están esperando esa siembra, esa semilla. ¿Usted qué opina?

Eso es lo que hay que hacer, abrir los ojos y los oídos para poderlo comprender. Así que vamos con esos ojos abiertos y con esos oídos abiertos a revisar el texto de San Mateo en el capítulo 13. Hoy tenemos dos versiones, la versión larga y la versión corta. La versión larga va desde el versículo 1 hasta el versículo 23. Nosotros vamos a leer la versión corta, Mateo 13, del 1 al 9.

0: Bueno, ya tenemos entonces nuestros evangelios listos. Vamos a ir a San Mateo 13, entre los versículos del 1 al 9. San Mateo 13, del 1 al 9.
1: Lectura del Santo Evangelio según San Mateo. Un día salió Jesús de la casa donde se hospedaba y se sentó a la orilla del mar. Se reunió en torno suyo tanta gente que él se vio obligado a subir a una barca donde se sentó mientras la gente permanecía en la orilla. Entonces Jesús les habló de muchas cosas en parábolas y les dijo: una vez salió un sembrador a sembrar, y al ir arrojando la semilla, unos granos cayeron a lo largo del camino. Vinieron los pájaros y se los comieron. Otros granos cayeron en terreno pedregoso, que tenía poca tierra. Ahí germinaron pronto, porque la tierra no era gruesa, pero cuando subió el sol, los brotes se marchitaron y como no tenían raíces, se secaron. Otros cayeron entre espinos y cuando los espinos crecieron, sofocaron las plantitas. Otros granos cayeron en tierra buena y dieron fruto, unos 100 por 1, otros 60 y otros 30. El que tenga oídos, que oiga. Palabra de Dios.
0: Gloria a ti, Señor Jesús. Pues, mis hermanas y mis hermanos, un evangelio muy especial y un evangelio por medio del cual nosotros hoy podemos hacernos la pregunta que proponíamos antes: ¿qué tipo de tierra es hoy mi corazón? Porque así como se necesitan de fertilizantes para que las semillas prendan y crezcan, pues los fertilizantes estarían en este caso dados por la humildad de mi corazón. Si yo mantengo ese perfil altivo, en donde yo creo que yo tengo el control de la vida, en donde yo creo que porque tengo unos ahorros en nuestras cuentas de savings o de banco, en donde yo creo que porque tengo una operación que diariamente está produciendo, pues eso me da la seguridad que me hace falta y pareciera que no necesitara nada más. Para otros corazones, la situación está en haber perdido la perseverancia. Es decir, esa persona que se rinde y que cuando ya le cae encima el peso completo del problema, pues simplemente se cae, se queda caído y deja que el problema lo arrase. Pero fíjense ustedes, ¿no? Nuestros hermanos en Venezuela, 13 días después de el terremoto que ocurrió el 24 de junio, una mamá que estaba lactando a su bebé le dio de el mismo pecho a sus otros dos hijos y así mantuvo tres hijos con vida por 13 días hasta que levantaron una por una las placas del edificio y la pudieron rescatar. Aunque haya dificultades, si dejamos que la palabra nos dé la fuerza, si dejamos que el Señor entre a nuestro corazón, puede ser que su vida se convierta en esa tierra buena para el reino de Dios. Vamos a ver de todos estos contenidos, porque hay muchos, ¿verdad? Los tipos de tierra en donde cae la semilla, la variedad de los elementos que rodean a la parábola del sembrador. ¿Cuál de todos esos usted diría, este es el mío, el que a mí me interesa? ¿Qué fue lo que más le llamó la atención de esta palabra que acabamos de leer?
1: Bueno, yo creo que en nuestra vida hemos llegado a ser todos esos terrenos, pero hoy a mí me interesa ese terreno donde la semilla cae entre los espinos, porque realmente vivimos en un mundo de espinos, donde vemos malas noticias, donde vemos violencia, guerra, inseguridad, persecución, yo no sé cuántas más cosas que nos amenazan, y a veces pues perdemos la visión de Dios, ¿no? Y nos dejamos ahogar por todo eso. Yo le pido hoy al Señor la gracia de poder ver más allá de ese círculo que el mundo me propone y poder ver que todo tiene un proceso, que todo tiene un propósito y que lo importante es que yo esté cierta de que no voy sola, que el Señor me prometió que iba a estar conmigo hasta el fin del mundo y que el mal no iba a prevalecer. Así que esa es la palabra que hoy queda en mi corazón.
0: Bueno, usted, Gaby, ¿cuántas personas usted calcula que van a estar escuchando este evangelio? Pensemoslo, por ejemplo, para no ir al universo entero, pensemos, por ejemplo, en una parroquia que tiene 3, 4, 5 eucaristías y le caen 600 o 800 personas por misa. De una misa, vamos a enfocar nuestra muestra a una misa. De esas 800 personas, ¿cuántas personas usted cree que van a escuchar esa palabra?
1: Bueno, yo creo que todos la van a escuchar, pero muchos no recibirán el mensaje o irán por compromiso, por tradición, porque es lo que toca, por el precepto, porque entro en pecado mortal si no voy a misa. Pero muy pocos, yo diría que el 2% por ahí, entenderán lo que el Señor les quiere decir y se grabarán de alguna manera este evangelio en su corazón para hacerlo vida en su vida diaria.
0: Bueno, arranquemos por las personas que son como la semilla que cae en el camino. Es decir, ese grupo de personas, de esas 800 por misa, que escuchan la palabra, pero que al final no la están entendiendo. Es decir, no le dan importancia porque no comprenden. Y no comprenden porque quizás tienen un corazón cerrado, quizás están distraídos, quizás están endurecidos. Y entonces ahí el demonio puede entrar y hacer fiesta. ¿Cuál sería la recomendación para una persona que no entiende la palabra y por eso no le presta atención?
1: Pues yo creo que sería acercarse más a la palabra de Dios. A lo mejor sirva que lea el evangelio antes de ir a la iglesia, a la misa, para que ya cuando llegue ahí su corazón esté preparado. También pedirle a nuestra madre cuando entramos en el templo que ella nos regale todos los dones, las gracias que necesitamos para vivir ese santo misterio de la misa.
0: Bueno, está entonces también ese otro grupo de personas, el que llama el evangelio el del terreno pedregoso. O sea, las personas que sí reciben esa palabra con alegría, que sí se emocionan y que sí están muy pendientes, muy devotas, pero que no tienen raíces profundas. Entonces reciben la palabra muy alegres, muy emocionadas, pero como no tienen unas raíces profundas en la fe, pues los problemas, las críticas, el cansancio o cualquier elemento particular los aparta. Es decir, el que tiene una fe superficial que está basada solo en sentimiento, ahí entonces quizás eso le causa no tener raíces profundas. ¿Qué le decimos a una persona que su semilla cae en terreno pedregoso porque tiene una fe superficial?
1: Bueno, ese terreno pedregoso creo que lo hemos vivido todos cuando hemos ido a un retiro, que salimos tan contentos, como que el mundo cambió Y cuando llegamos a la casa o al lugar del trabajo, donde sea que no nos sentimos bien, pues nos desanimamos y perdemos la fe y perdemos la fuerza con que salimos. Yo creo que debemos de orar, pedirle al Señor que todo lo que Él siembra en nuestro corazón, en su palabra, se quede, pero además que dé fruto, porque es que es Él el que lo hace, no nosotros. Pero para lograrlo tenemos que ser constantes en la oración, constantes en el encuentro con el Señor.
0: Ahora está la que cae entre espinos. Si la primera era en el camino, la segunda era el terreno pedregoso, esta está entre espinos. Es el grupo de esas 800 personas, un grupo que escucha la palabra, pero está su mente en un afán de dinero. Está su mente en un afán de pecado. Está su mente en las cosas del mundo. Entonces, a lo que cae la semilla entre espinos, todas esas cosas del mundo lo ahogan. Y alguien diría, pero entonces, ¿para qué fue a la iglesia? Bueno, la persona va a la iglesia porque no está rechazando a Dios directamente, sino que no da espacio a que las cosas de Dios ocupen el primer lugar. ¿Qué le recomendamos a esta gente? Que la semilla le cayó entre espinos y las preocupaciones ahogan la semilla.
1: Bueno, yo creo que una actitud es empezar a hacer como rutinas de acercarnos más a Dios. Por ejemplo, ir a más de una misa entre semana, no la que toca, sino además ir a otra. Buscar hoy, que es tan fácil en el celular o donde estemos, en nuestra computadora, buscar charlas, prédicas que nos ayuden a crecer en nuestra fe y espiritualmente, para que el mundo no nos ahogue.
0: Y al final está la persona que escucha la palabra, sí la comprende, sí la guarda, sí la pone en práctica. Es decir, es esa tierra buena de una persona que no podemos llamar una persona perfecta, porque perfecto es solo Dios, pero es una persona que está abierta, pero más que estar abierta, está dejando que el Señor trabaje en su vida. Porque yo puedo ser una postalita, ¿no? Es decir, voy a llegar con mi cruz en el pecho, muy elegante, muy bien puesto, hacer toda la rutina de la misa, toda como la pide, hacer todo perfecto y tener una imagen que todo el mundo dice, uy, este señor tiene que ser santo. Pero al final, si no dejo que la palabra trabaje en mi vida, pues no sirve de nada la imagen que yo tenga si en el fondo el Señor no está actuando.
1: Pues decía San Pablo, no soy yo sino Cristo que vive en mí. Tal vez que esa sea nuestra meta, ¿no? Que en todas las situaciones de nuestra vida, no solo en la iglesia cuando estamos ahí, o cuando vamos al grupo de oración, o qué sé yo, donde vivimos nuestra vida de fe, seamos los devotos y los que se ven, pero sobre todo con los que compartimos, porque verdaderamente ahí es donde tenemos que dar testimonio.
0: Bueno, la pregunta se queda, ¿qué tipo de tierra es hoy tu corazón?
1: Respondámonos. Nos vamos hoy, mis hermanos, deseándoles que tengan una semana llena de mucho amor, de mucha fe, pero sobre todo de mucha paz. Alabado sea Jesucristo.
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0: soy el padre Carlos Rocha Hernández de la diócesis de San Juan de los Lagos. 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Y pedirle a Dios por todos ustedes para que sigan sembrando esa semilla de fe, de amor, de devoción a través de nuestra Santísima Madre. Que Dios los bendiga a todos en sus labores, en sus proyectos, que gocen siempre de su protección. Y la bendición de Dios, Padre, Hijo y Espíritu Santo, descienda sobre ustedes y les acompañe siempre. Amén.
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2: Somos dos pares de mellizos. Y mi madre nos ponía a escuchar al obispo emérito, que ya alma bendita Dios lo tenga en el cielo, Monseñor Augusto Trujillo Arango. Y mi pueblo se llama Pueblo Rico. Y mi madre siempre nos llevaba a rezar el rosario todos los días. No se pueden acostar sin rezar el rosario. Y siempre nos llevaba a la misa turnados, porque éramos cuatro. Entonces nos decía, vivíamos en el campo, y entonces nos decía, siempre tenemos que ir a misa, el domingo lo voy a llevar a usted a misa, el domingo lo voy a llevar a usted a misa, le decía a otro mi hermano, Javier o Reinaldo o Octavio, a ellos nos llevaba por turno y decía, siempre no se pueden quedar sin la Santa Misa, tenemos que ir a la Santa Misa, de manera que la Santa Misa es el culto que le rendimos a Dios, y ahí nació mi inquietud de la fe católica, porque siempre nos llevaba a la Santa Misa, pero también el día domingo nos levantaba a las 5 de la mañana a decir, muchachos, bueno, a rezar el rosario. Esa era la primera actividad del día domingo, y aún el día domingo que no teníamos mucho que hacer porque no estábamos estudiando, de todas maneras siempre nos teníamos que sentar y nos quitaba la cobija. Si no se quieren sentar, yo los echo agua, pero tienen que rezar el rosario. Y siempre nos decía, por ejemplo, recemos siempre a la Virgen María una bella oración que se llama Bendita sea tu pureza. Bendita sea tu pureza y eternamente lo seas, pues todo un Dios se recrea en tan graciosa belleza. A ti, celestial princesa, Virgen Sagrada María, yo te ofrezco en este día alma, vida y corazón. Míranos con compasión, no nos dejes, madre mía. Mi corazón a tus plantas pongo, divina María, para que a Jesús lo ofrezcas junto con el alma mía. Amén. Era una oración que siempre la rezábamos al terminar el rosario en la mañana, el día domingo o en la noche, que siempre lo rezábamos antes de dormir. Y mi padre también no faltaba a la misa el día domingo, a la primera o segunda misa, como vivíamos en el campo, entonces siempre él madrugaba para la Santa Misa, no podía quedarse sin la Santa Misa el día domingo. Y esa era la primera tarea de él, siempre, y estaba siempre temprano después en la casa, pero no podía faltar la Santa Misa, eso nos enseñó. Y tanto que él tenía la idea de que no podía faltar la Santa Misa, y una vez se fue enfermo antes de morir, antes de 15 días antes de morir, se fue y no pudo llegar al pueblo, sino que ya estaba enfermo. Mi hermano lo encontró en el camino sentado por allá y no pudo conducirlo hasta el templo porque ya estaba muy mal, tanto que a los 15 días murió, pero él no podía quedarse sin la Santa Misa. Y lo mismo mi madre. Y allí en la diócesis de Jericó, precisamente, el obispo siempre hacía la hora santa el día domingo, el día sábado a las 5 de la tarde, y mi madre siempre nos ponía a escuchar la predicación de él. Y nos decía, ay, ¿cuándo será que yo tengo un sacerdote, un predicador como este? Y le decía a Pablo Emilio, ¿tú quieres ser sacerdote algún día? ¿No quieres ser sacerdote? Y le decía también a mi otro hermano. Y yo me quedaba callado, pero no sé, eso iba sembrando en mi corazón ese anhelo del sacerdocio. Cuando un día estaba ya estudiando yo en tercero bachillerato, en el Colegio El Salvador de mi pueblo, y entonces de pronto llegó el rector del seminario de Jericó a hacer campaña vocacional a mi colegio y nos habló a todos los estudiantes de este colegio, y cuando dijo, yo soy el padre Jairo Montoya, que Dios lo bendiga, él está trabajando ahora en la diócesis de Pereira, en Colombia. Y dijo, yo soy el sacerdote Jairo Montoya, soy el rector del seminario de Jericó, yo invito a todos los jóvenes que quieran, que sientan la vocación del sacerdocio y puedan llevar entonces este mensaje a todos, a los chicos también que estén, a los jóvenes que estén por ahí, sus amigos. Y dijo, yo a las 12 del día voy a estar en la parroquia atendiendo a los que de pronto quieran entrar al seminario el año entrante. En el año entrante, eso fue en 1973. Pues entonces yo digo, vamos a surgir de pronto muchos que vamos a ir al seminario, entonces ahora se nos va a llenar la parroquia, va a llenar la parroquia de muchos jóvenes. Pues el único que llegué fui yo. El único que llegué fui yo, y el padre me atendió con mucho cariño, y él mismo me abrió las posibilidades y dijo, este es el prospecto del seminario, allí hay toda clase de educación, está la cultura, mucho estudio y mucha vida recreativa y mucha oración, y allí es un buen medio para uno formarse realmente, porque nos dice el libro de los Proverbios, ¿cierto? El temor de Dios es el principio de la sabiduría. El principio de la sabiduría es el temor de Dios. Pues eso me animó mucho y entré, ya me hice inscribir para el seminario. Eso fue como en septiembre, octubre, cuando como al mes me pregunta mi madre en la casa, Pablo Emilio, ¿vos no quisieras entrar al seminario? Y yo, sí, mamá. Yo ya me hice inscribir. ¿Y yo qué? ¿Y por qué no me dijiste? Y pues, porque no, me daba miedo. Todavía no estaba del todo seguro, pero ya estoy inscrito en el seminario. Y como éramos pobres, entonces yo dije, de pronto no tengo con qué estudiar. Ahí mismo se comenzó ella a entusiasmar y comenzó a ayudarme a hacer todos los preparativos para que yo entrara al seminario. Eso le animó mucho, mucho. De tal manera que ahí fue donde yo entré al seminario conciliar de Jericó, que se llama San Juan Eudes en Jericó. Y después, entonces, pasé al seminario, entré al seminario y ahí estudié mis 3 años de bachillerato, porque yo ya iba en cuarto bachillerato, y en el 1977, ahí fue donde empecé a entrar al seminario menor, y de ahí hice mi bachillerato en el seminario San Juan Eudes, y después pasé al Seminario Conciliar de Medellín a estudiar en la Universidad Pontificia Bolivariana, de la cual soy exalumno, y allí estudié la filosofía y la teología, porque el Seminario Mayor de Medellín tenía un convenio con la Universidad Pontificia Bolivariana en Medellín, Colombia, y allí estudié toda la filosofía y la teología, y hasta tuve la gracia de ser ordenado en 1986 por el Santo Padre, que hoy es santo, San Juan Pablo II. Él me impuso las manos en el 5 de julio en 1986, allí en el aeropuerto Olaya Herrera de Medellín, cuando el Papa fue a visitar Colombia. Y tengo esa gracia. Entonces, esta es la vocación que el Señor nos da. Tenemos que servirle al Señor y con alegría. Porque por eso decía San Agustín, no sé qué es primero, si amarte o conocerte. Cuando te amo, te conozco. Y cuando te conozco, te amo. Y leo siempre en la antífona del oficio de lectura que hacemos los sacerdotes todos los días, una antífona muy bella que yo trato de meditarla y aplicarla todos los días para vivir mi sacerdocio con alegría y con entusiasmo. Dice, con alegre y sincero corazón, te lo he entregado todo, Señor. Y estoy de sacerdote, precisamente he sido misionero. El obispo hasta me ha mandado a varias partes a misionar. Estuve en Honduras, Centroamérica, en la diócesis de San Pedro Sula. Estuve más de 11 años allí sirviendo en esta diócesis, a los cuales yo también saludo. A los amigos de Potrerillos y Pimienta en la diócesis de San Pedro Sula en Honduras. Después el obispo me mandó de misionero a una diócesis de Colombia que se llama el Banco Magdalena. Allí estuve un año. Y después me mandó a la diócesis de Machiques en Venezuela. Venezuela, un país querido, muy bonito, hermoso, que es de gente muy agradable, muy querida, muy querendona, como decimos nosotros, muy querendona. Y ahora estoy hace más de 4 años en la diócesis de Soacha, sur de Bogotá, en Colombia. Soy párroco allí en una parroquia que se llama María Reina. Hace ya 3 años estoy en esta bella parroquia. Y por eso tenemos que servirle al Señor, como dice el Salmo 130. Con alegre y sincero corazón te lo he entregado todo, dice la antífona. Pero el Salmo 130 dice, Señor, mi corazón no es ambicioso, ni mis ojos altaneros. No pretendo grandezas que superan mi capacidad, sino que acallo y modero mis deseos como un niño en brazos de su madre. Paz a Israel. De manera que entonces, como no podemos pretender grandezas, sino servir solo al Señor en la evangelización, en la oración, como decían los apóstoles, nosotros nos dedicamos a la oración y a la predicación del Evangelio. Y San Pablo dice precisamente, me amó y se entregó por mí. Entonces, todo lo puedo en aquel que me conforta. De manera que, jóvenes, entreguémosle nuestra vida al Señor, que Él nos llama, como hizo el profeta Elías, que lo llamó el Señor en la noche. Varias veces le decía y se despertaba a decirle al sacerdote Elí, aquí me tienes, aquí estoy. Y yo, y entonces decía el sacerdote Elí, no, yo no te he llamado, vuelve a acostarte. Entonces el sacerdote Elí le dijo, si te vuelven a llamar, di, aquí estoy, Señor, para hacer tu voluntad. Eso es lo que tenemos que decirle al Señor todos los días. Aquí estoy, Señor, para hacer mi voluntad. Me has preparado un cuerpo, dice la carta a los Hebreos, dice nuestro Señor Jesucristo. Me has preparado un cuerpo y aquí estoy, para hacer tu voluntad. De manera que los jóvenes pueden ser sacerdotes y pueden consagrarse también a la vida religiosa, porque también la consagración es una dedicación a Dios, es una dedicación a Dios. Yo soy capellán, por ejemplo, con las religiosas salesianas en la diócesis de Soacha. Allí celebro la misa todos los días. Y ellas son servidoras de Dios precisamente, son consagradas precisamente al Señor y a María Auxiliadora. Y porque San Juan Bosco consagraba siempre todos los días su vida y el grupo de jóvenes que él estaba formando a María Auxiliadora. Entonces la consagración es una dedicación a Dios para servir al Evangelio, como decía San Pablo. Líbreme Dios de gloriarme en otra cosa, que no sea en la cruz de nuestro Señor Jesucristo. Todo lo puedo en aquel que me conforta. Entonces decía San Pablo también, se me ha metido en mi carne un espíritu, una ley que no es mía, que no es mía. Y he dicho al Señor, le he pedido tres veces al Señor que me libre de esto, esta que una ley.

Los jóvenes, dedíquense al servicio del Señor, porque es una vida dichosa, alegre, de combate contra el mal, contra el mal. Una vida dichosa que nos proclama siempre que nuestro Señor Jesucristo es el Salvador. Por eso San Pablo decía: todo lo puedo en aquel que me conforta. Es nuestro Señor Jesucristo el que nos llama para servirle. ¿Y de qué vale al hombre ganar el mundo entero si al final pierde su alma? Pues de todas maneras, entonces tenemos que buscar es al Señor. Por eso, sirviéndole al Señor, somos instrumento de servicio para la salvación que el Señor quiere dar a toda la humanidad. Porque por eso dice, ¿de qué le vale al hombre ganar el mundo entero si al final pierde su alma? De manera que ese es el llamado que yo les hago a los jóvenes. Dedíquense a servirle al Señor y díganle: aquí estoy para hacer tu voluntad. Que la vida tenga sentido precisamente porque le estamos sirviendo al Señor y estamos buscando que el Señor sea conocido en todas partes del mundo. Y cuando nosotros le hablamos a la gente de Dios, de todas maneras siempre estamos proclamando que nuestro Dios nos quiere, que Dios es misericordioso y nos ama. Por eso dice: el que cree en mí y guarda mi palabra, mi Padre le amará, y vendremos a él y haremos morada en él. Bendito el Señor. Entonces yo les doy mi bendición a todos los jóvenes para que siempre busquen al Señor y se sientan invitados por él y puedan decirle: Señor, ¿qué quieres que haga? Pues entonces el Señor les bendice y les da la paz cuando ustedes les pueden entregar su vida. Porque la vida tiene sentido cuando uno cree y confía en la misericordia del Señor. Y yo le dije al Señor: toma mi vida, aquí estoy, que se haga tu voluntad. En el nombre del Padre, y del Hijo, y del Espíritu Santo. Soy el Padre Pablo Emilio Quirós Muñoz, de la diócesis de Jericó, Antioquia, Colombia.

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0: el mes de julio celebramos a San Benito. Nació en Nurcia, Italia. Estudió filosofía y letras y tiempo después decide alejarse de la ciudad para llevar una vida tranquila que le permite rezar, meditar y hacer penitencias. Un monje que vivía cerca de él lo instruyó en la vida religiosa. En una ocasión lo encontraron unos pastores que al escucharlo hablar quedaron tan maravillados que después acudía mucha gente a buscarlo. Otros hombres lo siguieron, lo cual lo llevó a fundar diversos monasterios. En su vida hubo muchos milagros que el Señor realizó por su intercesión. San Benito ruega por los sembradores.
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claro sea tu nombre. Que con tu gracia podamos establecer aquí tu reino, para que así se haga tu voluntad en la tierra como en el cielo. Danos el pan de cada día. Perdona nuestras ofensas de la misma manera que nosotros perdonamos a quienes nos ofenden. No nos dejes caer en la prueba y líbranos siempre de todo mal. Padre, que podamos entender que tu amor va más allá de nuestras razones y nuestros juicios humanos, y que solo amándonos todos podemos conocerte tal y como tu Hijo te reveló, como Abba nuestro.

0: cuando yo perdí a mi mamá, yo sufrí mucho la pérdida, en no poder estar presente, y para mí fue una cosa pues muy fuerte, de dolor. Entonces yo empecé a buscar ayuda, buscando música de Dios, y bueno, encontré la estación El Sembrador, alabanzas, reflexiones, que dije yo, wow, aquí está esta estación. 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
1: El servicio más grande que pueden hacer a alguien es conducirlo para que conozca a Jesús, porque solo Jesús puede satisfacer la sed de felicidad del corazón humano. 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
4: Hoy, 12 de julio, se festeja en el calendario carmelita a Santa Teresa de los Andes, chilena, que a muy temprana edad fue consagrada al Sagrado Corazón de Jesús y desde entonces se esforzó por ser muy buena, muy devota de la Virgen, afectuosa, se hacía querer de todos. Desde niña aprende el catecismo y busca a los niños más pobres para enseñarles la doctrina. Así es Teresa, es la mejor del colegio y todo su esfuerzo lo realiza por amor a sus papás. Pide entrar en el convento de las Carmelitas de Clausura de los Andes y en él se encierra para siempre. Pero su vida de religiosa fue muy corta. 11 meses pasaron cuando el Señor se la lleva para darle el premio de su vida preciosa. En vida y en muerte se le ha cumplido su gran deseo. ¿Quién puede hacerme más feliz que Dios? Nadie. En él lo encuentro todo. Santa Teresa de los Andes ruega por nosotros.
5: Dulce compañía, no me desampares ni de noche ni de día. Si me desamparas, ¿qué será de mí? Ángel de la guarda, ruega Dios por mí.

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Queridos y queridas radioyentes, les saluda la hermana María Ruth Reyes, religiosa de la comunidad de las Hermanas Paulinas, invitándoles muy cordialmente a participar de nuestro programa católico internacional Jesús en mi vida diaria, con el único objetivo de que estas sencillas reflexiones en torno a la palabra de Dios en la Divina Liturgia nos ayuden a recibirla con corazón disponible para ser luz y alimento de nuestra vida diaria, ya que la palabra se hizo libro en la Biblia y pan en la Eucaristía, tesoros que la Iglesia nos regala cada vez que participamos en la celebración comunitaria de la Cena Pascual. Celebramos el domingo 15 del tiempo ordinario del ciclo A. Y la liturgia de este domingo nos trae en la primera lectura tomada del capítulo 55 del libro de Isaías, que nos habla maravillosamente del dinamismo y la eficacia que tiene la palabra de Dios para salvarnos. Y así nos dice hoy: como baja la lluvia y la nieve desde el cielo, y no vuelve allá sino después de empapar la tierra, de fecundarla y hacerla germinar, así será la palabra que sale de mi boca. No volverá a mí vacía, sino que hará mi voluntad y cumplirá mi encargo. Y en las lecturas de hoy nos encontramos con la palabra que Dios dirige a todos nosotros, interpelándonos acerca de nuestra actitud frente a esta divina palabra. San Mateo, en el capítulo 13 de su Evangelio, nos trae la parábola del sembrador, en la cual Jesús nos invita con la imagen de las diferentes clases de terrenos a reconocer nuestra disponibilidad con que acogemos esta divina semilla, que es la palabra de Dios, que cae hoy en nuestro corazón. Y en este momento les invito para que hagamos el sagrado silencio y sigamos con el corazón la oración de apertura de nuestro programa. Gracias, Señor, por el don de la semilla que es tu divina palabra, esparcida con tanta generosidad, cualquiera sea el terreno de mi corazón. Gracias porque a través de tu palabra me haces sentir todo el amor que me tienes. Si me alejo de ti, tú continúas buscándome. Si no escucho tu voz, por cualquier motivo, tú continúas hablándome de mil maneras. Si desoigo tu amorosa invitación, tú permaneces a mi lado en espera de mi respuesta, animándome a cada instante, en toda circunstancia. Gracias, querido Jesús, fiel y bueno con todos, por continuar sembrando tu palabra en mi corazón, animándome y ayudándome a caminar por el camino que conduce a ti, el camino de la conversión, del retorno a la casa del Padre, esa casa tuya y mía, donde se hará realidad aquella proclamación: dichosos por haber escuchado la palabra y haberla puesto en práctica, como María, quien conservó todas las palabras de Jesús en su corazón y las cumplió plenamente.

La palabra humana es un don de Dios que está dotada de una fuerza misteriosa. Pensemos cómo a través de la palabra podemos comunicar nuestras ideas, sentimientos, deseos y lo que tenemos de más íntimo. Esta palabra, que no es más que un sonido o una vibración en el aire y que podemos traducir con signos al papel, podemos también con una sola palabra ofender, herir los sentimientos ajenos. También con una palabra sincera podemos levantar, animar, rescatar a alguien de la depresión o reconstruir el entusiasmo perdido y llevar a una persona de nuevo al buen camino y demostrarle cuánto la amamos. Y si la palabra humana tiene un poder tan grande en nuestra vida, la palabra de Dios lo tiene infinitamente mayor. Es creadora y salvadora. Por ella se hizo todas las cosas. Y el Concilio Vaticano II, en la encíclica Dei Verbum, en el número 21, expresa así esta eficacia de la palabra de Dios. Es tanta la eficacia que radica en la palabra de Dios, que es en verdad apoyo y vigor de la Iglesia y fortaleza de fe para sus hijos, alimento del alma, fuente pura y perenne de vida espiritual. Y la misma Biblia pone de relieve esta eficacia con varias imágenes, como lo escuchamos hoy en expresión de Isaías, fecunda como la lluvia y la nieve. Y Jeremías dice, quema como el fuego y pulveriza como un martillo. Los hechos de los apóstoles también se expresan así, referente a la palabra. Penetra la interioridad del alma más profundamente que una espada de doble filo. Pero al mismo tiempo, esta palabra de Dios deja libertad de opción. Cuando Dios habla, nos solicita nuestra atención y nos pide una respuesta de vida. Y nosotros podemos acogerla, aceptarla, vivirla, es decir, podemos abrirnos a esta palabra o permanecer cerrados a ella, porque la eficacia de la palabra de Dios deja intacta nuestra libertad de optar.

0: Escuchábamos al coro del Colegio del Rosario en el bonito mensaje La Fuerza Escondida, tomado de la misa Pescador de Hombres. Es una producción de las Hermanas Paulinas de Bogotá, Colombia, bajo la dirección general de la hermana Sandra María Restrepo, hija de San Pablo. La imagen más perfecta de la palabra que cae domingo tras domingo en el terreno de nuestro corazón nos la ofrece Jesús en la parábola del sembrador, al comparar la palabra de Dios con algo tan frágil como es un granito de semilla, y no obstante, lleva dentro el germen de una vida nueva. Igualmente, la palabra de Dios, oculta en la sencillez del lenguaje humano, lleva dentro ese germen de vida divina. Mateo nos presenta hoy a Jesús sentado a la orilla del lago, pero al ver tanta gente a su alrededor, sube a una barca y desde allí les habló del reino mediante comparaciones y parábolas, como la del sembrador, que salió a sembrar la semilla y unos granos cayeron cerca del camino. Vinieron las aves y se las comieron. Otras cayeron entre piedras, pero se secaron por falta de raíces. Otras cayeron entre espinos, y estos las ahogaron. Y que solo la cuarta parte de la semilla sembrada dio fruto sobreabundante. Y los discípulos, un poco preocupados, le preguntan por qué les hablas en parábolas. Y Jesús responde:
1: porque a ustedes se les ha permitido conocer los misterios del reino de los cielos, pero a ellos no.
0: Es decir, a ustedes que tomaron en serio el llamado de Jesús y se decidieron a seguirlo, y porque han pasado a ser los fieles cooperadores de Cristo, el Padre les revelará sus secretos. También nosotros hoy podemos seguir el llamado a volvernos cooperadores activos de Cristo, uniendo nuestra buena voluntad y nuestro esfuerzo a la gracia de Dios que nunca nos falta. Pero hay algo más que Jesús nos dice en esta parábola del sembrador.
1: Porque al que produce se le dará y tendrá en abundancia, pero al que no produce se le quitará aún lo que tiene. Por eso les hablo con parábolas, porque cuando miran no ven, y cuando oyen no escuchan ni entienden.
0: Mateo nos recuerda que el fondo de la dureza de corazón es obra del maligno, que es mentiroso desde el principio. Por eso quien tiene el corazón duro, frío e indiferente, no permite a la palabra de Dios el llegar a su vida y fácilmente se deja llevar por los sufrimientos, las incomprensiones, los rencores, resentimientos y todo aquello que ocupe el corazón y no deje espacio para Dios. Y Jesús repite aquí las palabras del profeta Isaías.
1: Porque este pueblo ha endurecido su corazón, ha cerrado sus ojos y taponado sus oídos, con el fin de no ver, ni oír, ni comprender con el corazón. No quieren convertirse, ni que yo los salve.
0: Amables oyentes, y nosotros que domingo tras domingo nos reunimos en la celebración comunitaria para escuchar la palabra de Dios y participar de la Eucaristía, corremos el riesgo de distraernos al escuchar la palabra, dado que casi nos sabemos de memoria las palabras y ya sabemos desde que empieza cómo termina. Pero la pregunta que hoy nos hacemos es: ¿oigo yo de verdad la palabra de Dios y dejo que su mensaje toque mi vida? Es decir, ¿recibo la palabra como esa semilla que cae en tierra fértil? ¿O pasará de largo sin que haya cumplido su misión de fecundarla para que produzca el fruto que Dios espera de mí?

Escuchábamos esta palabra tuya en la voz de Paolo Spoladore, tema de su inspiración, contenido en su novedad musical Hermano Mío, producido por las hermanas Paulina de Bogotá, Colombia. Y la explicación de la parábola del sembrador la hizo el mismo Jesús, porque Él es el sembrador. La semilla es su palabra, y la palabra de Dios es toda enseñanza que sale de su boca. Especialmente la palabra encarnada en Jesucristo, que cae en el terreno de nuestros corazones, que los hay de toda clase, como los campos de cultivo. Algunos necesitan de más cuidado, más abono, más agua, porque los hay ásperos y duros como piedras, superficiales como el asfalto del camino, seco como las espinas.

0: público con mentalidad de gente sencilla del campo. A Jesús lo que le importa es que todos entiendan y entendamos hoy el sentido que la parábola tiene por sí misma.
1: Al contrario, dichosos ustedes porque ven y oyen. Yo les aseguro que muchos profetas y muchos santos ansiaron ver lo que ustedes ven y no lo vieron, y oír lo que ustedes oyen y no lo oyeron. Escuchen ahora la explicación del sembrador. Cuando uno oye la palabra del reino, pero no la escucha con atención, viene el malo y le arranca lo que encuentra sembrado en el corazón. Esto es lo sembrado en la orilla del camino. Lo sembrado en tierra pedregosa es la persona que al principio oye la palabra con gusto, pero no tiene raíces y dura poco. Al sobrevenir las pruebas y la persecución por causa de la palabra, inmediatamente sucumbe. Lo sembrado entre espinos es la persona que oye la palabra, pero las preocupaciones materiales y la ceguera propia de la riqueza ahogan la palabra y no puede producir fruto. Por el contrario, lo sembrado en tierra buena es el hombre que oye la palabra, la medita y produce fruto, el 100, el 60 y el 30 por 1.

queridos y queridas radioyentes, puede que recordemos entera esta parábola de memoria, pero posiblemente nunca nos hemos preguntado con coraje, ¿qué clase de tierra es mi corazón? ¿Qué frutos produce? Y sobre todo, ¿cómo podría llegar a producir el máximo de fecundidad? Amables oyentes, es muy importante que nos dejemos interpelar por la amorosa pregunta, ¿qué clase de tierra es mi corazón? No importa la clase de terreno que seas. ¿Quieres seguirme? ¿Quieres regresar a casa? Y Dios, como buen padre, permanece velando a la puerta de la casa para divisar la primera señal del regreso de su hija o su hijo querido, que somos cada uno de nosotros, para salirnos al encuentro y comenzar la fiesta por la alegría de nuestro regreso a casa, la casa del Padre, la casa de la eterna fiesta, la casa del banquete sin fin, la casa de Dios, su casa y nuestra casa para siempre.

Queridos y queridas radioyentes, las hermanas Paulinas estamos presentando nuestro programa católico internacional, Jesús en mi vida diaria, con el único objetivo de que cada domingo vayamos preparando el terreno de nuestro corazón para que la semilla de la palabra de Dios que cae en nuestro corazón cada domingo produzca el 100 por 1 que Dios espera de cada uno, como supieron hacerlo los santos de ayer que edifican hoy y que la Iglesia celebra en esta semana. El 13 de julio la Iglesia celebra al beato colombiano Marianito de Jesús. El 14 celebra San Camilo de Lelis. El 15 de julio la Iglesia celebra a San Buenaventura. El 16 celebra a la Virgen del Carmen, patrona de los conductores. El 17 de julio la Iglesia celebra a San Alejo. El 18 celebra a San Arsenio. Y el 19 de julio la Iglesia celebra al profeta Elías. Felicitamos a quienes celebran en esta semana su santo onomástico o su cumpleaños. Y con mucho cariño y como siempre, les ofrecemos el lindo regalo de nuestras oraciones. Y a continuación, les presento con mucho gusto las noticias de la Iglesia y del mundo.

Cardenal Cabrera renueva la consagración del Ecuador al Sagrado Corazón de Jesús. El Cardenal Luis Cabrera, arzobispo de Guayaquil y presidente de la Conferencia

0: Episcopal Ecuatoriana, presidió la renovación de la consagración del Ecuador al Sagrado Corazón de Jesús el 12 de junio, día de su fiesta. Hoy nos hemos reunido para renovar la consagración de nuestro Ecuador al Sagrado Corazón de Jesús. Tan solo traer a la memoria un acontecimiento histórico ocurrido ya hace 152 años. Se trata de ratificar una decisión que nace del corazón: pertenecer a Cristo y vivir según su amor, dijo el purpurado en la homilía de la misa que presidió en la Catedral de Guayaquil. Ecuador fue la primera nación del mundo en consagrarse al Sagrado Corazón el 25 de marzo de 1874. En 2024, y en el marco del Congreso Eucarístico Internacional de Quito, el país renovó esa consagración. En la Eucaristía, a la que asistieron unas 1,000 personas, el Cardenal Cabrera explicó que renovamos la consagración del Ecuador al Corazón de Jesús porque queremos volver a poner nuestra confianza en Él. Queremos que su amor inspire y motive a nuestras familias, a nuestras comunidades, a nuestras instituciones, a nuestras decisiones personales. El purpurado animó a los fieles a no ser víctimas de las circunstancias y no echar la culpa de las propias dificultades a todo o a Dios. Tras destacar que cada uno es protagonista de la historia, el arzobispo resaltó que el Ecuador necesita corazones mansos y humildes, semejantes a Jesús. Necesita hombres y mujeres capaces de renovar la decisión de amar, la decisión de servir, la decisión de perdonar, la decisión de construir esperanza. Queridos hermanos, que al renovar nuestra consagración podamos decir con sinceridad: Señor, recibe mi vida, transforma mi corazón, hazme testigo de tu amor para el mundo. El cardenal explicó que consagrarse significa presentar nuestra vida como una ofrenda a Dios, como lo hizo Jesús al hacerse Cordero de Dios, que se entrega por amor al Padre y que a la vez nos ofrece a nosotros su vida. Por eso el sacrificio de comunión, Jesús se entrega al Padre y se entrega a nosotros. Es hermano, por eso en la Eucaristía va a decir: tomen, coman mi cuerpo, tomen, beban mi sangre. El arzobispo también remarcó que San Juan repite mucho una realidad inseparable: quien ama a Dios, ama al prójimo. Por eso se pregunta: ¿cómo pueden amar a Dios que no ven, si no aman al prójimo que ven? Esa es la gran tentación del ser humano: separar el amor de Dios del amor al prójimo. El cardenal Cabrera también destacó la importancia del corazón, que es el centro de la persona. De ahí sale todo, el lugar donde cada uno decide quién quiere ser en la vida, cómo quiere vivir. El purpurado exhortó a vivir la mansedumbre de corazón y la humildad, como Jesús, para llegar a asimilar la manera de pensar de Jesús, su manera de sentir, su manera de amar, su manera de obrar, de soñar, solo para seguir a Jesús. El cardenal recordó que así como el cuerpo humano renueva muchas de sus células todos los días, de la misma manera la renovación es parte de la vida. No podemos quedarnos estancados mirando al pasado nada más. Hay que mirar el presente y al futuro. Miren por dónde va la renovación. Y en este sentido alentó también a renovar nuestras decisiones. Decisiones de servir, decisiones de perdonar, de trabajar, decisiones de caminar en esperanza. Por eso cada día estamos llamados a renovar la alianza con el Señor. Y hasta aquí parte de esta linda noticia acerca de que el cardenal Cabrera renueva la consagración del Ecuador al Sagrado Corazón de Jesús. Y llegó a ustedes por gentileza de la redacción ASI Prensa. a continuación tenemos al Padre Carlos, quien nos hablará hoy sobre el terreno bueno y malo. Bienvenido, Padre Carlos, a nuestro programa de hoy.
1: Muchas gracias, hermana Ruth. Qué bendición estar de nuevo con usted y con sus oyentes. Las Sagradas Escrituras están repletas de imágenes que tienen que ver con cuidar y cultivar la tierra. Estas imágenes surgieron así porque las Sagradas Escrituras, Dios las comunicó a su pueblo elegido en medio de una cultura y un tiempo donde la vida del pueblo estaba atada firmemente a lo que cosechaban. Hoy en día, muchas culturas todavía tienen la bendición de trabajar de cerca con la tierra, pero aún para nosotros que nos hemos alejado un poco de esa conexión directa, estas imágenes comunican claramente lo que Dios pide de nuestra interioridad. Sabemos lo que es la sequía, cómo sufren los cultivos y la gente cuando la sequía se prolonga. Lo mismo ocurre en el alma cuando la lluvia de la gracia de Dios no logra penetrar. Sabemos o nos podemos imaginar lo difícil que es preparar un terreno para cultivarlo, removiendo piedras y maleza, añadiendo abono y velando sobre los sembrados. No es una tarea fácil, pero cuando se vive bien, resulta en una grande cosecha para el sembrador y para todos los que se benefician de su cultivo. Lo que se hace en la naturaleza, se tiene que hacer en el corazón. Las lecturas de hoy nos hablan de terreno bueno y receptivo, y de terreno árido y estéril, pero la realidad es que hay un poco de todos esos terrenos en cada alma. Nuestra tarea es preparar más y más las zonas de nuestra alma que aún están por ser cultivadas, y así asegurarnos que el sembrado de la gracia de Dios dé gran fruto en nuestra vida, y que eso se derrame por medio de nuestras palabras y acciones para nutrir a los demás. Hasta la próxima semana, que Dios los bendiga. En el nombre del Padre, del Hijo, del Espíritu Santo. Amén.
0: Muchas gracias, Padre Carlos, y con su bendición. Llegamos al final de nuestro espacio católico internacional, Jesús en mi vida diaria, programa preparado con mucho cariño por las hermanas Paulinas. Somos una congregación religiosa internacional que evangelizamos en la iglesia con los medios de comunicación social. Les invitamos a visitar nuestras librerías paulinas, donde no solamente le ofrecemos los maravillosos libros para toda la familia, y es una linda capilla, donde puede dedicar unos momentos lindos y privilegiados a la oración. Recuerden que la oración es el regalo más lindo que podemos ofrecer siempre a las personas que amamos, y algo muy bello que nosotros podemos hacer cuando estamos en la capilla, y es aprender a hacer silencio, porque Jesús nos escucha siempre con tanta paciencia, nunca se cansa y nunca se cansará. Entonces nosotros aprendamos también a escuchar a Jesús en el silencio, porque el silencio es el momento sagrado en que el corazón puede escuchar la voz de Dios. Y por hoy les decimos gracias por su gentil sintonía a nuestro programa Jesús en mi vida diaria, que llegó a ustedes por gentileza de esta su emisora favorita. Y gracias por escoger esta emisora como su favorita. Nuestro director, los ingenieros técnicos y las hermanas Paulinas, les deseamos que pasen una semana muy feliz y en paz, y que Dios y la Santísima Virgen María, Reina de la Paz, nos bendiga.

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1: Marcos 2:22. Y nadie echa vino nuevo en envases de cuero viejos, porque el vino haría reventar los envases y se echarían a perder el vino y los envases. A vino nuevo, envases nuevos.

Sí, hija, perdóname por todo el mal que les causé. Jesús ya cambió mi corazón.

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2: Nosotros vamos a dar cuenta de cada una de las palabras que decimos. Ojalá hoy pensemos y digamos, con la ayuda de Dios yo puedo cambiar mi forma de hablar. Quitar palabras inútiles de nuestro vocabulario, tonto, menso, inútil, esas palabras que a veces decimos en un momento de enojo. O quizás ya es nuestra costumbre, queridos amigos. Jesús dice, de lo que abunda el corazón, habla la boca. Si a veces tus palabras son fuertes, ofensivas, quiere decir que en tu corazón hay algo que está mal. Hay una raíz amarga. Puede ser que hayamos sido afectados de pequeños porque alguien nos habló así, porque alguien nos trató mal, y entonces queremos repetir la misma historia con los demás. Queridos hermanos, nosotros podemos ser felices si pensamos en lo que Dios nos pide.
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3: Feliz el hombre que no sigue el consejo de los malvados, ni va por el camino de los pecadores, ni hace causa común con los que se burlan de Dios, sino que pone su amor en la ley del Señor, y en ella medita noche y día. Ese hombre es como un árbol plantado a la orilla de un río, que da su fruto a su tiempo, y jamás se marchitan sus hojas. Todo lo que hace le sale bien.

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0: Este mes de julio celebramos a Nuestra Señora del Carmen. Reflexionemos hoy un poco sobre esta advocación y las grandes promesas de su escapulario.
1: Los papas y santos muchas veces han alertado acerca de no abusar de la promesa de nuestra madre, como si nos pudiéramos salvar llevando el escapulario sin conversión. El Papa Pío VI nos advierte: aunque es cierto que la Virgen María ama de manera especial a quienes son devotos a ella, aquellos que desean tenerla como auxilio a la hora de la muerte deben en vida ganarse dicho privilegio con una vida de rechazo al pecado y viviendo para darle honor. Vivir en pecado y usar el escapulario como una ancla de salvación es cometer el pecado de presunción, ya que la fe y la fidelidad a los mandamientos es necesaria para todos los que buscan el amor y la protección de Nuestra Señora.
0: Nuestra Señora del Carmen, ruega por nosotros.
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2: Hoy, 12 de julio, se festeja en el calendario carmelita a Santa Teresa de los Andes, chilena, que a muy temprana edad fue consagrada al Sagrado Corazón de Jesús y desde entonces se esforzó por ser muy buena, muy devota de la Virgen, afectuosa, se hacía querer de todos. Desde niña aprende el catecismo y busca a los niños más pobres para enseñarles la doctrina. Así es Teresa, es la mejor del colegio y todo su esfuerzo lo realiza por amor a sus papás. Pide entrar en el convento de las Carmelitas de Clausura de los Andes y en él se encierra para siempre. Pero su vida de religiosa fue muy corta. 11 meses pasaron cuando el Señor se la lleva para darle el premio de su vida preciosa. En vida y en muerte se le ha cumplido su gran deseo. ¿Quién puede hacerme más feliz que Dios? Nadie. En él lo encuentro todo. Santa Teresa de los Andes ruega por nosotros.
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1: En el nombre del Padre, y del Hijo, y del Espíritu Santo. Amén. Señor de la vida, tú nos creaste por amor y nos llamaste a vivir en plenitud. Cada persona es un don sagrado que refleja tu rostro desde el primer instante de su existencia hasta el último respiro de su camino en la tierra. Hoy te pedimos la gracia de reconocer y custodiar el valor único e irrepetible de cada ser humano. Que aprendamos a acoger la vida sin condiciones, a sostener con ternura la fragilidad, a acompañar con respeto cada etapa y a defender con valentía a quienes no tienen voz. Perdónanos, Señor, cuando caemos en la indiferencia o en la cultura del descarte, cuando dejamos de ver en el otro a un ser digno de amor. Danos un corazón nuevo, capaz de elegir siempre la vida, y manos generosas que la protejan con gestos concretos. Haz de tu Iglesia un testimonio vivo del Evangelio de la vida, un lugar abierto donde toda existencia sea celebrada, donde nadie se sienta sobrante y donde la dignidad sea respetada y cuidada siempre. Señor Jesús, que amemos la vida como tú la amas, con ternura, fidelidad y entrega, que sepamos proclamar con palabras y gestos que cada vida humana vale el don total de sí mismo.
0: Te agradecemos profundamente por haberte unido a rezar con el Papa.

0: Tu palabra me da vida, Señor.
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0: Jesús le dijo: puedes irte, tu fe te ha salvado. Al punto recobró la vista y siguió a Jesús por el camino. Marcos 10:52.
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2: Esperanza Guzmán está organizando un medio de transporte desde San Diego, California, para asistir al Congreso de Metanoia Los Ángeles 2026. Puedes llamarla al 619-8139-086.
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5: Oremos y clamemos por todas las madres enfermas. Jesucristo nuestro Señor, que tu palabra nos enseñe a honrar a nuestras madres. En este día tan especial, te damos gracias por todas ellas. Acompáñalas en estos momentos de enfermedad. Te pedimos que sane sus corazones heridos y consuela sus almas lastimadas. No permitas que la limitación física sea un impedimento para amar como tú. En su enfermedad, hazte presente, Señor. Que nuestra Madre Santísima las cubra con su manto de amor e interceda por su sanidad. Dales alivio, fortaleza, ya que creemos que solo basta una palabra tuya para que sean sanas y salvas. Amén.

0: transformado mi vida y la vida de mi familia.
1: He aprendido a ser más humilde y aprender a amar a mis hijos y a mi esposa.
0: Me han ayudado bastante también como testimonio de saber cómo poder contestar a aquellas personas, a aquellas sectas. Queremos que los jóvenes, más que el día de hoy, la juventud, es revivir su fe. El Señor nos dijo, sea la nueva iglesia, y nosotros como jóvenes y hombres tenemos que ser nueva iglesia y también ser hombres, no machistas.
2: Sí, de veras puedo decir que el Señor está aquí. Lo siento.
3: Que no es para un rato, es para toda la vida, hermano. Porque nos enseña a respetar a nuestras esposas, nos enseña a amarlas, a quererlas, a valorizarlas como de veras lo que ellas son.

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4: 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Les saludo con afecto. Mi nombre es Padre Gabriel Morales. Soy sacerdote vicario de la parroquia Holy Spirit aquí en Pocatello, diócesis de Boise, Idaho. Es una bendición poder compartir este espacio con ustedes a través de Sal y Luz, Radio Católica. Los invito a que sigan en sintonía y conectados con el corazón abierto, porque el Señor siempre tiene algo hermoso que decirnos. Dios les bendiga. En el nombre del Padre, del Hijo y del Espíritu Santo. Amén.
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Deseo vivamente que se me construya aquí un templo para en él mostrar y dar todo mi amor, comprensión, auxilio y defensa, pues yo soy vuestra piadosa madre. A continuación, un enlace especial en vivo desde la Basílica de Nuestra Señora de Guadalupe en la Ciudad de México para la celebración de la Santa Misa. Ofrezcamos nuestras intenciones a nuestra Morenita.

En nombre del Padre, y del Hijo, y del Espíritu Santo, la gracia de nuestro Señor Jesucristo, el amor del Padre y la comunión del Espíritu Santo estén con todos ustedes. Hermanos, hermanas, sean bienvenidos a esta Eucaristía, en este domingo, 15º del tiempo ordinario. Damos gracias a Dios por participar en esta Santa Misa, en esta casita sagrada de Santa María de Guadalupe, nuestra Madre. Y le ofrecemos en acción de gracias a Dios y a la Santísima Virgen María de Guadalupe por los 28 años de sacerdote de muy ilustre canónico Daniel Víctor Villalobos Ortiz. Muchas felicidades.

por la Cofradía Universal de Santa María de Guadalupe, por Fanny Michelle Corona Martínez por su cumpleaños, también le pedimos a Dios por el padre Alejandro Ballesteros Duarte, capellán del coro, que hoy es su último día que asiste aquí a la Basílica. Muchas gracias por su servicio. Por el eterno descanso de Rebeca Vargas Guerra de Erros, Héctor Antonio Carrillo Herrera y José Antonio Ávila Díaz. Oramos por la paz y seguridad del pueblo mexicano y de los países en conflicto bélico y con nuestros hermanos de Venezuela, para que todas las autoridades civiles trabajen por la seguridad y el bienestar común, para que todas las autoridades civiles, por todas las personas que han enviado digitalmente a la Basílica diversas intenciones y peticiones por sus necesidades y acciones de gracias, por todos los bienhechores, vivos y difuntos de la Basílica, y también por las intenciones personales que cada uno trae en su corazón. Ante Dios, que es bueno y misericordioso, reconozcamos sinceramente nuestros pecados pidiendo perdón. Yo confieso ante Dios Todopoderoso y ante ustedes, hermanos, que he pecado mucho de pensamiento, palabra, obra y omisión, por mi culpa, por mi gran culpa. Por eso ruego a Santa María, siempre Virgen, a los ángeles, a los santos y a ustedes, hermanos, que intercedan por mí ante Dios nuestro Señor. Dios Todopoderoso, tenga misericordia de nosotros, perdone nuestros pecados y nos lleve a la vida eterna. Amén.

0: Oremos. Señor Dios, que muestras la luz de tu verdad a los que andan extraviados, para que puedan volver al buen camino, conceda a cuantos se profesan como cristianos rechazar lo que sea contrario al nombre que llevan y cumplir lo que ese nombre significa. Por nuestro Señor Jesucristo, tu Hijo, que contigo vive y reina en la unidad del Espíritu Santo y es Dios por los siglos de los siglos. Pueden tomar asiento para escuchar la palabra de Dios.
1: Del libro del profeta Isaías. Esto dice el Señor: como bajan del cielo la lluvia y la nieve, y no vuelven allá, sino después de empapar la tierra, de fecundarla y hacerla germinar, a fin de que dé semilla para sembrar y pan para comer. Así será la palabra que sale de mi boca. No volverá a mí sin resultado, sino hará mi voluntad y cumplirá su misión. Palabra de Dios.

de la carta del apóstol San Pablo a los Romanos. Hermanos, considero que los sufrimientos de esta vida no se pueden comparar con la gloria que un día se manifestará en nosotros, porque toda la creación espera con seguridad e impaciencia la revelación de esa gloria de los hijos de Dios. La creación

rato. Y no solo ella, sino también nosotros, los que poseemos las primicias del Espíritu, gemimos interiormente, anhelando que se realice plenamente nuestra condición de hijos de Dios, la redención de nuestro cuerpo. Palabra de Dios.

día salió Jesús de la casa donde se hospedaba y se sentó a la orilla del mar. Se reunió en torno suyo tanta gente que él se vio obligado a subir a una barca donde se sentó, mientras la gente permanecía en la orilla. Entonces Jesús les habló de muchas cosas en parábolas y les dijo: una vez salió un sembrador a sembrar, y al ir arrojando la semilla, unos granos cayeron a lo largo del camino, vinieron los pájaros y se los comieron. Otros granos cayeron en terreno pedregoso que tenía poca tierra. Ahí germinaron pronto porque la tierra no era gruesa, pero cuando subió el sol, los brotes se marchitaron y como no tenían raíces, se secaron. Otros cayeron entre espinos y cuando los espinos crecieron, sofocaron las plantitas. Otros granos cayeron en tierra buena y dieron fruto. Unos 100 por 1, otros 60 y otros 30. El que tenga oídos, que oiga. Después se le acercaron sus discípulos y le preguntaron por qué les hablaba en parábolas. Él les respondió: a ustedes se les ha concedido conocer los misterios del reino de los cielos, pero a ellos no. Al que tiene, se le dará más y nadará en la abundancia, pero al que tiene poco, aún eso poco se le quitará. Por eso les hablo en parábolas, porque viendo no ven y oyendo no oyen ni entienden. En ellos se cumple aquella profecía de Isaías que dice: oirán una y otra vez y no entenderán, mirarán y volverán a mirar, pero no verán, porque este pueblo ha endurecido su corazón, ha cerrado sus ojos y tapado sus oídos, con el fin de no ver con los ojos, ni oír con los oídos, ni comprender con el corazón, porque no quieren convertirse

ni que yo los salve. Pero dichosos ustedes, porque sus ojos ven y sus oídos oyen. Yo les aseguro que muchos profetas y muchos justos desearon ver lo que ustedes ven y no lo vieron, y oír lo que ustedes oyen y no lo oyeron. Escuchen, pues, ustedes lo que significa la parábola del sembrador. A todo hombre que oye la palabra del reino y no la entiende, le llega el diablo y le arrebata lo sembrado en su corazón. Esto es lo que significan los granos que cayeron a lo largo del camino. Lo sembrado sobre terreno pedregoso significa al que oye la palabra y la acepta inmediatamente con alegría, pero como es inconstante, no la deja echar raíces y apenas le viene una tribulación o una preocupación por causa de la palabra, sucumbe. Lo sembrado entre los espinos representa a aquel que oye la palabra, pero las preocupaciones de la vida, la seducción de las riquezas, la sofocan y queda sin fruto. En cambio, lo sembrado en tierra buena representa a quienes oyen la palabra, la entienden y dan fruto. Unos el 100 por uno, otros el 60 y otros el 30%.

0: tentado.
1: Tonito.
2: Por favor. En este domingo, 15º del tiempo ordinario, el tema de las lecturas de hoy es la disposición que tenemos de acoger, arraigar y hacer florecer la palabra de Dios en nuestra vida cristiana, en nuestra historia y en nuestro corazón. El profeta Isaías nos habla de la lluvia y la nieve como hermosa metáfora que muestra la eficacia de la palabra de Dios. San Pablo, por su parte, nos habla de la esperanza para acoger esa palabra que nos abre a las primicias del Espíritu y nos hace anhelar la adopción filial y la redención de nuestro cuerpo y de toda la naturaleza creada. En efecto, la primera lectura de Isaías nos presenta un himno con un profundo sentido teológico, usando imágenes y símbolos que ponen de manifiesto la fuerza de la palabra profética como palabra de Dios que cambia la historia. Con ese canto, Isaías consuela, exhorta y anima a su pueblo que regresa a la destruida Jerusalén. El profeta sabe que la palabra de Dios es y será siempre una realidad eficaz y fecunda que hace germinar la semilla en la tierra. Así el regreso de los exiliados a su tierra transfigura la naturaleza y su historia, hace testigo de la acción creadora y redentora del Señor a favor de su pueblo. De la misma manera, hoy la palabra de Dios engendra y genera vida como lluvia en el creyente que transforma la historia, su propia historia. La fidelidad del discípulo y misionero de Jesucristo se mide exactamente desde ese criterio de fidelidad a su palabra. Este pasaje del profeta Isaías cobra una gran actualidad en una era especialmente inundada por tantas palabras que intentan asfixiar a la verdadera palabra. La segunda lectura de la carta de San Pablo a los Romanos hace memoria de la creación. Sin embargo, Pablo tiene como punto central en ese discurso la resurrección de Jesús y la revelación de lo que a los creyentes se les ha otorgado ya en este tiempo como primicias por el Espíritu. Cuando esa revelación suceda, con la vuelta de nuestro Señor resucitado, acontecerá definitiva y irrevocablemente la liberación de la esclavitud, de la corrupción que pesa sobre el mundo y procede del pecado. Y esa liberación implicará también la redención de nuestro cuerpo. El Evangelio de San Mateo presenta una de las parábolas más hermosas que ilustran cómo es el reino y lo que se necesita para pertenecer a él. En el texto aparece la imagen del maestro que enseña y la gente que escucha y aprende. Con esta parábola del sembrador, Jesús ilustra cómo tiene lugar la aceptación del reino de Dios, no como teoría, sino como enseñanza que exige una respuesta para ser comprendida. Quien no acepta, comprende. Quien no quiere aceptar, se niega a comprender. Esta parábola es justamente la dramatización de las diferentes actitudes que tomamos ante el mensaje del reino de Dios en nuestra vida. Los discípulos preguntan, ¿por qué les habla en parábolas? Jesús contesta, en primer lugar, les asegura que ellos, al aceptar su palabra, han entrado ya en el proceso de comprensión de los misterios del reino de Dios, lo que significa recibir abundancia sobre abundancia. A los que no aceptan el reino de Dios, les dirige las duras palabras del profeta Isaías. Son palabras de denuncia y condena, pero son sobre todo una invitación al arrepentimiento y a la conversión. Esa es nuestra oportunidad. La enseñanza del Evangelio de hoy es que el rechazo de mucha gente al mensaje del reino de Dios más que desanimar la misión de la Iglesia, por el contrario, debe fortificar su compromiso y su testimonio, pues es precisamente en la persecución, el martirio y la prueba en donde se revela el poder y la verdad de la buena noticia. Hermanos, hermanas, el mayor misterio y más difícil de comprender del reino de Dios es el sufrimiento, la muerte y la resurrección de Jesús. Su primer testigo y mensajero es precisamente el mismo. La instauración del reino de Dios en el interior de la persona y en las estructuras de la sociedad es siempre un camino doloroso, lleno de fracasos. Solo a la luz de la Pascua, sabemos que el fracaso y la muerte no serán la última palabra de la historia humana. Confiamos plenamente en Dios. Finalmente, suplicamos la ayuda de nuestra Madre del Tepeyac, modelo de fidelidad en el cumplimiento de la voluntad divina, que nos ayude a ser fieles al reino de Dios en nuestras vidas, para dar frutos abundantes como discípulos, misioneros, en la construcción de su reino, en nuestro entorno familiar, de trabajo, en nuestras comunidades, en general, en nuestro gran país, que es México. Alabado sea Jesucristo.
0: De pie.
2: Ahora juntos profesemos nuestra fe. Creo en un solo Dios, Padre Todopoderoso, Creador del cielo y de la tierra, de todo lo visible y lo invisible. Creo en un solo Señor Jesucristo, Hijo único de Dios, nacido del Padre antes de todos los siglos. Dios de Dios, luz de luz, Dios verdadero de Dios verdadero, engendrado, no creado, de la naturaleza del Padre, porque en todo fue hecho, que por nosotros los hombres y por nuestra salvación bajó del cielo, y por obra del Espíritu Santo se encarnó de María la Virgen y se hizo hombre, y por nuestra causa fue crucificado en tiempo de Poncio Pilato, padeció y fue sepultado, y resucitó al tercer día según las Escrituras y subió al cielo, y está sentado a la derecha del Padre, de nuevo vendrá con gloria para juzgar vivos y muertos, y su reino no tendrá fin. Creo en el Espíritu Santo, Señor y dador de vida, que procede del Padre y del Hijo, donde el Padre y el Hijo reciben una misma nación y gloria, y que habló por los profetas. Creo en la Iglesia, que es una santa, católica y apostólica. Confieso que hay un solo bautismo para el perdón de los pecados, y espero la resurrección de los muertos y la vida eterna. Amén. Que nuestras oraciones lleguen, hermanos, a la presencia del Señor, y que nuestros ruegos sean escuchados por aquel que escucha el corazón de todos. Unámonos a cada petición diciendo: Padre, escúchanos.
3: Pidamos la sabiduría del Hijo de Dios para los que proclaman con fidelidad la palabra divina y para todos los ministros que sirven a la Iglesia. Oremos.
2: Padre, escúchanos.
3: Por Israel, el pueblo de la antigua alianza, por los cristianos separados de la Iglesia católica y apostólica, y por los que no conocen al Dios verdadero, invoquemos al Señor, dueño de toda verdad, oremos. Por los que viven lejos de su casa, por los encarcelados, por los débiles y oprimidos, y por los justos que sufren persecución, oremos. Invoquemos con fe y devoción al Señor de la gloria, por la paz y felicidad de los que ahora estamos aquí, huéspedes en la casa del Señor. Oremos. Por el muy ilustre señor canónigo Daniel Víctor Villalobos Ortiz, quien da gracias al Señor por el 28º aniversario de su ordenación sacerdotal, que el Señor lo siga bendiciendo abundantemente. Oremos. Por el señor presbítero Alejandro Ballesteros Duarte, por la Archicofradía Universal de Santa María de Guadalupe, Fanny Michelle Corona Martínez, por todos nuestros hermanos que han enviado digitalmente a esta basílica, diversas intenciones y peticiones por sus necesidades y acciones de gracias, así como por todos nuestros bienhechores, oremos. Para que el Señor conceda el eterno descanso a nuestros hermanos difuntos, pedimos muy especialmente por Rebeca Vargas Guerra de Erros, también por Héctor Antonio Carrillo Herrera y José Antonio Ávila Díaz, oremos.
2: Escucha, Señor, las oraciones de tu pueblo y aumenta en nosotros el deseo sincero de acoger la semilla de tu palabra, al que esta simiente sea también sembrada en los surcos de toda la humanidad y que fructifique en obras de justicia y paz para que se manifieste a los hombres la bendita esperanza de tu reino. Por Jesucristo nuestro Señor. Amén. Pueden tomar asiento.

0: Oren, hermanos, para que este sacrificio mío de ustedes sea agradable a Dios Padre Todopoderoso.
1: El Señor recibe de tus manos este sacrificio.
0: Mira, Señor, los dones de tu iglesia suplicante y concede que al recibirlos sirvan a tus fieles para crecer en santidad. Por Jesucristo nuestro Señor.
1: Amén.
0: El Señor esté con ustedes.
1: Y con
0: levantemos el corazón. Damos gracias al Señor nuestro Dios. En verdad, es justo bendecirte y darte gracias, Padre Santo, fuente de la verdad y de la vida, porque nos has convocado en tu casa en este día de fiesta. Hoy, tu familia, reunida en la escucha de tu palabra y en la comunión del pan único y partido, celebra el memorial del Señor resucitado, anhelando el domingo sin ocaso, en el que la humanidad entera entrará en tu descanso. Entonces, podremos contemplar tu rostro y alabaremos por siempre tu misericordia con esa gozosa esperanza. Y unidos a los ángeles y a los santos, cantamos unánimes el himno de tu gloria.

Santo eres en verdad, Señor, fuente de toda santidad. Por eso te pedimos que santifiques estos dones con la efusión de tu Espíritu, de manera que se conviertan para nosotros en el cuerpo y la sangre de Jesucristo nuestro Señor, el cual, cuando iba a ser entregado a su pasión voluntariamente aceptada, tomó pan, dándote gracias, lo partió y lo dio a sus discípulos, diciendo: tomen y coman todos de él, porque esto es mi cuerpo que será entregado por ustedes.

Del mismo modo, acabada la cena, tomó el cáliz y, dándote gracias de nuevo, lo pasó a sus discípulos diciendo: tomen y beban todos de él, porque este es el cáliz de mi sangre, sangre de la alianza nueva y eterna, que será derramada por ustedes y por muchos para el perdón de los pecados. Hagan esto en conmemoración mía.

0: Y desde entonces, este es el sacramento de nuestra fe. Así pues, Padre, al celebrar ahora el memorial de la resurrección de tu Hijo, te ofrecemos el pan de vida y el cáliz de salvación. Y te damos gracias porque nos haces dignos de servirte en tu presencia. Te pedimos humildemente que el Espíritu Santo congregue la unidad a cuantos participamos del cuerpo y de la sangre de Cristo.
1: Acuérdate, Señor, de tu Iglesia, extendida por toda la tierra y reunida aquí en el domingo, día en que Cristo ha vencido a la muerte y nos ha hecho partícipes de su vida inmortal. Y con el Papa León, con nuestro Obispo Carlos y todos los pastores que cuidan de tu pueblo, llévala a su perfección por la caridad.
2: Acuérdate también de nuestros hermanos que se durmieron en la esperanza de la resurrección y de todos los que han muerto en tu misericordia, admítelos a contemplar la luz de tu rostro. Ten misericordia de todos nosotros y así con María la Virgen Madre de Dios, su esposo San José, los apóstoles, San Juan Diego y cuantos vivieron en tu amistad a través de los tiempos, merezcamos por tu Hijo Jesucristo compartir la vida eterna y cantar tus alabanzas.
0: Por Cristo, con Él y en Él, a ti Dios Padre Omnipotente, en la unidad del Espíritu Santo, todo honor y toda gloria por los siglos de los siglos.
3: Amén.
0: Llenos de alegría por ser hijos de Dios, digamos confiadamente la oración que Cristo nos enseñó. Padre nuestro que estás en el cielo, santificado sea tu nombre. Venga a nosotros tu reino. Hágase tu voluntad en la tierra como en el cielo. Danos hoy nuestro pan de cada día. Perdona nuestras ofensas, como también nosotros perdonamos a los que nos ofenden. No nos dejes caer en la tentación y líbranos del mal. Líbranos de todos los males, Señor, y concédenos la paz en nuestros días para que, ayudados por tu misericordia, vivamos siempre libres de pecado y protegidos de toda perturbación, mientras esperamos la gloriosa venida de nuestro Salvador Jesucristo. Señor Jesucristo, que le dijiste a tus apóstoles, la paz les dejo, mi paz les doy, no tengas en cuenta nuestros pecados, sino la fe de tu Iglesia, y conforme a tu palabra, concédele la paz y la unidad, tú que vives y reinas por los siglos de los siglos.
3: Amén.
0: La paz del Señor esté siempre con ustedes.
4: Dense fraternalmente la paz.
5: Muchas gracias, Señor.

0: Este es el Cordero de Dios que quita el pecado del mundo, y son dichosos los invitados a este banquete.
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0: Oremos. Alimentados con los dones que hemos recibido, te suplicamos, Señor, que participando frecuentemente de este sacramento, crezcan los efectos de nuestra salvación. Por Jesucristo nuestro Señor. Amén. Dios te salve María, llena eres de gracia, el Señor es contigo. Bendita eres entre todas las mujeres, y bendito es el fruto de tu vientre, Jesús. Santa María, Madre de Dios, ruega por nosotros los pecadores, ahora y en la hora de nuestra muerte. Amén. Santa María de Guadalupe, Reina de México, San Juan Diego, las almas de los fieles difuntos, por la misericordia de Dios, descansen en paz.
1: Así sea.
0: El Señor esté con ustedes. Nos despedimos bendecidos por Dios. Que la bendición de Dios Todopoderoso, Padre, Hijo y Espíritu Santo, descienda sobre ustedes y permanezca para siempre.
1: Amén.
2: Que la alegría del Señor sea su fortaleza, vayan en paz.
0: Pasen un feliz domingo. ¡Viva Cristo Rey! ¡Viva la Virgen de Guadalupe!
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5: Oh Jesús, que has instituido el sacerdocio para continuar en la tierra la obra divina de salvar a las almas, protege a tus sacerdotes en el refugio de tu sagrado corazón. Guarda sin mancha sus manos consagradas, que a diario tocan tu sagrado cuerpo, y conserva puros sus labios teñidos con tu preciosa sangre. Haz que se preserven puros sus corazones, marcados con el sello sublime del sacerdocio, y no permitas que el espíritu del mundo los contamine. Aumenta el número de tus apóstoles, y que tu santo amor los proteja de todo peligro. Bendice sus trabajos y fatigas, y que como fruto de su apostolado obtengan la salvación de muchas almas, que sean su consuelo aquí en la tierra y su corona eterna en el cielo. Amén.
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2: 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Hoy meditaremos los misterios gloriosos, que se rezan los días miércoles y domingo.

0: de rezar el rosario.
1: Claro que sí, hija. No olvides nunca que rezar el rosario nos da muchas bendiciones, nos ayuda a nuestros problemas y da paz a nuestros corazones, porque Dios nos escucha y nuestra Madre María también pide por nosotros.
2: Me alegra mucho que te guste rezar el rosario.
1: ¿Y qué te parece si invitas a tus amiguitos a rezar y tu papi y yo los guiamos?
2: ¡Qué buena idea! Recordemos que es importante rezar el rosario en familia.
0: ¿Ya oyeron, amiguitos? ¿Están preparados?
3: ¡Sí!
0: Yo empiezo y ustedes me siguen. ¿Están de acuerdo, amiguitos?
3: ¡Sí!
0: Oh, Señora y Madre mía, yo me ofrezco enteramente a ti. Y en prueba de mi filial afecto, te consagro en este día mis ojos, mis oídos, mi lengua, mi corazón. En una palabra, todo mi ser. Y ya que soy todo tuyo, oh Madre de bondad, guárdame y defiéndeme como posesión tuya.
3: Amén.
0: Por la señal de la Santa Cruz de nuestros enemigos, líbranos, Señor, Dios nuestro. En el nombre del Padre, del Hijo y del Espíritu Santo.
3: Amén.
0: Abre, Señor, mis labios para alabar tu nombre y el de tu Santa Madre. Señor mío Jesucristo, Dios y hombre verdadero, Creador y Redentor mío, por ser tú quien eres y porque te amo sobre todas las cosas, me pesa de todo corazón haberte ofendido. Quiero y propongo firmemente confesarme a su tiempo. Ofrezco mi vida, obras y trabajos, en satisfacción de mis pecados. Y confío en que tu bondad y misericordia infinita me los perdonarás y me darás la gracia para no volverte a ofender.
3: Amén.
0: Ven, Espíritu Santo, llena los corazones de tus fieles.
3: Y enciende en ellos el fuego de tu amor.
0: Envía tu Espíritu Creador.
3: Y renueva la faz de la tierra.
1: El primer misterio nos lleva a la felicidad, porque nos recuerda la resurrección de nuestro Señor Jesucristo.
0: ¿Y cómo se dieron cuenta que había resucitado?
2: Las mujeres fueron a ver su tumba y un ángel les anunció que él había resucitado.
0: ¡Qué alegría, mami! Vamos a pedir por todas las familias del mundo que en su casa reine siempre el amor entre ellos.
1: Y que Jesús sea el centro de su hogar.
0: Padre nuestro que estás en el cielo, santificado sea tu nombre. Venga a nosotros tu reino. Hágase tu voluntad, así en la tierra como en el cielo.
3: Dame

0: Amén.
1: Dios te salve María, llena eres de gracia, el Señor es contigo. Bendita eres entre todas las mujeres, y bendito es el fruto de tu vientre Jesús.
0: Santa María, Madre de Dios, ruega por nosotros los pecadores, ahora y en la hora de nuestra muerte. Amén.
1: Dios te salve María, llena eres de gracia, el Señor es contigo. Bendita eres entre todas las mujeres, y bendito es el fruto de tu vientre Jesús.
0: Santa María, Madre de Dios, ruega por nosotros los pecadores, ahora y en la hora de nuestra muerte. Amén.
1: Dios te salve María, llena eres de gracia, el Señor es contigo. Bendita eres entre todas las mujeres, y bendito es el fruto de tu vientre Jesús.
0: Santa María, Madre de Dios, ruega por nosotros los pecadores, ahora y en la hora de nuestra muerte. Amén.
1: Dios te salve María, llena eres de gracia, el Señor es contigo. Bendita eres entre todas las mujeres, y bendito es el fruto de tu vientre Jesús.
0: Santa María, Madre de Dios, ruega por nosotros los pecadores, ahora y en la hora de nuestra muerte. Amén.
1: Dios te salve María, llena eres de gracia, el Señor es contigo. Bendita eres entre todas las mujeres, y bendito es el fruto de tu vientre Jesús.
0: Santa María, Madre de Dios, ruega por nosotros los pecadores, ahora y en la hora de nuestra muerte. Amén.
1: Dios te salve María, llena eres de gracia, el Señor es contigo. Bendita eres entre todas las mujeres, y bendito es el fruto de tu vientre Jesús.
0: Santa María, Madre de Dios, ruega por nosotros los pecadores, ahora y en la hora de nuestra muerte. Amén.
1: Dios te salve María, llena eres de gracia, el Señor es contigo. Bendita eres entre todas las mujeres, y bendito es el fruto de tu vientre Jesús.
0: Santa María, Madre de Dios, ruega por nosotros los pecadores, ahora y en la hora de nuestra muerte. Amén.
1: Dios te salve María, llena eres de gracia, el Señor es contigo. Bendita eres entre todas las mujeres, y bendito es el fruto de tu vientre Jesús.
0: Santa María, Madre de Dios, ruega por nosotros los pecadores, ahora y en la hora de nuestra muerte. Amén.
1: Dios te salve María, llena eres de gracia, el Señor es contigo. Bendita eres entre todas las mujeres, y bendito es el fruto de tu vientre Jesús.
0: Santa María, Madre de Dios, ruega por nosotros los pecadores, ahora y en la hora de nuestra muerte. Amén.
1: Dios te salve María, llena eres de gracia, el Señor es contigo. Bendita eres entre todas las mujeres, y bendito es el fruto de tu vientre Jesús.
0: Santa María, Madre de Dios, ruega por nosotros los pecadores, ahora y en la hora de nuestra muerte. Amén.
1: Gloria al Padre, al Hijo y al Espíritu Santo.
0: Como era en el principio, ahora y siempre, por los siglos de los siglos. Amén.
1: María, Madre de Gracia y Madre de Misericordia,
0: en la vida y en la muerte, ampáranos, Gran Señora.
1: Oh Jesús mío, perdona nuestros pecados, líbranos del fuego del infierno, lleva al cielo a todas las almas y socorre especialmente a las más necesitadas de tu misericordia. Amén.
0: Amén.
2: Continuamos con el segundo misterio, la ascensión del Señor a los cielos.
1: ¿A qué se refiere la ascensión, mami?
2: Es cuando Jesús subió al cielo.
1: ¿Y nos dejó, mami?
2: No, hijita, ¿cómo crees?
3: Él prometió que estaría con nosotros hasta el fin del mundo.
1: Y nos cuida siempre. Vamos a pedir por todos los abuelitos del mundo.
2: Sí, hijita. para que nunca se sientan solos y que su familia los cuide siempre.
1: Padre nuestro que estás en el cielo, santificado sea tu nombre. Venga a nosotros tu reino. Hágase tu voluntad, así en la tierra como en el cielo.

0: mal. Amén.
1: Dios te salve María, llena eres de gracia, el Señor es contigo. Bendita eres entre todas las mujeres, y bendito es el fruto de tu vientre Jesús.
0: Santa María, Madre de Dios, ruega por nosotros los pecadores, ahora y en la hora de nuestra muerte. Amén.
1: Dios te salve María, llena eres de gracia, el Señor es contigo. Bendita eres entre todas las mujeres, y bendito es el fruto de tu vientre, Jesús.
0: Santa María, Madre de Dios, ruega por nosotros los pecadores, ahora y en la hora de nuestra muerte. Amén.
1: Dios te salve, María, llena eres de gracia, el Señor es contigo. Bendita eres entre todas las mujeres, y bendito es el fruto de tu vientre, Jesús.
0: Santa María, Madre de Dios, ruega por nosotros los pecadores, ahora y en la hora de nuestra muerte. Amén.
1: Dios te salve María, llena eres de gracia, el Señor es contigo. Bendita eres entre todas las mujeres, y bendito es el fruto de tu vientre, Jesús.
0: Santa María, Madre de Dios, ruega por nosotros los pecadores, ahora y en la hora de nuestra muerte. Amén.
1: Dios te salve María, llena eres de gracia, el Señor es contigo. Bendita eres entre todas las mujeres, y bendito es el fruto de tu vientre, Jesús.
0: Santa María, Madre de Dios, ruega por nosotros los pecadores, ahora y en la hora de nuestra muerte. Amén.
1: Dios te salve María, llena eres de gracia, el Señor es contigo. Bendita eres entre todas las mujeres, y bendito es el fruto de tu vientre, Jesús.
0: Santa María, Madre de Dios, ruega por nosotros los pecadores, ahora y en la hora de nuestra muerte. Amén.
1: Dios te salve María, llena eres de gracia, el Señor es contigo. Bendita eres entre todas las mujeres, y bendito es el fruto de tu vientre, Jesús.
0: Santa María, Madre de Dios, ruega por nosotros los pecadores, ahora y en la hora de nuestra muerte. Amén.
1: Dios te salve María, llena eres de gracia, el Señor es contigo. Bendita eres entre todas las mujeres, y bendito es el fruto de tu vientre, Jesús.
0: Santa María, Madre de Dios, ruega por nosotros los pecadores, ahora y en la hora de nuestra muerte. Amén.
1: Dios te salve María, llena eres de gracia, el Señor es contigo. Bendita eres entre todas las mujeres, y bendito es el fruto de tu vientre, Jesús.
0: Santa María, Madre de Dios, ruega por nosotros los pecadores, ahora y en la hora de nuestra muerte. Amén.
1: Dios te salve María, llena eres de gracia, el Señor es contigo. Bendita eres entre todas las mujeres, y bendito es el fruto de tu vientre, Jesús.
0: Santa María, Madre de Dios, ruega por nosotros los pecadores, ahora y en la hora de nuestra muerte. Amén.
1: Gloria al Padre, al Hijo y al Espíritu Santo.
0: Como era en el principio, ahora y siempre, por los siglos de los siglos. Amén.
1: María, Madre de Gracia y Madre de Misericordia,
0: en la vida y en la muerte, ampáranos, Gran Señora.
1: Oh Jesús mío, perdona nuestros pecados, líbranos del fuego del infierno, lleva al cielo a todas las almas y socorre especialmente a las más necesitadas de tu misericordia. Amén.
0: Amén.
2: En el tercer misterio recordamos la venida del Espíritu Santo.
1: ¿Cómo fue la venida del Espíritu Santo, mami?
3: Fue algo asombroso. Imagínate, se escuchó un ruido muy fuerte desde el cielo y el Espíritu Santo se quedó en cada uno de los apóstoles.
1: Vamos a orar para que siempre escuchemos al Espíritu Santo.
2: Y que sea nuestro guía siempre.
1: nuestro que estás en el cielo, santificado sea tu nombre. Venga a nosotros tu reino. Hágase tu voluntad, así en la tierra como en el cielo.
0: Danos

0: del mal. Amén.
1: Dios te salve María, llena eres de gracia, el Señor es contigo. Bendita eres entre todas las mujeres, y bendito es el fruto de tu vientre Jesús.
0: Santa María, Madre de Dios, ruega por nosotros los pecadores, ahora y en la hora de nuestra muerte. Amén.
1: Dios te salve María, llena eres de gracia, el Señor es contigo. Bendita eres entre todas las mujeres, y bendito es el fruto de tu vientre Jesús.
0: Santa María, Madre de Dios, ruega por nosotros los pecadores, ahora y en la hora de nuestra muerte. Amén.
1: Dios te salve María, llena eres de gracia, el Señor es contigo. Bendita eres entre todas las mujeres, y bendito es el fruto de tu vientre Jesús.
0: Santa María, Madre de Dios, ruega por nosotros los pecadores, ahora y en la hora de nuestra muerte. Amén.
1: Dios te salve María, llena eres de gracia, el Señor es contigo. Bendita eres entre todas las mujeres, y bendito es el fruto de tu vientre Jesús.
0: Santa María, Madre de Dios, ruega por nosotros los pecadores, ahora y en la hora de nuestra muerte. Amén.
1: Dios te salve María, llena eres de gracia, el Señor es contigo. Bendita eres entre todas las mujeres, y bendito es el fruto de tu vientre Jesús.
0: Santa María, Madre de Dios, ruega por nosotros los pecadores, ahora y en la hora de nuestra muerte. Amén.
1: Dios te salve María, llena eres de gracia, el Señor es contigo. Bendita eres entre todas las mujeres, y bendito es el fruto de tu vientre Jesús.
0: Santa María, Madre de Dios, ruega por nosotros los pecadores, ahora y en la hora de nuestra muerte. Amén.
1: Dios te salve María, llena eres de gracia, el Señor es contigo. Bendita eres entre todas las mujeres, y bendito es el fruto de tu vientre Jesús.
0: Santa María, Madre de Dios, ruega por nosotros los pecadores, ahora y en la hora de nuestra muerte. Amén.
1: Dios te salve María, llena eres de gracia, el Señor es contigo. Bendita eres.

0: eres entre todas las mujeres, y bendito es el fruto de tu vientre, Jesús.
1: Santa María, Madre de Dios, ruega por nosotros los pecadores, ahora y en la hora de nuestra muerte. Amén.
0: Gloria al Padre, al Hijo y al Espíritu Santo.
1: Como era en el principio, ahora y siempre, por los siglos de los siglos. Amén.
0: María, Madre de Gracia y Madre de Misericordia,
1: en la vida y en la muerte, ampáranos, Gran Señora.
0: Oh Jesús mío, perdona nuestros pecados, líbranos del fuego del infierno, lleva al cielo a todas las almas y socorre especialmente a las más necesitadas de tu misericordia. Amén.
1: Amén.
2: En el cuarto misterio meditaremos la Asunción de María Santísima.
3: Yo sé, mami, es cuando nuestra Madre María subió al cielo.
2: Muy bien, hijita.
4: Así es, Jesús se llevó a su mamá en cuerpo y alma al cielo.
3: Oremos para que nuestra madre en el cielo nos cuide.
2: Ella nos protegerá con su santo manto.
0: Padre nuestro que estás en el cielo, santificado sea tu nombre. Venga a nosotros tu reino. Hágase tu voluntad, así en la tierra como en el cielo.

0: Dios te salve María, llena eres de gracia, el Señor es contigo. Bendita eres entre todas las mujeres, y bendito es el fruto de tu vientre Jesús.
1: Santa María, Madre de Dios, ruega por nosotros los pecadores, ahora y en la hora de nuestra muerte. Amén.
0: Dios te salve María, llena eres de gracia, el Señor es contigo. Bendita eres entre todas las mujeres, y bendito es el fruto de tu vientre Jesús.
1: Santa María, Madre de Dios, ruega por nosotros los pecadores, ahora y en la hora de nuestra muerte. Amén.
0: Dios te salve María, llena eres de gracia, el Señor es contigo. Bendita eres entre todas las mujeres, y bendito es el fruto de tu vientre Jesús.
1: Santa María, Madre de Dios, ruega por nosotros los pecadores, ahora y en la hora de nuestra muerte. Amén.
0: Dios te salve María, llena eres de gracia, el Señor es contigo. Bendita eres entre todas las mujeres, y bendito es el fruto de tu vientre Jesús.
1: Santa María, Madre de Dios, ruega por nosotros los pecadores, ahora y en la hora de nuestra muerte. Amén.
0: Dios te salve María, llena eres de gracia, el Señor es contigo. Bendita eres entre todas las mujeres, y bendito es el fruto de tu vientre Jesús.
1: Santa María, Madre de Dios, ruega por nosotros los pecadores, ahora y en la hora de nuestra muerte. Amén.
0: Dios te salve María, llena eres de gracia, el Señor es contigo. Bendita eres entre todas las mujeres, y bendito es el fruto de tu vientre Jesús.
1: Santa María, Madre de Dios, ruega por nosotros los pecadores, ahora y en la hora de nuestra muerte. Amén.
0: Dios te salve María, llena eres de gracia, el Señor es contigo. Bendita eres entre todas las mujeres, y bendito es el fruto de tu vientre Jesús.
1: Santa María, Madre de Dios, ruega por nosotros los pecadores, ahora y en la hora de nuestra muerte. Amén.
0: Dios te salve María, llena eres de gracia, el Señor es contigo. Bendita eres entre todas las mujeres, y bendito es el fruto de tu vientre Jesús.
1: Santa María, Madre de Dios, ruega por nosotros los pecadores, ahora y en la hora de nuestra muerte. Amén.
0: Dios te salve María, llena eres de gracia,

0: El Señor es contigo, bendita eres entre todas las mujeres, y bendito es el fruto de tu vientre, Jesús.
1: Santa María, Madre de Dios, ruega por nosotros los pecadores, ahora y en la hora de nuestra muerte. Amén.
0: Dios te salve María, llena eres de gracia, el Señor es contigo, bendita eres entre todas las mujeres, y bendito es el fruto de tu vientre, Jesús.
1: Santa María, Madre de Dios, ruega por nosotros los pecadores, ahora y en la hora de nuestra muerte. Amén.
0: Gloria al Padre, al Hijo y al Espíritu Santo.
1: Como era en el principio, ahora y siempre, por los siglos de los siglos. Amén.
0: María, Madre de Gracia y Madre de Misericordia,
1: en la vida y en la muerte, ampáranos, Gran Señora.
0: Oh Jesús mío, perdona nuestros pecados, líbranos del fuego del infierno, lleva al cielo a todas las almas y socorre especialmente a las más necesitadas de tu misericordia. Amén.
2: Y en el quinto misterio nos lleva a recordar la coronación de nuestra madrecita como reina del cielo y la tierra.
3: ¡Qué emoción tan grande, mami!
4: Así es, a ella la debemos reconocer como nuestra reina y madre.
3: Mami, quiero pedir por ti y por todas las mamitas del mundo.
2: Gracias, hijita.
4: Oremos por todas ellas.
0: Padre nuestro que estás en el cielo, santificado sea tu nombre. Venga a nosotros tu reino. Hágase tu voluntad, así en la tierra como en el cielo.

0: Amén.
1: Dios te salve María, llena eres de gracia, el Señor es contigo. Bendita eres entre todas las mujeres, y bendito es el fruto de tu vientre Jesús.
0: Santa María, Madre de Dios, ruega por nosotros los pecadores, ahora y en la hora de nuestra muerte. Amén. Amén.
1: Dios te salve María, llena eres de gracia, el Señor es contigo. Bendita eres entre todas las mujeres, y bendito es el fruto de tu vientre Jesús.
0: Santa María, Madre de Dios, ruega por nosotros los pecadores, ahora y en la hora de nuestra muerte. Amén. Amén.
1: Dios te salve María, llena eres de gracia, el Señor es contigo. Bendita eres entre todas las mujeres, y bendito es el fruto de tu vientre Jesús.
0: Santa María, Madre de Dios, ruega por nosotros los pecadores, ahora y en la hora de nuestra muerte. Amén. Amén.
1: Dios te salve María, llena eres de gracia, el Señor es contigo. Bendita eres entre todas las mujeres, y bendito es el fruto de tu vientre Jesús.
0: Santa María, Madre de Dios, ruega por nosotros los pecadores, ahora y en la hora de nuestra muerte. Amén. Amén.
1: Dios te salve María, llena eres de gracia, el Señor es contigo. Bendita eres entre todas las mujeres, y bendito es el fruto de tu vientre Jesús.
0: Santa María, Madre de Dios, ruega por nosotros los pecadores, ahora y en la hora de nuestra muerte. Amén.
1: Dios te salve María, llena eres de gracia, el Señor es contigo. Bendita eres entre todas las mujeres, y bendito es el fruto de tu vientre Jesús.
0: Santa María, Madre de Dios, ruega por nosotros los pecadores, ahora y en la hora de nuestra muerte. Amén. Amén.
1: Dios te salve María, llena eres de gracia, el Señor es contigo. Bendita eres entre todas las mujeres, y bendito es el fruto de tu vientre Jesús.
0: Santa María, Madre de Dios, ruega por nosotros los pecadores, ahora y en la hora de nuestra muerte. Amén. Amén.
1: Dios te salve María, llena eres de gracia, el Señor es contigo. Bendita eres entre todas las mujeres, y bendito es el fruto de tu vientre Jesús.
0: Santa María, Madre de Dios, ruega por nosotros los pecadores, ahora y en la hora de nuestra muerte. Amén. Amén.
1: Dios te salve María, llena eres de gracia, el Señor es contigo. Bendita eres entre todas las mujeres, y bendito es el fruto de tu vientre Jesús.
0: Santa María, Madre de Dios, ruega por nosotros los pecadores, ahora y en la hora de nuestra muerte. Amén. Amén.
1: Dios te salve María, llena eres de gracia, el Señor es contigo. Bendita eres entre todas las mujeres, y bendito es el fruto de tu vientre Jesús.
0: Santa María, Madre de Dios, ruega por nosotros los pecadores, ahora y en la hora de nuestra muerte. Amén. Amén.
2: Gloria al Padre, al Hijo y al Espíritu Santo.
0: Como era en el principio, ahora y siempre, por los siglos de los siglos. Amén.
2: María, Madre de Gracia y Madre de Misericordia,
0: en la vida y en la muerte, ampáranos, Gran Señora.
2: Oh Jesús mío, perdona nuestros pecados, líbranos del fuego del infierno, lleva al cielo a todas las almas y socorre especialmente a las más necesitadas de tu misericordia. Amén.
0: Amén.
2: Oh soberano santuario, sacrario del Verbo Eterno,
3: libra, Virgen del Infierno, a los que rezan tu rosario.
2: Emperatriz poderosa de los mortales, consuelo.
3: Ábrenos, Virgen, el cielo con una muerte dichosa, y danos pureza de corazón, tú que eres tan poderosa.
2: Padre nuestro que estás en el cielo, santificado sea tu nombre. Venga a nosotros tu reino, hágase tu voluntad
1: voluntad, así en la tierra como en el cielo.
0: Danos

0: del mal. Amén.
1: Dios te salve, María Santísima, Hija de Dios Padre Virgen, purísima y castísima. Antes de parto en tus manos encomendamos nuestra fe para que la alumbres. Llena eres de gracia, el Señor es contigo. Bendita eres entre todas las mujeres y bendito es el fruto de tu vientre, Jesús.
0: Santa María, Madre de Dios, ruega por nosotros los pecadores, ahora y en la hora de nuestra muerte. Amén.
1: Dios te salve, Madre de Dios, Virgen purísima y castísima en el parto. En tus manos encomendamos nuestra esperanza para que la alientes. Llena eres de gracia, el Señor es contigo. Bendita eres entre todas las mujeres y bendito es el fruto de tu vientre, Jesús.
0: Santa María, Madre de Dios, ruega por nosotros los pecadores, ahora y en la hora de nuestra muerte. Amén.
1: Dios te salve María, esposa del Espíritu Santo, Virgen purísima y castísima. Después del parto, en tus manos encomendamos nuestra caridad para que la inflames. Llena eres de gracia, el Señor es contigo. Bendita eres entre todas las mujeres y bendito es el fruto de tu vientre, Jesús.
0: Santa María, Madre de Dios, ruega por nosotros los pecadores, ahora y en la hora de nuestra muerte. Amén.
1: Dios te salve, Reina y Madre de Misericordia, vida, dulzura y esperanza nuestra. Dios te salve, a ti clamamos los desterrados hijos de Eva. A ti suspiramos, gimiendo y llorando en este valle de lágrimas. Ea pues, Señora abogada nuestra, vuelve a nosotros tus ojos misericordiosos y después de este destierro, muéstranos a Jesús, fruto bendito de tu vientre. Oh clemente, oh piadosa, oh dulce Virgen María, ruega por nosotros, Santa Madre de Dios,
0: para que seamos dignos de alcanzar las promesas y gracias de nuestro Señor Jesucristo. Amén.
1: Señor, ten piedad de nosotros.
0: Señor, ten piedad de nosotros.
1: Cristo, ten piedad de nosotros.
0: Cristo, ten piedad de nosotros.
1: Señor, ten piedad de nosotros.
0: Señor, ten piedad de nosotros.
1: Cristo, óyenos.
0: Cristo, óyenos.
1: Cristo, escúchanos.
0: Cristo, escúchanos.
1: Dios Padre Celestial, que eres un solo Dios,
0: ten piedad de nosotros.
1: Dios Hijo Redentor del mundo,
0: ten piedad de nosotros.
1: Dios Espíritu Santo,
0: ten piedad de nosotros.
1: Santísima Trinidad, un solo Dios,
0: ten piedad de nosotros.
1: Santa María,
0: ruega por nosotros.
1: Santa Madre de Dios,
0: ruega por nosotros.
1: Santa Virgen de las Vírgenes,
0: ruega por nosotros.
1: Madre de Cristo,
0: ruega por nosotros.
1: Madre de la Iglesia,
0: ruega por nosotros.
1: Madre de la Divina Gracia,
0: ruega por nosotros.
1: Madre Purísima,
0: ruega por nosotros.
1: Madre Castísima,
0: ruega por nosotros.
1: Madre Siempre Virgen,
0: ruega por nosotros.
1: Madre Inmaculada,
0: ruega por nosotros.
1: Madre Amable,
0: ruega por nosotros.
1: Madre Admirable,
0: ruega por nosotros.
1: Madre del Buen Consejo,
0: ruega por nosotros.
1: Madre del Creador,
0: ruega por nosotros.
1: Madre del Salvador,
0: ruega por nosotros.
1: Madre de Misericordia,
0: ruega por nosotros.
1: Virgen digna de veneración,
0: ruega por nosotros.
1: Virgen digna de alabanza,
0: ruega por nosotros.
1: Virgen poderosa,
0: ruega por nosotros.
1: Virgen clemente,
0: ruega por nosotros.
1: Virgen fiel,
0: ruega por nosotros.
1: Espejo de justicia,
0: ruega por nosotros.
1: Trono de la sabiduría,
0: ruega por nosotros.
1: causa de nuestra alegría.
0: Ruega por nosotros.
1: Vaso espiritual.
0: Ruega por nosotros.
1: Vaso digno de honor.
0: Ruega por nosotros.
1: Vaso de insigne devoción.
0: Ruega por nosotros.
1: Rosa mística.
0: Ruega por nosotros.
1: Torre de David.
0: Ruega por nosotros.
1: Torre de marfil.
0: Ruega por nosotros.
1: Casa de oro.
0: Ruega por nosotros.
1: Arca de la Alianza.
0: Ruega por nosotros.
1: Puerta del cielo.
0: Ruega por nosotros.
1: Estrella de la mañana.
0: Ruega por nosotros.
1: Salud de los enfermos.
0: Ruega por nosotros.
1: Refugio de los pecadores.
0: Ruega por nosotros.
1: Consoladora de los afligidos.
0: Ruega por nosotros.
1: Auxilio de los cristianos.
0: Ruega por nosotros.
1: Reina de los ángeles.
0: Ruega por nosotros.
1: Reina de los patriarcas.
0: Ruega por nosotros.
1: Reina de los profetas.
0: Ruega por nosotros.
1: Reina de los apóstoles.
0: Ruega por nosotros.
1: Reina de los mártires.
0: Ruega por nosotros.
1: Reina de los confesores.
0: Ruega por nosotros.
1: Reina de las vírgenes.
0: Ruega por nosotros.
1: Reina de todos los santos.
0: Ruega por nosotros.
1: Reina concebida sin pecado original.
0: Ruega por nosotros.
1: Reina asunta a los cielos.
0: Ruega por nosotros.
1: Reina del Santísimo Rosario.
0: Ruega por nosotros.
1: Reina de la familia.
0: Ruega por nosotros.
1: Reina de la paz.
0: Ruega por nosotros.
1: Cordero de Dios, que quitas el pecado del mundo.
0: Perdónanos, Señor.
1: Cordero de Dios, que quitas el pecado del mundo.
0: Escúchanos, Señor.
1: Cordero de Dios, que quitas el pecado del mundo.
0: Ten misericordia de nosotros.
1: Ruega por nosotros, Santa Madre de Dios,
0: para que seamos dignos de alcanzar las promesas y gracias de nuestro Señor Jesucristo. Amén.
1: Oremos. Te rogamos, nos concedas, Señor Dios nuestro, gozar de continua salud de alma y cuerpo, y por la gloriosa intercesión de la bienaventurada siempre Virgen María, vernos libres de las tristezas de la vida presente y disfrutar de las alegrías eternas. Por Cristo nuestro Señor. Amén. Bajo tu amparo nos acogemos, Santa Madre de Dios. No deseches las oraciones que te dirigimos en nuestras necesidades. Antes bien, líbranos de todo peligro. Oh Virgen gloriosa y bendita, ruega por nosotros, Santa Madre de Dios, para que seamos dignos de alcanzar las promesas de nuestro Señor Jesucristo.
0: Amén.
1: Gracias, amiguitos. Los espero mañana. Que Dios los bendiga.
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0: vidas son las palabras de Jesús que te dicen que te portes bien. Cuando las escuchas, luego se te olvidan y no les haces caso,
1: es como si se las comieran unos pájaros malos
0: que no quieren

0: sabemos qué significan.
1: Que a veces escuchamos a Jesús con alegría y nos portamos bien, pero solo por un ratito.
2: Sí, como mi hermano que luego empieza a pelearse conmigo.
0: Sí, pero tú empiezas.
1: Ya, niños, todavía faltan más semillitas.
3: Que también se van a morir.
1: Bueno, sí, estas significan que a veces escuchas a Jesús, pero estás tan entretenido en tus juegos que se te olvida lo que te está pidiendo.

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1: Feliz de que mi Dios, a pesar de que he pecado, de que he estado en drogas, en alcoholismo, en adulterio, en lo peor de la vida, Él me quiere y Él me ha tomado hoy en sus manos y ha limpiado de mí todo eso que por 20 años venía cargando. Hoy me siento libre. Ahora soy una nueva persona con ganas de vivir, de abrazar a mis hijos y pedirles perdón por todo el daño que les he hecho. Que yo los quiero, que estaba equivocada, que estaba lejos de Dios, pero Él hoy me ha abierto ese camino, siempre ha estado ahí para mí. Él me ha dado esa luz, esa paz, esa tranquilidad y más que nada ese perdón que yo le estaba pidiendo durante todo este tiempo. Que Dios tiene un propósito muy grande para mí. Entonces, desde ese momento me siento feliz, me siento libre, libre, libre, libre y más que nada que Cristo me ama. Es lo más importante, que para Él, así haya hecho lo que yo haya hecho, soy su hija. Soy ese tesoro preciado que Él tiene y que Él me hizo a obra y semejanza de Él y que Él quiere lo mejor para mí. Lo único que quería es que yo corriera a sus brazos y hoy lo he hecho. Lo he hecho con todo mi corazón, con toda mi voluntad y estoy arrepentida de mis pecados. Porque mi vida no ha sido fácil. Es una vida de pecado grandísima. 5 abortos, drogas, alcoholismo, adulterio, infidelidad, maltrato a los hijos, abandono a los hijos, tantas cosas malas. Y Él me dijo que me quiere y que me estaba esperando. Así de qué, ¿qué más puedo decir?
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4: Ven, Espíritu Divino, manda tu luz desde el cielo. Padre amoroso del pobre, don en tus dones espléndido. Luz que penetra las almas, fuente del mayor consuelo. Ven, dulce huésped del alma, descanso de nuestro esfuerzo. Tregua en el duro trabajo, brisa en las horas de fuego. Gozo que enjuga las lágrimas y reconforta en los duelos. Entra hasta el fondo del alma, divina luz, y enriquécenos. Mira el vacío del hombre, si tú le faltas por dentro. Mira el poder del pecado, si no envías tu aliento. Riega la tierra en sequía, sana el corazón enfermo. Lava las manchas, infunde calor de vida en el hielo. Doma el espíritu indómito, guía al que tuerce el sendero. Reparte tus 7 dones, según la fe de tus siervos. Por tu bondad y tu gracia, dale al esfuerzo su mérito. Salva al que busca salvarse, y danos tu gozo eterno. Amén.
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0: del Señor anunció a María, y concibió por obra del Espíritu Santo. Dios te salve, María, llena eres de gracia, el Señor es contigo. Bendita eres entre todas las mujeres, y bendito es el fruto de tu vientre, Jesús.
1: Santa María, Madre de Dios, ruega por nosotros pecadores, ahora y en la hora de nuestra muerte. Amén.
0: Aquí está la esclava del Señor.
1: Hágase en mí según tu palabra.
0: Dios te salve, María, llena eres de gracia, el Señor es contigo. Bendita eres entre todas las mujeres.

0: nuestros pecadores, ahora y en la hora de nuestra muerte. Amén.
1: Y el Hijo de Dios se hizo hombre
0: y habitó entre nosotros para la redención del mundo.
1: Dios te salve, María. Llena eres de gracia. El Señor es contigo. Bendita eres entre todas las mujeres y bendito es el fruto de tu vientre, Jesús.
0: Santa María, Madre de Dios, ruega por nosotros pecadores, ahora y en la hora de nuestra muerte. Amén.
1: Ruega por nosotros, Santa Madre de Dios,
0: para que seamos dignos de las promesas de Cristo.
1: Derrama, Señor, tu gracia sobre nosotros, que por el anuncio del ángel hemos conocido la encarnación de tu Hijo, para que lleguemos por su pasión y su cruz, y con la intercesión de la Virgen María, a la gloria de la resurrección. Por Jesucristo nuestro Señor. Amén.

soy la resurrección y la vida. El que cree en mí, aunque muera, vivirá. Y el que está vivo y cree en mí, no morirá. Ustedes no tienen por qué temer. Yo sé que buscan a Jesús que fue crucificado. No está aquí, pues ha resucitado. Y sepan que yo estoy con ustedes todos los días hasta el fin del mundo. Jesús está vivo. Creo en Dios Padre Todopoderoso, Creador del cielo y de la tierra. Creo en Jesucristo, su único Hijo, nuestro Señor, que fue concebido por obra y gracia del Espíritu Santo. Nació de Santa María Virgen. Padeció bajo el poder de Poncio Pilato. Fue crucificado, muerto y sepultado. Descendió a los infiernos. Al tercer día resucitó de entre los muertos. Subió a los cielos. Y está sentado a la derecha de Dios Padre Todopoderoso. Desde allí ha de venir a juzgar a vivos y muertos. Creo en el Espíritu Santo, la Santa Iglesia Católica, la comunión de los santos, el perdón de los pecados, la resurrección de la carne y la vida eterna. Amén. Jesús, mi Señor y Redentor, me arrepiento de todo corazón de todos los pecados que he cometido hasta hoy, y me pesa de todo corazón, porque con ellos ofendí a un Dios tan bueno y digno de ser amado sobre todas las cosas. Propongo firmemente, con tu gracia, no volver a pecar, y confío que por tu infinita misericordia has de conceder el perdón de mis culpas por los méritos de la pasión de nuestro Señor Jesucristo. Amén.

0: Señor Jesús, verdadero Dios y verdadero hombre, postrados en adoración ante tu presencia real, viva en el Santísimo Sacramento del altar, elevamos nuestro corazón agradecido para contemplar con fe y con amor esta presencia, Señor, que nos haces estar aquí. Tú que eres el Verbo Eterno y que eres el Padre, que sin dejar la gloria del cielo quisiste bajarte a tomar nuestra carne en el seno purísimo de nuestra Madre Santísima, la Virgen María, naciendo pobre y humilde en un pesebre en Belén, y así mostrarnos ese rostro misericordioso del Padre. Y tú que nos abriste en estas puertas para la salvación, hoy ante ti, en este pan vivo, mi Señor, en este pan vivo bajado del cielo, nos asombramos y nos damos esa gratitud hacia ti por aquella noche santa donde los ángeles cantaron gloria. Gracias, mi Señor, por quedarte en esta Eucaristía para siempre, para nosotros. Te adoramos y te bendecimos, mi Señor, porque tú en este silencio nos hablas de paz, nos hablas en tu pobreza y nos enseñas en esa verdadera riqueza del corazón. Te pedimos, Señor, que nos des fe, que nos des en nuestra vida y en nuestros corazones y en nuestras familias esa paz y esa luz, y que seamos testigos fieles de tu amor. Amén.
1: Señor Jesús, verdaderamente presente en el Santísimo Sacramento del altar, te adoramos con fe viva y corazón humilde, reconociendo tu infinita majestad y tu amor sin límites. Desde esta presencia real te suplicamos que derrames tu paz sobre todos los pueblos de la tierra, que apagues el odio, disuelvas las guerras y concedas a la humanidad el don precioso de la reconciliación. Así, Señor, te pedimos entonces por todos los que se están uniendo en esta hora santa donde tú te encuentras vivo, los que están en estos momentos en la televisión, por todos los sembradores, por todos los que se unen en esta hora para adorarte, Señor. Y te ponemos a tus pies, Señor, las necesidades de cada uno de ellos, como María Montserrat, que te pide por su salud y por sus necesidades, así como por el descanso del alma de María de Jesús Álvarez Toledo, Leobardo Murillo Álvarez, Guillermina Hernández, César Crillanes Murillo, por las ánimas benditas del purgatorio y por la salud de la familia Medina Murillo. También te pedimos por Silvia Rojas, que pide por la conversión y la salud de Daniel Alberto Hernández Rojas, las necesidades de Lucy Sandoval Brito, María Carmona, Patricia Méndez, Armando Rojas Carmona, y por Gloria Ruiz Sahagún, que pide por la salud de los enfermos, por las necesidades de todos los que se encuentran solos, Señor, y por la salud de una conocida que tiene, Señor.
0: Así es, mi Señor. Aquí, contemplándote a ti en este altar, te ofrecemos, Señor, todas las peticiones de nuestra audiencia, Señor, de todos los que se comunican, y te entregamos a tus pies el mundo entero, Señor. Tú aquí, oculto en esta hostia consagrada, Señor, recordamos que soportas con infinita paciencia nuestras debilidades. Invítanos, mi Señor, a ser ese ejemplo y convivencia diaria con el prójimo, mi Señor. Y te pedimos muy en especial por Laura Inés Aguirre Sobrevilla. Ella te pide por la salud y necesidad de la familia Aguirre Sobrevilla, por el matrimonio que está a punto de romperse, Señor. Te pedimos por la familia Cerillo Aguirre y también por la familia Aguirre Montibel Veller.
1: Te pedimos también, Señor, por Virgilia Corona Sánchez, que pide por la salud de María de Lourdes y Sandra García, así como Fidel Rodríguez, que pide por la salud de Alicia Escobedo Orozco y por las necesidades de sus hijos.
0: Elena Parra Carrasco pide por la salud y necesidad de Elena, de ella misma, y por toda su familia, especialmente por su nieto Vicente. Taylor Steve Rodríguez también pide por la salud y necesidad de Taylor. Y Gasparina Ríos pide por la salud y necesidad de ella misma y de su familia. Y da gracias, te da gracias, Señor, por su cumpleaños, por un año más que le regalaste de vida y de acompañarle en este caminar, mi Jesús.
1: Te pedimos también, Señor, por Sonia Cortés, que pide por la salud y pronta recuperación de Sonia, por las necesidades de la Iglesia y los sacerdotes consagrados, por las vocaciones, Señor, los metanoias, los migrantes, por las ánimas benditas del purgatorio, en especial, Señor, por Sonia y por Sofi. También te pide, Señor, por las necesidades de Ian, Cristian y Brenda, por sus amigos de Fresco Vallarta, por la salud de Gustavo, Toño, Sergio y por la conversión de Susi.
0: Alicia Ayala Ortega pide por la salud y conversión de Guillermo Pablo Cisneros Aldaña, así como también por Alicia Ayala Ortega. Pide por la familia Cisneros Cisneros, Cisneros Ayala, Cisneros Ruiz, Hernández Miranda, Rodríguez Gómez y Ruiz Rodríguez.
1: Te pedimos por Ana, Señor, que pide por la salud de Eric Pérez Partida, por las necesidades del Papa León, por las necesidades de María de Jesús, por Daniel, por su familia, por Ábalos, por la familia Pérez Partida y también, Señor, por las necesidades de ella misma.
0: Agapita Piña pide por Miguel Ángel Ramírez Espejo y pide por su matrimonio. También pide por Porfirio Díaz y pide por los agonizantes que en este día se presentan ante tu presencia, mi Señor. Ten misericordia de cada alma, de cada ser. También pide por el Papa León XIV y pide por que todos los que colaboran en ESNE continúen para seguir en esta bella misión.
1: Te pedimos también, Señor, por Lidia Osori, que pide por la salud de Jorge Hernández y las necesidades de ella misma, así como también por Luis Demetrio Rodríguez, que pide por la salud de Veneranda Ruiz, Mireya Padilla, Rebeca Rodríguez y las familias Ruiz Servín y Rodríguez Salas.
0: María Asunción Alcaraz pide por la salud de Ofelia Alcaraz Núñez. Pide por las necesidades de la familia Moreno Alcaraz y Romo Moreno, y pide por el eterno descanso de Germán Moreno Amarán.
1: También, Señor, te pedimos aquí por una anónima, Señor, tú sabes quién es. Ella te pide por su salud y su sanación, de su vista principalmente, Señor, así como también te pedimos por José de Jesús González, por todos los enfermos, por la conversión de Juan Carlos Suárez, por la familia Sánchez y por el mundo entero, Señor, por todas las personas desaparecidas, por las necesidades de la familia González, por las ánimas benditas del purgatorio y por todo el equipo del Sembrador. Y con estas peticiones, Señor, nos vamos a un canto donde te alabamos, Señor, y te pedimos que siempre estés cerca de nosotros.

0: Dios, Padre de bondad infinita, fuente de toda misericordia y proveedor de nuestras necesidades, hoy elevamos hacia ti nuestra voz, llena de gratitud por todos los hombres y mujeres de buena voluntad que, movidos por el amor a tu iglesia y el deseo de anunciar el Evangelio, han contribuido generosamente con sus donativos para sostener este canal católico, instrumento de evangelización y esperanza. Te damos gracias, Señor, por cada corazón generoso que con fe sincera ha ofrecido su tiempo, sus recursos y sus oraciones para que tu palabra llegue a más hogares y transformar más vidas. Bendice abundantemente a cada bienhechor, a sus familias y a todos aquellos que han confiado en tu providencia, recompensando con salud, paz, alegría y la gracia de perseverar en el bien. Que sus ofrendas, unidas al sacrificio de Cristo, produzcan abundantes frutos espirituales y sean semillas de fe que florezcan en el mundo entero. Amén.
1: Así es, mi Señor. Y en esta hora santa donde tú, mi Jesús, estás vivo, te queremos ofrecer en cada uno de nuestros pensamientos, nuestras palabras y estas obras, mi Señor, y así estar unidos en este sacrificio redentor, que tú seas ese instrumento de gracia y salvación para todos. Gracias, mi amado Jesús, que en tu infinita misericordia te quedaste con nosotros en este santísimo sacramento, y te pedimos, mi Señor, que sanes todas nuestras heridas que tenemos interiores y que nos enseñes a perdonar como tú perdonaste, Señor, incluso en medio del dolor. Así, mi Señor mío, mi Dios mío, al postrarnos ante ti en este altar, te queremos dar ese recogimiento y esa preparación. Te entregamos, mi Señor, nuestro corazón entero, y así que tú nos moldees según tu voluntad, así también se pueda acompañar fielmente como estuviste en la cruz, Señor, y participaste en el día de la gloria en tu resurrección. Te queremos seguir poniendo en tu corazón estas peticiones, mi Señor, del mundo entero. Te pedimos por los enfermos que están postrados en una cama. Te pedimos por todos los que nos sintonizan en la cárcel, Señor, donde están privados de su libertad. Te pedimos por todos los jóvenes que representan a futuro también tu iglesia, mi Señor. Te pedimos por los matrimonios, que tú sigas siendo ese centro en este matrimonio, formen una linda familia en este sacramento que ellos han adquirido, Señor. También te pedimos por todos los pobres que no tienen que comer, Señor. Dales en esa mesa ese acogimiento, mi Señor. Dales esa paz y esa unión también en cada familia. Otórgales esa salud física, pero principalmente esa salud espiritual, Señor, que tenemos mucha hambre y sed de ti. Te pedimos por todos los que

0: se comunican, Señor, y que forman parte de esta misión tuya de ESNE, el Sembrador. Tú sabes, Señor, todos los que realizan el apostolado somos tus instrumentos, mi Jesús. Danos esa luz y sabiduría para que todo sea para tu gloria, que no haya protagonismo, mi Señor, porque tú eres el Rey de Reyes. Te queremos pedir por todos y cada uno que colaboran aquí, en esta misión tuya, mi Jesús. Aquí donde llevamos la buena nueva, mi Señor. Te pedimos muy en especial por Patricia Noguera, que pide por Mercedes, por Karina Paola, por Mercedes Carolina, por Patricia Susana, por Andrea Fabiola, Pedro, Alexis, Jenny, Diana, por Emilio, por Pedro Juan, por Anthony Noé, María Paz, Matías Alejandro Ramón, por Joaquín Ezequiel, por Sofía, Aldo Ramón, José Darío, por Mariana, Claudio, por César, Valentino, por Rosa del Carmen. Te pide por todas las necesidades de cada uno de ellos, por esa salud física, mental, pero principalmente espiritual, mi Jesús.
1: Te pedimos también, Señor, por Juana Ángeles, que pide por las necesidades de Alic Jocelyn Ángeles, por todos los que trabajan en el Sembrador, por las familias Ángeles Hernández, Flores Ángeles, Vázquez Ángeles, Gabriel Ángeles, Ángeles Sánchez, Ángeles Flores, Martínez Flores, Hernández Sánchez, por las necesidades de Enorina Hernández Lorenzo, por el Papa y por la conversión de todos los jóvenes. Así también, Señor, te pedimos por Josefina Montoya, que pide por la conversión de Jocelyn Olivares Ríos, por la salud de Olimpia Rosalinda, por la salud de ella misma, Señor, y por las necesidades de Josefina Jacqueline, Sergio Alán, por todas las necesidades de los sacerdotes, por el personal de ESNE, por el Papa León XIV, por las ánimas benditas del purgatorio, Señor, por todas las necesidades que están sufriendo en los hospitales los enfermos, Señor, y también por los que están privados de su libertad.
0: Susana Vázquez, te pide, mi Jesús, por todos los fieles difuntos y por todos los enfermos. Te pide también un anónimo por Héctor Cerón Ramírez, por Gustavo Almada, por Elizabeth Beatriz y por Yesenia Herrera y todas sus familias.
1: Te pedimos, Señor, por Mari, que pide por el descanso eterno de Antonio Hernández Galicia, y te pide también, Señor, por la paz del mundo. Así también, Señor, te pedimos por Taylor Stevet Rodríguez, que pide por la salud y las necesidades de él mismo y de su familia.
0: María Sánchez te pide por Lizeth Mendoza, María Eugenia Sánchez, por Conchita, Yolanda, Alma, Jesús, Salvador y Eduardo Sánchez. También pedimos por Jesús Morales y por Irma. Te pedimos por todos y cada uno de ellos, mi Señor. Y a ti, querido televidente y radioescucha, te invitamos a que cierres los ojos en este canto, en esta alabanza, y también entregues todos tus proyectos, necesidades, lo que te aflige. Únete, porque Jesús está vivo.

0: Divino Maestro, nos rendimos ante ti, que te entregas en la Eucaristía como alimento de amor. Enséñanos a construir la paz desde lo cotidiano, perdonando, comprendiendo y sirviendo a los demás con generosidad. Santísimo Sacramento, presencia viva del amor de Dios, te suplicamos que nos inspires a toda la humanidad el deseo de diálogo sincero y de reconciliación verdadera entre las naciones. Señor, haznos ver que el único camino para encontrar la paz es el amor. Haz que en cada corazón, Señor, siembres, Señor, esa semillita que florezca y dé amor a la humanidad, como tú nos lo enseñaste en la Biblia, a todos los apóstoles, ir y predicar un nuevo evangelio, un nuevo mandamiento, que el amor sea el que nos una a cada uno de nosotros hacia ti, Señor, hacia la verdad, que eres el camino, Señor. Permite que cada uno vea su pequeñez y seamos humildes, Señor, ante tu grandeza. Que de verdad podamos ver, Señor, que tú eres único, que tú eres la verdad irreemplazable, Señor, que eres nuestro Dios, que somos tus hijos, Señor, y que veamos que el mundo es pasajero, que nada nos vamos a quedar con lo de aquí, Señor, que solo con nuestros actos es lo que llevaremos a tu altar a la hora de irnos, porque lo seguro en este mundo es la muerte, Señor. Pero haznos ver que no debemos temer a la muerte cuando servimos a tu majestad, cuando servimos a nuestros hermanos, cuando lo que tenemos lo utilizamos para hacer el bien, Señor, sin importar si es una empresa, en nuestro trabajo, en nuestras familias, con el hermano de al lado, Señor. Toda acción lleva una consecuencia. Que veamos esa consecuencia, Señor, para que lo que hagamos, Señor, sea para honra y gloria tuya y salvación de nuestras almas.
1: Así es, mi Señor. Te pedimos que en cada lágrima por nuestros enfermos, que esté sea recogida para ti, mi Señor, que sea para gloria tuya, mi Señor. Te pedimos por cada uno de todos los sembradores, Señor. Te pedimos por cada uno de todos los que nos sintonizan. Te pedimos en sí, mi Señor, por el mundo entero, porque nos des esa sanación y esa esperanza, pero principalmente que nos des esa calma, esa paz y ese amor, Señor. Te pedimos que nos sigas llenando de fortaleza, de fe, que ayudes a nosotros a poner en nuestros labios lo que sea tu santa voluntad, mi Señor, que sigamos llevando tu palabra, mi Jesús, y que por medio de nuestro prójimo sigamos mostrándote ese amor que tú viniste a mostrarnos, a enseñarnos. Que base a ello es como vamos a ir hacia ti, Señor. Ayúdanos en este camino angosto a guiarnos, ilumínanos, llénanos de sabiduría, de paz, y que todo se haga base a tu santa voluntad. Y seguimos poniendo, mi Señor, a tus pies las peticiones de nuestros hermanos, como la vida de nuestra hermana María Venegas, que pide, Señor, por Conchita, por Ernesto, por Francis y por José Mejía. Ella también pide por todos los que colaboran en ESNE. Pide por todas las familias, por los matrimonios y por todos los que se encuentran en el purgatorio. Te pedimos, Señor, por esas almas, que tengas misericordia y los lleves hacia ti, Señor, que tengan esa dicha de verte cara a cara, mi Jesús. También te pedimos por la vida de nuestra hermana Marta Vela, que ella pide por Fabián Vela y por su familia. También pide por su negocio y por todos los trabajadores. que tengan un ambiente digno, Señor, un sueldo digno y que te sigan sirviendo a ti en medio de sus trabajos, con sus compañeros, con el prójimo y con la asignación que se les ha otorgado para llevar todo hacia ti, Señor, siempre tu presente en cada actividad de nuestras vidas. También te pedimos por la familia Vela Torres, por la familia Rivas Vela, por Jardón Venezuela, por Vela Ornelas, por Vela Navarro, y también te pedimos por todos los que se drogan, Señor. Marta Vela pide muy en especial por su sobrino que se encuentra en las drogas. Dale esa luz, Señor. Dale un poquito de tu grandísimo amor, mi Señor, para que él vea ese camino tuyo que lo va a llevar al bien y lo va a permitir dejar esas drogas, mi Jesús.
0: Te pedimos también, Señor, por Alba Manrique, que pide por sus necesidades y también por las necesidades de Diana Herrera. Así como también, Señor, te pedimos por Juana Rentería, que da gracias por las bendiciones recibidas, Señor. Y también te pide por la salud y las necesidades de su familia, especialmente por su hijo y por Martina, por la familia de Martina, por las necesidades y por la salud de Misto Carrillo y Dolores Rentería. También, Señor, te pide por todos los enfermos de cáncer, Señor. Y te pedimos por un anónimo, Señor, que tú sabes quién es, que pide por la salud de Héctor Cerón Ramírez, Gustavo, Elizabeth Beatriz Coronado, Yesenia Herrera y por sus familias.
1: Juanita García pide muy en especial por el eterno descanso de Felicitas, de Víctor Mendoza, de Miguel García y de Victoria. Te pedimos, Señor, porque los mire, Señor, con ese amor y esa misericordia y perdone sus pecados. Te pedimos porque cada alma llegue hacia ti, Señor, en esa gloria y en esa resurrección, donde tú nos prometiste esa vida eterna, mi Jesús. También te pedimos por Concepción García, por Dominga Nieves, Elodia, Juan Manuel y por Hortensia García, por Federico Martínez y por Marina García. Te pedimos por María Aurora, que pide por la salud de Mari Carmen Rodríguez y pide por la conversión de Roberto Rodríguez. También te pedimos por Carmen Mejía, que pide por todos los desaparecidos, Señor. Te pide por Patty Mejía y por Raimundo y su familia. Y también pide por las necesidades que están pasando todos los que no tienen trabajo, Señor. También te pedimos por la paz de México y del mundo entero. Te pedimos, Señor, por María Dolores Loza Corona. Tú sabes lo que tiene en su corazón. Tú sabes lo que le aflige. Tú sabes sus necesidades, Señor. Y en tus momentos perfectos, te pedimos que nos des esa luz y esa esperanza y espera de las peticiones que te hacemos, Señor. Confiar en tus momentos perfectos, mi Jesús.
0: Te pedimos también, Señor, por Lilia Beldeaño, que pide por la salud de Alejandro Cuatrirrojo, así también por Felipa Herrera Castillo. Ella te pide por la salud y las necesidades de Eriben Goret Gómez Herrera y por Iris Magali Gómez Herrera. Y con todas estas oraciones, Señor, y peticiones que te estamos haciendo, te las dejamos a tus pies todos los que no alcanzamos a mencionar, pero Señor, que tú sabes quiénes son. Y nos vamos a esta comunión espiritual.
1: Creo, Jesús mío, que estás realmente presente en el Santísimo Sacramento del altar. Te amo sobre todas las cosas y deseo recibirte en mi alma. Pero como ahora no puedo recibirte sacramentalmente, ven por lo menos espiritualmente a mi corazón. Como si ya te hubiera recibido, te abrazo y me uno todo a ti. No permitas, Señor, que jamás me separe de ti. Amén.

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2: En el nombre del Padre, y del Hijo, y del Espíritu Santo. Amén. Señor de la vida, tú nos creaste por amor y nos llamaste a vivir en plenitud. Cada persona es un don sagrado que refleja tu rostro desde el primer instante de su existencia hasta el último respiro de su camino en la tierra. Hoy te pedimos la gracia de reconocer y custodiar el valor único e irrepetible de cada ser humano. Que aprendamos a acoger la vida sin condiciones, a sostener con ternura la fragilidad, a acompañar con respeto cada etapa y a defender con valentía a quienes no tienen voz. Perdónanos, Señor, cuando caemos en la indiferencia o en la cultura del descarte, cuando dejamos de ver en el otro a un ser digno de amor. Danos un corazón nuevo, capaz de elegir siempre la vida, y manos generosas que la protejan con gestos concretos. Haz de tu Iglesia un testimonio vivo del Evangelio de la vida, lugar abierto, donde toda existencia sea celebrada, donde nadie se sienta sobrante, y donde la dignidad sea respetada y cuidada siempre. Señor Jesús, que amemos la vida como tú la amas, con ternura, fidelidad y entrega, que sepamos proclamar con palabras y gestos que cada vida humana vale el don total de sí mismo.
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Bueno, vamos a comentar brevemente algunos de los textos que configuran la liturgia del domingo 15 del tiempo ordinario. Deberíamos empezar la liturgia del domingo de la Santa Misa con una antífona que está tomada del Salmo 16. Por serte fiel, yo contemplaré tu rostro, Señor, y al despertar, espero saciarme de gloria. Hermosa antífona que vale para todos los días. Cuando nos despertamos, ¿qué buscamos? Buscamos dinero, buscamos buen trabajo, buena comida, algún espectáculo de fútbol o de deporte. Pues sí, seguro. Pero el Salmo nos dice, por serte fiel yo contemplaré tu rostro, Señor. Y al despertar, espero saciarme de gloria. Al despertar cada mañana después del sueño, pero también al despertar después de toda una vida, ¿verdad? Y luego el sacerdote, después del rezo o el cántico del Gloria, recita esta hermosa oración colecta. Señor Dios, que muestras la luz de tu verdad a los que andan extraviados para que puedan volver al buen camino, concede a cuantos se profesan como cristianos rechazar lo que sea contrario al nombre que llevan y cumplir lo que ese nombre significa. Por Jesucristo nuestro Señor. Amén. Más expresiva no puede ser la oración, ¿no les parece? Si el Señor nos muestra la luz de la verdad, ¿por qué vamos a andar nosotros descaminados, viviendo en la mentira, en el engaño? Es preciso que volvamos al buen camino y que, si nos llamamos cristianos, lo seamos de verdad. Si tratamos de ser fieles a la bandera de nuestro país, pues tratemos de ser fieles también a la bandera cristiana. Cristianos son los que siguen a Cristo. Sigámoslo, pues. Bueno, y después leeremos una primera lectura que está tomada del profeta Isaías. Mejor dicho, se encuentra en la última parte del libro de Isaías y dice así. Esto dice el Señor. Como bajan del cielo la lluvia y la nieve y no vuelven allá sino después de empapar la tierra, después de fecundarla, después de hacerla germinar, a fin de que dé semilla para sembrar y pan para comer, así será la palabra que sale de mi boca. No volverá a mí sin resultado, sino que hará mi voluntad y cumplirá su misión. Un texto muy hermoso que nos anticipa lo que va a decirnos el Evangelio, la parábola del sembrador. Así que ya el texto que se encuentra en el libro de Isaías habla de siembra y de cosecha. Ya sabemos, todo sembrador desea que la semilla que esparce en el campo produzca un fruto abundante. Si no, ¿para qué? La palabra de Dios es eficaz y puede producir una abundante cosecha. Y el profeta intuía que la palabra de Dios bajaba del cielo, pero empapa esta tierra. La unión de lo divino con lo humano, esta tierra nuestra, pedregosa, llena de cardos y de espinas, puede producir un buen fruto. Pero por falta de la semilla no es. ¿Será que el campo no está bien preparado? Dentro de un momento lo vemos. Y después recitaremos el Salmo, que es el Salmo 64, y que tiene mucho que ver con lo que acabamos de decir en la primera lectura. Señor, danos siempre de tu agua. Son las palabras de la samaritana, ¿verdad? ¿Y qué dice el Salmo? Señor, tú cuidas de la tierra, la riegas y la colmas de riqueza. Las nubes del Señor van por los campos, rebosantes de agua como acequias. Tú preparas las tierras para el trigo, riegas los surcos, aplanas los terrenos, reblandeces el suelo con la lluvia, bendices los renuevos. Tú coronas el año con tus bienes, tus senderos derraman abundancia. Están verdes los pastos del desierto, las colinas con flores adornadas. Los prados se visten de rebaños, de trigales los valles se engalanan. Todo aclama al Señor, todo le canta.
Me encanta este Salmo 64. Y siempre que lo leo, por cierto, lo leemos en el oficio de laudes todos los martes. Cuando leo este Salmo siempre me acuerdo de un lugar donde iba a celebrar la Santa Misa en Roma. Y rezábamos con aquella comunidad laudes y siempre me sonaba los martes este espectáculo de la creación entera, de Dios que cuida de este jardín inmenso y de estos cultivos inmensos, las nubes rebosantes de agua que dejan caer eso que va a ser necesario para nuestros sembrados, y Dios como un gran labrador que va preparando las tierras para el trigo, regando los surcos, reblandeciendo el suelo con la lluvia. Es precioso. Bueno, para todos los que aman el campo y los que aman la ecología, este salmo debería ser el himno fundamental, ¿no les parece? Bueno, se nos va el tiempo. La segunda lectura está tomada, como en todos estos domingos, de la carta del apóstol San Pablo a los romanos. Y también me gusta porque alude a la esperanza cósmica. Vamos a leerla. Hermanos, considero que los sufrimientos de esta vida no se pueden comparar con la gloria que un día se manifestará en nosotros. Porque, atención, atención, atención, porque toda la creación espera, con seguridad y con impaciencia. ¿Y qué espera? La revelación de esa gloria de los hijos de Dios. Porque la creación está ahora sometida al desorden, y no por su querer, sino por voluntad de aquel que la sometió, pero dándole al mismo tiempo esta esperanza, que también ella misma va a ser liberada de la esclavitud de la corrupción, para compartir la gloriosa libertad de los hijos de Dios. Sabemos, en efecto, que la creación entera gime hasta el presente y está sufriendo dolores de parto, y no solo ella, sino también nosotros, los que poseemos las primicias del Espíritu. Gemimos interiormente anhelando que se realice plenamente nuestra condición de hijos de Dios, la redención de nuestro cuerpo. Es un texto precioso. Lo llaman la teología de la creación y la teología de la belleza. Según San Pablo, todos vivimos en la esperanza, pero junto con nosotros, toda la creación espera. ¿Y qué espera? Espera ser liberada de la esclavitud de la corrupción. También la creación desea dar un buen fruto, y con ella nosotros, que esperamos que se manifieste, que se realice totalmente nuestra condición de hijos de Dios. Ahora, cuando vemos con qué frecuencia la casa común, como decía el Papa Francisco, la naturaleza, la creación entera, es violada, es ensuciada. ¿Cuántas cosas arrojamos a los mares, a los ríos, a los lagos? ¿Cuántos incendios, verdad? La creación entera está sufriendo, está esclavizada. Y está esclavizada por la corrupción, por la corrupción que nosotros hemos ido dejando a nuestro paso. La creación desea ser el precioso jardín que Dios nos ha confiado, ¿no? Habrá que tener en cuenta esta belleza. Es para sufrir cuando vemos tanto plástico arrojado en la naturaleza. La estamos corrompiendo, y ella quiere ser liberada de la esclavitud de la corrupción. Bueno, pero eso era de leer el Evangelio, ¿les parece bien? Dice el texto de San Mateo en el capítulo 13. Un día salió Jesús de la casa donde se hospedaba y se sentó a la orilla del mar. Se reunió en torno suyo tanta gente que él se vio obligado a subir a una barca donde se sentó, mientras la gente permanecía en la orilla. Entonces Jesús les habló de muchas cosas en parábolas y les dijo: una vez salió un sembrador a sembrar, y al ir arrojando la semilla, unos granos cayeron a lo largo del camino. Vinieron los pájaros y se los comieron. Otros granos cayeron en terreno pedregoso. Tenía poca tierra. Allí germinaron pronto porque la tierra no era gruesa. Pero cuando subió el sol, los brotes se marchitaron y, como no tenían raíces, se secaron. Otros granos cayeron entre espinos,
y cuando los espinos crecieron, sofocaron las plantitas. Y finalmente, otros granos cayeron en tierra buena y dieron fruto. Unos 100 por 1, otros 60 y otros 30. El que tenga oídos, que oiga. Después se le acercaron sus discípulos y le preguntaron: ¿por qué les hablas en parábolas? Y Jesús respondió: a ustedes se les ha concedido conocer los misterios del reino de los cielos, pero a ellos no. Al que tiene se le dará más y nadará en abundancia. Pero al que tiene poco, aun eso poco se le quitará. Por eso les hablo en parábolas. Porque viendo no ven y oyendo no oyen. Bueno, ahí cita unas palabras de los profetas. Después les dice que son dichosos porque sus ojos ven y sus oídos oyen. Y luego explica la parábola con una alegoría. A todo hombre que oye la palabra del reino y no la entiende, le llega el diablo y le arrebata lo sembrado en su corazón. Y esto es lo que significan los granos que cayeron a lo largo del camino. Y lo sembrado sobre el terreno pedregoso significa al que escucha la palabra y la acepta inmediatamente con alegría. Pero como es inconstante, no la deja echar raíces. Y apenas le viene una tribulación o una persecución por causa de la palabra, sucumbe. Después, lo sembrado entre los espinos representa a aquel que oye la palabra, pero las preocupaciones de la vida, la seducción de las riquezas, sofocan la palabra y queda sin dar fruto. Claro que cabe la esperanza, ¿verdad? En cambio, lo sembrado en tierra buena representa a quienes oyen la palabra, la entienden y dan fruto. Unos el 100 por 1, otros el 60 y otros el 30. Palabra del Señor, gloria a ti, Señor Jesús. Pues bien, con esto comenzamos a leer el capítulo 13 del Evangelio de San Mateo, en el cual se encuentran varias parábolas, al menos cuatro de ellas referidas a la sementera, al sembrador y a los campos. Y hoy esta hermosa parábola nos dice varias cosas. Primero, que el sembrador esparce ampliamente la semilla. Es generoso, pero a la hora de la cosecha los resultados son muy diversos. Dicen los expertos que la primera parte de este relato es una parábola y que se refiere al sembrador. De hecho, sugiere su generosidad, su confianza, su esperanza. Él conoce bien las diferencias del terreno. Sabe de sobra que hay muchos riesgos, los riesgos con los que ha de enfrentarse la semilla. Y sin embargo, confía obtener una buena cosecha, a pesar de los riesgos, a pesar de las piedras, a pesar de los cardos, a pesar de los pájaros, a pesar de los que pasan por el camino. Él espera obtener una buena cosecha. Se dice que allá en la tierra de Jesús, en aquel tiempo, los labradores esperaban conseguir el 10 por 1. De una semillita podía venir una espiga con 10 granitos, el 10 por 1. Pero Jesús habla ya del 100 por 1, y del 60 y del 30. Así que la primera parte nos habla de este sembrador, que no es un inconsciente, no es tonto, no es testarudo, no, es generoso y esperanzado. Y la segunda parte es una alegoría que se refiere a los destinatarios de la evangelización. En cierto modo nos dice que la semilla es buena, que si falla la cosecha no es por culpa del sembrador ni por culpa de la semilla, sino porque los destinatarios de la semilla no son buenos acogedores. Son muchos los que ponen o ponemos tantas dificultades al mensaje que no le permitimos producir el fruto deseado por el sembrador. Pero con todo hay algunos que lo reciben, y lo reciben con muy buena voluntad. A la generosidad del sembrador
tiene que responder la buena acogida de los oyentes del mensaje. Ah, y voy a repetir esto porque me viene muy bien a mí mismo. Si el sembrador es generoso, yo tengo que ser acogedor. Y si no, ¿de qué? ¿De qué viene la buena cosecha? Viene del sembrador, que es generoso, pero también de la tierra que acoge, que recibe la semilla. Es verdad que entre la parábola y la alegoría, el Evangelio incluye una frase un poco desconcertante. Dice Jesús que al que tiene se le dará y tendrá de sobra, y al que no tiene se le quitará hasta lo poco que tiene. Sí, se encuentra en el Evangelio según San Mateo, en el capítulo 13, versículo 12. ¿Qué significa esta frase tan desconcertante? Yo creo que se parece mucho a un refrán popular, sobre todo a uno que se encuentra en el libro de los Proverbios, que dice: hay quien es generoso y se enriquece, pero quien ahorra injustamente se empobrece. Libro de los Proverbios, capítulo 11, versículo 24. O sea, hay uno que es generoso y entrega sus bienes, los comparte y se enriquece a pesar de dar. Pero hay otro que nunca da nada, que es un tacañote. Ahorra, ahorra injustamente, va guardando, guardando, guardando, y cada vez es más pobre. ¿Ven cómo también la sabiduría popular recordaba esta dialéctica, bueno, este comportamiento? Los que son generosos se enriquecen, pero los que son tacaños se empobrecen. ¿Y qué dice Jesús? Al que tiene se le dará y tendrá de sobra. Es decir, hay algunos que tienen la humildad suficiente para prestar atención a la palabra de Dios, que es un don totalmente gratuito. Y esos tienen algo, tienen la confianza, tienen la humildad, y esos verán abundar la espléndida cosecha que nace de esa semilla que han acogido con fe, con esperanza y con mucho amor. Así que al que tiene el corazón abierto se le dará de más y tendrá de sobra, pero al que no tiene, al que se cierra, se le quitará hasta lo que tiene. Porque sí, hay otros que están tan orgullosos de su ciencia, creen que lo saben todo, tan orgullosos de su piedad, que no tienen la humildad suficiente para acoger el mensaje de la nueva vida. No tienen humildad para acoger el mensaje, pues esos verán que a fin de cuentas pierden hasta la sabiduría que creían poseer. O sea que al final están muy equivocados. Deberían tener en cuenta

de conciencia. Ya vemos que entre la parábola y la alegoría se incluye esta bienaventuranza de los que acogen el mensaje de Jesús. Mi pregunta es esta: ¿a qué personas se considera afortunadas hoy en nuestra sociedad? Piensen, a ver, una reunión con los amigos de ustedes, una conversación, cuando decían, uy, dichoso fulanito, dichosa fulanita, ¿en qué ponían la dicha? ¿En qué ponían la felicidad? Dichoso porque ha encontrado un trabajo, dichosa ella porque ha encontrado un buen marido, dichosos porque acaban de tener un bebé. Está bien, y demos gracias a Dios por todas esas dichas. Pero ¿y qué pasa cuando ponemos la dicha en el tener? Porque tienen mucho dinero, porque fíjate la casa que han podido comprar, porque fíjate cuánto... Bueno. ¿A qué personas consideramos hoy bienaventuradas? ¿Se parece a la bienaventuranza de Jesús? Dichosos ustedes porque ven, y dichosos ustedes porque son capaces de escuchar. Pues ya lo ven. Segunda pregunta. Jesús proclama dichosos los ojos y los oídos de los que lo acogen a él y de los que acogen su mensaje. Yo creo que habría que preguntarnos, ¿y hoy, en la sociedad de hoy, también hoy se percibe, también hoy se valora la actitud de los que creen en Jesucristo? ¿O nos avergonzamos? ¿Nos avergonzamos de hacer la señal de la cruz cuando subimos al avión? ¿Nos avergonzamos de llevar una cruz al cuello? ¿Nos avergonzamos de decir que sí, que seguimos yendo a misa, que pertenecemos a un grupo cristiano? ¿Nos avergonzamos de leer libros piadosos o que nos lleven por el camino del bien? ¿Nos puede decir Jesús, dichosos los ojos de ustedes porque ven, dichosos los oídos de ustedes porque oyen? ¿Se percibe hoy, se valora esa actitud de los que creen en Jesucristo? Tercera pregunta que me hago. ¿Y esa felicidad que anuncia Jesús, la perciben y la aprecian también los que dicen haber recibido el don de la fe? ¿Caminan de verdad en la esperanza? ¿Se saben nacidos del amor y para el amor? ¿O te dicen sí, no, si yo tengo mucha fe? Y resulta que luego no cumplen como verdaderos creyentes. Se parecen a aquel individuo de otro cuento que decía, yo soy muy sincero, lo que pasa es que hace 20 años que no digo ni una sola verdad. Pues ya me dirás, es un mentiroso titulado, doctor en mentira. ¿Aprecian la felicidad de escuchar la palabra de Dios hoy, las gentes de hoy? Cuarta pregunta. ¿Cuáles son los sentidos corporales? El oído, la vista, el olfato, el gusto y el tacto. Cinco sentidos corporales, ¿verdad? San Bernardo los llamaba las celosías o las ventanas del alma. Y ese es el título que he puesto a un libro que he escrito sobre los sentidos corporales. Lo que pasa es que ya veo que en muchos países las celosías no se sabe lo que son. Creen que celosías son los celos que tiene el esposo con relación a la esposa. No, las celosías son una especie de red de madera, una rejilla que se pone en las ventanas de tal forma que los que pasan por la calle no ven lo que hay dentro, pero los que están dentro sí que ven lo que pasa por la calle. El libro del Cantar de los Cantares dice que la novia, la esposa, mira a través de las celosías a ver si llega su novio, su amado, que viene saltando por las colinas como un cervatillo. Esos son las celosías. Los que hayan viajado a Andalucía, sobre todo a Sevilla, verán que todas las ventanas en la planta baja tienen celosías. Bueno, pues la vista y el oído son las grandes celosías del cuerpo humano, son las ventanas del alma. Y Jesús las reconoce. Bienaventurados los ojos de ustedes porque ven, y bienaventurados los oídos de ustedes porque oyen. Bueno, pues yo me pregunto y les pregunto a ustedes, ¿los sentidos corporales como la vista y el oído son de verdad las buenas celosías, las buenas ventajas del alma?

0: ¿cómo podemos percibir la presencia de Dios en nuestra propia experiencia? Quinta pregunta. ¿Las familias que se consideran cristianas ayudan a sus hijos? ¿Los ayudan de verdad a descubrir esta bienaventuranza, esta dicha que nace de la fe en Jesucristo? ¿O se han olvidado de ello? Sexta pregunta. ¿Cómo nos comportamos en la iglesia? La vida de la iglesia, los documentos de la iglesia, la catequesis de la iglesia dan testimonio ante el mundo de la felicidad que comporta vivir según el Evangelio, o damos la impresión de ser unos amargados. Qué pena, ¿no? Bueno, queda ahí como una pregunta. Y la séptima, porque eran siete las preguntas. ¿Y yo? ¿Y tú? ¿Me considero yo bienaventurado por haber recibido el don de la fe? ¿Y procuro dar un testimonio de esa felicidad? Claro, un testimonio humilde, un testimonio constante, un testimonio agradecido. ¿Doy testimonio de esa felicidad de haber recibido el don de la fe? Yo espero que sí. Bueno, se nos ha terminado el tiempo. Pedimos la bendición para ustedes y para sus familias y para todas las personas que están necesitando un poco de esperanza, ¿verdad? La bendición de Dios Todopoderoso, Padre, Hijo y Espíritu Santo, descienda sobre ustedes y permanezca para siempre. Amén. Bueno, no se les olvide la parábola de la semilla. Salió un sembrador a sembrar. A ver dónde estamos nosotros. ¿Dónde estamos en esa parábola? Muchas gracias, mis hermanos. Bendiciones de nuevo.
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2: Nosotros vamos a dar cuenta de cada una de las palabras que decimos. Ojalá hoy pensemos y digamos, con la ayuda de Dios yo puedo cambiar mi forma de hablar. Quitar palabras inútiles de nuestro vocabulario, tonto, menso, inútil. Todas esas palabras que a veces decimos en un momento de enojo. O quizás ya es nuestra costumbre, queridos amigos. Jesús dice, de lo que abunda el corazón, habla la boca. Si a veces tus palabras son fuertes, ofensivas, quiere decir que en tu corazón hay algo que está mal. Hay una raíz amarga. Puede ser que hayamos sido afectados de pequeños porque alguien nos habló así, porque alguien nos trató mal, y entonces queremos repetir la misma historia con los demás. Queridos hermanos, nosotros podemos ser felices si pensamos en lo que Dios nos pide.
3: Recibí una sanación y en ese momento yo estaba orando, y cuando dijo el hermano Noel Díaz, con una mirada de fe que le pongan al Señor, hará algo en ustedes. Y en ese momento vi al Santísimo de lejos, pero desde lejos recibí una sanación interior. Sentí que me movió toda la matriz cuando él dijo, alguien está sanando de la matriz. Y en ese momento fui yo la que fui sanada de la matriz. Por eso yo le doy gracias al Señor por ese amor. Y el Señor me sigue transformando. Yo les doy gracias a ustedes porque le han dado un sí al Señor. Sigamos adelante y que Dios los bendiga, especialmente al fundador Noel Díaz. Le doy gracias. Que Dios los bendiga.
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0: Hoy, 12 de julio, se festeja en el calendario carmelita a Santa Teresa de los Andes, chilena, que a muy temprana edad fue consagrada al Sagrado Corazón de Jesús y desde entonces se esforzó por ser muy buena, muy devota de la Virgen, afectuosa, se hacía querer de todos. Desde niña aprende el catecismo y busca a los niños más pobres para enseñarles la doctrina. Así es Teresa, es la mejor del colegio y todo su esfuerzo lo realiza por amor a sus papás. Pide entrar en el convento de las Carmelitas de Clausura de los Andes y en él se encierra para siempre. Pero su vida de religiosa fue muy corta. 11 meses pasaron cuando el Señor se la lleva para darle el premio de su vida preciosa. En vida y en muerte se le ha cumplido su gran deseo. ¿Quién puede hacerme más feliz que Dios? Nadie. En él lo encuentro todo. Santa Teresa de los Andes ruega por nosotros.
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3: Bendíceme, Madre, y ruega por mí sin cesar. Aleja de mí, hoy y siempre, el pecado. Si tropiezo, tiende tu mano hacia mí. Si 100 veces caigo, 100 veces levántame. Si yo te olvido, tú no te olvides de mí. Si me dejas, Madre, ¿qué será de mí? En los peligros del mundo asísteme. Quiero vivir y morir bajo tu manto. Quiero que mi vida te haga sonreír. Mírame con compasión, no me dejes, Madre mía. Y al final de mi vida, sal a recibirme y llévame junto a ti. Que tu bendición me acompañe, hoy y siempre. Amén.
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0: Saludos, bienvenidos amigos. Esto es Iglesia Online. Ya saben que este es un programa en donde el padre Patricio Lynch, el padre Daniel Portillo y el padre Javier Monroy y un servidor, Monseñor Javier Acero, comentamos pues los acontecimientos de la Iglesia, de la sociedad, desde pues nuestra experiencia personal como servidores del pueblo de Dios. Hoy vamos a hablar de un tema que ha estado de moda y que sigue de moda y que tenemos que interrogarnos e interrogar a la propia institución como iglesia, que es el papel de la mujer dentro de la iglesia, un papel que viene en primer lugar por María, Madre de Dios. El día 1 de enero el Papa Francisco, en lo que es la homilía, en la solemnidad de Santa Madre, del día de Santa María, Madre de Dios, en la Jornada Mundial de la Paz, pues ponía como ejemplo a María y cómo también reclamaba un poco el papel preponderante de la mujer en la Iglesia. No olvidemos que el Papa Francisco ha puesto en lugares de buena responsabilidad a mujeres. Estoy pensando ahora mismo, pues la vicegobernadora del Estado del Vaticano es una consagrada, ¿no? Y también hay mujeres dentro del dicasterio, por ejemplo, de obispos. Es decir, el tema de la mujer, y ligado un poco a María en este día, el Papa lo quiso ligar así, pues es un tema que tenemos que seguir hablando. Yo siempre te lo he dicho en varios programas y lo digo también en otros lugares, que cuando hay una mujer en algunas instituciones, la institución cambia, ¿no? Una mujer presidiendo un hospital infantil, el hospital cambia completamente. Se vuelve una casa y un hogar de todos, porque la mujer tiene una sensibilidad muy distinta a la de los hombres y esto nos enriquece a todos los que pues estamos dentro de la iglesia, por supuesto, o en cualquier otra institución. Sabemos que cuando una mujer preside, al final esa ternura femenina pues se va calando en todos los demás departamentos, sea la institución que sea. Hoy quisiera pues con los tres sacerdotes que están aquí con nosotros, primero saludarlos. Muy buenas, bienvenidos.
1: Saludos, ¿cómo están?
2: Un gusto verlos.
3: Hola, ¿qué tal? ¿Cómo están?
0: Bien. Bueno, pues hoy quisiera con ustedes empezar a desentrañar un poco esta homilía que quedó muy, el día 1 de enero quedó muy ahí entre pues muchas noticias, pero que creo que es una homilía y unas palabras que hay que saber desentrañar y hay que saber explicar a todos los que nos siguen. Patricio, adelante.
1: Gracias, Monseñor. Después de tu preámbulo, Monseñor, me gustaría decir algo que creo que es importante decirlo, ¿no? Porque ya el hecho que tengamos que hablar de la mujer nos dice algo de por qué tenemos que hablar de un tema que debería ser obvio. No deberíamos tener que hablar de la mujer como si fuera un tema. Y a mí siempre me gusta expresar que en realidad no es un tema teológico, sino que la mujer en la iglesia es un sujeto teológico. Y creo que eso debería ser el piso común, ¿no? Y me gusta también fundamentarlo desde la dignidad común que tenemos todos gracias al sacramento del bautismo. Está clarito, esto es una enseñanza del Concilio Vaticano II, es un derecho inalienable que tenemos todos, mujeres y varones, a participar plenamente, dice el Concilio, de la vida de la Iglesia. Y acá está quizás una mirada más crítica, ¿no? Porque todos constatamos que tristemente la mujer pareciera que no tiene una participación plena en la Iglesia, que está vista de alguna manera como una persona de segunda categoría, ¿no? Y solamente conocer a veces nuestras realidades eclesiales y vamos a ver que la mujer tristemente no está en espacios, sacando algunas características o ejemplos, como recién decías, Monseñor, del Vaticano, que Francisco ha elegido algunas mujeres. En la mayoría de los espacios eclesiales las mujeres no están en lugares de toma de decisiones y creo que eso es un problema que tenemos, ¿no? Pero bueno, en cuanto a la homilía, el Papa es bellísima la homilía y utiliza un texto de Gálatas que es muy importante para este tiempo de Navidad que acabamos de terminar, que es Gálatas 4, que dice que Dios envió a su Hijo en la plenitud de los tiempos y lo expresa así, nacido de mujer. Y esto nos dice algo muy importante de Dios, ¿no? Por un lado, La revelación de Dios se va dando en la historia procesualmente, pero hubo un momento de la historia que la plenitud de esta revelación se dio, y lo dice Gálatas, lo dice Pablo muy concretamente, a través de una mujer, de María. Podríamos decir que la máxima expresión de Dios, que la manifestación plena de Dios, se dio a través de una mujer, a través de Jesucristo nacido de María. Entonces esto ya de por sí nos está diciendo algo muy importante. Así que quería empezar haciendo expresión y trayendo al diálogo este texto de Gálatas, que me parece que tiene una densidad y una riqueza teológica muy importante y que nos habla del rol de la mujer como la puerta abierta para la máxima expresión y plenitud de la revelación de Dios.
3: Sí, este texto de Gálatas es muy, muy profundo y muy hermoso. A mí me gustó mucho al comienzo que precisamente cite esto de Gálatas, ¿no? De San Pablo. Porque es cuando llegó la plenitud de los tiempos, envió Dios a su Hijo, nacido de una mujer. O sea, cuando llega el momento en el que, digamos, las entrañas de la humanidad está preparada para engendrar a Dios, lo hace en el vientre de una mujer. Para que no se nos vaya en la cabeza a elucubraciones un poco de abstracción, ¿no? Dios envía a su Hijo, o pensemos en cosas muy fantasmagóricas, digamos que San Pablo lo aterriza muy, muy clarito. Es un hombre muy concreto y que nace de una mujer. Para que no nos desviemos por caminos que no debemos frecuentar, que son las de imaginarnos, pues no sé, un Dios abstracto, un Dios etéreo, un Dios de mente solo, ¿no? De ideas, o un Dios de fantasías, un Dios de ciencia ficción, no, nacido de una mujer, hermoso, ¿no? Y digamos que es como la base de nuestra fe, expresado precisamente ahí bien cortito, ¿no? Nacido de una mujer. Por lo tanto, eso ya nos está diciendo todo lo que el Hijo de Dios va a ir viviendo después. Y que todo lo que nosotros queramos vivir en la fe la tenemos que vivir desde ahí, ¿no? Un hombre muy concreto que desde pequeñito en el vientre de una madre va a ir creciendo, va siendo hombre como nosotros, excepto en el pecado, que nos dicen otros textos, ¿no? Es decir, es muy hermoso ese de nacido de una mujer, pero sobre todo que los tiempos ya estaban preparados. Y digamos que el corazón de María es el que puede acoger esos tiempos últimos, definitivos, donde Dios dice, ahora sí, ahora ya sí puedo, ¿no? Muy bonito que sea precisamente el corazón de María, su vientre, sus entrañas, donde Dios dice, ahora sí.
2: Y poniendo el contexto de la homilía mencionada al inicio del Papa sobre el rol de la mujer, con esto que están diciendo, justamente entra en mucho diálogo con lo que el Papa ha mencionado en su discurso, sobre todo cuando ha dicho que la Iglesia necesita a María para resaltar la figura de la mujer también. Sobre todo para dar espacio a las mujeres dentro de la Iglesia, este espacio necesariamente generativo dentro de la pastoral, para el cuidado, para la solicitud, para la valentía materna, si expresamente lo dice. Y bueno, invita, motiva, exhorta también a que el mundo necesita mirar también las madres, a las mujeres, para poder encontrar la paz, pero sobre todo algo que me llamó mucho la atención de la expresión, para escapar de estas espirales del odio y de la violencia que muchas veces se mueven en estas realidades humanas, ¿no? La presencia de la mujer que señala el Papa, concretamente colocando a María como modelo, nos ayuda justamente a esto, implementar el cuidado y por otro lado prevenir todas las dinámicas de odio, violencia, autodestrucción que se puede presentar en los ambientes sociales.
0: Sí, en todo esto yo también quisiera destacar de la homilía del Papa ese grito de dar espacio a las mujeres para ser generativa a través de una pastoral hecha de cuidado y solicitud, de paciencia y valentía materna. Y lo quiero sacar a colación porque sobre todo habrá muchas mujeres que nos estén viendo que ellas realmente están dentro de la pastoral, en la pastoral de las iglesias, que ejecutan unas líneas de acción, una línea de vida, ¿no? La pastoral, pero que al final se quedan en eso, en meras ejecutoras, cuando tienen que ser elementos de decisión dentro de una parroquia y dentro de una iglesia. Este clericalismo atroz que vamos viviendo, escondido muchas veces y otras veces visualizado en un narcisismo tremendo por parte de clérigos y también de obispos, hay que confesarlo, yo creo que hay que denunciarlo, ¿no? Y ellas tienen un nivel, las mujeres, y en este momento estoy visualizando pues a un grupo de mujeres que trabajan incluso en la vicaría de laicos en el mundo, tienen un nivel de proyección por parte de no solamente de la mujer, sino de la misma iglesia hacia adelante, para que tenga una incidencia la iglesia en la sociedad, para que sea relevante, muy grande. Lo que pasa es que no las escuchamos, ¿no? Y a veces como las malinterpretamos y las minusvaloramos por el hecho de ser mujer. Ojo con ese machismo que existe dentro de la iglesia, porque si esto lo pone el Papa Francisco y nos está pidiendo dar espacios pastorales a las mujeres, es porque sigue existiendo este machismo clerical, en donde las tenemos nada más como para pasar el canastillo en el momento de la ofrenda, o simplemente para que den catequesis a los niños. Y creo que cuando una mujer dirige una pastoral o un departamento de pastoral en una arquidiócesis, yo lo digo, de verdad, y con todo corazón lo agradezco desde aquí, se nota el estilo y a la vez la manera de llevarlo diplomático, con mano izquierda y a la vez con mano derecha, van ellas haciendo, logrando aquello que donde hay dificultades se van poniendo también soluciones. Bueno, vamos un momento a una pausa, porque está llegando ya el momento de la pausa, y enseguida volvemos con el tema del papel de la mujer dentro de la iglesia. Esto es Eclesia Online. Enseguida volvemos.

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6: 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Y nadie echa vino nuevo en envases de cuero viejos, porque el vino haría reventar los envases y se echarían a perder el vino y los envases. A vino nuevo, envases nuevos.
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0: Bueno, pues aquí estamos, esto es Iglesia Online, estamos hablando del papel preponderante de la iglesia, de la mujer en la iglesia. Con nosotros está el padre Patricio Lins, el padre Daniel Portillo, Francisco Javier Monroy, un servidor, Javier Acero. Y bueno, yo terminaba un poco hablando de la experiencia que se va teniendo en la Vicaría de Laicos en el mundo, en la Arquidiócesis de México, con las grandes mujeres que llevan algunos departamentos, algunas dimensiones dentro de esta arquidiócesis y de esta vicaría, y hablaba también de este machismo clerical. No sé si hay alguno que quiera añadir alguna cosa más y aportar más a esta homilía que el Papa Francisco dijo el 1 de enero de este año.
1: Quería comentar.
2: Adelante, Dani.
1: No, solamente quería comentar que me parece muy que valdría la pena cuestionarlo, porque estamos cuatro hombres hablando, es más aún cuatro clérigos hablando sobre el papel de la mujer dentro de la iglesia, ¿no? Y creo que la misma respuesta viene en la homilía y en el mensaje que dio Francisco, ¿no? La necesidad de tener que acoger el don de la mujer para poder respetarla, para poder cuidarla. No es un mensaje que quiera ser apologético de la mujer misma, intentando dar un mensaje de poder encontrar su lugar dentro de la iglesia, sino también de personas que pensamos y suponemos que la mujer debe tener un lugar y una posición clara, central, incluso protagónica dentro de la iglesia. Me llamó la atención una frase y creo que del mensaje, la frase que más me llamó la atención fue cuando dijo Francisco, quien lastima a una mujer profana a Dios, nacido de mujer. Y pienso que esto nos ayuda un poco para entender la dimensión de la figura, del respaldo que el Papa da a la mujer misma dentro de la iglesia, ¿no? Y en este sentido también nos ayuda a entender cómo este mensaje tiene distintos rostros en lugares donde es una práctica naturalizada la violencia contra la mujer, donde la mujer está silenciada, negada, donde la mujer no tiene palabra por sí misma, sino que tiene que ser una autorización primero de su esposo para saber si ella puede o no hablar, donde la mujer puede estarse en el día a día, puede vivir y actuar siempre y cuando las indicaciones del esposo sean las mismas. De frente a todas estas dinámicas que en este siglo actual todavía podría ser vergonzoso estarlas viviendo, esta palabra, esta frase de Francisco se me hace sumamente fuerte, ¿no? Quien lastima a una mujer profana a Dios. Se me hace muy fuerte el término.
2: Sí, estoy 100% de acuerdo. Es más, Daniel iba a decir lo mismo, ¿no? Como hasta pidiendo permiso, porque claro, somos cuatro hombres hablando de las mujeres, como decías, clérigos también. Porque en realidad, digo, las mujeres no tenemos ni por qué defender.

0: países, no los quiero nombrar, pero todos sabemos, el machismo está muy, muy metido, muy arraigado y atraviesa muchas dinámicas eclesiales, familiares. Por eso valoro este programa para que podamos también de alguna manera decirlo y denunciarlo, ¿no? Quiero repetir lo que decía antes, la común dignidad de los miembros de la Iglesia. No puede haber una desigualdad ni por raza, ni por nacionalidad, ni por condición social y tampoco por sexo. Y Pablo lo expresa, creo, no me acuerdo en qué texto, ¿no? Pero no hay ni griego, ni judío, varón o mujer. Hay una común igualdad que necesitamos promoverla porque en lo concreto esta común dignidad del bautismo tristemente no se da en muchos espacios eclesiales. Y cierro con esta frase del Papa, cuando el Papa dice la necesidad de ampliar los espacios para una presencia femenina más incisiva en la Iglesia. Y todos podemos de alguna manera colaborar para que esto suceda, ¿no? En nuestras parroquias, en nuestros movimientos, en nuestras diócesis, que se generen espacios donde la mujer pueda tener voz, voto, derecho y toma de decisión. Hasta que eso no pase, estamos de alguna manera no viviendo nuestra común dignidad bautismal. Y hay que quejarse, hay que decirlo y hay que buscar la manera de que esto suceda.
1: Yo quisiera destacar un poquito del texto del Papa, aparte de todas estas conclusiones a las que me uno y a sus reflexiones que estamos compartiendo con los que nos están viendo y oyendo, destacar por qué es importante. No solo se trata de reivindicar a la mujer, que hay que hacerlo, ¿no? Sino por lo que supone para la Iglesia. Que eso es lo importante, creo yo, sobre todo, ¿no? No solo no hacer, pues, injusticias, sea con mujeres o con hombres dentro de la Iglesia, sino que el papel dentro de lo que Dios quiere para todos nosotros pasa por la maternidad. Lo dice en el texto, en la homilía. La maternidad de María es la que, dice el Papa, es el camino, dice, es el camino para contactar, vivir la ternura paternal de Dios. Es decir, Dios elige la maternidad de María para que nosotros podamos llegar a su ternura paternal. Esto es grandioso, esto es muy hermoso, de hecho, ¿no? Y él dice que el acoger a María en la propia vida no es una devoción, no se trata de una devoción, se trata de una exigencia de la fe. Es decir, si queremos ser cristianos, tenemos que ser marianos. Es decir, es como el filtro, como si Dios todo lo que nos quiere mostrar nos lo muestra a través de María, para que sepamos el tono de cómo es Dios, cómo quiere ser Dios con nosotros. Entonces quiere ser acogida, quiere ser compasión, quiere ser ternura, quiere ser cercanía, que es la de un padre. Pero ¿quién nos lo va a mostrar todo esto? Nos lo va a mostrar a través, por eso se encarna en una mujer, ¿no? Nacido de una mujer. Todo esto lo dice muy hermoso el Papa. Yo les invito a que lean son dos paginitas, ¿no? Este sermón del Papa son dos paginitas y está muy bonito si vamos como meditando, ¿no? Lo que va diciendo sobre María y su lugar que tiene, ¿no? O sea, la maternidad de María es una exigencia de nuestra fe, hacerla que entre en nuestra vida para entender cómo es Dios con nosotros. Es el lugar preponderante, ¿no?, que tiene María en nuestras vidas. No se trata de tenerle mucha devoción, sino que sin María, sin la devoción a la Virgen María, sin ese lugar en nuestro corazón, es muy difícil entender el amor auténtico de Dios para cada uno de nosotros, ¿no?, para toda la humanidad.
0: Sí, Javier, no sé, Monseñor, si vas a decir algo, pero profundizando esto que decía Monroy, es un aspecto teológico importantísimo del cristianismo, porque de alguna manera este dogma de la maternidad divina de María también nos dice algo a nosotros, ¿no? Porque es esta iniciativa de Dios de querer hacerse uno con la humanidad. En definitiva, significa eso. Significa que Dios se une a la humanidad. Y ya no hay nada ni nadie, como dice San Pablo, que nos pueda separar. Y esto tiene consecuencias para nuestra vida porque nos está diciendo que como Dios eligió la humanidad, se unió de una manera inseparable, significa que el camino a la divinidad es todo aquello que es humano. Y esto es importante, repito, decirlo, porque generalmente todo lo que es humano o corporal solemos tener una mirada de sospecha, como si no fuera el camino a la divinidad, o buscamos o pensamos que el camino a la divinidad tiene que ver con el rechazo de la humanidad, con cuestiones esotéricas o abstractas o espiritualistas, y en realidad este

0: Misterio de la maternidad divina nos está diciendo que Dios eligió la humanidad como mediación de su revelación. Entonces, repito, todo lo humano es camino a lo divino. Entonces, todas las espiritualidades que sospechan del cuerpo, que desvalorizan el cuerpo, que desvalorizan lo humano, en el fondo está yendo en contra de este dogma de la maternidad divina de María.
1: También hace una alusión casi al final sobre María como constructora de unidad, con creatividad, que cuida, congrega, consuela, escucha las penas y enjuga sus lágrimas. Y digo esto porque, bueno, pues en estos días y en esta Navidad, antes de Navidad, hasta después, ha habido un poco de revuelo por parte de un sector de la Iglesia, en donde pues se han manifestado sobre opiniones y al final ha entrado la ideología, ¿no? Y probablemente hay gente que nos esté oyendo, a lo mejor hasta esté medio confundida. O sea, lo que se dice en Roma, lo que dice el Papa, tiene un fundamento, tiene una estructura, y no ha ido contra el magisterio ni va a ir contra el magisterio de la Iglesia. El magisterio no se ha tocado para nada. Y digo constructores de unidad, lo dijo el día 1 de enero, el día 6 de enero, dijo claramente: ideologías en la Iglesia, no. Así, tal cual. Me resulta llamativo esto el día 1. Me ha resultado muy llamativo las reacciones de algunos sacerdotes e incluso de algunos obispos, poniendo en duda lo que es la unidad y la comunión con el Papa. Hay cosas que no se tocan, y más si es fruto de una orientación pastoral, ¿no? Entonces, lo que tenemos que trabajar, y esto a veces Patricio dice, no, es que tú hablas mucho de la unidad, es que hay que trabajar y hay que decir una vez más que hemos de ser elementos de unidad y comunión dentro de la Iglesia, y hacerlo, como dice el Papa, de manera creativa, de manera que no se trata de responder a provocaciones de unos cuantos que quieren una Iglesia nostálgica de antes, sino más bien de responder con ternura, con cariño, de una manera totalmente positiva a lo que es la Iglesia hoy, aquí y ahora. Queda un minuto, nos tenemos que ir porque así es el tiempo de la televisión. De todos modos, de esto hablaremos más adelante. No sé si quieren despedirse con alguna frase más y nos vamos.
0: Vayan a los Hechos de los Apóstoles, diría, a nosotros mismos y a todos los que nos escuchan. Está ahí también algunas cartas paulinas. Se ve profundamente el protagonismo de la mujer, cómo llevan el liderazgo. Hay ministerios de mujeres en los Hechos de los Apóstoles. Recuerdo la diaconisa Febe, y también quiero traer a nuestra querida María Magdalena, apóstol de los apóstoles, testigo de la resurrección, la primera, que es un criterio para poder ser apóstol, es haber sido testigo de la resurrección. Y así como Dios eligió nacer de mujer, utilizando esta analogía, ¿no? Bueno, la resurrección como una especie de nuevo nacimiento, la primera protagonista fue una mujer también. Bueno, me parece que es contundente, ¿no? En la encarnación y en la resurrección, los dos principios centrales de nuestra fe, las protagonistas son mujeres.
1: Bien, pues con esto nos vamos, con esta reflexión de Patricio Lynch. Gracias, Javier Monroy, gracias, Daniel Portillo, gracias, Patricio, gracias a ustedes que nos ven. Esto ha sido Iglesia Online, nos vemos en el siguiente programa, hasta la próxima.

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5: Amado Jesús, llegamos hoy a ti para orar por los jóvenes de nuestra sociedad. Señor, permíteles desarrollar una fe inquebrantable y esperanza para salir adelante. Que seas tú abriendo las puertas para que sus jóvenes sueños se hagan realidad. Llénalos de tu sabiduría para llevar su fe a la acción y ayudar a los que más lo necesitan. Que ellos no se aparten de tus caminos para que permanezcan cerca de sus familias y construyan sus comunidades. A nosotros, sus padres, esfuérzanos para ser buenos referentes en su vida. Nuestras sociedades necesitan niños obedientes y sanos para ser los hombres y mujeres del mañana como personas de bien. Te ruego que cada uno de nuestros jóvenes, desde el lugar donde se encuentren, siempre aparten un momento para glorificarte y alabarte. Que a pesar de todos los ruidos que existen en el mundo de hoy, sepan distinguir lo bueno de lo malo. En el nombre de Jesús. Amén.
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0: En el nombre del Padre, del Hijo y del Espíritu Santo.
1: Amén.
0: Expiraste, Jesús, pero la fuente de vida brotó para las almas y el mar de misericordia se abrió para el mundo entero. Oh fuente de vida, insondable misericordia divina, abarca al mundo entero y derrámate sobre nosotros. Oh sangre y agua, que brotaste del corazón de Jesús como una fuente de misericordia para nosotros, en ti confío. Padre nuestro que estás en el cielo, santificado sea tu nombre. Venga a nosotros tu reino. Hágase tu voluntad en la tierra como en el cielo.
1: Danos hoy nuestro pan de cada día. Perdona nuestras ofensas, como también nosotros perdonamos a los que nos ofenden. No nos dejes caer en tentación y líbranos del mal. Amén.
0: Dios te salve María, llena eres de gracia. El Señor es contigo. Bendita eres entre todas las mujeres y bendito es el fruto de tu vientre, Jesús.
1: Santa María, Madre de Dios, ruega por nosotros pecadores, ahora y en la hora de nuestra muerte. Amén.
0: Creo en Dios Padre Todopoderoso, Creador del cielo y de la tierra. Creo en Jesucristo, su único Hijo, nuestro Señor, que fue concebido por obra y gracia del Espíritu Santo. Nació de Santa María Virgen, padeció bajo el poder de Poncio Pilato, fue crucificado, muerto y sepultado, descendió a los infiernos. Al tercer día, resucitó de entre los muertos, subió a los cielos y está sentado a la derecha de Dios Padre Todopoderoso. Desde allí ha de venir a juzgar a vivos y muertos. Creo en el Espíritu Santo, la Santa Iglesia Católica, la comunión de los santos, el perdón de los pecados, la resurrección de la carne y la vida eterna.
1: Amén.
0: Padre eterno, te ofrezco el cuerpo y la sangre, el alma y la divinidad de tu amadísimo Hijo, nuestro Señor Jesucristo,
1: como propiciación de nuestros pecados y los pecados del mundo entero.
0: Por su dolorosa pasión,
1: ten misericordia de nosotros y del mundo entero.
0: Por su dolorosa pasión,
1: ten misericordia de nosotros y del mundo entero.
0: Por su dolorosa pasión,
1: ten misericordia de nosotros y del mundo entero.
0: Por su dolorosa pasión,
1: ten misericordia de nosotros y del mundo entero.
0: Por su dolorosa pasión,
1: ten misericordia de nosotros y del mundo entero.
0: Por su dolorosa pasión,
1: ten misericordia de nosotros y del mundo entero.
0: Por su dolorosa pasión,
1: ten misericordia de nosotros y del mundo entero.
0: Por su dolorosa pasión,
1: ten misericordia de nosotros y del mundo entero.
0: Por su dolorosa pasión,
1: ten misericordia de nosotros y del mundo entero.
0: Por su dolorosa pasión,
1: ten misericordia de nosotros y del mundo entero.
0: Padre eterno, te ofrezco el cuerpo y la sangre, el alma y la divinidad de tu amadísimo Hijo, nuestro Señor Jesucristo,
1: como propiciación de nuestros pecados y los pecados del mundo entero.
0: Por su dolorosa pasión,
1: ten misericordia de nosotros y del mundo entero.
0: Por su dolorosa pasión,
1: ten misericordia de nosotros y del mundo entero.
0: Por su dolorosa pasión,
1: ten misericordia de nosotros y del mundo entero.
0: Por su dolorosa pasión,
1: ten misericordia de nosotros y del mundo entero.
0: Por su dolorosa pasión,
1: ten misericordia de nosotros y del mundo entero.
0: Por su dolorosa pasión,
1: ten misericordia de nosotros y del mundo entero.
0: Por su dolorosa pasión,
1: ten misericordia de nosotros y del mundo entero.
0: Por su dolorosa pasión,
1: ten misericordia de nosotros y del mundo entero.
0: Por su dolorosa pasión,
1: ten misericordia de nosotros y del mundo entero.
0: Por su dolorosa pasión,
1: ten misericordia de nosotros y del mundo entero.
0: Padre eterno, te ofrezco el cuerpo y la sangre, el alma y la divinidad de tu amadísimo Hijo, nuestro Señor Jesucristo,
1: como propiciación de nuestros pecados y los pecados del mundo entero.
0: Por su dolorosa pasión,
1: ten misericordia de nosotros y del mundo entero.
0: Por su dolorosa pasión,
1: ten misericordia de nosotros y del mundo entero.
0: Por su dolorosa pasión,
1: ten misericordia de nosotros y del mundo entero.
0: Por su dolorosa pasión,
1: ten misericordia de nosotros y del mundo entero.
0: Por su dolorosa pasión,
1: ten misericordia de nosotros y del mundo entero.
0: Por su dolorosa pasión,
1: ten misericordia de nosotros y del mundo entero.
0: Por su dolorosa pasión,
1: ten misericordia de nosotros y del mundo entero.
0: Por su dolorosa pasión,
1: ten misericordia de nosotros y del mundo entero.
0: Por su dolorosa pasión,
1: ten misericordia de nosotros y del mundo entero.
0: Por su dolorosa pasión,
1: ten misericordia de nosotros y del mundo entero.
0: Padre eterno, te ofrezco el cuerpo y la sangre, el alma y la divinidad de tu amadísimo Hijo, nuestro Señor Jesucristo,
1: como propiciación de nuestros pecados y los pecados del mundo entero.
0: Por su dolorosa pasión,
1: ten misericordia de nosotros y del mundo entero.
0: Por su dolorosa pasión,
1: ten misericordia de nosotros y del mundo entero.
0: Por su dolorosa pasión,
1: ten misericordia de nosotros y del mundo entero.
0: Por su dolorosa pasión,
1: ten misericordia de nosotros y del mundo entero.
0: Por su dolorosa pasión,
1: ten misericordia de nosotros y del mundo entero.
0: Por su dolorosa pasión,
1: ten misericordia de nosotros y del mundo entero.
0: Por su dolorosa pasión,
1: ten misericordia de nosotros y del mundo entero.
0: Por su dolorosa pasión,
1: ten misericordia de nosotros y del mundo entero.
0: Por su dolorosa pasión,
1: ten misericordia de nosotros y del mundo entero.
0: Por su dolorosa pasión,
1: ten misericordia de nosotros y del mundo entero.
0: Padre eterno, te ofrezco el cuerpo y la sangre, el alma y la divinidad de tu amadísimo Hijo, nuestro Señor Jesucristo,
1: como propiciación de nuestros pecados y los pecados del mundo entero.
0: Por su dolorosa pasión,
1: ten misericordia de nosotros y del mundo entero.
0: Por su dolorosa pasión,
1: ten misericordia de nosotros y del mundo entero.
0: Por su dolorosa pasión,
1: ten misericordia de nosotros y del mundo entero.
0: Por su dolorosa pasión,
1: ten misericordia de nosotros y del mundo entero.
0: Por su dolorosa pasión,
1: ten misericordia de nosotros y del mundo entero.
0: Por su dolorosa pasión,
1: ten misericordia de nosotros y del mundo entero.
0: Por su dolorosa pasión,
1: ten misericordia de nosotros y del mundo entero.
0: Por su dolorosa pasión,
1: ten misericordia de nosotros y del mundo entero.
0: Por su dolorosa pasión,
1: ten misericordia de nosotros y del mundo entero.
0: Por su dolorosa pasión,
1: ten misericordia de nosotros y del mundo entero.
0: Santo Dios, Santo Fuerte, Santo Inmortal,
1: ten piedad de nosotros y del mundo entero.
0: Santo Dios, Santo Fuerte, Santo Inmortal,
1: ten piedad de nosotros y del mundo entero.
0: Santo Dios, Santo Fuerte, Santo Inmortal,
1: ten piedad de nosotros y del mundo entero.
0: Oh Dios eterno, en quien la misericordia es infinita y el tesoro de compasión inagotable, vuelve a nosotros tu mirada bondadosa y aumenta tu misericordia en nosotros para que en momentos difíciles no nos desesperemos ni nos desalentemos, sino que con gran confianza nos sometamos a tu santa voluntad, que es el amor y la misericordia mismos. Amén.

Aguilar y escucho la 540M, El Sembrador, y soy sembradora. Yo invito a todas esas personas que no siembran a que siembren, porque siembran tantas bendiciones en su familia. Yo desde que empecé a sembrar, gracias a Dios, nunca me he quedado sin comer, sin un peso en mi bolsa. Siempre Él está conmigo ayudándome de alguna manera. Ese es el medio de evangelizar a todas las personas que aún no saben del Señor. Esa es mi invitación, y siembren, siembren, porque siembran bendiciones.

0: de la Iglesia, Madre del Salvador, siempre atenta a nuestras súplicas, refugio de los pecadores y consuelo de los afligidos, dijo:
1: Mi Hijo me ha concedido que todo aquel que se encomiende a mí, al rezar el rosario

0: Inmaculado Corazón de María,
1: ruega por nosotros.
0: Virgen del Carmen,
1: ruega por nosotros.
2: Virgen de Fátima,
1: ruega por nosotros.
0: Virgen de Guadalupe,
1: ruega por nosotros.
0: Nuestra Señora de Lourdes,
1: ruega por nosotros.
0: María Auxiliadora,
1: ruega por nosotros.
2: Nuestra Señora de la Paz,
1: ruega por nosotros.
3: Señora del Santo Rosario,
1: ruega por nosotros.
4: Hijo mío, ¿no estoy aquí yo, que soy tu madre?

0: tal, queridísima familia? Estamos muy bendecidos, muy agradecidos con el Señor en este día. Pues vamos a preparar nuestro corazón para juntos ofrecer a nuestra dulce y santa Madre María el rezo de este Santo Rosario, poder coronarla de bellas rosas y poder también orar por todas las necesidades que hay en el mundo entero. Invitamos a cada uno de ustedes para que envíen también ya sus intenciones de oración, tanto a la cuenta de WhatsApp en cabina en vivo, como también las pueden escribir en el ESNE Radio Chat, o también comunicárnoslas al 773-777-7773.
1: Amén. Y ofrecemos el rezo del Santo Rosario, especialmente por los sembradores de Jesús con María y las necesidades de sus familias. Y también, unidos en oración, pedimos para que cese toda ideología en contra de la vida, los abortos, la eutanasia, la guerra, y que reine la paz en el mundo entero.
0: Vamos a unirnos en oración pidiendo a nuestra dulce y santa Madre María que también interceda especialmente por todos los líderes, representantes, presidentes, por todos los que tienen autoridad, para que en todo momento trabajen por el bien común y también luchen por llegar a acuerdos de paz. Oramos también por las necesidades de nuestra Santa Iglesia Católica, oramos por el Santo Padre, el Papa, y por todos los misioneros, evangelizadores, por los cristianos que son perseguidos a causa de la defensa de la fe.
1: Amén. Claro, y seguimos unidos en oración en el rezo del Santo Rosario, pidiendo también por el eterno descanso de nuestros familiares que han partido en la esperanza de la resurrección, y por las almas del purgatorio, que luzca para ellas la luz perpetua y descansen en paz, por la misericordia de Dios.
0: Que así sea. Pues vamos también a presentar cada una de sus intenciones, de cada uno de ustedes quienes se unen en el rezo del Santo Rosario, todos los que están en este momento en la fiel sintonía, a través de las diferentes frecuencias radiales, a través de la página oficial del Sembrador, www.elsembrador.org, y también aquellas que nos han escrito en las redes y plataformas sociales, como también las que nos han comunicado a través de sus llamadas telefónicas. Para ello, pues vamos a iniciar poniéndonos en la presencia de Dios Padre Todopoderoso.
1: Por la señal de la Santa Cruz, de nuestros

0: misericordia infinita, que me perdonarás por tu preciosísima sangre y me dará las gracias necesarias para nunca más pecar.
1: Amén. Padre nuestro que estás en el cielo, santificado sea tu nombre. Venga a nosotros tu reino. Hágase tu voluntad en la tierra como en el cielo.
0: Danos hoy nuestro pan de cada día. Perdona nuestras ofensas, como también nosotros perdonamos a los que nos ofenden. No nos dejes caer en tentación y líbranos del mal. Amén.
1: Dios te salve María, llena eres de gracia. El Señor es contigo. Bendita eres entre todas las mujeres y bendito es el fruto de tu vientre, Jesús.
0: Santa María, Madre de Dios, ruega por nosotros pecadores, ahora y en la hora de nuestra muerte. Amén.
1: Dios te salve María, llena eres de gracia, el Señor es contigo. Bendita eres entre todas las mujeres y bendito es el fruto de tu vientre, Jesús.
0: Santa María, Madre de Dios, ruega por nosotros pecadores, ahora y en la hora de nuestra muerte. Amén.
1: Dios te salve María, llena eres de gracia, el Señor es contigo. Bendita eres entre todas las mujeres, y bendito es el fruto de tu vientre, Jesús.
0: Santa María, Madre de Dios, ruega por nosotros pecadores, ahora y en la hora de nuestra muerte. Amén.
1: Señor, abre mis labios.
0: Y mi boca proclamará tu alabanza.
1: Dios mío, ven en mi auxilio.
0: Señor, date prisa en socorrerme.
1: Gloria al Padre, al Hijo y al Espíritu Santo.
0: Como era en el principio, ahora y siempre, por los siglos de los siglos. Amén. Primer misterio glorioso, la resurrección del Hijo de Dios. Del Santo Evangelio según San Lucas, capítulo 24. Versículos 1 al 6. El primer día de la semana, muy de mañana, fueron al sepulcro, llevando los aromas que habían preparado. Pero encontraron que la piedra había sido retirada del sepulcro, y entraron, pero no hallaron el cuerpo del Señor Jesús. No sabían qué pensar de esto, cuando se presentaron ante ellas dos hombres con vestidos resplandecientes. Ellas, despavoridas, miraban al suelo, y ellos les dijeron, «¿Por qué buscáis entre los muertos al que está vivo? No está aquí, ha resucitado». Palabra del Señor. Gloria a ti, Señor Jesús.
1: Padre nuestro que estás en el cielo, santificado sea tu nombre, venga a nosotros tu reino, hágase tu voluntad en la tierra como en el cielo.
0: Danos hoy nuestro pan de cada día, perdona nuestras ofensas, como también nosotros perdonamos a los que nos ofenden. No nos dejes caer en tentación y líbranos del mal. Amén.
1: Dios te salve María, llena eres de gracia, el Señor es contigo. Bendita eres entre todas las mujeres, y bendito es el fruto de tu vientre, Jesús.
0: Santa María, Madre de Dios, ruega por nosotros pecadores, ahora y en la hora de nuestra muerte. Amén.
1: Dios te salve María, llena eres de gracia, el Señor es contigo. Bendita eres entre todas las mujeres, y bendito es el fruto de tu vientre, Jesús.
0: Santa María, Madre de Dios, ruega por nosotros pecadores, ahora y en la hora de nuestra muerte. Amén.
1: Dios te salve María, llena eres de gracia, el Señor es contigo. Bendita eres entre todas las mujeres, y bendito es el fruto de tu vientre, Jesús.
0: Santa María, Madre de Dios, ruega por nosotros pecadores, ahora y en la hora de nuestra muerte. Amén.
1: Dios te salve María, llena eres de gracia, el Señor es contigo. Bendita eres entre todas las mujeres, y bendito es el fruto de tu vientre, Jesús.
0: Santa María, Madre de Dios, ruega por nosotros pecadores, ahora y en la hora de nuestra muerte. Amén.
1: Dios te salve María, llena eres de gracia, el Señor es contigo. Bendita eres entre todas las mujeres, y bendito es el fruto de tu vientre, Jesús.
0: Santa María, Madre de Dios, ruega por nosotros pecadores, ahora

0: ahora y en la hora de nuestra muerte. Amén.
1: Dios te salve María, llena eres de gracia, el Señor es contigo, bendita eres entre todas las mujeres y bendito es el fruto de tu vientre, Jesús.
0: Santa María, Madre de Dios, ruega por nosotros pecadores, ahora y en la hora de nuestra muerte. Amén.
1: Dios te salve María, llena eres de gracia, el Señor es contigo, bendita eres entre todas las mujeres, y bendito es el fruto de tu vientre, Jesús.
0: Santa María, Madre de Dios, ruega por nosotros pecadores, ahora y en la hora de nuestra muerte. Amén.
1: Dios te salve María, llena eres de gracia, el Señor es contigo, bendita eres entre todas las mujeres, y bendito es el fruto de tu vientre, Jesús.
0: Santa María, Madre de Dios, ruega por nosotros pecadores, ahora y en la hora de nuestra muerte. Amén.
1: Dios te salve María, llena eres de gracia, el Señor es contigo, bendita eres entre todas las mujeres, y bendito es el fruto de tu vientre, Jesús.
0: Santa María, Madre de Dios, ruega por nosotros pecadores, ahora y en la hora de nuestra muerte. Amén.
1: Dios te salve María, llena eres de gracia, el Señor es contigo, bendita eres entre todas las mujeres, y bendito es el fruto de tu vientre, Jesús.
0: Santa María, Madre de Dios, ruega por nosotros pecadores, ahora y en la hora de nuestra muerte. Amén.
1: Gloria al Padre, al Hijo y al Espíritu Santo.
0: Como era en el principio, ahora y siempre, por los siglos de los siglos. Amén.
1: María, Madre de Gracia, Madre de Misericordia,
0: en la vida y en la muerte, ampáranos, oh Gran Señora.
1: Oh Jesús mío, perdona nuestros pecados, líbranos del fuego del infierno, lleva al cielo a todas las almas, especialmente a las más necesitadas de tu misericordia.
0: Amén. Segundo misterio glorioso, la ascensión del Señor al cielo. Del Santo Evangelio según San Marcos, en el capítulo 16, versículo 19, el Señor Jesús, después de hablarles, ascendió al cielo y se sentó a la derecha de Dios. Palabra del Señor.
1: Gloria a ti, Señor Jesús.
0: Te ofrecemos, Señor Jesús, esta decena en honor de tu triunfante ascensión. Y te pedimos por este misterio y por la intercesión de nuestra Madre Santa María, la esperanza firme y un deseo ardiente del cielo, nuestra querida patria. Padre nuestro, que estás en el cielo, santificado sea tu nombre. Venga a nosotros tu reino. Hágase tu voluntad en la tierra como en el cielo.
1: Danos hoy nuestro pan de cada día, perdona nuestras ofensas, como también nosotros perdonamos a los que nos ofenden. No nos dejes caer en la tentación y líbranos del mal. Amén.
0: Dios te salve María, llena eres de gracia, el Señor es contigo. Bendita eres entre todas las mujeres, y bendito es el fruto de tu vientre, Jesús.
1: Santa María, Madre de Dios, ruega por nosotros pecadores, ahora y en la hora de nuestra muerte. Amén.
0: Dios te salve María, llena eres de gracia, el Señor es contigo. Bendita eres entre todas las mujeres, y bendito es el fruto de tu vientre, Jesús.
1: Santa María, Madre de Dios, ruega por nosotros pecadores, ahora y en la hora de nuestra muerte. Amén.
0: Dios te salve María, llena eres de gracia, el Señor es contigo. Bendita eres entre todas las mujeres, y bendito es el fruto de tu vientre, Jesús.
1: Santa María, Madre de Dios, ruega por nosotros pecadores, ahora y en la hora de nuestra muerte. Amén.
0: Dios te salve María, llena eres de gracia, el Señor es contigo. Bendita eres entre todas las mujeres, y bendito es el fruto de tu vientre, Jesús.
1: Santa María, Madre de Dios, ruega por nosotros pecadores, ahora y en la hora de nuestra muerte. Amén.
0: Dios te salve María, llena eres de gracia, el Señor es contigo. Bendita eres entre todas las mujeres, y bendito es el fruto de tu vientre, Jesús.
1: Santa María, Madre de Dios, ruega por nosotros pecadores, ahora y en la hora de nuestra muerte. Amén.
0: Dios te salve María, llena eres de gracia, el Señor es contigo. Bendita eres entre todas las mujeres, y bendito es el fruto de tu vientre Jesús.
1: Santa María, Madre de Dios, ruega por nosotros pecadores, ahora y en la hora de nuestra muerte. Amén.
0: Dios te salve María, llena eres de gracia, el Señor es contigo. Bendita eres entre todas las mujeres, y bendito es el fruto de tu vientre Jesús.
1: Santa María, Madre de Dios, ruega por nosotros pecadores, ahora y en la hora de nuestra muerte. Amén.
0: Dios te salve María, llena eres de gracia, el Señor es contigo. Bendita eres entre todas las mujeres, y bendito es el fruto de tu vientre Jesús.
1: Santa María, Madre de Dios, ruega por nosotros pecadores, ahora y en la hora de nuestra muerte. Amén.
0: Gloria al Padre, al Hijo y al Espíritu Santo,
1: como era en el principio, ahora y siempre, por los siglos de los siglos. Amén.
0: María, Madre de Gracia, Madre de Misericordia,
1: en la vida y en la muerte, ampáranos, Gran Señora.
0: Oh buen Jesús, perdona nuestros pecados, líbranos del fuego del infierno, lleva al cielo a todas las almas, socorre especialmente a las más necesitadas de tu infinita misericordia.
1: Amén.
0: Tercer misterio glorioso, la venida del Espíritu Santo. De Hechos de los Apóstoles, capítulo 2, versículos del 1 al 4. Al llegar el día de Pentecostés, estaban todos reunidos en un mismo lugar. De repente vino del cielo un ruido como el de una ráfaga de viento impetuoso, que llenó toda la casa en la que se encontraban. Se les aparecieron unas lenguas como de fuego, que se repartieron y se posaron sobre cada uno de ellos. Quedaron todos llenos del Espíritu Santo y se pusieron a hablar en otras lenguas, según el Espíritu les concedía expresarse. Palabra de Dios.
1: Gloria a ti, Señor Jesús.
0: Te ofrecemos, Espíritu Santo, esta decena en honor del misterio de Pentecostés. Y te pedimos por este misterio y por la intercesión de María, la esposa más fiel, la gracia de vuestra santa sabiduría, de modo que podamos conocer toda la verdad necesaria para la salvación. Que amemos realmente esa verdad, vivamos según esa verdad y perseveremos en la vivencia de esa verdad. Que seamos instrumentos en tus manos, para que siempre practiquemos, promovamos, defendamos y difundamos tu verdad frente a todos aquellos que has puesto en nuestro camino. Padre nuestro, que estás en el cielo, santificado sea tu nombre. Venga a nosotros tu reino. Hágase tu voluntad en la tierra como en el cielo.
1: Danos hoy nuestro pan de cada día, perdona nuestras ofensas, como también nosotros perdonamos a los que nos ofenden. No nos dejes caer en la tentación y líbranos del mal. Amén.
0: Dios te salve María, llena eres de gracia, el Señor es contigo. Bendita eres entre todas las mujeres y bendito es el fruto de tu vientre Jesús.
1: Santa María, Madre de Dios, ruega por nosotros pecadores, ahora y en la hora de nuestra muerte. Amén.
0: Dios te salve María, llena eres de gracia, el Señor es contigo. Bendita eres entre todas las mujeres, y bendito es el fruto de tu vientre Jesús.
1: Santa María, Madre de Dios, ruega por nosotros pecadores, ahora y en la hora de nuestra muerte. Amén.
0: Dios te salve María, llena eres de gracia, el Señor es contigo. Bendita eres entre todas las mujeres, y bendito es el fruto de tu vientre Jesús.
1: Santa María, Madre de Dios, ruega por nosotros pecadores, ahora y en la hora de nuestra muerte. Amén.
0: Dios te salve María, llena eres de gracia, el Señor es contigo. Bendita eres entre todas las mujeres, y bendito es el fruto de tu vientre, Jesús.
1: Santa María, Madre de Dios, ruega por nosotros pecadores, ahora y en la hora de nuestra muerte. Amén.
0: Dios te salve María, llena eres de gracia, el Señor es contigo. Bendita eres entre todas las mujeres, y bendito es el fruto de tu vientre, Jesús.
1: Santa María, Madre de Dios, ruega por nosotros pecadores, ahora y en la hora de nuestra muerte. Amén.
0: Dios te salve, María, llena eres de gracia, el Señor es contigo. Bendita eres entre todas las mujeres, y bendito es el fruto de tu vientre, Jesús.
1: Santa María, Madre de Dios, ruega por nosotros pecadores, ahora y en la hora de nuestra muerte. Amén.
0: Dios te salve, María, llena eres de gracia, el Señor es contigo. Bendita eres entre todas las mujeres, y bendito es el fruto de tu vientre, Jesús.
1: Santa María, Madre de Dios, ruega por nosotros pecadores, ahora y en la hora de nuestra muerte. Amén.
0: Dios te salve, María, llena eres de gracia, el Señor es contigo. Bendita eres entre todas las mujeres, y bendito es el fruto de tu vientre, Jesús.
1: Santa María, Madre de Dios, ruega por nosotros pecadores, ahora y en la hora de nuestra muerte. Amén.
0: Gloria al Padre, al Hijo y al Espíritu Santo,
1: como era en el principio, ahora y siempre, por los siglos de los siglos. Amén.
0: María, Madre de Gracia, Madre de Misericordia,
1: en la vida y en la muerte, ampáranos, Gran Señora.
0: Oh buen Jesús, perdona nuestros pecados, líbranos del fuego del infierno, lleva al cielo a todas las almas, socorre especialmente a las más necesitadas de tu infinita misericordia.
1: Amén. Cuarto misterio glorioso, la asunción de María al cielo. Tomado del Evangelio de Lucas, capítulo 1, versículo del 48 al 49. Todas las generaciones me llamarán bienaventurada, porque el Señor ha hecho obras grandes en mí. Ofrecemos, Señor Jesús, esta decena en honor de la Inmaculada Concepción y triunfante asunción de vuestra Santísima Madre al cielo en cuerpo y alma. Y os pedimos por estos dos misterios y por su intercesión una verdadera devoción, la gracia de una muerte feliz y la vida eterna.
0: Padre nuestro que estás en el cielo, santificado sea tu nombre, venga a nosotros tu reino, hágase tu voluntad en la tierra como en el cielo.
1: Danos hoy nuestro pan de cada día, perdona nuestras ofensas, como también nosotros perdonamos a los que nos ofenden. No nos dejes caer en la tentación y líbranos del mal. Amén.
0: Dios te salve María, llena eres de gracia, el Señor es contigo. Bendita eres entre todas las mujeres, y bendito es el fruto de tu vientre, Jesús.
1: Santa María, Madre de Dios, ruega por nosotros pecadores, ahora y en la hora de nuestra muerte. Amén.
0: Dios te salve María, llena eres de gracia, el Señor es contigo. Bendita eres entre todas las mujeres, y bendito es el fruto de tu vientre, Jesús.
1: Santa María, Madre de Dios, ruega por nosotros pecadores, ahora y en la hora de nuestra muerte. Amén.
0: Dios te salve María, llena eres de gracia, el Señor es contigo. Bendita eres entre todas las mujeres, y bendito es el fruto de tu vientre, Jesús.
1: Santa María, Madre de Dios, ruega por nosotros pecadores, ahora y en la hora de nuestra muerte. Amén.
0: Dios te salve María, llena eres de gracia, el Señor es contigo. Bendita eres entre todas las mujeres, y bendito es el fruto de tu vientre, Jesús.
1: Santa María, Madre de Dios, ruega por nosotros pecadores, ahora y en la hora de nuestra muerte. Amén.
0: Dios te salve María, llena eres de gracia, el Señor es contigo. Bendita eres entre todas las mujeres, y bendito es el fruto de tu vientre, Jesús.
1: Santa María, Madre de Dios, ruega por nosotros pecadores, ahora y en la hora de nuestra muerte. Amén.
0: Dios te salve María, llena eres de gracia, el Señor es contigo. Bendita eres entre todas las mujeres, y bendito es el fruto de tu vientre, Jesús.
1: Santa María, Madre de Dios, ruega por nosotros pecadores, ahora y en la hora de nuestra muerte. Amén.
0: Dios te salve María, llena eres de gracia, el Señor es contigo. Bendita eres entre todas las mujeres, y bendito es el fruto de tu vientre Jesús.
1: Santa María, Madre de Dios, ruega por nosotros pecadores, ahora y en la hora de nuestra muerte. Amén.
0: Dios te salve María, llena eres de gracia, el Señor es contigo. Bendita eres entre todas las mujeres, y bendito es el fruto de tu vientre Jesús.
1: Santa María, Madre de Dios, ruega por nosotros pecadores, ahora y en la hora de nuestra muerte. Amén.
0: Gloria al Padre, al Hijo y al Espíritu Santo,
1: como era en el principio, ahora y siempre, por los siglos de los siglos. Amén.
0: María, Madre de Gracia, Madre de Misericordia,
1: en la vida y en la muerte, ampáranos, Gran Señora.
0: Oh buen Jesús, perdona nuestros pecados, líbranos del fuego del infierno, lleva al cielo a todas las almas, socorre especialmente a las más necesitadas de tu infinita misericordia.
1: Amén.
0: Quinto misterio glorioso, la coronación de María como reina y señora de todo lo creado. Apocalipsis 12:1. Una gran señal apareció en el cielo, una mujer vestida del sol, con la luna bajo sus pies y una corona de 12 estrellas sobre su cabeza. Palabra de Dios.
1: Gloria a ti, Señor Jesús.
0: Padre nuestro, que estás en el cielo, santificado sea tu nombre. Venga a nosotros tu reino. Hágase tu voluntad en la tierra como en el cielo.
1: Danos hoy nuestro pan de cada día. Perdona nuestras ofensas, como también nosotros perdonamos a los que nos ofenden. No nos dejes caer en la tentación y líbranos del mal. Amén.
0: Dios te salve María, llena eres de gracia, el Señor es contigo. Bendita eres entre todas las mujeres y bendito es el fruto de tu vientre Jesús.
1: Santa María, Madre de Dios, ruega por nosotros pecadores, ahora y en la hora de nuestra muerte. Amén.
0: Dios te salve María, llena eres de gracia, el Señor es contigo. Bendita eres entre todas las mujeres, y bendito es el fruto de tu vientre, Jesús.
1: Santa María, Madre de Dios, ruega por nosotros pecadores, ahora y en la hora de nuestra muerte. Amén.
0: Dios te salve María, llena eres de gracia, el Señor es contigo. Bendita eres entre todas las mujeres, y bendito es el fruto de tu vientre, Jesús.
1: Santa María, Madre de Dios, ruega por nosotros pecadores, ahora y en la hora de nuestra muerte. Amén.
0: Dios te salve María, llena eres de gracia, el Señor es contigo. Bendita eres entre todas las mujeres, y bendito es el fruto de tu vientre, Jesús.
1: Santa María, Madre de Dios, ruega por nosotros pecadores, ahora y en la hora de nuestra muerte. Amén.
0: Dios te salve María, llena eres de gracia, el Señor es contigo. Bendita eres entre todas las mujeres, y bendito es el fruto de tu vientre Jesús.
1: Santa María, Madre de Dios, ruega por nosotros pecadores, ahora y en la hora de nuestra muerte. Amén.
0: Dios te salve María, llena eres de gracia, el Señor es contigo. Bendita eres entre todas las mujeres, y bendito es el fruto de tu vientre, Jesús.
1: Santa María, Madre de Dios, ruega por nosotros pecadores, ahora y en la hora de nuestra muerte. Amén.
0: Dios te salve María, llena eres de gracia, el Señor es contigo. Bendita eres entre todas las mujeres, y bendito es el fruto de tu vientre, Jesús.
1: Santa María, Madre de Dios, ruega por nosotros pecadores, ahora y en la hora de nuestra muerte. Amén.
0: Dios te salve María, llena eres de gracia, el Señor es contigo. Bendita eres entre todas las mujeres, y bendito es el fruto de tu vientre Jesús.
1: Santa María, Madre de Dios, ruega por nosotros pecadores, ahora y en la hora de nuestra muerte. Amén.
0: Gloria al Padre, al Hijo y al Espíritu Santo,
1: como era en el principio, ahora y siempre, por los siglos de los siglos. Amén.
0: María, Madre de Gracia, Madre de Misericordia,
1: en la vida y en la muerte, ampáranos, Gran Señora.
0: Oh buen Jesús, perdona nuestros pecados, líbranos del fuego del infierno, lleva al cielo a todas las almas, socorre especialmente a las más necesitadas de tu infinita misericordia.
1: Amén. Oh soberano santuario, sagrario del Verbo Eterno,
0: libra Virgen del infierno a los que rezan tu santo rosario.
1: Emperatriz poderosa de los mortales consuelo,
0: ábrenos, Señora, el cielo con una muerte dichosa y danos pureza de alma, ya que eres tan poderosa.
1: Por las intenciones del Papa, Padre nuestro que estás en el cielo, santificado sea tu nombre, venga a nosotros tu reino, hágase tu voluntad en la tierra como en el cielo.
0: Danos hoy nuestro pan de cada día, perdona nuestras ofensas, como también nosotros perdonamos a los que nos ofenden. No nos dejes caer en tentación y líbranos del mal. Amén.
1: Dios te salve María, llena eres de gracia, el Señor es contigo. Bendita eres entre todas las mujeres y bendito es el fruto de tu vientre, Jesús.
0: Santa María, Madre de Dios, ruega por nosotros pecadores, ahora y en la hora de nuestra muerte. Amén.
1: Gloria al Padre, al Hijo y al Espíritu Santo.
0: Como era en el principio, ahora y siempre, por los siglos de los siglos. Amén.
1: Dios te salve María Santísima, hija de Dios Padre, Virgen Purísima, antes del parto, en tus manos ponemos nuestra fe para que la ilumines. Llena eres de gracia, el Señor es contigo. Bendita eres entre todas las mujeres y bendito es el fruto de tu vientre, Jesús.
0: Santa María, Madre de Dios, ruega por nosotros pecadores, ahora y en la hora de nuestra muerte. Amén.
1: Dios te salve María Santísima, Madre de Dios Hijo, Virgen Purísima, en el parto, en tus manos ponemos nuestra esperanza para que la alientes. Llena eres de gracia, el Señor es contigo. Bendita eres entre todas las mujeres y bendito es el fruto de tu vientre, Jesús.
0: Santa María, Madre de Dios, ruega por nosotros pecadores, ahora y en la hora de nuestra muerte. Amén.
1: Dios te salve María Santísima, Esposa de Dios, Espíritu Santo, Virgen Purísima, después del parto, en tus manos ponemos nuestra caridad para que la inflames. Llena eres de gracia, el Señor es contigo. Bendita eres entre todas las mujeres y bendito es el fruto de tu vientre, Jesús.
0: Santa María, Madre de Dios, ruega por nosotros pecadores, ahora y en la hora de nuestra muerte. Amén.
1: Dios te salve, María Santísima, templo y sagrario de la Santísima Trinidad, Virgen concebida sin la culpa original.
0: Dios te salve, Reina y Madre, Madre de Misericordia, vida, dulzura y esperanza nuestra. Dios te salve, a ti llamamos, los desterrados hijos de Eva, a ti suspiramos gimiendo y llorando en este valle de lágrimas. Ea pues, Señora abogada nuestra, vuelve a nosotros esos tus ojos misericordiosos, y después de este destierro, muéstranos a Jesús, fruto bendito de tu vientre. Oh clemente, oh piadosa, oh dulce Virgen María, ruega por nosotros, Santa Madre de Dios,
1: para que seamos dignos de alcanzar las promesas de nuestro Señor Jesucristo.
0: Amén.
1: Señor, ten piedad de nosotros.
0: Señor, ten piedad de nosotros.
1: Cristo, ten piedad de nosotros.
0: Cristo, ten piedad de nosotros.
1: Señor, ten piedad de nosotros.
0: Señor, ten piedad de nosotros.
1: Cristo, óyenos.
0: Cristo, óyenos.
1: Cristo, escúchanos.
0: Cristo, escúchanos.
1: Dios, Padre Celestial,
0: ten piedad de nosotros.
1: Dios, Hijo Redentor del mundo,
0: ten piedad de nosotros.
1: Dios, Espíritu Santo,
0: ten piedad de nosotros.
1: Santísima Trinidad, un solo Dios,
0: ten piedad de nosotros.
1: Santa María,
0: ruega por nosotros.
1: Santa Madre de Dios,
0: ruega por nosotros.
1: Santa Virgen de las Vírgenes,
0: ruega por nosotros. nosotros.
1: Madre de Cristo,
0: ruega por nosotros.
1: Madre de la Iglesia,
0: ruega por nosotros.
1: Madre de la Misericordia,
0: ruega por nosotros.
1: Madre de la Divina Gracia,
0: ruega por nosotros.
1: Madre de la Esperanza,
0: ruega por nosotros.
1: Madre Purísima,
0: ruega por nosotros.
1: Madre Castísima,
0: ruega por nosotros.
1: Madre Siempre Virgen,
0: ruega por nosotros.
1: Madre Inmaculada,
0: ruega por nosotros.
1: Madre Amable,
0: ruega por nosotros.
1: Madre Admirable,
0: ruega por nosotros.
1: Madre del Buen Consejo,
0: ruega por nosotros.
1: Madre del Creador,
0: ruega por nosotros.
1: Madre del Salvador,
0: ruega por nosotros.
1: Virgen Prudentísima,
0: ruega por nosotros.
1: Virgen digna de veneración,
0: ruega por nosotros.
1: Virgen digna de alabanza,
0: ruega por nosotros.
1: Virgen Poderosa,
0: ruega por nosotros.
1: Virgen Clemente,
0: ruega por nosotros.
1: Virgen Fiel,
0: ruega por nosotros.
1: Espejo de Justicia,
0: ruega por nosotros.
1: Trono de la Sabiduría,
0: ruega por nosotros.
1: Causa de nuestra Alegría,
0: ruega por nosotros.
1: Vaso Espiritual,
0: ruega por nosotros.
1: Vaso Digno de Honor,
0: ruega por nosotros.
1: Vaso de Insigne Devoción,
0: ruega por nosotros.
1: Rosa Mística,
0: ruega por nosotros.
1: Torre de David,
0: ruega por nosotros.
1: Torre de Marfil,
0: ruega por nosotros.
1: Casa de Oro,
0: ruega por nosotros.
1: Arca de la Alianza,
0: ruega por nosotros.
1: Puerta del Cielo,
0: ruega por nosotros.
1: Estrella de la Mañana,
0: ruega por nosotros.
1: Salud de los Enfermos,
0: ruega por nosotros.
1: Refugio de los Pecadores,
0: ruega por nosotros.
1: Consuelo de los Migrantes,
0: ruega por nosotros.
1: Consoladora de los Afligidos,
0: ruega por nosotros.
1: Auxilio de los Cristianos,
0: ruega por nosotros.
1: Reina de los Ángeles,
0: ruega por nosotros.
1: Reina de los Patriarcas,
0: ruega por nosotros.
1: Reina de los Profetas,
0: ruega por nosotros.
1: Reina de los Apóstoles,
0: ruega por nosotros.
1: Reina de los Mártires,
0: ruega por nosotros.
1: Reina de los Confesores,
0: ruega por nosotros.
1: Reina de las Vírgenes,
0: ruega por nosotros.
1: Reina de todos los Santos,
0: ruega por nosotros.
1: Reina concebida sin pecado original,
0: ruega por nosotros.
1: Reina asunta a los Cielos,
0: ruega por nosotros.
1: Reina del Santísimo Rosario,
0: ruega por nosotros.
1: Reina de la Familia,
0: ruega por nosotros.
1: Reina de la Paz,
0: ruega por nosotros.
1: Cordero de Dios, que quitas el pecado del mundo,
0: perdónanos, Señor.
1: Cordero de Dios, que quitas el pecado del mundo,
0: escúchanos, Señor.
1: Cordero de Dios, que quitas el pecado del mundo,
0: ten misericordia de nosotros.
1: Bajo tu amparo nos acogemos, Santa Madre de Dios. No desprecie las oraciones que te hacemos en nuestras necesidades. Antes bien, líbranos de todos los peligros. Oh Virgen gloriosa y bendita, ruega por nosotros, Santa Madre de Dios.
0: Para que seamos dignos de las promesas de nuestro Señor Jesucristo. Amén.
1: Señor, infunde tu gracia en nuestras almas y haz que por la intercesión de la Santísima Virgen María, los que hemos conocido por el anuncio del ángel la encarnación de tu Hijo Jesucristo, consigamos por su pasión y su cruz la gloria de la resurrección. Por Cristo nuestro Señor.
0: Amén.
1: Ave María Purísima,
0: sin pecado concebida.
1: En el nombre del Padre, de...
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5: Señor, tú conoces mi vida y sabes mi dolor. Has visto mis ojos llorar, mi rostro entristecerse, mi cuerpo lleno de dolencias y mi alma traspasada por la angustia. Lo mismo que te pasó a ti cuando camino de la cruz, todos te abandonaron, hazme comprender tus sufrimientos y con ellos el amor que tú nos tienes. Y que yo también aprenda que uniendo mis dolores a tus dolores, tienen un valor redentor por mis hermanos. Ayúdame a sufrir con amor, hasta con alegría. Si no es posible que pase de mí este cáliz, te pido por todos los que sufren, por los enfermos como yo, por los pobres, los abandonados, los desvalidos, los que no tienen cariño ni comprensión y se sienten solos. Señor, sé que también el dolor lo permites tú, para mayor bien de los que te amamos. Haz que estas dolencias que me aquejan me purifiquen, me hagan más humano, me transformen y me acerquen más a ti. Amén.
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2: No es raro encontrar personas que cuando ven que alguien tiene el don, por ejemplo, de palabra de ciencia o de sanación, automáticamente creen que es santa esa persona, que es santo. Y no es así. No porque alguien tenga dones extraordinarios, automáticamente va a ser santo. Y la Biblia no lo comprueba. Sansón era un gran carismático y un hombre que se sirvió de sus dones para sus pecados, para sus amoríos. Por eso San Pablo muy bien en su primera carta a los Corintios capítulo 13 dice: aunque yo hablara la lengua de los hombres y de los ángeles, si no tengo amor no soy nada. También San Pablo dice: podría tener la fe necesaria para mover montañas, todos se quedarían deslumbrados, pero si no tengo amor no soy nada, no hay santidad ahí. Jesús también nos asusta cuando dice que al fin del mundo van a llegar muchas personas diciendo: nosotros hemos hecho milagros en tu nombre, hemos expulsado espíritus malos. Y el Señor dice: no los conozco yo a ustedes. Aléjense de mí, obradores de iniquidad. Fíjense, obradores de iniquidad, y ellos se creían santos porque tenían dones extraordinarios. Entonces, no es el don el que indica la santidad. La santidad la va a indicar el fruto del Espíritu Santo. Y eso lo dice muy claramente el capítulo 5 de la carta a los Gálatas. Del capítulo 10, del versículo 19 en adelante, San Pablo como que nos pone un test a nosotros para que veamos si somos carnales o espirituales. Aquí dice Gálatas 5, 19 en adelante: es fácil ver lo que hacen quienes siguen los malos deseos, cometen inmoralidades sexuales, hacen cosas impuras y viciosas, adoran ídolos y practican la brujería, mantienen odios, discordias y celos, se enojan fácilmente, causan rivalidades, divisiones y partidismos, son envidiosos, borrachos, glotones y otras cosas parecidas. Después dice, del versículo 22 en adelante: en cambio, lo que es el Espíritu produce amor, gozo, paz, paciencia, bondad, benignidad, fe, mansedumbre, templanza. Aquí hay un claro test para que yo mismo me examine, bueno, ¿y yo soy carnal o soy espiritual? Les propongo que el día de hoy revisemos los frutos del Espíritu Santo para ver si los tenemos o nos faltan. Y es muy importante esto. Por ejemplo, cuando aquí en el capítulo 5 de Gálatas se habla de amor, no se habla de amor entre esposos, padres e hijos, amigos, no. Se habla de un amor especial. La palabra que usa San Pablo es ágape, ágape, es decir, un amor desinteresado. Se da sin esperar recibir. Muchas veces nosotros damos, pero es un amor egoísta. Nos amamos. Amamos el nuestro yo en el tú de la otra persona. Esperamos una correspondencia. Si no, no damos. Pero el fruto del Espíritu Santo es un amor desinteresado. Y modelo esto lo pone Jesús en el Buen Samaritano. al que va a ayudar el buen samaritano es un enemigo político y religioso de él, y sin embargo lo ven apuros y él se involucra en aquella peripecia y él comienza a ayudar. Jesús lo pone y después dice: vete y haz tú lo mismo. O sea, ahí está la esencia del verdadero amor, el fruto del Espíritu Santo, el Espíritu Santo que va haciendo madurar en nosotros ese fruto, va anulando nuestro egoísmo para que nos podamos entregar a los demás, y entonces ya no es una simple simpatía, sino es un entregarse al otro sin esperar correspondencia. Ese es el fruto del Espíritu Santo. No se trata de una simpatía hacia el otro, una amistad de amigo, no, es algo más profundo. El buen samaritano vio que aquel era un judío. Ellos no se hablaban, pero tenía necesidad y él se involucró en todos los problemas que le atrajo aquel accidente. Cuando hablamos de gozo, el fruto del gozo, no es simplemente tener buen carácter, no, no se trata de eso. Tal vez un ejemplo lo encontramos en Jesús. Jesús va a buscar a la mujer samaritana, está agotado por su trabajo, está sudando, y los apóstoles lo encuentran y le dicen: Señor, estás muy cansado, no has comido. Y Jesús dice: mi comida es hacer la voluntad de mi Padre. Él con gozo, a pesar de que está agotado, él está cumpliendo la voluntad de su Padre. San Pablo y Silas son metidos en la cárcel, los azotan, los maltratan, y ellos a medianoche están alabando a Dios. No les han podido quitar el gozo del Espíritu Santo. No se trata de una simple alegría, sino es un gozo que el Espíritu Santo ha puesto como un don. Eso no se improvisa, eso no se improvisa, es a través de los años. Y también es impresionante lo que escribe San Pablo en su carta a los Filipenses: estén siempre alegres, se los repito, estén siempre alegres. Pero el asunto es que cuando San Pablo escribe esto, él estaba en una cárcel, aconsejando alegría a los que están afuera, y él está en la cárcel con cadenas. Lo pudieron encadenar, pero no pudieron encadenar su gozo. Estén siempre alegres, se los repito, estén siempre alegres. Este es el fruto que ha puesto el Espíritu Santo en él a través del tiempo. No nació con eso San Pablo. Más bien San Pablo al principio seguramente era un hombre muy serio, muy severo con todos. Ahora tiene el gozo del Espíritu Santo. Jesús dice: yo les he hablado de estas cosas para que mi gozo esté en ustedes y su gozo llegue a la plenitud. El gozo que va madurando cada vez más y llega a la plenitud, nos parecemos más a Jesús. Esto no es fácil, tener gozo como San Pablo en la cárcel. Más bien nosotros tendemos a la negatividad, a la amargura en esos momentos, y de gozo no hay nada. Y el Señor quiere que nuestro gozo llegue a la plenitud. ¿Qué es el fruto de la paz? Fruto del Espíritu Santo de la paz. Entre los filósofos estoicos había un grupo que querían tener serenidad a base de su fuerza de voluntad, y algunos lo lograban algo, pero como no les había cambiado el corazón, era por momentos. Entonces ellos querían aparentar serenidad a base de su fuerza. No era fruto del Espíritu Santo eso. La Biblia nos dice: no hay paz para el impío. Uno que esté en pecado no puede tener paz, está inquieto, molesto. Para calmarse tiene que acudir a drogas, licor, placeres prohibidos, para calmarse un poquito. No hay paz para el impío. La paz del Señor solo llega en la persona que está unida con Él, que tiene paz con Dios, tiene paz consigo mismo y con los demás. Por eso San Pablo decía en la carta a los Romanos: justificados tenemos paz con Dios por medio de nuestro Señor Jesucristo. Justificar quiere decir poner en buena relación con Dios. Una vez que estamos en buena relación con Dios, justificados, entonces sentimos paz. Aunque estemos en una cárcel de problemas y pasando por momentos críticos, tenemos la paz. Jesús está durmiendo en medio de la tormenta. Lo tienen que ir a despertar. Tiene paz en su corazón, hay tormenta. San Pedro también está durmiendo en la cárcel. Posiblemente al día siguiente lo van a ejecutar a él como ya habían ejecutado a Santiago, pero él está durmiendo. Y el ángel que envía el Señor para que lo saque lo tiene que estar moviendo para que se despierte. Pedro está en la paz del Señor, confiando en la voluntad del Señor. San Pablo también, durante una gran tormenta, él se pone en oración, y a través de la oración el Señor le dice que la nave se va a destruir, que van a naufragar, pero que ninguno va a morir, y él está con paz. Y todos gritando, y Pablo no se pone neurasténico, sino que parece el jefe del barco, él da órdenes, él calma a todos, él ayudando a todos en medio de la tormenta. Él tiene la paz de Dios. Eso no se improvisa. Ese es el fruto del Espíritu Santo, la paz en medio de la tormenta. Pedro, que puede dormir en la cárcel y posiblemente al día siguiente lo van a ejecutar. ¿En qué consiste el fruto de la paciencia? La paciencia es la fortaleza para hacerle frente a las cosas difíciles de la vida que todos tenemos. Paciencia. Ahora, uno no nace con paciencia, no nace con paciencia. Y el Espíritu Santo tiene un método para hacer madurar el fruto de la paciencia en nosotros. ¿Saben cuál es? Por medio de las pruebas de la vida. Si no hay pruebas, no se ejercita uno en la paciencia, solo es teoría, nada más. Entonces él permite pruebas. En una oficina un señor se estaba quejando. Faltó la secretaria, no funcionaba la computadora, su hijo estaba enfermo. ¿Pero qué está pasando? Y un amigo se le acerca. ¿Tú no dijiste que le pediste al Señor que te diera paciencia? Sí, es que la paciencia te la va a dar después que pasen las pruebas. Si no hay pruebas, no vas a saber que tienes paciencia. Nadie sabe si sabe nadar hasta que no se ha tirado a la piscina. Entonces, la paciencia madura cuando nosotros vamos superando con la ayuda de Dios las pruebas que el Señor permite para regalarnos el fruto de la paciencia. Nuestra falta de paciencia nos lleva a sufrir nosotros mismos, nos castigamos nosotros mismos, pero castigamos a los demás también. Les hacemos la vida imposible. San Pablo al principio no tenía paciencia, era un hombre impaciente, intolerable. Ahora, Pablo pasó por cárceles, lo apedrearon, lo dejaron medio muerto en la calle, lo calumniaron, lo azotaron, naufragó, y él nunca protesta. Pablo no protesta, todo lo contrario, alaba al Señor, porque él dice: todo resulta para bien de los que aman a Dios. Entonces, esta es la paciencia. ¿Cómo le hace frente a las cosas amargas de la vida? Él no se amarga ni amarga a los demás, él alaba al Señor. Y no es un amargado, sino un hombre gozoso, tiene paciencia, el fruto de la paciencia. Él no era así antes, era impaciente, colérico, pero se dejó llevar por el Espíritu Santo y apareció el fruto de la paciencia. El fruto de la bondad consiste en que el hombre bueno, de su buen corazón, dice Jesús, saca cosas buenas. A través del tiempo ha ido metiendo cosas buenas: oración, perdón, bondad, pureza. Entonces de su corazón va a salir algo bueno. El hombre bueno de su buen corazón saca cosas buenas. Todos querían estar cerca de Jesús porque se sentían a gusto, sentían que de él salía bondad, dulzura, compasión, misericordia. Todos querían estar cerca. En el libro de los Hechos de los Apóstoles aparece un hombre que se llama Bernabé. Bernabé quiere decir hijo de la consolación. Y todos con Bernabé sentían consuelo, sentían fortaleza, se sentían bien con Bernabé, se sentían protegidos. El bondadoso es el que se caracteriza porque siempre anda prestando servicio a los demás, se olvida de sí mismo para que los demás estén bien. Ese es el hombre bondadoso. Anda buscando que los demás solucionen sus problemas, y si hay problemas él se mete a ayudar sin pensar que se está echando encima los problemas de los demás. Ese es el hombre bondadoso. Pablo en sus cartas se refleja muy bien como un hombre bondadoso. Él es estricto, pero al mismo tiempo muy bondadoso, viendo cómo salva a los demás, cómo los lleva al bien. Ese es el hombre bondadoso. San Pablo se está matando por la salvación de los demás. todos esos viajes, prisiones, peligros, contradicciones, Él lo lleva porque quiere la salvación de los demás. Y con ellos va a estar un momentito nada más, porque le toca pasar por varios lugares, unos 2, 3 años, y sigue por otro lugar y nunca más va a volver a ver a esas personas. Él no tiene un interés material, pero Él es un hombre bondadoso. ¿Y quién es el benigno? El fruto de la benignidad es la persona que no molesta ni mortifica a nadie. Ande procurando no molestar a nadie, no mortificar a nadie, sino que los demás gocen, que los demás estén bien, que los demás consigan lo que quieran. Vean ustedes la benignidad de Jesús. Va a buscar a la mujer samaritana. No es ninguna santa, una mujer llena de adulterios. Todos la odian en el pueblo por lo malo que ha sido. Y Él la va a buscar. Y entra con dulzura, pero aquella mujer agresiva le dice: tú eres judío, yo soy samaritana. Así es que ni hablar. Se muestra agresiva, pero Jesús con bondad se le va acercando. No toma en serio las palabras agresivas de ella, muy benigno. Ella se muestra agresiva y Jesús la vence a base de benignidad, de bondad. Está buscando su bien. Pedro negó al Señor 3 veces. Y el Señor, preocupado por Pedro, cómo se encontrará el pobre Pedro, ese debe estar pero deprimido, y lo busca entre la gente, y cuando lo ve se le queda viendo con una mirada de benignidad, que Pedro no se siente condenado sino amado, y eso lo lleva a llorar amargamente, y viene su gran conversión, la benignidad. También Pablo a los Corintios les escribe que a uno de los de la asamblea lo deben expulsar. ¿Por qué? Porque se casó con su madrastra, o sea, la mujer de su papá, se casó con él. Entonces lo sacan, pero después Pablo les escribe: miren, ya estuvo la medicina, ya estuvo bien, recíbanlo otra vez, recíbanlo con benignidad, perdónenlo. O sea, él estricto cuando tenía que ser estricto, benigno. Recíbanlo otra vez, ya la medicina hizo efecto, ya el hermano cambió, ya se convirtió. ¿Qué es el don de la fe, el fruto de la fe? Aquí hay que distinguir entre don de fe y fruto de la fe. Don de fe es cuando una persona recibe el regalo de Dios de estar seguro de algo. Por ejemplo, Pedro va al templo y ve un tullido y tiene seguridad que Dios lo va a curar, por ahí dice: en nombre de Jesús, levántate y camina. Un don que le viene en ese momento, don. También cuando se encuentra con el brujo Elimas, que está apartando a la gente del evangelio, le dice: malvado, vas a quedar ciego en este momento. Y el otro queda ciego. Es un don que el Señor le concede. En cambio, el fruto de la fe, la Biblia de Jerusalén lo traduce como fidelidad. El que es fiel a Dios en todo momento, a pesar de cualquier cosa, sigue siendo fiel. Por eso Jesús dice que al fin del mundo, bienaventurado el siervo, a quien su Señor lo va a encontrar con los lomos ceñidos. El Señor no está, pero Él ha sido fiel, sigue sirviendo en su casa. Esa es la fidelidad, el fruto de la fe, fidelidad. Así lo traduce la Biblia de Jerusalén. Sigue siendo fiel a Jesús a pesar de todo. La Virgen María no entiende un montón de cosas. Ella es humana y muchas cosas de Jesús divinas, solo Él las puede entender. Pero ella dice: yo soy esclava del Señor, que se haga en mí según tu palabra. Y entonces ella dice: sí, es fiel a Jesús, a todo. El fiel es el que tiene el fruto de la fe, sigue siendo fiel. Muchas cosas en su vida no las entiende, está pasando por momentos de oscuridad, pero él sigue siendo fiel con los lomos ceñidos, es decir, en actitud de trabajo. En la iglesia pasa mucho, sobre todo con los dirigentes. Los mandan a llamar y se sienten muy bien. Y hermanos, aquí estamos para servir. Pero apenas sienten la cruz, ay, no, no, así no, así no. ¿Y qué era lo que quería? Pues si lo llamaron de dirigente, era para que llevara una cruz más pesada que los otros, para que tuviera responsabilidad. Y al ratito ya andan tirando la cruz de ser líderes o dirigentes. Entonces, el que tiene el fruto de la fe sigue fiel, porque él su compromiso no lo ha hecho con un sacerdote ni con un dirigente laico, sino con Jesús. Entonces sigue siendo fiel a pesar de todas las cosas, como la Virgen María dice: yo soy la esclava del Señor, que se haga en mí según tu palabra, fiel en todo. No entiendo todo esto, pero que se haga lo que tú quieras, fiel. El fruto de la fe. ¿Qué es el fruto de la mansedumbre? Manso viene del latín mansuetus, y mansuetus viene de otro verbo latino, mansuesco, que quiere decir acostumbrarse a la mano. El caballo brioso, al que no podían domar, resulta que ya lo domaron, ya se acostumbró a la mano de su dueño, le hace la rienda a la derecha y tranquilito va a la derecha, a la izquierda. Entonces ya está amansado, ya es manso. La Biblia dice que Moisés era el hombre más manso. Pero vean ustedes, Moisés cuando vio que estaban maltratando a un hebreo, mató al egipcio y se fue yendo. Más tarde, cuando le entregan las tablas de la ley, viene contento y ve la idolatría, están adorando al ídolo, al becerro de oro, toma las tablas y con cólera las rompe. Y sin embargo, él se deja amansar por Dios y llega a ser el hombre más manso, el que habla cara a cara con Dios. O sea, él no nació manso, él nació

soporta, todo lo espera, y eso lo estaba viviendo él. Y todos veían que Pablo, a pesar de todo lo que le hacían, seguía siendo un hombre manso, que perdonaba, que aceptaba, se dejaba guiar por el Espíritu Santo a donde el Señor lo dirigiera, y lugares horribles, pero él se dejaba guiar por el Espíritu Santo. Él quiso ir a Asia, el Señor le cerró la puerta y él se quedó. Quiso ir a Bitinia, no pudo, pero el Señor lo guió a Macedonia y se dejó guiar al lugar oportuno. Era un hombre que había sido amansado, ahora el Espíritu Santo gobernaba en su vida. Por eso y él pudo escribir: ya no vivo yo, es Cristo el que vive en mí. ¿Por qué? Porque estaba amansado, se había acostumbrado a la mano de su Señor. ¿En qué consiste el fruto de la templanza? Es el dominio de sí mismo. Vean ustedes el caso de Sansón. Tenía un poder tan grande, dominaba a sus enemigos, pero no se podía dominar él mismo en sus pasiones lujuriosas. No se pudo dominar él mismo. La templanza nos lleva a dominarnos a nosotros mismos. Y como Sansón, nosotros somos impulsados a no dominarnos, ser dominados por nuestro mal carácter y nuestras pasiones. Pero cuando nos dejamos guiar por el Espíritu Santo, Él va puliendo nuestras aristas. Y entonces, poco a poco, va llegando el fruto de la mansedumbre. San Pablo nos dice en su primera carta a los Corintios: golpeo mi cuerpo y lo reduzco a servidumbre. No sea que habiendo predicado a los demás, quede yo descalificado. Él estaba atento. Muchos le dirían: Pablo, qué santo que es usted, cómo me gustaría ser como usted. Y Pablo había avanzado mucho, pero dice: golpeo mi cuerpo. Es decir, someto a disciplina mi personalidad, mi cuerpo. No sea que, habiendo sido un predicador para los otros, después Dios me descalifique a mí. Entonces, toda la vida es una lucha por esa templanza. Tener el equilibrio sano, que no nos dominen nuestras pasiones, sino nosotros dominarlas con el poder del Espíritu Santo. Capítulo 7 de Romanos, San Pablo dice: no sé lo que me pasa, siento una doble ley. Quiero hacer lo bueno, pero hay algo que me arrastra a hacer lo malo. ¿Quién me va a librar de esto? Dios, dice. Dios le contesta: yo. Entonces él se deja guiar, dominar, y entonces él tiene templanza. Es un hombre equilibrado, no es un hombre que se deja dominar por sus malas pasiones, sino todo lo contrario, el equilibrio. Hermanos, ¿cómo lograr que aparezca en nosotros el fruto del Espíritu Santo? Dos cosas. Primero, no obstaculizar la obra del Espíritu Santo. San Pablo para esto emplea dos expresiones. Dice en Efesios: no entristezcan al Espíritu Santo. Y en la primera carta a los Tesalonicenses dice: no apaguen el fuego del Espíritu Santo. Y cuando uno ve el contexto de eso, lo que apaga, lo que entristece es el odio, el rencor, la rebeldía, las malas palabras, la falta de oración. Todo eso entristece al Espíritu Santo y sofoca el fuego del Espíritu Santo. Entonces, primero, quitar todo esto que impide la obra del Espíritu Santo. Y segundo, Jesús se vale de una alegoría: yo soy el tronco, ustedes son las ramas. Si permanecen unidos a mí, van a dar mucho fruto. Si se desprenden, van a morir. Entonces, para dar fruto, mucho fruto, hay que estar unidos a Jesús por medio de la oración, los sacramentos, la meditación bíblica, las obras de caridad, el apostolado, la evangelización. Todo eso hace que estemos unidos a Jesús y entonces va a venir mucho fruto. Pero también nos advierte una cosa: mi padre el viñador tiene que podar las ramas para que den más frutos. Hay ramitas que estorban, entonces hay que podarlas, y eso duele, molesta, pero es para que den más frutos. Las podaderas que usa Dios es la palabra de Dios, que es espada doble fila, que se mete profundo en nosotros. Y la otra podadera son las tribulaciones que permite, para que seamos purificados, para que seamos equilibrados. Estimados hermanos, Jesús dice: por sus frutos los van a conocer. No por sus dones, son engañosos. No por sus dones, por sus frutos.

0: cuando aparezca en nosotros el fruto del amor, gozo, paz, paciencia, bondad, benignidad, fe, mansedumbre, templanza. Entonces, cuando ustedes vean en una persona esto, van a decir, ese es un santo. Ojalá que un día alguien pueda decir, ese tiene bastantes frutos del Espíritu Santo. Que así sea para todos nosotros. Amén.
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Señor, en la Eucaristía eres luz del mundo y vida de los hombres. Concédenos caminar como hijos de la luz y ser testigos del Evangelio de la vida. Concede a los matrimonios el don de tu gracia y a las familias ser el santuario de la vida. Oh Cristo, danos la luz de la vida.

0: tengo, él había sido infiel conmigo y yo todo el tiempo estaba ahí reprochándole, enojada con él, y me dice una amiga, no, si tú buscas al Señor vas a olvidar todo eso. Y yo digo, pero si yo busco al Señor, ¿cómo voy a hacer entonces? Yo, si es cierto que voy a olvidar todo eso, ¿cómo voy a hacer para reclamarle? Si es así como yo me siento feliz a la vez siguiendo reclamando, pero no. Desde el día en que yo conocí al Señor, ahorita mi vida ha cambiado, olvidé todo eso, el Señor lavó mi corazón, me limpió, ahorita yo amo a mi esposo, se me olvidó todo, todo lo que él hizo hacia mí, pero porque el Señor me liberó de todo eso, y el que no ama a Dios no ama a su familia.
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3: Resiste. Otro de los principios para reactivarte es la resistencia. Es aquella capacidad que tienes para resistir o hacerte fuerte ante las adversidades. Ya sabes cuáles son tus fortalezas. También, la resistencia se entiende como aquellas cosas que te impiden seguir adelante, porque internamente tienes resistencia a la superación, resistencia a continuar una vida feliz. Este principio te invita a usar sobre todo lo que te ha dado fuerza en los momentos de dificultad. Y dejar atrás aquellos momentos en que dices, no lo puedo hacer, mejor me aguanto, mejor me lo callo. Es una manera para reactivar toda tu vida. Nos escuchamos en el siguiente segmento de Principios para Reactivarte. Padre Cirilo Bailón, Dios te bendiga.
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1: Esta es la buena noticia que yo predico, por la cual sufro y estoy encadenado